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León 14, dejemos que la paz crezca en nosotros y florecerá en el mundo. Genazano espera al Papa León, peregrino ante la Madre del Buen Consejo. El retrato de León 14 entre los papas devotos a la Madre del Buen Consejo. Ucrania, el Papa, detener la destrucción. Que las negociaciones abran camino a la paz. Angelus, Limán Papa, señala dos maneras para amarnos mutuamente. La corrección fraterna y ponerse de acuerdo. La primera es la corrección fraterna, que León 14 describe como un arte dedicado y demasiado a menudo olvidado, que requiere franqueza y gradualidad. Hablarse sinceramente, explica el Papa, significa comenzar cara a cara, después si es necesario, entre dos o tres personas, y finalmente, cuando hace falta, con toda la comunidad. De ese modo, afrontar los problemas y los conflictos permite transformarlos en pasajes de crecimiento. Frente a ello, León 14 advierte que la queja y la maledicencias son más fáciles, pero no generan nada y paralizan muchas situaciones. El Evangelio afirma, educa en cambio la libertad en la caridad. Ponerse de acuerdo. La segunda forma de vivir en el amor mutuo es ponerse de acuerdo. León 14 subraya que Jesús lleva esa actitud también en la oración. No solamente cuando existe un conflicto, sino también para pedir juntos a Dios algún don. El Papa además recuerda las palabras de Jesús. Si dos de vosotros en la tierra se ponen de acuerdo para pedir cualquier cosa, mi Padre que está en los cielos se la concederá. Por último, el Papa recuerda que gracias a la oración podemos crecer unidos, porque sin fe, señala, cada uno podría sentirse solo y sospechar de los demás viéndolos como extraños y enemigos, pero por gracia somos hermanos y hermanas que pueden ponerse de acuerdo, encontrándose, perdonándose y escuchándose en el Señor. 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Vaticano, Vaticano y Mariman, Kaliajer, la diplomacia prepara el camino para la paz. Jolierich, defender la propia patria sin despreciar la del vecino. Misión, liturgia y abusos, arranca un mini máster para los nuevos obispos. Y ya, los expertos en el Vaticano, explosión de creatividad, pero hacen falta frenos. Vaticano, la orquesta juvenil de Salzburgo, toca con los violines de Mozart. Iglesia, iglesia y Mariman, Caipurama. Semana Social 2026 en Argentina, puentes hacia el bien común. Redes eclesiales publican documentos sobre la extracción minera. El obispo Berardi, la guerra nos ha tomado por sorpresa. Ahora, diálogo para la paz. Indonesia, preocupación de la iglesia por las protestas callejeras que exigen justicia. Egipto, vivir la fe entre católicos, coptos y musulmanes. Ulloa Mendieta, transformar la cultura del cuidado en decisiones concretas. Las noticias de Oriente del 12 de septiembre. Mundo y Marimán, qué programa. Alemania, gana iglesias cristianas, no guardaremos silencio. Cisjordania, por falta de fondos, el MPA reduce a la mitad la ayuda alimentaria. Nicaragua, parlamento aprueba una reforma electoral que excluye a la oposición. 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
que ponen en Alemania, Alemania, que dicen ustedes, Rimón. La participación electoral fue el 77.8%, un récord desde la reunificación. El canciller alemán y líder de la CDU, Friedrich Merz, declaró: no logramos conectar emocionalmente con el pueblo. Y el cardenal Marx, arzobispo de Múnich y Freising, afirmó: este resultado para un partido de autoproclamado de extrema derecha es terrible y desalentador, pero no es el fin del mundo. 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Saludos, saludos, ni saludos para mis abuelos en Papayacu, Vicente Chihuango y Carmen Liqui, que Dios los bendiga siempre. Johnny, ni saludos a Henry Siquiwa y a Pascual Salazar desde Quito. Andresito, ni saludos para la abuelita María Antonieta Alvarado. Saludos, saludos, ni que por a Johnny, Johnny. A mis abuelos, ni Bartolo Grefa, con Remita Yacuruna. Saludos desde Quito. Saludos, ni Anderson Andy, a mi papá Clever Andy y a mi mamá Lourdes Grefa. Yola, yola, ni que podamos hacer una talla. Buenas noches, padre, ni porfa, me puedes mandar un saludo en Mondaña para la familia Chimbo, por sintonía. Lourdes, ni que por Alituta, Alituta. Rocío Alituta, Eusebio Alituta, Alituta, ni padre, ni saludos desde Naranjal. Elsa Alvarado, ni buenas noches, padre, saludos desde Quito. A ver, un saludito para la familia Alvarado en Aguano. Alberto Chihuango, ni buenas noches, un saludo desde la provincia de Sucumbíos. Estamos escuchando su programa, Xcapagracho. Tatiana, ni saludos desde Loreto, ni allá en Archidona, Poroto, a mi hermana Jocelyn Noah y mi cuñado Harry, su hija. Wilber Lozanin, buenas noches, padre. Nin, puede dar una oración a mi papá Wilber Lozanin, que está enfermito. Ya se me manda para que el buen Dios le dé la pronta recuperación, la salud y la tranquilidad a sus familiares, a sus hijos y a su esposa. Que Dios les bendiga. Rocío, nin, padre, nin. 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Ariel, ni Ariel Andazuri, padre, buenas noches, salituta. 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Ya llaman a ganar, ya llaman a ganar.

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1: La radio te informa la hora, 19:33 minutos.
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0: Después de haber recibido la comunión, en un momento de silencio, la asamblea está interiorizando la palabra que ha escuchado en el Evangelio y también el haber recibido el cuerpo de Cristo. Y precisamente del Evangelio de hoy, con la ayuda de Santo Tomás de Villanueva, el Papa nos ha ayudado a entender por qué los Evangelios no dicen nada de la Virgen María. Oremos. Padre, que se alegre tu iglesia fortalecida con estos sagrados misterios y se goce por el nacimiento de la Santísima Virgen María, esperanza y aurora de salvación para el mundo entero. Por Jesucristo nuestro Señor. Amén. Y ahora nos disponemos a recibir la bendición del Santo Padre.
1: El Señor sea con vos.
0: El Señor esté con ustedes y con tu espíritu.
2: Inchinatevi per la benedizione.
1: Dio misericordioso, que per mezzo del suo figlio nato.
0: Dios que por su bondad quiso redimir al género humano mediante la maternidad de la Virgen María, derrame sobre ustedes una abundante bendición.

Y para concluir esta celebración eucarística en la fiesta de la Natividad de la Virgen María, el Santo Padre se dirige hasta la capilla de la Madre del Buen Consejo. Y bajo las notas del himno a la Madre del Buen Consejo, concluimos esta celebración eucarística.

bajo las notas del himno de Nuestra Señora del Buen Consejo terminamos esta celebración eucarística y agradecemos a todos nuestros oyentes, a todas las emisoras de radio y televisión que han estado con nosotros. Los invitamos a seguir en sintonía de Radio Vaticano y Vatican News a través de nuestra página web y nuestras redes sociales. A nombre de Renato Martínez y de los integrantes del equipo de Vatican News en español, les agradecemos por haber estado con nosotros y los invitamos y los esperamos este miércoles para la audiencia general desde la Plaza de San Pedro. Que tengan un buen inicio de semana. Laudetur Jesus Christus, alabado sea Jesucristo.

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0: Uno de los santos más entrañables en la historia de la Iglesia es San Francisco de Asís. Todos sabemos de él algo importante: su humildad y su alegría de vivir. Cuentan de él y de la comunidad en la que vivía que en Cuaresma realizaban tremendos ayunos. Una noche, cuando todos los frailes se encontraban retirados en la celda del convento, escuchó los gemidos de un hermano. Se levantó y fue donde estaba el hermano que lloraba. Se acercó y le preguntó: «Hermano, ¿qué te pasa?». El fraile respondió: «Lloro porque me muero de hambre». Francisco, ni corto ni perezoso, despertó a todos los hermanos y les explicó que el ayuno estaba muy bien, pero que no podían dejar que un hermano se muriera de hambre. Pero, ¿cómo no estaba bien que dejaran al hermano comer solo, para que éste no pasara vergüenza? Todos debían acompañarlo. Así que los hizo levantarse a todos y se dirigieron al comedor, y la comida se convirtió en una fiesta. Es verdad que en la mesa no había más que un pan y unos pocos rábanos, pero eso sí, estaban bien regados por la alegría común. Está bien dar de comer a los hambrientos. Es verdad que uno se pone a pensar que repartir un pan hoy me reporta un sano gozo cristiano, pero nos inunda la desesperación de cómo vamos a realizarlo mañana. Es evidente que nadie nunca será capaz de curar todo el mal del mundo, pero yo me atrevo a decirte: si importante es compartir el pan, más importante lo es si este lo acompañamos con alegría.
1: Paz y bien.

0: dispone, Dios obra con paciencia.
1: Son las 8 de la noche, 7 de la noche, en las Islas Galápagos.
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rezar el rosario, presentamos al Señor nuestras alegrías, preocupaciones y necesidades. María, como Madre atenta, intercede por nosotros y nos conduce siempre hacia su Hijo. Entreguemos nuestra vida en las manos de Dios y dejémonos guiar por su amor.

0: Estimada audiencia de Radio María, damos inicio a nuestra oración mariana. En esta ocasión rezamos desde el hogar de la familia Guerrero Bravo, en la ciudad de Loja. En este instante nos unimos en oración con la audiencia de todo el Ecuador. En este santo rosario oremos.
1: Por los sacerdotes, comunidades religiosas y vocaciones.
0: Por los voluntarios, benefactores, colaboradores y audiencia de Radio María.
1: Por la juventud, la niñez y por la ancianidad.
0: Por los migrantes y sus familias.
1: Por los privados de la libertad.
0: Por los enfermos y agonizantes.
1: Por los difuntos.
0: Por nuestra patria y sus gobernantes.
1: Por la paz en el mundo.
0: Por las intenciones particulares de esta familia, especialmente dándole gracias a Nuestra Señora Santísima y también a nuestro Padre Dios por la salud de Jorge Guerrero y también por la salud de Fernando.
1: Nos ponemos en presencia del Señor.
2: Por la señal de la Santa Cruz de nuestros enemigos, líbranos, Señor Dios nuestro, en el nombre del Padre, del Hijo y del Espíritu Santo. Amén.
1: Pedimos perdón por nuestros pecados y los pecados del mundo entero.
2: Yo, pecador, me confío.

0: Dios nuestro Señor. Amén.
1: Dios Padre, en comunión con toda la Iglesia, te pedimos por el Santo Padre, el Papa León XIV. Padre nuestro que estás en el cielo, santificado sea tu nombre. Venga a nosotros tu reino. Hágase tu voluntad en la tierra como en el cielo.
0: Danos hoy nuestro pan de cada día. Perdona nuestras ofensas, como también nosotros perdonamos a los que nos ofenden. No nos dejes caer en la tentación y líbranos del mal. Amén.
1: Dios te salve María, llena eres de gracia, el Señor es contigo. Bendita tú eres entre todas las mujeres y bendito es el fruto de tu vientre, Jesús.
0: Santa María, Madre de Dios, ruega por nosotros pecadores, ahora y en la hora de nuestra muerte. Amén.
1: Dios te salve, María, llena eres de gracia, el Señor es contigo. Bendita tú eres entre todas las mujeres y bendito es el fruto de tu vientre, Jesús.
0: Santa María, Madre de Dios, ruega por nosotros pecadores, ahora y en la hora de nuestra muerte. Amén.
1: Dios te salve, María, llena eres de gracia, el Señor es contigo. Bendita tú eres entre todas las mujeres y bendito es el fruto de tu vientre, Jesús.
0: Santa María, Madre de Dios, ruega por nosotros pecadores, ahora y en la hora de nuestra muerte. Amén.
1: Gloria al Padre, y al Hijo, y al Espíritu Santo,
0: como era en el principio, ahora y siempre, por los siglos de los siglos. Amén.
1: A esta hora contemplaremos los misterios luminosos. Primer misterio, el bautismo de Jesús en el Jordán.
2: Bautizado Jesús, se abrieron los cielos y se escuchó una voz que decía: este es mi Hijo amado, en quien me complazco. Del Evangelio según San Mateo, capítulo 3, versículos 16 y 17.
1: Padre nuestro que estás en el cielo, santificado sea tu nombre. Venga a nosotros tu reino. Hágase tu voluntad en la tierra como en el cielo.
0: Danos hoy nuestro pan de cada día. Perdona nuestras ofensas, como también nosotros perdonamos a los que nos ofenden. No nos dejes caer en la tentación y líbranos del mal. Amén.
1: Dios te salve, María, llena eres de gracia, el Señor es contigo. Bendita tú eres entre todas las mujeres y bendito es el fruto de tu vientre, Jesús.
0: Santa María, Madre de Dios, ruega por nosotros pecadores, ahora y en la hora de nuestra muerte. Amén.
1: Dios te salve, María, llena eres de gracia, el Señor es contigo. Bendita tú eres entre todas las mujeres, y bendito es el fruto de tu vientre, Jesús.
0: Santa María, Madre de Dios, ruega por nosotros pecadores, ahora y en la hora de nuestra muerte. Amén.
1: Dios te salve, María, llena eres de gracia, el Señor es contigo. Bendita tú eres entre todas las mujeres, y bendito es el fruto de tu vientre, Jesús.
0: Santa María, Madre de Dios, ruega por nosotros pecadores, ahora y en la hora de nuestra muerte. Amén.
1: Dios te salve, María, llena eres de gracia, el Señor es contigo. Bendita tú eres entre todas las mujeres, y bendito es el fruto de tu vientre, Jesús.
0: Santa María, Madre de Dios, ruega por nosotros pecadores, ahora y en la hora de nuestra muerte. Amén.
1: Dios te salve, María, llena eres de gracia, el Señor es contigo. Bendita tú eres entre todas las mujeres, y bendito es el fruto de tu vientre, Jesús.
0: Santa María, Madre de Dios, ruega por nosotros pecadores, ahora y en la hora de nuestra muerte. Amén.
1: Dios te salve, María, llena eres de gracia, el Señor es contigo. bendita tú eres entre todas las mujeres, y bendito es el fruto de tu vientre, Jesús.
0: Santa María, Madre de Dios, ruega por nosotros pecadores, ahora y en la hora de nuestra muerte. Amén.
1: Dios te salve, María, llena eres de gracia, el Señor es contigo. Bendita tú eres entre todas las mujeres, y bendito es el fruto de tu vientre, Jesús.
0: Santa María, Madre de Dios, ruega por nosotros pecadores, ahora y en la hora de nuestra muerte. Amén.
1: Dios te salve, María, llena eres de gracia, el Señor es contigo. Bendita tú eres entre todas las mujeres, y bendito es el fruto de tu vientre, Jesús.
0: Santa María, Madre de Dios, ruega por nosotros pecadores, ahora y en la hora de nuestra muerte. Amén.
1: Dios te salve, María, llena eres de gracia, el Señor es contigo. Bendita tú eres entre todas las mujeres, y bendito es el fruto de tu vientre, Jesús.
0: Santa María, Madre de Dios, ruega por nosotros pecadores, ahora y en la hora de nuestra muerte. Amén.
1: Dios te salve, María, llena eres de gracia, el Señor es contigo. Bendita tú eres entre todas las mujeres, y bendito es el fruto de tu vientre, Jesús.
0: Santa María, Madre de Dios, ruega por nosotros pecadores, ahora y en la hora de nuestra muerte. Amén.
1: Gloria al Padre, y al Hijo, y al Espíritu Santo,
0: como era en el principio, ahora y siempre, por los siglos de los siglos. Amén.
1: María, Madre de gracia, Madre de misericordia.

0: infierno, lleva al cielo a todas las almas, especialmente a las más necesitadas de tu divina misericordia. Amén.
1: Segundo misterio, las bodas de Caná.
2: La madre de Jesús le dijo: no tienen vino. Jesús responde: todavía no ha llegado mi hora. Y dice su madre a los sirvientes: hagan lo que él les diga. Del Evangelio según San Juan, capítulo 2, versículos del 3 al 5.
0: Padre nuestro que estás en el cielo, santificado sea tu nombre. Venga a nosotros tu reino. Hágase tu voluntad en la tierra como en el cielo.
2: Danos hoy nuestro pan de cada día. Perdona nuestras ofensas, como también nosotros perdonamos a los que nos ofenden. Y no nos dejes caer en la tentación y líbranos del mal. Amén.
0: Dios te

0: tu vientre, Jesús.
1: Santa María, Madre de Dios, ruega por nosotros pecadores, ahora y en la hora de nuestra muerte. Amén.
0: Dios te salve María, llena eres de gracia, el Señor es contigo. Bendita tú eres entre todas las mujeres, y bendito es el fruto de tu vientre, Jesús.
1: Santa María, Madre de Dios, ruega por nosotros pecadores, ahora y en la hora de nuestra muerte. Amén.

0: tu vientre, Jesús.
1: Santa María, Madre de Dios, ruega por nosotros pecadores, ahora y en la hora de nuestra muerte. Amén.
0: Dios te salve María, llena eres de gracia, el Señor es contigo. Bendita tú eres entre todas las mujeres, y bendito es el fruto de tu vientre, Jesús.
1: Santa María, Madre de Dios, ruega por nosotros pecadores, ahora y en la hora de nuestra muerte. Amén.

0: tu vientre, Jesús.
1: Santa María, Madre de Dios, ruega por nosotros pecadores, ahora y en la hora de nuestra muerte. Amén.
0: Dios te salve María, llena eres de gracia, el Señor es contigo. Bendita tú eres entre todas las mujeres, y bendito es el fruto de tu vientre, Jesús.
1: Santa María, Madre de Dios, ruega por nosotros pecadores, ahora y en la hora de nuestra muerte. Amén.

0: Jesús.
1: Santa María, Madre de Dios, ruega por nosotros pecadores, ahora y en la hora de nuestra muerte. Amén.
0: Gloria al Padre, y al Hijo, y al Espíritu Santo.
1: Como era en el principio, ahora y siempre, por los siglos de los siglos. Amén.
0: María, Madre de Gracia, Madre de Misericordia.
1: En la vida y en la muerte, ampáranos, Madre nuestra.
0: Oh Jesús mío, perdona nuestros pecados, líbranos del fuego del infierno.

0: Tercer misterio, Jesús anuncia el reino de Dios.
1: Jesús fue a Galilea y empezó a proclamar la buena nueva de Dios. Decía, el tiempo se ha cumplido, el reino de Dios está cerca, conviértanse y crean en la buena nueva. Del Evangelio según San Marcos, capítulo 1, versículos 14 y 15.
0: Padre nuestro que estás en el cielo, santificado sea tu nombre, venga a nosotros tu reino, hágase tu voluntad en la tierra como en el cielo.
2: Danos hoy nuestro pan de cada día, perdona nuestras ofensas, como también nosotros perdonamos a los que nos ofenden. No nos dejes caer en la tentación y líbranos del mal. Amén.
0: Dios te salve María, llena eres de gracia, el Señor es contigo. Bendita tú eres entre todas las mujeres, y bendito es el fruto de tu vientre Jesús.
2: Santa María, Madre de Dios, ruega por nosotros pecadores, ahora y en la hora de nuestra muerte. Amén.
0: Dios te salve María, llena eres de gracia, el Señor es contigo. Bendita tú eres entre todas las mujeres, y bendito es el fruto de tu vientre, Jesús.
2: Santa María, Madre de Dios, ruega por nosotros pecadores, ahora y en la hora de nuestra muerte. Amén.
0: Dios te salve, María, llena eres de gracia, el Señor es contigo. Bendita tú eres entre todas las mujeres, y bendito es el fruto de tu vientre, Jesús.
2: Santa María, Madre de Dios, ruega por nosotros pecadores, ahora y en la hora de nuestra muerte. Amén.
0: Dios te salve, María, llena eres de gracia, el Señor es contigo. Bendita tú eres entre todas las mujeres, y bendito es el fruto de tu vientre, Jesús.
2: Santa María, Madre de Dios, ruega por nosotros pecadores, ahora y en la hora de nuestra muerte. Amén.
0: Dios te salve, María, llena eres de gracia, el Señor es contigo. Bendita tú eres entre todas las mujeres, y bendito es el fruto de tu vientre, Jesús.
2: Santa María, Madre de Dios, ruega por nosotros pecadores, ahora y en la hora de nuestra muerte. Amén.
0: Dios te salve, María, llena eres de gracia, el Señor es contigo. Bendita tú eres entre todas las mujeres, y bendito es el fruto de tu vientre, Jesús.
2: Santa María, Madre de Dios, ruega por nosotros pecadores, ahora y en la hora de nuestra muerte. Amén.
0: Dios te salve, María, llena eres de gracia, el Señor es contigo. Bendita tú eres entre todas las mujeres, y bendito es el fruto de tu vientre, Jesús.
2: Santa María, Madre de Dios, ruega por nosotros pecadores, ahora y en la hora de nuestra muerte. Amén.
0: Dios te salve, María, llena eres de gracia, el Señor es contigo. Bendita tú eres entre todas las mujeres, y bendito es el fruto de tu vientre, Jesús.
2: Santa María, Madre de Dios, ruega por nosotros pecadores, ahora y en la hora de nuestra muerte. Amén.
0: Dios te salve, María, llena eres de gracia, el Señor es contigo. Bendita tú eres entre todas las mujeres, y bendito es el fruto de tu vientre, Jesús.
2: Santa María, Madre de Dios, ruega por nosotros pecadores, ahora y en la hora de nuestra muerte. Amén.
0: Dios te salve, María, llena eres de gracia, el Señor es contigo. Bendita tú eres entre todas las mujeres, y bendito es el fruto de tu vientre, Jesús.
2: Santa María, Madre de Dios, ruega por nosotros pecadores, ahora y en la hora de nuestra muerte. Amén.
0: Gloria al Padre, y al Hijo y al Espíritu Santo,
2: como era en el principio, ahora y siempre, por los siglos de los siglos. Amén.
0: María, Madre de Gracia, Madre de Misericordia,

0: Lleva al cielo a todas las almas, especialmente a las más necesitadas de tu divina misericordia. Amén.
1: Cuarto misterio, la transfiguración.
2: Mientras estaba orando, su rostro cambió de aspecto y su ropa se volvió de una blancura fulgurante. Del cielo llegó una voz que decía: Este es mi Hijo, mi elegido, escúchenlo. Del Evangelio según San Lucas, capítulo 9, versículos del 29 al 35.
0: Padre nuestro que estás en el cielo, santificado sea tu nombre, venga a nosotros tu reino, hágase tu voluntad en la tierra como en el cielo.
2: Danos hoy nuestro pan de cada día, perdona nuestras ofensas, como también nosotros perdonamos a los que nos ofenden, y no nos dejes caer en la tentación y líbranos del mal. Amén.
0: Dios.

0: tu vientre, Jesús.
1: Santa María, Madre de Dios, ruega por nosotros pecadores, ahora y en la hora de nuestra muerte. Amén.
0: Dios te salve María, llena eres de gracia, el Señor es contigo. Bendita tú eres entre todas las mujeres, y bendito es el fruto de tu vientre, Jesús.
1: Santa María, Madre de Dios, ruega por nosotros pecadores, ahora y en la hora de nuestra muerte. Amén.

0: tu vientre, Jesús.
1: Santa María, Madre de Dios, ruega por nosotros pecadores, ahora y en la hora de nuestra muerte. Amén.
0: Dios te salve María, llena eres de gracia, el Señor es contigo. Bendita tú eres entre todas las mujeres, y bendito es el fruto de tu vientre, Jesús.
1: Santa María, Madre de Dios, ruega por nosotros pecadores, ahora y en la hora de nuestra muerte. Amén.

0: tu vientre, Jesús.
1: Santa María, Madre de Dios, ruega por nosotros pecadores, ahora y en la hora de nuestra muerte. Amén.
0: Dios te salve María, llena eres de gracia, el Señor es contigo. Bendita tú eres entre todas las mujeres, y bendito es el fruto de tu vientre, Jesús.
1: Santa María, Madre de Dios, ruega por nosotros pecadores, ahora y en la hora de nuestra muerte. Amén. Dios

0: Vientre Jesús.
1: Santa María, Madre de Dios, ruega por nosotros pecadores, ahora y en la hora de nuestra muerte. Amén.
0: Gloria al Padre, y al Hijo, y al Espíritu Santo.
1: Como era en el principio, ahora y siempre, por los siglos de los siglos. Amén.
0: María, Madre de Gracia, Madre de Misericordia.
1: En la vida y en la muerte, ampáranos, Madre nuestra.
0: Oh Jesús mío, perdona nuestros pecados, líbranos del fuego del infierno.

0: Amén. Quinto misterio, la institución de la Eucaristía.
1: Jesús tomó pan, lo bendijo y lo partió, y lo dio a sus discípulos diciendo: tomen y coman, este es mi cuerpo. Después tomó la copa, dio gracias y se la pasó diciendo: beban todos de ella, esta es mi sangre, la sangre de la alianza. El Evangelio según San Mateo, capítulo 26, versículos del 26 al 28.
0: Padre nuestro que estás en el cielo, santificado sea tu nombre. Venga a nosotros tu reino. Hágase tu voluntad en la tierra como en el cielo.
2: Danos hoy nuestro pan de cada día. Perdona nuestras ofensas, como también nosotros perdonamos a los que nos ofenden. No nos dejes caer en la tentación y líbranos del mal. Amén.
0: Dios te salve María, llena eres de gracia, el Señor es contigo. Bendita tú eres entre todas las mujeres y bendito es el fruto de tu vientre Jesús.
2: Santa María, Madre de Dios, ruega por nosotros pecadores, ahora y en la hora de nuestra muerte. Amén.
0: Dios te salve María, llena eres de gracia, el Señor es contigo. Bendita tú eres entre todas las mujeres, y bendito es el fruto de tu vientre, Jesús.
2: Santa María, Madre de Dios, ruega por nosotros pecadores, ahora y en la hora de nuestra muerte. Amén.
0: Dios te salve, María, llena eres de gracia, el Señor es contigo. Bendita tú eres entre todas las mujeres, y bendito es el fruto de tu vientre, Jesús.
2: Santa María, Madre de Dios, ruega por nosotros pecadores, ahora y en la hora de nuestra muerte. Amén.
0: Dios te salve, María, llena eres de gracia, el Señor es contigo. Bendita tú eres entre todas las mujeres, y bendito es el fruto de tu vientre, Jesús.
2: Santa María, Madre de Dios, ruega por nosotros pecadores, ahora y en la hora de nuestra muerte. Amén.
0: Dios te salve, María, llena eres de gracia, el Señor es contigo. Bendita tú eres entre todas las mujeres, y bendito es el fruto de tu vientre, Jesús.
2: Santa María, Madre de Dios, ruega por nosotros pecadores, ahora y en la hora de nuestra muerte. Amén.
0: Dios te salve, María, llena eres de gracia, el Señor es contigo. Bendita tú eres entre todas las mujeres, y bendito es el fruto de tu vientre, Jesús.
2: Santa María, Madre de Dios, ruega por nosotros pecadores, ahora y en la hora de nuestra muerte. Amén.
0: Dios te salve, María, llena eres de gracia, el Señor es contigo. Bendita tú eres entre todas las mujeres, y bendito es el fruto de tu vientre, Jesús.
2: Santa María, Madre de Dios, ruega por nosotros pecadores, ahora y en la hora de nuestra muerte. Amén.
0: Dios te salve, María, llena eres de gracia, el Señor es contigo. Bendita tú eres entre todas las mujeres, y bendito es el fruto de tu vientre, Jesús.
2: Santa María, Madre de Dios, ruega por nosotros pecadores, ahora y en la hora de nuestra muerte. Amén.
0: Dios te salve, María, llena eres de gracia, el Señor es contigo. Bendita tú eres entre todas las mujeres, y bendito es el fruto de tu vientre, Jesús.
2: Santa María, Madre de Dios, ruega por nosotros pecadores, ahora y en la hora de nuestra muerte. Amén.
0: Dios te salve, María, llena eres de gracia, el Señor es contigo. Bendita tú eres entre todas las mujeres, y bendito es el fruto de tu vientre, Jesús.
2: Santa María, Madre de Dios, ruega por nosotros pecadores, ahora y en la hora de nuestra muerte. Amén.
0: Gloria al Padre, y al Hijo, y al Espíritu Santo,
2: como era en el principio, ahora y siempre, por los siglos de los siglos. Amén.
0: María, Madre de Gracia, Madre de Misericordia,

0: Lleva al cielo a todas las almas, especialmente a las más necesitadas de tu divina misericordia. Amén.
1: Letanías de la Santísima Virgen María. Señor, ten piedad de nosotros.
0: Señor, ten piedad de nosotros.
1: Cristo, ten piedad de nosotros.
0: Cristo, ten piedad de nosotros.
1: Señor, ten piedad de nosotros.
0: Señor, ten piedad de nosotros.
1: Cristo, óyenos.
0: Cristo, óyenos.
1: Cristo, escúchanos.
0: Cristo, escúchanos.
1: Dios Padre Celestial,
0: ten piedad de nosotros.
1: Dios Hijo Redentor del mundo,
0: ten piedad de nosotros.
1: Dios Espíritu Santo,
0: ten piedad de nosotros.
1: Santísima Trinidad, un solo Dios,
0: ten piedad de nosotros.
2: Santa María,
0: ruega por nosotros.
2: Santa Madre de Dios,
0: ruega por nosotros.
2: Santa Virgen de las Vírgenes,
0: ruega por nosotros.
2: Madre de Cristo,
0: ruega por nosotros.
2: Madre de la Iglesia,
0: ruega por nosotros.
2: Madre de la Misericordia,
0: ruega por nosotros.
2: Madre de la Divina Gracia,
0: ruega por nosotros.
2: Madre de la Esperanza,
0: ruega por nosotros.
2: Madre Purísima,
0: ruega por nosotros.
2: Madre Castísima,
0: ruega por nosotros.
2: Madre Intacta,
0: ruega por nosotros.
2: Madre Inmaculada,
0: ruega por nosotros.
2: Madre Amable,
0: ruega por nosotros.
2: Madre Admirable,
0: ruega por nosotros.
2: Madre Buen Consejo,
0: ruega por nosotros.
2: Madre Creador,
0: ruega por nosotros.
2: Madre Salvador,
0: ruega por nosotros.
2: Virgen Prudentísima,
0: ruega por nosotros.
2: Virgen Digna de Veneración,
0: ruega por nosotros.
2: Virgen Digna de Alabanza,
0: ruega por nosotros.
2: Virgen Poderosa,
0: ruega por nosotros.
2: Virgen Clemente,
0: ruega por nosotros.
2: Virgen Fiel,
0: ruega por nosotros.
2: Espejo de Justicia,
0: ruega por nosotros.
2: Morada de Sabiduría,
0: ruega por nosotros.
2: Causa de nuestra alegría,
0: ruega por nosotros.
2: Vaso Espiritual,
0: ruega por nosotros.
2: Vaso Digno de Honor,
0: ruega por nosotros.
2: Vaso Insigne de Devoción,
0: ruega por nosotros.
2: Rosa Mística,
0: ruega por nosotros.
2: Torre de David,
0: ruega por nosotros.
2: Torre de Marfil,
0: ruega por nosotros.
2: Casa de Oro,
0: ruega por nosotros.
2: Arca de la Nueva Alianza,
0: ruega por nosotros.
2: Puerta del Cielo,
0: ruega por nosotros.
2: Estrella de la Mañana,
0: ruega por nosotros.
2: Salud de los enfermos,
0: ruega por nosotros.
2: Refugio de los pecadores,
0: ruega por nosotros.
2: Consuelo de los migrantes,
0: ruega por nosotros.
2: Consoladora de los afligidos,
0: ruega por nosotros.
2: Auxilio de los cristianos,
0: ruega por nosotros.
2: Reina de los ángeles,
0: ruega por nosotros.
2: Reina de los patriarcas,
0: ruega por nosotros.
2: Reina de los apóstoles,
0: ruega por nosotros.
2: Reina de los mártires,
0: ruega por nosotros.
2: Reina de los confesores,
0: ruega por nosotros.
2: Reina de las vírgenes,
0: ruega por nosotros.
2: Reina de todos los santos,
0: ruega por nosotros.
2: Reina concebida sin pecado original,
0: ruega por nosotros.
2: Reina asunta a los cielos,
0: ruega por nosotros.
2: Reina del Santísimo Rosario,
0: ruega por nosotros.
2: Reina de la familia,
0: ruega por nosotros.
2: Reina de la paz,
0: ruega por nosotros.
2: Cordero de Dios que quitas los pecados del mundo,
0: perdónanos, Señor.
2: Cordero de Dios que quitas los pecados del mundo,
0: escúchanos, Señor.
2: Cordero de Dios que quita los pecados del mundo,
0: ten piedad de nosotros, Señor.
1: Ruega por nosotros, Santa Madre de Dios,
0: para que seamos dignos de alcanzar las promesas y gracias de nuestro Señor Jesucristo. Amén.
2: Con la confianza en la intercesión de María, que alcanzará de la Santísima Trinidad, por los méritos de Cristo en la cruz, las gracias y bendiciones necesarias para nuestra santificación. Concluimos este Santo Rosario rezando juntos una salve.
0: Dios te salve, Reina y Madre, de misericordia, vida, dulzura y esperanza nuestra, Dios.

0: de Cristo, Redentor del hombre.
1: María, estrella de la evangelización, camina con nosotros, guía Radio María y sé su protectora. Amén.
0: María, unimos nuestro sí con el tuyo, para que Jesús con el Padre y el Espíritu Santo vivan en nosotros y lleven nuestro ser a la plenitud de Dios.
1: Pidamos la intercesión de la Santísima Virgen María.
2: Bajo tu amparo.

0: necesidades. Antes bien, líbranos de todo peligro, oh siempre Virgen, gloriosa y bendita. Amén.
1: Agradecemos a la audiencia de Radio María, que rezó con nosotros el Santo Rosario desde el hogar de la familia Guerrero Bravo, en la ciudad de Loja. Que Dios nos bendiga a todos. Muy buenas noches. 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

El camino de los justos es como la luz de la aurora, cuyo brillo va creciendo hasta el mediodía. Pero el camino de los malvados es solo oscuridad. No saben cómo será su caída. Proverbios capítulo 4, versículos 18 y 19.

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1: Estimados amigos de Radio María, este 7 de septiembre, la Iglesia Católica destaca a Santa Regina, Virgen y mártir del siglo III en Francia. Nació en Alice, Gala, Francia, alrededor del año 236. Era hija de un pagano noble llamado Clemente. Su madre murió al dar a luz y fue criada por una nodriza cristiana. Se hizo cristiana en secreto y consagró su virginidad a Dios. Era pastora de ovejas. Un prefecto romano llamado Olibrio se enamoró de ella y quiso casarse. Ella se negó porque ya era esposa de Cristo y además él era pagano. Olibrio, despechado, la denunció por ser cristiana. Fue encarcelada, torturada, para que renunciara a su fe. Pero ella no cedió. Finalmente fue decapitada alrededor del año 253 con tan solo 16 años. En tiempo de la persecución del emperador Decio. Su culto es muy grande en Francia. Es patrona de Alice. Su tumba hizo muchos milagros. El 7 de septiembre, la Iglesia Católica recuerda a Santa Regina, Virgen y Mártir.

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1: Son las 9 de la noche, 8 de la noche, en las Islas Galápagos. 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

Dichoso el pueblo escogido por Dios. Salmo 32. Con estas palabras que voy a poner con la bondad de Dios en su corazón, en mi corazón, porque cuando leemos la palabra de Dios, cuando proclamamos el Evangelio, no solo es para quien está en la lectura, con la mayor concentración del mundo, porque se trata de poner el pensar, el querer, la voluntad de Dios en quien lee la palabra y en quienes la escuchan. Siempre tenga en cuenta esta no solo motivación, sino intención del Espíritu Santo a través de su persona. Por ello, ¿qué dice este Salmo 32? Hemos dicho ya la antífona. Complementemos el Salmo. Que los justos aclamen al Señor. Es propio de los justos alabarlo. Feliz la nación cuyo Dios es el Señor. Dichoso el pueblo que eligió por suyo. Saludémonos. Démonos mutuamente la bienvenida en Quito. Saludamos a Wilson, aquí en la ciudad de Cuenca. Daniel, siempre con gratitud por compartir, organizar y preparar estos encuentros de palabras de vida eterna con todos ustedes, pertenecen y tienen el corazón puesto en esta familia de Radio María. Les saluda cordialmente Pablo Mogrovejo Cárdenas. Usted conoce ya la alegría de mi vivencia como consagrado fraile carmelita en la Virgen de Bronce, Nuestra Señora del Carmen. Bienvenidos, bienvenidas.

Y en esta ocasión vamos a profundizar sobre aspectos importantes del Evangelio. Sí, el que usted participó, escuchó y le decía, espero, anhelo, haya puesto en su corazón. Pero no olvide, corazón, toda nuestra persona, cuando usted lea, le invite a reflexionar, a meditar la palabra de Dios y escuche el término corazón, usted enseguida, no solo con su imaginación, con su experiencia de integralidad de persona, su inteligencia, sus emociones, su voluntad, su capacidad de interacción con los demás, eso quiere decir su sociabilidad, su corporeidad, ahí ponga también la dimensión fisiológica, la dimensión física de su persona, al mismo tiempo su espiritualidad. ¿Cómo usted incrementa el amor de Dios en su persona? ¿Cómo está usted en cuanto a interacción, conocimiento, información y defensa de la naturaleza, especialmente líquido vital? Dimensiones importantísimas que forman parte de nuestro ser, nuestro corazón. Es muy importante que usted siempre le dé un alcance mayor a las palabras. En diferentes oportunidades le acentúo que debe ser con otro sentido, con otra vivencia, con otra experiencia. Por eso le digo otro alcance cada palabra. De lo contrario, es lo mismo, lo mismo, lo mismo. Y el Espíritu Santo siempre es novedad. Y hablando del Espíritu Santo, permítanme cantar, entonar, invocar como una alabanza a esa doble vivencia que tenemos del Espíritu Santo. Es decir, esa vivencia que tenemos de recibir su sabiduría, su luz, y también de compartir, de dar a conocer cuánto del Espíritu Santo, en sintonía con sus diferentes dones, estamos nosotros procediendo o nos estamos desenvolviendo. No se olvide que usted es realmente templo del Espíritu Santo y agradezca siempre por ello. Así que con esa doble actitud de invocar y de transmitir dones, cualidades, virtudes, frutos del Espíritu Santo.

los justos aclamen al Señor. Que los que emanan paz por tratar con dignidad a cada persona en su casa, en su familia, por tratar con mucho respeto a quienes tienen mayor edad, experiencia y sabiduría o niveles de responsabilidad, por experimentar la gratitud de que todo lo que realizan es una bendición de Dios por el bien de quienes aman, quieren y anhelan siempre que estén con salud y felicidad. Los justos aclamemos al Señor porque tenemos libertad para hablar, para corregir, aconsejar, comprender, disculpar, acoger incoherencias con silencio y con respeto, sugerir tomas de conciencia y cambios. Los justos, los que tenemos paz por hacer todo con cariño, con dedicación, a conciencia, con gratitud, con humildad. Usted, ¿cómo está desarrollando ese ser portador de justicia, tanto que su persona, en donde quiera que se presenta, con sus palabras, con sus expresiones, con sus gestos, con sus responsabilidades, emana paz? Usted, sin utilizar una canción específica, una alabanza que le agrade o que llegue al corazón de quienes le escuchen, usted, sin decir nada, genera paz. Usted es una persona justa. Es propio de los justos alabarlo. Y es que no hay que hacer búsqueda de palabras para reconocer la bendición de Dios. Y es que no hay que buscar expresiones o tener las más difíciles o las que están en el diccionario para impresionar a Dios. No hace falta. El justo es una persona espontánea, natural, simple, sincera, profunda. Es una persona respetuosa y por eso tiene palabras sin escogerlas, sin rebuscarlas, y menos tiene la intención de impactar o impresionar a quienes le escuchan, y menos a Dios, porque él no necesita que nadie le impresione. Es propio de los justos decir palabras de reconocimiento, porque la gratitud mueve su vida, su pensamiento, su sentimiento, su expresión. Y claro, es propio de los justos alabar al Señor porque todo lo que hacen es por humildad, por andar en verdad, porque proceden con sinceridad. Nunca falsean las cosas, nunca interpretan para su propio gusto o interés. Por eso, quien anda en verdad es una persona que procede siempre con igualdad. Y es propio de esas personas decirle a Dios: gracias. Gracias por darme tu sabiduría. Gracias por darme tu amor. Porque a través de ese cariño que vivo a nivel personal, también descubre esa presencia de amor en los demás. Claro, es difícil porque somos observadores de reacciones, somos atentos a las palabras inoportunas, inadecuadas, antitestimonios de otras personas, y por eso es difícil encontrar a Dios en los demás. Pero quien tiene el corazón limpio ve a Dios en los demás. Tiene actitud crítica, y aunque vea que tienen errores, equivocaciones, incoherencias, pecados,
grandes, pequeños, siempre ve algo bueno en los demás.

muévete en mí. Feliz la nación cuyo Dios es el Señor. Feliz el Ecuador si todos renováramos la consagración al Sagrado Corazón de Jesús como nación, no como instituciones, porque así nació, por el querer de la Iglesia. He visto un poquito la historia. Entonces sí, la actitud religiosa de un mandatario y luego los legisladores de aquellos años. Sí, con un decreto a esos niveles también está patente la consagración del Ecuador al Sagrado Corazón de Jesús. Pero no solo tiene que ser el documento que lo dice, sino el corazón mío, el suyo, el de todos. Qué importante que recuperemos como nación el saber que pertenecemos a los sentimientos de Jesús, al proyecto, a la causa, a la búsqueda del reino que Jesús puso en nuestro corazón, en nuestro ser. Así, los que sabemos y crecemos con justicia, incentivamos más discipulado para con Jesús. Y quienes andan distanciados de la fuente de todos los valores, quienes andan distanciados de Dios, quienes perdieron la experiencia de afecto, de amor, de dignidad, de respeto, quienes se han sumido en la violencia y buscan que llegue a ser un medio para alcanzar fines, para defender sus intereses, para defender sus mercancías, y por eso pierden el respeto a la vida, y por eso ni siquiera van en contra ya de quienes se oponen a sus actividades. Ahora son los inocentes, los niños, los jóvenes, los que se apresuran a dejar esta historia, esta vida, este mundo, por corazones apartados de Dios, centrados en las armas, en la violencia. Que esas personas que tienen un poquito de fe, de confianza en Dios, de confianza en los signos sacramentales que de seguro utilizarán, que recuperen esa pertenencia a lo bueno, a lo sagrado, a lo justo, a la vida, y dejen las armas, dejen la violencia, y todos juntos incentivemos más trabajo, una mejor educación, una vivencia religiosa que nos llene de más valores, para que la experiencia académica en las unidades educativas y en los centros universitarios recuperen de nuevo la experiencia de desarrollar integralmente al niño, al joven, al profesional, y en especial recuperar esa dimensión moral, esa vivencia ética tan necesaria ahora. Feliz la nación cuyo Dios es el Señor. Recuperemos todos, como nación, como pueblo, esa felicidad. Es una bendición de Dios, pero es una corresponsabilidad de todos.

Ahora, después de esta reflexión, después de esta meditación y a la vez manifestación de confianza en todos, en los justos y en los injustos, en los buenos y en los que consideramos malos, porque es Dios el que tiene siempre la apreciación clara, la última palabra sobre el comportamiento de cada uno de nosotros, Dios, Jesús. Nosotros somos nada más portadores de criterios, de opiniones, de puntos de vista, de apreciaciones, porque no alcanzamos esa verdad de Dios en nuestra manera de realizarnos y de apreciar a las personas y sus acciones. No conocemos su conciencia en totalidad como Dios sí la conoce. Por ello es importante, en lo personal, a ver, usted que está en sintonía de Radio María, usted que está en Palabras de Vida Eterna, usted que escucha diferentes vivencias, testimonios, contenidos en la programación variada de esta querida familia de Radio María, desarrolle siempre conciencia personal. Usted, ante Dios, sabe todo lo que está haciendo con rectitud y le llena de felicidad. Usted sabe qué aspecto, qué dimensión de su persona, qué palabras, qué reacciones a veces se identifican con las consecuencias del egoísmo. Y no solo, por lo tanto, hay que pedir perdón a Dios o vivir una experiencia de reconciliación en el sacramento. Hay que ir donde la persona a quien le agraviamos, le hicimos daño o le hicimos quedar mal. Conversar, aclarar y disculparnos. Humildad. Qué importante esta experiencia de vivir todo a conciencia. Por eso es valioso que usted siempre tenga, voy a insistir, doble dimensión para apreciar su propia conciencia. Todo, absolutamente todo lo que usted hace muy bien y le llena de felicidad y le va realizando como persona, usted va adquiriendo una alegría interna profunda porque lo que forma parte de su especialidad en su profesión, en su responsabilidad del hogar, en su experiencia evangelizadora, todo lo que usted hace de corazón le llena y hace que usted sea una persona que más ama a Dios, se sabe más amada por Dios y usted ama más y lo hace al estilo de Dios. Usted es una persona equilibrada, vive en armonía y así como reconoce todo lo que hace bien con humildad, esa misma humildad que le permita reconocer qué niveles de incoherencia tiene en algún aspecto. Si todo está haciendo bien, hay algún aspecto, alguna dimensión, alguna faceta de su persona que está como inestable, incoherente. No le llena de paz ni a usted mismo, pero no lo cuenta por vergüenza o por no preocupar a las personas. Usted sabe de qué pie cojea. A lo mejor los demás no se dan cuenta, o si lo conocen, no le dicen, porque también le respetan por todo lo bueno que hace, pero no deje pasar por alto. Usted sabe qué pequeña equivocación comete, usted sabe qué situación anómala está formando parte de su vida, usted sabe en qué medida está perdiendo el tiempo en algo, usted sabe que se está dejando quitar convicciones cuando se preocupa de situaciones demasiado superficiales. Usted sabe, con humildad, siga retomando el camino. Tú, Señor, me sondeas y conoces, dice el Salmo 139. Todo lo sabe Dios. ¿Y por qué lo sabe? Y por su amor cambiamos. Y porque amamos a los nuestros, la familia, el trabajo, nos convertimos para bien. Y ese Salmo 139, Señor, si me he desviado del camino, haz que vuelva al antiguo sendero. ¡Qué alegría, mis amigos! ¡Qué gratitud, queridas amigas de Radio María! ¿Cómo es que nosotros podemos realmente desarrollar conciencia recta en tiempos en los que hay inconsciencia ante los valores? Es un lindo desafío, es una gracia de Dios, es una bendición, es un regalo, es un don, es una responsabilidad personal, porque amamos a la familia, a la sociedad, y porque nos
vemos alimentados en la iglesia, espiritualmente, comunitariamente y con la gracia de Dios en los sacramentos. Qué importante que usted no pierda nunca este anhelo, este objetivo, esta meta. Póngale el nombre que usted desee, de alcanzar una conciencia recta. ¿Cuál es el mensaje, la palabra, el término que se utiliza hoy? Como que todo el mundo ahora es pecador. Como todo el mundo, como que tuviera, dicen, rabo de paja. En todos los ambientes se cuecen habas, dice. Y ese negativismo, esa forma de apreciar de manera limitada, de manera prejuiciosa, nos va quitando anhelos de crecer en santidad y de hacer las cosas mejor. Cuando oremos, no perdamos estos elementos que está escuchando en esta oportunidad. La meditación no solo es la palabra de Dios desencarnada de lo cotidiano, de la vida, de la historia. No. Cuando leemos y meditamos la palabra de Dios, hemos de integrar ahí nuestro testimonio personal, la realidad de la familia, la situación del barrio en el que estamos, la experiencia política, cultural, religiosa, ecológica, económica, social, de la ciudad en la que vivimos, de la provincia en la que estamos, en el país al que queremos y en el que nos desenvolvemos, en el mundo en el que estamos, en donde hay progreso y a la vez hay guerras, confrontaciones, a la vez hay destrucción de la naturaleza. Ante esas situaciones tan reales y diarias, no perdamos la motivación profunda como una gracia de Dios y fruto del amor que hay en nuestra persona, porque Dios está en cada uno y en todos, el alimentar nuestra conciencia recta. Recuperémosla todos, porque si estamos solo pocos, algunos que anhelamos tener esta alegría de desenvolvernos con esa actitud, decía yo, de paz, porque la persona que vive los valores del Evangelio es un portador de alegría serena y de paz. Recuperémosla todos, todos, para construir una paz familiar, una paz social. Ah, por supuesto, para esto requerimos que las instancias, en el ámbito público, en el ámbito privado, también procedan con verdad, con justicia, sin corrupción. Es importante que todos vivamos de nuevo a Dios, que recuperemos la experiencia religiosa como fuente de testimonio, de comportamiento ético, de experiencia comunitaria a nivel moral. Recuperemos que no sea solo la dimensión religiosa, el rezo, el asistir a la misa, el participar del grupo. Tenemos que dar fruto de nuestras experiencias religiosas. No solo decir, yo sí participo, yo sí asistí, yo sí escuché, yo sí estuve presente. No es suficiente. Nos falta asimilar y vivir lo que hemos asistido, visto, escuchado, celebrado. Es importante. Recuperemos la asimilación de la vivencia religiosa para que se note en nuestras convicciones, en nuestros principios y, muy sencillamente, en nuestros niveles de responsabilidad, para que nuestras palabras suenen a verdad. Eso es. Así que estamos en camino todos y por ello vamos a considerar el Evangelio. Pero ahora le voy a pedir a nuestro buen amigo Daniel que nos ponga una canción. Vamos a poner una canción para que podamos, como de manera especial, y le voy a adelantar ya, ¿de qué vamos a conversar? ¿Dónde está tu tesoro? ¿Ahí está tu corazón? Pregúntese usted, ¿qué es lo más principal este momento en su vida que mueve todo su ser para alcanzarlo? ¿Dónde está tu tesoro? Ahí está tu corazón. Enseguida estamos con ustedes. Usted nos acompaña en esta querida familia de Radio María.

Muchas gracias. Bien, bien, bien, así estamos. Como ve, siempre con esta actitud dinámica, esta actitud de movimiento. Gracias, gracias. Y la primera parte del Evangelio según San Lucas, capítulo 12, a partir del versículo 32. En aquel tiempo Jesús dijo a sus discípulos: No temas, rebañito mío, porque tu Padre ha tenido a bien darle el reino. Vendan sus bienes y den limosnas. Consíganse unas bolsas que no se destruyan y acumulen en el cielo un tesoro que no se acaba, allá donde no llega el ladrón, ni carcome la polilla. Porque donde está su tesoro, ahí estará su corazón. Palabra del Señor. Gloria a ti, Señor Jesús. Note el cariño de Jesús. Rebañito mío, es como si fuera de la sierra. Pero el corazón que ama siempre utiliza el diminutivo. Entonces, de todas las regiones del país, donde hay cariño, donde hay amor. Y damos ese alcance de aprecio, no tanto de desvaloración. Entonces, note cómo nos quiere Jesús. Tu Padre ha tenido a bien darte el reino. ¿Se da cuenta la confianza de Jesús? ¿Cómo da a conocer cuánto confía en usted y en mí? Nuestro Padre Dios te ha dado, dice, el reino. Pero no solo es el reino en el cielo. Todo lo que esta ocasión, en palabras de vida eterna, hemos ido reflexionando, hemos ido compartiendo, no es sino incentivar el que nosotros somos desde la Iglesia corresponsables con la construcción del reino de Dios en el presente, en nuestra persona, en nuestra casa, en nuestras ciudades, en el mundo. Dios, fíjese, no es un privilegio de nadie. Dios nos ha dado su reino, el anuncio de su persona en nuestro ser y que salga de nosotros en beneficio común. ¡Qué grandioso! Por eso es importante lo que viene a continuación: libertad y buena administración. Venda sus bienes y den limosnas. Y pongo una expresión aquí de Luis Alberto Luna Tovar, monseñor, cuando el día de mi ordenación, recuerdo que en otra oportunidad también se lo dije: cuando vivas la justicia, que no sea como limosna, sino con caridad. Esto es valioso, importante. La intención. ¿Por qué nos volvemos solidarios o generosos? ¿Por qué somos buenos administradores de sentimientos, de conocimiento, de pensamientos, de bienes, de amistades, de vidas? Importante que nosotros tengamos esta alegría de proceder desde Dios. Y luego el contraste. Consíganse unas bolsas que no se destruyan y acumulen en el cielo un tesoro que no se acaba. Acuérdese que decía: pongan su corazón en los bienes del cielo. No es sino los valores del Evangelio, los valores que hay a lo largo de toda la Sagrada Escritura. Eso es poner el corazón en los bienes del cielo. No solo es la vida eterna, no solo es estar ahí junto a Dios después de irnos de este mundo. No, no, no, no. Antes de ello, hay que construir la presencia de Dios en él cada día. No se olvide nunca de ello. Y algo grandioso: porque donde está su tesoro, ahí estará su corazón. ¿Usted quiere motivaciones? Hay quienes le invitan a repetir positivamente ciertas frases desde el momento que abre los ojos. Cuando está movilizándose por su casa, cuando sale a la calle, le dicen que manifieste ciertas frases o palabras positivas. No está mal, puede hacerlo. Sin embargo, la experiencia religiosa que tenemos crea en nosotros otro nivel de motivación, y es una motivación más profunda. Donde está tu tesoro, ahí está tu corazón. ¿Qué es lo que ocupa el primer lugar en su persona? Cuénteme. A ver, si empiezo a escucharle, ¿qué es lo que utiliza usted tanto o se desvive por ello? Por una cosa, por una persona, una mascota. ¿Qué ocupa el primer lugar? A ver, voy a escucharle. Ah, usted está diciendo mi familia. Muy bien, muchas gracias. A ver, otra persona, ¿qué está diciendo? Mi mascotita. Vea, ¿dónde está? Ya, vamos a hacer la reflexión enseguida. A ver, ¿qué más? ¿Qué más? Alguien más dice: ah, mi carro, dice, primerito, más que mi familia, mi carro. Es más, nadie ensucia mi carro. ¿Qué más dicen que ocupa su primer lugar? El trabajo, padre, me dice otra persona, vea.
y por eso no llega a las horas que debe a su casa. Se dedica tanto a su trabajo

ocupa el primer lugar. La casa, el departamento, el edificio, la empresa, el primer lugar. Amigos, amigas, ¿dónde está tu tesoro? Ahí estará tu corazón. ¿Qué es? ¿Qué persona? ¿Qué mascota? ¿Qué cosa? ¿Qué responsabilidades ocupan el primer lugar en nuestra vida? Porque aquello que ocupa el primer lugar moviliza nuestra intencionalidad de amor o de egoísmo. O procedemos con amor o procedemos por interés. Mire, así que haga una pequeña lista este momento en su corazón, en su mente, que ocupa el primer lugar y ponga 5 aspectos, así como una lista, en nivel de categoría, lo que es primero, segundo, tercero, cuarto, quinto. Podría ser Dios, la familia, el trabajo, el estudio, las amistades, el celular, las mascotas. Ponga usted su lista, ponga usted su lista, hágala. Hágala y vuelva a aplicar esa expresión tan bonita del Evangelio. ¿Dónde está tu tesoro? Ahí estará también tu corazón. ¿Usted por qué se desvive? Cuando dice estará tu corazón, significa todo su ser, todas sus fuerzas, toda su experiencia, su madurez, su conocimiento, todas sus capacidades en función de lo que usted considera que ocupa el primer lugar. Ahí se va a conocer usted mucho. Cuando yo le decía orientar, guiar, alimentar la conciencia recta, ahí tiene otro elemento para darse cuenta cómo usted está alimentando su conciencia. ¿Qué ocupa o quién ocupa el primer lugar en su vida? Porque ahí está concentrando usted toda su energía, su vitalidad, la gracia de Dios. Y usted está encontrando auténtica felicidad, si son vivencias realmente que están en beneficio de la familia, o encuentra decepciones, porque va también usted experimentando desilusiones por poner su corazón en lo que no debe ocupar el primer lugar. ¿Ve? Muy interesante esta reflexión en esta ocasión, y por eso le agradecemos a Dios que nos da humildad. Esto se alcanza con humildad, lo que he dicho esta ocasión. La podemos revisar, evaluar con humildad, porque la persona que procede con orgullo, con envidias, con resentimientos sociales, con actitud de venganzas, no puede hacer la reflexión. ¿Por qué? Porque el primer lugar no ocupa Dios, no ocupa el amor, sino los bienes. Es muy distinto. Bueno, amigos, en esta ocasión vamos a agradecerles ya a ustedes por habernos permitido compartir un poquito sobre la Sagrada Escritura, y pondré otro elemento del mismo texto del Evangelio. Hay que estar alertas, dice. Hay que estar en vela. No sabemos cuándo vendrá en el aspecto material el ladrón. En el aspecto de vivencia religiosa, no sabemos cuándo vendrá ese encuentro definitivo de nuestra persona con Dios. Estén preparados, dice. Estén preparados. ¿Cómo? ¿Cómo? Es difícil estar preparados para despedir a alguien o para que nos digan hasta pronto cuando sea esa invitación a la vida eterna. Sin embargo, una manera para ir alimentando esa espera es poner el corazón en los bienes que realmente tienen prioridad, en las personas que tienen primacía: Dios, la familia, luego lo demás. Seamos buenos administradores de las vidas. No primerito ser buenos administradores de cosas o mascotas. No, no nos equivoquemos. Con cariño y con respeto le pongo esta reflexión en esta ocasión, porque al no saber el día ni la hora, ¿qué nos va a preguntar Dios cuando llegue ese momento? ¿Cuánto amaste las vidas que te di? No va a preguntar cuántas ocasiones cambiaste de celular. ¿Cuántas personas tenías como seguidores? No nos va a preguntar eso, ¿no? ¿Cuánto amaste la vida que te confié? Wilson, en la ciudad de Quito, muchísimas gracias. Daniel, aquí en nuestra querida Cuenca. Dios te pague, a amigos y amigas de esta querida familia de Radio María. Un abrazo muy grande. Ustedes ocupan ese primer lugar. Ustedes son un tesoro de evangelización. Y por eso el corazón de este hermano siempre estará con ustedes.

Pablo Mogrovejo Cárdenas, Carmelita, con una humilde y agradecida bendición. En el nombre del Padre, del Hijo y del Espíritu Santo. Amén.

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0: hablando.
1: Son las 10 de la noche, 9 de la noche, en las Islas Galápagos.
0: 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Al terminar esta jornada, nos ponemos en las manos de Dios y le damos gracias por todo lo vivido. En su misericordia descansamos, confiándole nuestra noche y nuestro corazón. Oremos.
2: Del Padre, y del Hijo, y del Espíritu Santo. Amén.
0: Señor amado, la noche llega con su manto de silencio, y en esta calma, mi alma se recoge ante ti. Gracias por este día que me has regalado, por cada hora vivida, por los momentos de alegría, y también por los desafíos.
2: Te alabo porque has estado conmigo, aunque muchas veces no lo noté, en las pequeñas victorias, en las pruebas, en el cansancio y en las sonrisas. Ahí estabas tú, sosteniéndome con tu fidelidad.
0: Quiero hacer silencio y poner en tus manos todo lo que he vivido hoy. Te entrego mis aciertos y mis errores, mis palabras y mis silencios, mis encuentros y mis ausencias. Perdóname si hería a alguien, si no supe escuchar, si me dejé llevar por el orgullo o la impaciencia.
2: Lava mi corazón con tu misericordia y dame un descanso reparador. Sana mis heridas, renueva mis fuerzas, tranquiliza mis pensamientos. Quiero descansar no solo en mi cama, sino en tu paz.
0: Cuida a los que amo, Señor. Acompaña al que sufre, consuela al que está solo, alivia al enfermo y regálale tu luz a quien ha partido de este mundo. Que esta noche sea bendita para todos.
2: Si esta fuera mi última noche, que me encuentres con el corazón dispuesto y confiado en tu abrazo eterno. Y si me das un nuevo amanecer, que lo viva para ti, con renovada entrega y fe.
0: Gracias, Jesús, por ser mi descanso. Gracias, Espíritu Santo, por habitar en mí. Gracias, María, por acompañarme en mi descanso.
2: Amén. Padre nuestro, que estás en el cielo, santificado sea tu nombre. Venga a nosotros tu reino. Hágase tu voluntad en la tierra como en el cielo.
0: Danos hoy nuestro pan de cada día. Perdona nuestras ofensas, como también nosotros perdonamos a los que nos ofenden. No nos dejes caer en la tentación y líbranos del mal. Amén.
2: Dios te salve, María. Llena eres de gracia. El Señor es contigo. Bendita tú eres entre todas las mujeres y bendito es el fruto de tu vientre, Jesús.
0: Santa María, Madre de Dios, ruega por nosotros pecadores, ahora y en la hora de nuestra muerte. Amén.
2: Gloria al Padre, y al Hijo, y al Espíritu Santo.
0: Como era en el principio, ahora y siempre, por los siglos de los siglos. Amén.

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0: Dios mío, ven en mi auxilio.
1: Señor, date prisa en socorrerme.
0: Gloria al Padre, y al Hijo, y al Espíritu Santo.
1: Como era en el principio, ahora y siempre, por los siglos de los siglos. Amén. Aleluya.
0: Hermanos, habiendo llegado al final de esta jornada que Dios nos ha concedido, reconozcamos sinceramente nuestros pecados.
1: Yo confieso ante Dios Todopoderoso y ante vosotros, hermanos, que he pecado mucho de pensamiento, palabra, obra y omisión, por mi culpa, por mi gran culpa.
0: Por eso, ruego a Santa María, siempre Virgen, a los ángeles, a los santos y a vosotros, hermanos, que intercedáis por mí ante Dios nuestro Señor. El Señor Todopoderoso tenga misericordia de nosotros, perdone nuestros pecados y nos lleve a la vida eterna.
1: Amén.
0: Cuando la luz del sol es ya poniente, gracias, Señor, es nuestra melodía. Recibe como ofrenda amablemente nuestro dolor, trabajo y alegría.
1: Si poco fue el amor en nuestro empeño de darle vida al día que fenece, convierte en realidad lo que fue un sueño, tu gran amor que todo lo engrandece.
0: Tu cruz, Señor, redime nuestra suerte de pecadora injusta, e ilumina la senda de la vida y de la muerte del hombre que en la fe lucha y camina.
1: Jesús, Hijo del Padre, cuando avanza la noche oscura sobre nuestro día, concédenos la paz y la esperanza de esperar cada noche tu gran día. Amén.
0: Señor, eres clemente y rico en misericordia.
1: Salmo 85. Inclina tu oído, Señor, escúchame, que soy un pobre desamparado. Protege mi vida, que soy un fiel tuyo. Salva a tu siervo que confía en ti.
0: Tú eres mi Dios, piedad de mí, Señor, que a ti te estoy llamando todo el día. Alegra el alma de tu siervo, pues levanto mi alma hacia ti.
1: Porque tú, Señor, eres bueno y clemente, rico en misericordia con los que te invocan. Señor, escucha mi oración, atiende la voz de mi súplica.
0: En el día del peligro te llamo, y tú me escuchas. No tienes igual entre los dioses, Señor, ni hay obras como las tuyas.
1: Todos los pueblos vendrán a postrarse en tu presencia, Señor. Bendecirán tu nombre. Grande eres tú y haces maravillas. Tú eres el único Dios.
0: Enséñame, Señor, tu camino, para que siga tu verdad. Mantén mi corazón entero en el temor de tu nombre.
1: Te alabaré de todo corazón, Dios mío. Daré gloria a tu nombre por siempre, por tu grande piedad para conmigo, porque me salvaste del abismo profundo.
0: Dios mío, unos soberbios se levantan contra mí, una banda de insolentes atenta contra mi vida, sin tenerte en cuenta a ti.
1: Pero tú, Señor, Dios clemente y misericordioso, lento a la cólera, rico en piedad y leal, mírame, ten compasión de mí.
0: Da fuerza a tu siervo, salva al hijo de tu esclava. Dame una señal propicia.
1: Gloria al Padre, y al Hijo, y al Espíritu Santo.
0: Como era en el principio, ahora y siempre, por los siglos de los siglos. Amén.
1: Tú, Señor, eres clemente y rico en misericordia.
0: Lectura breve. Dios nos ha puesto para obtener la salvación por nuestro Señor Jesucristo, que murió por nosotros, para que velando o durmiendo vivamos junto con Él.
1: En tus manos, Señor, encomiendo mi espíritu.
0: En tus manos, Señor, encomiendo mi espíritu.
1: Tú, el Dios leal, nos librarás.
0: Te encomiendo mi espíritu.
1: Gloria al Padre, y al Hijo, y al Espíritu Santo.
0: En tus manos, Señor, encomiendo mi espíritu. Sálvanos, Señor, despiertos. Protégenos mientras dormimos, para que velemos con Cristo y descansemos en paz.
1: Cántico de Simeón. Ahora, Señor, según tu promesa, puedes dejar a tu siervo irse en paz.
0: Porque mis ojos han visto a tu Salvador, a quien has presentado ante todos los pueblos.
1: Luz para alumbrar a las naciones y gloria de tu pueblo Israel.
0: Gloria al Padre y al Hijo y al Espíritu Santo.
1: Como era en el principio, ahora y siempre, por los siglos de los siglos. Amén.
0: Sálvanos, Señor, despiertos. Protégenos mientras dormimos, para que velemos con Cristo y descansemos en paz. Oremos. Concede, Señor, a nuestros cuerpos fatigados el descanso necesario, y haz que la simiente del reino que con nuestro trabajo hemos sembrado hoy crezca y germine para la cosecha de la vida eterna. Por Cristo nuestro Señor.
1: Amén.
0: El Señor Todopoderoso nos conceda una noche tranquila y una santa muerte.
1: Amén.
0: Madre del Redentor, Virgen fecunda, puerta del cielo siempre abierta, estrella del mar.
1: Ven a librar al pueblo que tropieza y se quiere levantar.
0: Ante la admiración de cielo y tierra, engendraste a tu santo Creador y permaneces siempre virgen.
1: Recibe el saludo del ángel Gabriel y ten piedad de nosotros, pecadores.

El camino de los justos es como la luz de la aurora, cuyo brillo va creciendo hasta el mediodía. Pero el camino de los malvados es solo oscuridad. No saben cómo será su caída. Proverbios capítulo 4, versículo 18 y 19.

buena nueva es que Dios es fiel y Él es el que nos fortalece y alienta a trabajar por el bien de los demás. Solo en Cristo encontramos al siervo amoroso y humilde, que siendo de condición divina, no quiso hacer de ello ostentación. En la medida en que los cristianos imitemos el liderazgo del siervo al estilo de Cristo, quedarán superadas las divisiones en el mundo y en la iglesia, y así acercaremos a los demás al Señor.

Queridos amigos, el día de hoy en este espacio quisiera hablarles sobre el verdadero perdón. El día de hoy, a propósito de la frase del Evangelio, a los que les perdone los pecados les van a quedar perdonados, y a los que no se los perdone les quedarán sin perdonar, quisiera hablarles sobre el sacramento de la confesión. La razón de mi interés es obvia, porque la confesión es un sacramento venido a menos entre nosotros, quizás porque poco a poco hemos ido desconociendo su validez y su riqueza. Ciertas prácticas me parece que opacan su valor y no hacen que se refleje en ellas ese inmenso amor misericordioso de Dios que perdona sin fin nuestros errores y nos invita a rehacer nuestra vida de una manera completamente nueva. En nuestra vida familiar y diaria, estamos más bien acostumbrados a la reprensión. Un buen cristiano debería saber establecer la diferencia que existe entre reprensión y perdón. Porque la reprensión vuelve a ser presente la falta, mientras que el perdón la aleja hasta hacerla desaparecer. Con la reprensión se echa en cara una culpa que pertenece al pasado. Con el perdón, Cristo nos pone por delante el futuro, nuestras posibilidades y no nuestros defectos. Cristo con el perdón demuestra que nos inventa, nos hace distintos, cierra el pasado, lo hace desaparecer definitivamente. Una vez que la falta es perdonada, esta ya no existe. Con el perdón, Cristo nos está entregando el futuro. Por eso, después de las negaciones de Pedro, la penitencia que el Señor le impuso fue el mismo encargo que ya antes le había confiado, como si le dijera: ahora que has vivido la traición, solo ahora sabrás comprender, sabrás perdonar los pecados de los demás. Y también a nosotros nos pone el Señor esa misma penitencia comprometedora: yo te absuelvo, anda en paz y no vuelvas a pecar. Compórtate como un buen cristiano, porque el perdón nos abre al futuro. Por eso solamente aquel que ha saboreado hasta el fondo la alegría de sentirse perdonado, descubre la alegría de perdonar. Quien se siente objeto del amor desmedido de Dios, es capaz a su vez de volcar su amor sobre sus hermanos hasta llegar al gesto del perdón. No es posible hacer la experiencia de la misericordia divina sin aprender el gusto del perdón. Hablando del perdón, muchas veces nos limitamos a subrayar la dificultad y hasta el heroísmo de quien lo practica. Pienso que deberíamos sobre todo descubrir en él la belleza y su dimensión de novedad. ¿Por qué? Porque el que perdona es verdaderamente un revolucionario. Es alguien que no se resigna a un estado de cosas, que rehúsa hacer siempre lo mismo. Miren, nuestro mundo está enfermo de costumbres. Se envejece por fuerza de la costumbre. Todos somos repetidores incorregibles. Tú me has hecho esto y yo te hago lo mismo. Me pones mala cara y te fulmino con la mirada. Qué aburridos son nuestros círculos viciosos de ofensas y reparaciones, nuestras interminables espirales de rencores, resentimientos, susceptibilidades. Pero en un momento dado aparece alguien que no está dispuesto a ese juego y a sus reglas codificadas por la pereza y el interés, un verdadero revolucionario, un valiente que salta por encima de todo y dice: yo no estoy dispuesto a esto, porque es una vida demasiado aburrida, decididamente estúpida, además de inútil. E introduce en el viejo juego de los mutuos resentimientos esa novedad que destruye el esquema, el perdón. Tú me haces daño, yo te respondo amándote. Me defiendo lo que sea necesario, pero sin odio. En este sentido podemos decir que nuestro perdón, como el de Dios, se vuelve creador. Porque quien es capaz de perdonar, inventa situaciones nuevas, soluciones inéditas, crea relaciones distintas, tiene imaginación,
no se resigna a imitar lo que hacen los demás. Es alguien con iniciativa. Mientras que el rencoroso es un perezoso, un indolente, alguien que nada más imita, que hace siempre lo mismo, lo que todos hacen. Pero Jesús nos dice, sean buenos como lo es mi Padre Celestial. Sean misericordiosos, sean creadores, perdonen. Las situaciones que normalmente creemos que son las únicas admisibles resultan ser las más serviles. Prestar a quien nos devolverá lo equivalente, sonreír a quien nos sonríe, etc. Pero sonreír a quien nos da la espalda puede ser un acto libre creador. El que perdona cae en cuenta de que en este mundo viejo no se puede vivir, uno se ahoga, y sabe que la mayor contaminación es aquella del odio en sus diversas manifestaciones. En este mundo nuevo, carece de importancia establecer quién ha comenzado. Es interesante, por el contrario, ver quién quiere terminar. Terminar con lo viejo y abrir un capítulo nuevo, exultante, de amistad, de reconciliación. Es hacer un mundo nuevo en el que respiramos aires de libertad. Por tanto, procura no excluir a nadie de tu perdón. No condenes a nadie al infierno que supone la separación de tu corazón. Procura no dejar a nadie de fuera de tu perdón. Porque si alguien queda fuera, el espacio se achica dentro y el corazón se encoge. Así nos perdona Dios. Todo esto que les he dicho es parte de la riqueza del sacramento de la confesión. Y este sacramento está siempre a nuestra disposición. Con humildad, aprendamos a aceptar el perdón de Dios para que seamos también capaces de perdonar a los demás. En el nombre del Padre, y del Hijo, y del Espíritu Santo. Amén.

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1: Son las 11 de la noche, 10 de la noche, en las Islas Galápagos.
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Estimados radioescuchas, ya estamos iniciando este su programa Libres para Servir, agradeciendo a todos ustedes que se conectan con nosotros a través de las ondas de sonido y del internet. Gracias por acompañarnos cada lunes, estar presentes con nosotros en Radio María, la mejor estación. Vamos, si les parece, iniciando también en la presencia del Espíritu Santo este programa. Ya saben ustedes que a mí me encanta platicar con ustedes, pero yo no podría hacer nada de lo que hago ni decir nada de lo que digo si el Espíritu Santo no sosteniera nuestras palabras, no sostuviera esas palabras y pusiera en nuestros corazones esa tierra fértil que hace florecer los frutos en nuestro corazón y en nuestra vida. Ahí donde estás, yo no sé cómo hayas amanecido, pero Dios sí conoce tu corazón, Dios sabe lo que tú necesitas y por eso te mandó este tema el día de hoy. Así es que vamos a ponernos en su presencia para recibirlo con el corazón completamente abierto. Ahí donde estás, repite junto conmigo esta oración. En el nombre del Padre, del Hijo y del Espíritu Santo. Amén. Ven, Espíritu Divino, manda tu luz desde el cielo. Tú que eres el Padre amoroso y entre todos los dones el más espléndido. Ven, Divina Luz, y enriquecenos. Mira el vacío del hombre si tú le faltas por dentro. Mira el poder del pecado si tú no envías tu aliento. Ven, Espíritu Santo, y riega la tierra en sequía. Sana los corazones enfermos, lava las manchas, infúndenos calor de vida en el hielo, doma los espíritus indómitos y guía a todo aquel que tuerce el sendero, que por tu bondad y tu gracia cada uno reciba de acuerdo a su esfuerzo, salva al que busca salvarse y danos tu gozo eterno. Amén. En el nombre del Padre, del Hijo y del Espíritu Santo. El día de hoy vamos a tocar un tema que me gustaría poder abarcarlo en tres fases o objetivos principales, que es el cómo manejar el estrés. Es decir, que usted entienda qué es el estrés, que usted lo pueda reconocer en su persona y sobre todo que aprenda a regularlo. Creo que eso nos daría una plataforma de aplicación de la temática de una forma mucho más asertiva. Quiero decirle algo que cuando lo pienso más lo confirmo, y es que Dios creó el tiempo, pero usted y yo hemos creado la prisa, ¿sí o no, mi querido Radio Escucha? Hay momentos en la vida, por eso, que sentimos que tenemos demasiadas cosas encima. Sentimos que cargamos con pendientes, con responsabilidades, con problemas familiares, la presión económica que a veces aprieta, la inseguridad de nuestro país, los temores que vamos cargando dentro de todos estos contextos, situaciones laborales, ¿verdad? Preocupaciones por nuestros hijos, aquellos que los tenemos, por nuestro estudios, aquellos que tienen su estudio, por nuestra salud, y llega un momento en el que sentimos que nuestra mente ya no da más, sentimos que nuestra mente está agotada. Es más, hay muchas personas que pueden llegar a experimentar levantarse y ni siquiera ha empezado completamente el día cuando ya pueden sentir incluso ese cansancio emocional. Tal vez hemos dicho, estoy muy estresada, muy estresado, ya no puedo con todo esto, necesito desconectarme, o incluso no sé por qué me siento así, ¿verdad? Pero aparentemente alrededor de nuestra vida todo puede estar bien, pero nuestra cabeza está pesada, está cansada. Y es que el estrés forma parte de nuestra vida diaria. No necesariamente es algo malo, quiero aclarar ese punto, ¿verdad? De hecho, nuestro organismo necesita cierto nivel de estrés para poder reaccionar ante los retos que el entorno le presenta y sobre todo para poder adaptarse y responder a las situaciones que requieren una acción inmediata y sobre todo que requieren un proceso de atención y de selección de soluciones inmediato. Entonces, el problema no es que tengamos estrés, porque el estrés, te repito, es parte importante de nuestros sistemas de respuestas, tanto fisiológicos como emocionales. Entonces, ¿cuál es el problema, Yendi? El problema comienza, mi querido Radio Escucha, cuando esa respuesta se mantiene demasiado tiempo durante nuestra vida, ¿verdad? Cuando estamos constantemente en estados de alerta, encendidos, y a veces más de 18 horas encendidos, a veces solo el tiempo que dormimos, medio descansamos, cuando no encontramos esos espacios para recuperar la energía, cuando las demandas de la vida comienzan a superar nuestros recursos internos para afrontarlas, ese es el momento en el que empieza el problema del estrés. Y entonces,
el cuerpo empieza a hablar, ¿verdad? Expresa cansancio, empieza tensión, va expresando la tensión muscular, los dolores de cabeza, la gastritis, los problemas de sueño, las molestias gastrointestinales en todas sus derivaciones, la dificultad que tenemos para concentrarnos, olvidamos frecuentemente cosas, pero también aparecen señales emocionales muy claras como la irritabilidad, como el tener la mecha corta, como sentirnos ansiosos, impacientes, desanimados. Y entonces podemos llegar a sentirnos tan rebasado, pues, que por eso es importante que nosotros hablemos de este tema, cómo manejar el estrés, ¿verdad? No se trata, mi querido radioescucha, de aprender solamente a vivir una vida sin problemas, porque eso no existe, ¿verdad? Aquí no le decimos nada que no sea real. Es decir, no se oferta ni se promueve una vida fácil, porque es todo lo contrario. La realidad es dura, pero sí necesitamos por ello aprender a reconocer nuestras señales de alarma internas y entender qué es lo que nos está pasando e identificar en cada momento cuáles son los recursos internos con los que contamos para poder desarrollar maneras saludables de vivir, no solamente de una manera superficial ante los demás, sino vivir en paz, en tranquilidad, porque quizás no vamos a poder controlar todo lo que nos ocurre afuera, pero sí podemos ser dueños de lo que ocurre dentro de nosotros de cierta manera. Y también podemos mirar este problema desde una perspectiva humana, desde una perspectiva psicológica, pero sobre todo también necesitamos mirar el estrés diario que vivimos desde una perspectiva espiritual. ¿Por qué? Porque Dios camina con nosotros y Dios no te quiere estresado. Dios no te quiere ver toda la vida cansado, porque tú no necesitas incluso cargar solo con todos tus problemas, y para eso Dios camina contigo y te sostiene en todo momento. Entonces, contemplar y mirar generosamente nuestros problemas desde un punto de vista humano, psicológico y espiritual, nos pone en una plataforma diferente de afrontamiento ante la circunstancia. ¿Qué pasa dentro de nuestro cuerpo cuando estamos estresados? Y aquí quiero hablarte un poquito desde mi perspectiva médica y decirte, pues, que cuando decimos estamos estresados, no estamos hablando solamente de sensaciones psicológicas, es decir, el estrés también es una respuesta fisiológica, es decir, el cuerpo está involucrado, ¿verdad? Se activa en nosotros el cerebro, y ante cualquier situación que el cerebro alcanza a observar como amenazante, exigente o difícil de afrontar, se activa un sistema de respuesta que tiene la finalidad de prepararnos para actuar. Podríamos decir que nuestro organismo, cuando está en ese estado, está en un modo supervivencia, ¿verdad? Primero se activa rápidamente el sistema parasimpático que prepara el cuerpo para responder, que va aumentando la frecuencia cardíaca, que acelera la respiración y que va preparando en un estado de alerta nuestros músculos. ¿Para qué? Para que reciban energía y preparen las respuestas que se necesitan. Cuando el estresor se mantiene, decíamos, ¿verdad?, entra en acción otro sistema fisiológico que es importante, que aunque no te lo voy a explicar todo, nomás si quiero que lo tengas como presente, es que entra un sistema diferente y que no es solo el modo de supervivencia, sino que ahí se activa el eje hipotálamo, hipófisis y adrenal, y que también empieza a enviar señales a nuestras glándulas cerebrales, que es la hipófisis, y esta envía señales a todo nuestro cerebro para que se liberen de nuestro cerebro, ¿verdad?, y de nuestro cuerpo, algunas en las glándulas suprarrenales, y se produzca la famosa hormona junto con otras, que es el cortisol. Y ahí es algo bien importante que entendamos, porque ahorita estamos demasiado saturados de TikToks, de cosas que nos van reels y cosas que vamos viendo, que pensamos que todo es medicina y eso no es correcto, ¿verdad? Quiero decirle que el cortisol no es malo. El cortisol es una hormona buena, ¿verdad?, que fue creada con una función específica. No se trata que la odiemos o que la satanicemos. Es que tengo mucho cortisol elevado, ¿no? Pues es que necesitamos el cortisol para vivir. Nos ayuda a movilizar energía, a mantener nuestra presión arterial en sus niveles, a regular los procesos metabólicos del organismo y, sobre todo, nos ayuda a actuar en momentos de demanda energética fisiológica. Entonces, el problema no es en cuanto
tanto que nuestro cuerpo produce cortisol ante una situación de estrés. Eso no es el problema. El problema aparece cuando nuestro organismo permanece demasiado tiempo en este estado de alerta. Y esa es la verdadera razón por la cual es importante comprender su proceso fisiológico. Cuando el estrés se vuelve crónico, esta activación afecta a otros sistemas del organismo y por eso podemos encontrar insomnio, problemas de alimentación, podemos encontrar alteraciones del metabolismo, dificultades de concentración, de memoria, alteraciones de los estados de ánimo y sobre todo esa sensación constante de cansancio y de agotamiento que no se nos quita, ¿verdad? Estoy cansado, no puedo dormir, estoy irritable por todo, me siento que mi cuerpo no me responde igual, me levanto cansado, me siento rebasado, estoy abrumada y necesariamente no es falta de voluntad. A veces tenemos un sistema hiperexcitado y por lo tanto tenemos respuestas fisiológicas que ya hemos hecho hábitos diarios. Entonces nuestro cuerpo puede estar diciéndonos estas señales de alerta a través de los síntomas que tú sientes. Pero lo que tú tienes que detectar es, tengo demasiado tiempo en un estado de alerta y aquí es esta maravillosa relación que tenemos que cuidar entre nuestra mente y nuestro cuerpo. Lo que pensamos, lo que sentimos, lo que vivimos, no ocurre solamente aquí en nuestra cabeza, ¿verdad? También tiene una expresión en el organismo y lo que sucede en el organismo se va manifestando hacia nuestra mente. Por eso, aprender a manejar el estrés es fundamental porque no significa que solo te relajes. Significa aprender a detectar, identificar todo aquello, ¿verdad?, que activa físicamente tanto la desregulación física como la regulación física y los estados de equilibrio que yo necesito tener, ¿verdad? Reconocer nuestras emociones va a ser fundamental, nuestros pensamientos y modificar aquello que tengamos que modificar para poder ver la vida diferente en la forma en la que se nos presenta. Entonces, ¿qué es realmente el estrés? Es una respuesta natural, es una respuesta adaptativa que trabaja ante las demandas o las presiones que los entornos donde estamos desplayándonos se presentan. En pequeñas dosis puede ayudarnos a respondernos y sobre todo adaptarnos a todos los entornos. Se vuelve problemático cuando las demandas superan nuestros recursos para afrontarlas. Entonces, no todo estrés es malo. El problema empieza cuando deja de ser una respuesta puntual y empieza a desgastarnos. Aquí es donde nosotros necesitamos trabajar, ¿verdad? ¿Cómo ayudo a mi organismo para llevarlo a ese punto donde su producción de cortisol siga en lo normal, donde su activación de los sistemas de alerta no se desfasen y donde yo pueda ayudar al organismo, por supuesto, con mis propios hábitos físicos y emocionales a buscar ese equilibrio? ¿Cómo o qué puede activar las respuestas del estrés? Y aquí es donde, si tiene donde anotar, empiécele a echar pluma, porque sería interesante que usted pueda detectar qué es lo que a usted le ocasiona principalmente el estrés. Primero son las amenazas o el peligro. Y nosotros podemos sentir que tenemos amenaza ante los peligros físicos, es decir, la inseguridad de nuestro país. Cuando hemos tenido situaciones de estrés postraumático, ¿verdad?, donde hemos recibido algunas situaciones de amenaza física real y que nos sentimos preocupados de que pueda volver a pasar, sobre todo quienes ya lo hemos padecido o simplemente por escuchar que les ha pasado a otros y que pudiera pasarnos a nosotros, eso nos da estrés. Las enfermedades es una amenaza o peligro, ¿verdad?, que pudiéramos nosotros pensar, ¿a quién le gusta estar enfermo? A nadie. Cuando llega un diagnóstico o cuánto veces postergamos el diagnóstico o la revisión médica por el estrés que me genera el pensar que puedo estar enfermo, porque lo siento como una amenaza. Hay gente que no puede oír la palabra cáncer porque se paraliza, ¿verdad? Y tiene un pánico extremo en poder presentarse ante un médico y por eso a veces se evitan hacer incluso las revisiones de rutina, que sí es bien importante que las hagamos. Entonces, otra de las amenazas pudiera ser el miedo a perder algo importante, ¿no? Cuando tenemos esa amenaza que algo está en nosotros
tratando de perderse, y esto podríamos considerar las fuentes que para nosotros representan éxito, como puede ser el trabajo, perder el trabajo, perder el matrimonio, perder a un hijo, perder a un amigo, perder algo de material, por supuesto, algunos proyectos que hagamos. El miedo a perder algo también es parte de las amenazas que nos llevan al estrés. Por ejemplo, las amenazas a nuestra estabilidad, todas esas situaciones que llegan y nos mueven y nos tambalean, también son parte de los factores que activan nuestra respuesta del estrés, ¿no? Otro factor es la falta de control, ¿no? Este especialmente se da de forma importante desde el punto de vista psicológico. Sentir que no podemos controlar lo que nos ocurre nos genera mucho estrés, ¿verdad? Depender de las decisiones de otras personas también nos genera estrés. El depender de económicamente o incluso moralmente de otra persona, situaciones que no podemos o no sabemos cómo resolvernos porque están fuera de nuestro control, eso también nos mete en un saco de 11 varas y entonces podemos empezar a activar cerebralmente estas respuestas del estrés. Otro de los quizás ejemplos podría ser cuando, mi querido radioescucha, cuando esperamos algo cuyo resultado no depende de nosotros, ¿no? Como en un examen o cuando estamos esperando alguna respuesta para solucionar un problema, cuando estamos esperando algo en específico, pero que no depende totalmente de mí. Entonces, ahí entramos en esta parte de estrés. Entonces, muchas veces no solamente nos estresa lo que ocurre, sino que sentimos que el no tener el control de lo que ocurre, eso es lo que nos activa el estrés. Y aquí está bien interesante porque hay que anotarlo, ¿verdad? Si usted se identifica que usted siente estrés por amenazas o peligros de algunas de las cosas que le he dicho, por la falta de control que tiene de las situaciones, pudiese ser esto. Otro de los factores es la incertidumbre. Es muy mala compañera de la tranquilidad, ¿verdad? La incertidumbre, es decir, esa parte de no saber qué va a pasar. Aquí entra bien lo que ya tienes. No saber qué va a pasar nos genera angustia porque al final es parte del poder tener seguridad, estabilidad y, por supuesto, control de algunas cosas. Los cambios de nuestra vida pueden generar esa incertidumbre, ¿verdad? Los cambios laborales, los cambios de casa, los cambios de escuela, los problemas económicos nos van a nosotros asustando, por supuesto. No sé si ustedes han recibido noticias de ese tipo, pero de repente, oye, ¿sabes qué? Ya no vamos a percibir tal cantidad de sueldo, ahora nos vamos a tener que adecuar a esto, y entra una tensión, ¿verdad? Que hasta la sientes en la mandíbula, en la cabeza, en todo el cuerpo, y dices, ¿qué va a pasar con nosotros? ¿Cómo le vamos a hacer? Los diagnósticos médicos es parte de la incertidumbre, ¿verdad? Es decir, me iré a aliviar, iré a sanar, mi hija se va a salvar, se va a morir, ¿qué es lo que va a pasar? ¿Se va a complicar? ¿Vamos a poder pagar el tratamiento? ¿Vamos a poder afrontar esto? ¿Quién me va a ayudar a cuidar a mi familiar? ¿Quién me va a cuidar a mí si estoy enfermo? Y entramos en una serie grandísima de tensiones que nosotros, ¿verdad?, nos vamos llenando de mucho estrés interno, de los diagnósticos médicos, ¿verdad?, si nos salió una bolita en una parte del cuerpo, una mancha, un lunar, ir al médico de repente, esa incertidumbre de estaré bien, eso también nos genera muchos conflictos, los problemas de todo este tipo de cambios de los seres queridos con los que convivimos, ¿verdad? Cualquier situación que mueva a nuestros hijos nos mueve a nosotros, entonces estos cambios familiares también, cuando los hijos abandonan el nido, ¿verdad? Cuando se van a estudiar a otro lado, cuando se casan, ¿qué irá a pasar? ¿Cómo les va a ir? Y si se va fuera de la ciudad a otro lado, si hubo una situación en particular, ¿qué va a pasar ahora con esta familia que está viviendo ese duelo, esa situación difícil? Los cambios familiares por duelos, por situaciones de decisiones son muy pesados y existen esto como parte de los factores de estrés que nosotros vamos teniendo. Es muy interesante poderlo revisar. Me gustaría que fueras ahí anotando qué cosas identificas como propias. Voy a ir a un corte y cuando regresemos vamos a continuar con este interesante tema. No te desconectes, quédate conmigo. Regresamos.

Ya estamos de regreso en este su programa Libres para Servir. Agradecemos a toda la gente que está conectada con nosotros y saludamos con mucho cariño a todos nuestros radioescuchas. Estamos hablando de lo que puede activar el estrés. Quiero en este programa centrarme en los primeros dos puntos que te hablé al principio. Vamos a hablar de cómo entenderlo, de cómo identificarlo y cómo manejarlo estratégicamente. Hoy nos vamos a enfocar en entenderlo, identificarlo, para en el siguiente programa dedicarnos a las estrategias puras de este tema, si es que no te lo pierdas, ¿verdad? Vamos a continuar. Parte importante, además de las amenazas o el peligro que nosotros podemos encontrar, o la falta de control, o la incertidumbre que podemos vivir en nuestra vida, hay otro factor muy importante, mi querido radioescucha, y póngale mucho oído a esto porque creo que es importante que lo pueda detectar en usted, y es la sobrecarga y la exigencia, ¿verdad? Muy frecuentemente en la actualidad vivimos con exceso de responsabilidades, con jornadas muy largas, vivimos con la ocupatitis, ¿verdad? Es decir, ocupados todos con actividades y parece ser que no nos damos tiempo a veces ni de respirar. Y lo digo textual, porque parte importante de lo que a veces genera estrés es que no nos damos tiempo de respirar profundo, de calmar nuestra mente, no descansamos, ¿verdad? Esta sobrecarga nos tiene trabajando al día y esta falta de descanso pues genera problemas a nivel físico y también emocional. El perfeccionismo que tenemos a veces para hacer las cosas, ¿verdad? El tener que atender múltiples roles simultáneamente también ocasiona que esta demanda de estrés pues aumente. La autoexigencia excesiva, es decir, querer que todo nos salga bien, querer que todo sea perfecto, que todo esté en su lugar, el que todo se dé como yo quiero. Ese perfeccionismo también está continuamente jalando y demandando al cuerpo energía. Todo lo que usted piensa, todo lo que usted siente, tradúzcalo, estoy jalando energía, como si gastara gasolina, igualito que un carro, así. Cada cosa, cada pensamiento, cada cosa que hago, que estoy generando en demanda hacia el cuerpo, se va gastando. Entonces, necesito darme cuenta cómo ayudar a que optimice mi cuerpo y mi mente los recursos, ¿verdad? En la parte de sentir que todo depende de mí, porque sí es cierto que hay situaciones de vida donde solo dependen de una persona. Los hogares son sostenidos a veces por una sola persona económicamente o moralmente o emocionalmente, y eso genera mucho desgaste emocional y también este estrés que sobrepesa y que sobrepiensa constantemente la persona. Pues aquí hay una importante labor que tenemos que hacer, porque a veces no estamos ante un solo gran problema, a veces estamos ante muchísimas demandas acumulables, y esto es muy frecuente en hombres, pero mucho más en las mujeres, y lo tenemos que reconocer, que la mujer tiene más esta fase de multitarea, de tener multiroles, y esto genera muchas demanditas de que están constantemente atender, que si un hijo se enfermó, que si la medicina, que si el otro esto, que si yo tengo que hacer esto, que si la comida, que si hay que lavar, que si hay que ir a tal lugar, que si hay que ir a una junta de la escuela, y son tantas las exigencias que a lo mejor están en demandas pequeñas, pero esas demandas acumuladas están chupando y chupando esa energía diaria de nuestra vida, y por eso es importante bajar a nuestra sobrecarga, nuestra exigencia, y aprender a regular también esas situaciones. Otro punto clave de activación del estrés que tenemos que identificar, mi querido radioescucha, es las pérdidas y los cambios importantes. No solo la pérdida por la muerte, que ahorita lo mencionaba yo, ¿verdad? El que una persona fallezca, pues entras en un estado inmediato de amenaza total ante la vida, se te mueven todas las piezas del piso, y existe estos cambios importantes que te van a generar muchísimo estrés. Pero también hay otros cambios o pérdidas importantes que nos generan mucho estrés, y es la separación de pareja o el divorcio, ¿verdad? O esta constante amenaza de que el matrimonio, los problemas matrimoniales se pueden dar. Eso lo vamos a ver en el siguiente punto, pero la separación, el divorcio, ya como tal, como un hecho, genera altas demandas de estrés, ¿verdad? Se te va sacudiendo la existencia, y por lo tanto tu cuerpo y tu mente se desacomodan. Hay que ser muy inteligente emocionalmente para poder
regresarlos a su lugar, los cambios de trabajo, una mudanza, el jubilarte. Mucha gente no está preparada para una jubilación, ¿verdad? Se jubilan y no saben qué hacer posterior a eso, se enferman, se llenan a veces de ansiedades, porque ya su cuerpo, otro de los cambios importantes es eso, cuando empiezas a hacerte más grande, más mayor o más viejo, y entonces tu cuerpo empieza a tener menores capacidades y lo que antes hacías ya no lo puedes hacer y entras en un estrés también constante por querer responder de la misma manera cuando tenías 30 o 40 años y eso va acabando poco a poco, va cambiando, perdón, de una manera diferente. No se acaba, pero cambia. Es importante también los cambios que a veces tenemos por el nacimiento de un hijo, ¿no? Estos cambios importantes que se dan, pues toda la estructura se mueve, hay mucho estrés. La maternidad en sus primeras facetas es muy estresante, ¿verdad? Los hijos son muy demandantes y además que uno empieza como a estrenar el rol. Y entonces como que te lo entrega el nuevecito, pero tú acabas de salir, imagínate, del departamento de hijo dependiente a lo mejor de tus padres y de todo lo que tú hacías con ellos y de repente pasas al título de este protagonista de la crianza y del futuro y del porvenir de otra persona, pues entras en un estrés bastante fuerte y eso cuando llega el primero puede haber todas esas demandas, por eso existe muchas situaciones interesantes como la depresión posparto, la ansiedad que se da, los cambios que se dan en la cuestión económica, ¿verdad? Porque un hijo representa una demanda mayor o, por ejemplo, cuando ha nacido el segundo hijo o el tercero o el cuarto o el quinto, ¿verdad? Y tienes toda la carga de los anteriores y empieza a haber muchísimas más responsabilidades aunadas a todo esto. La maternidad en sus primeros años tiene un alto índice de sobrecarga y, por ejemplo, esos cambios tienen que ser abordados desde una forma muy, muy, muy equilibrada para no desfasarnos y que tanto la mujer como el hombre no se pierdan, porque muchos matrimonios ahí se pierden como pareja, pero también por el mismo estrés entramos en muchos conflictos que a veces son innecesarios y lo más que habría que cuidar en este punto es todo lo que nos perdemos de nuestros hijos por vivir en ese estrés y a lo mejor preocupados por cosas que no son tan preocupantes y dejamos de lado el ver al bebé, el olerlo, que eso ya no lo vas a volver a repetir jamás. Entonces son cosas que necesitamos revisar a profundidad porque estos cambios nos van metiendo en situaciones distintas. Los problemas de pareja, decíamos ahorita, ¿verdad? Esta parte de estar continuamente discutiendo, de no estar de acuerdo, los silencios incómodos, las ofensas, las faltas de desequilibrio en los roles, esta falta de comunicación, las infidelidades dentro de los sistemas de matrimonio, todo eso genera mucho estrés, ¿verdad? Las diferencias con las familias de origen, todas estas situaciones hacen que nuestro cuerpo esté en una constante amenaza y que nosotros necesitamos ayudar a regular. La pérdida económica, por supuesto, lo hablábamos hace dos programas, las crisis económicas desestabilizan y nos meten en una demanda interna de mantener la calma y si no lo sabemos trabajar, pues obviamente eso nos puede estresar muchísimo. ¿Quién nos estresa cuando tienes que hacer los pagos cada semana, cada quincena o cada mes? O cuando tienes alguna situación de enfermedad y quieres enfrentarla, pues tampoco está esa capacidad. O incluso que tienes tu carro que le suena todo y quisieras cambiar de auto porque tu carro ya no da lo mismo. Eso genera un estrés o que lo metes al taller y ya te hablaron y te dijeron, no, pues tiene otra cosa y luego otra cosa, eso también es estrés, todo eso es estrés que tenemos que aprender a observar, identificar y decir, calma, porque nada merece ni debe de estar por encima de mi paz interior, ¿verdad? Todo vamos a resolverlo, pero en su momento, en su tiempo, en su forma. Los cambios que nosotros tengamos que buscar son importantes, pero tenemos que hacerlo poco a poco y sobre todo buscando también no solo incrementar las ganas de estar bien, sino incrementar los recursos internos que tengo para afrontar este tipo de problemas. Por eso ahí la preparación, el leer, el estudiar un poquito, el fortalecernos, la parte de ir a terapia es muy saludable, ¿verdad? Los acontecimientos positivos también estresan, es decir, cuando tenemos un cumpleaños, que hay que hacer la fiesta del niño, que si los 15
15 de la niña, que si nos vamos a casar, pues la planeación de la boda es un acontecimiento positivo. Cuando vamos de viaje también genera a veces estrés de que las maletas, de que esto es... Ojo, porque le dije al principio, Dios hizo el tiempo, usted y yo inventamos la prisa. Entonces, el tiempo es de Dios y nos lo regaló. No ande a prisa, no se traiga usted marcándose el paso todos los días. Trate de vivir más en paz, más en calma, respire, haga pausas. En el otro programa le voy a dar así como más específicamente las estrategias y le van a encantar, porque yo sé que se ha estado identificando con alguno de los factores que he dicho, ¿verdad? Es importante que nosotros también entendamos que estas situaciones afectan, pero hay otros conflictos interpersonales, como lo es la sensación de ser rechazado constantemente por mi entorno, la crítica constante que a veces puede recibir una persona, el sentirse solo, el no sentirse escuchado, el no saber poner límites también estresa, es otro de los factores que activan los sistemas de respuesta, las relaciones donde sentimos que tenemos que estar constantemente a la defensiva, también son parte de los detonantes del estrés que tenemos todos los días. Estar en lugares donde no queremos estar, convivir con gente que a veces es demasiado tóxica, también son factores de estrés. Estresores internos y externos existen: el trabajo, la economía, la familia, la enfermedad, las relaciones, los cambios, la incertidumbre. Y los internos, la autoexigencia, el perfeccionismo, los pensamientos negativos, catastróficos, la culpa, ¿verdad? También nos genera estrés, el miedo. Por supuesto que el miedo es la matrix de todo este proceso, la dificultad que a veces tenemos para poder resolver ciertas situaciones. Entonces, solo le quiero comentar algo. Hay personas que pueden vivir exactamente la misma situación y experimentar diferentes niveles de estrés. ¿Por qué es esto? Porque entre lo que sucede y nuestra respuesta existe algo fundamental: cómo yo interpreto lo que sucede y qué recursos tengo para afrontarlos. Eso marca la diferencia en por qué alguien se estresa más que otra persona. ¿Cómo lo interpreto y qué recursos o con cuáles recursos estoy enfrentando el problema? El estrés se manifiesta en el cuerpo. Acuérdese usted que si usted no baja sus niveles de estrés, se puede enfermar más incluso de lo que ya pueda estar. Es decir, el estrés se le va a manifestar con erupciones de piel, con tensión muscular, con dolores de cabeza, un temblor finito que a veces traemos así como, ay, ¿por qué estoy temblando? Es esa angustia, los problemas gastrointestinales, gastritis, colitis, el apéndice, la vesícula y todas estas situaciones, con alteraciones también en el cuerpo de la glucosa, el cansancio, el agotamiento, el insomnio, las dificultades para poder incluso poder descansar a veces que no se dan, te acuestas un ratito y la cabeza está, ¿verdad?, en una vuelta constante, las pérdidas de a lo mejor temporales de memoria, la falta de concentración y, por supuesto, la elevación del cortisol, del pH del cuerpo, que nos acerca a enfermedades de otro tipo. Entonces, el cuerpo habla, las emociones hablan, puedes estar irritable, puedes tener mucha ansiedad, miedo, dificultad para relajarte, para manejar tus conflictos, la baja tolerancia a la frustración, los rasgos de personalidad se activan y las heridas también se manifiestan. Por eso, hoy más que nunca, necesitamos entender que el estrés no es solo psicológico, sino fisiológico, que el estrés avisa, y reconocer las señales de alarma tempranas me permiten prevenir el agotamiento. Alarma en el cuerpo y empiezo a aparecer las primeras señales y necesito en ese momento activar las estrategias de relajación, respirar profundo, detenerme un momento, cambiar de escenarios, ¿verdad? Aprender a autorregularnos, descansar, dormir adecuadamente, comer sanamente y poder ir creando alrededor de mí una estrategia que me permita autorregularme y poder sobre todo también funcionar sin estar consumiendo más energía de la necesaria. Hoy Dios te quiere decir: cálmate,
Bájale los decibeles, no vivas acelerada, acelerado, te quiero en paz, te quiero tranquilo, y parte de eso es que aprendas a manejar tu estrés, no solo desde el punto de vista psicológico, sino también espiritual, y que aprendas sobre todo a entender que tu corazón y tu espíritu están conectados con tu mente. Si tu espíritu está fuerte, tu corazón y tu mente también lo estarán. Vamos a dejarlo aquí el día de hoy. El próximo lunes continuamos con las estrategias de manejo del estrés, y con lo que te he dado hoy me queda claro que puedes tener bastante reflexión para que empieces a trabajar tus situaciones principales, que hayas entendido y que empieces a identificar cómo es que te activas y te desactivas en el estrés, porque eso va a ser fundamental para mejorar nuestra condición. Soy tu amiga Jendy Gastelum, me ha dado mucho gusto estar contigo. Nos escuchamos el próximo lunes. Ánimo a trabajar. Dios te bendiga.

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4: Son las 0 horas, 11 de la noche, en las Islas Galápagos.
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0: a María, Madre de Jesús y Madre nuestra, dirigimos ahora nuestra oración.
1: En el nombre del Padre, y del Hijo, y del Espíritu Santo. Amén.
0: El ángel del Señor anunció a María,
2: y ella concibió por obra del Espíritu Santo.
0: Dios te salve María, llena eres de gracia. El Señor es contigo. Bendita tú eres entre todas las mujeres, y bendito es el fruto de tu vientre, Jesús.
2: Santa María, Madre de Dios, ruega por nosotros pecadores, ahora y en la hora de nuestra muerte. Amén.
0: He aquí la esclava del Señor.
2: Hágase en mí según tu palabra.
0: Dios te salve, María, llena eres de gracia, el Señor es contigo. Bendita tú eres entre todas las mujeres, y bendito es el fruto de tu vientre, Jesús.
2: Santa María, Madre de Dios, ruega por nosotros pecadores, ahora y en la hora de nuestra muerte. Amén.
0: Y el Hijo de Dios se hizo hombre,
2: y habitó entre nosotros.
0: Dios te salve, María, llena eres de gracia, el Señor es contigo. Bendita tú eres entre todas las mujeres, y bendito es el fruto de tu vientre, Jesús.
2: Santa María, Madre de Dios, ruega por nosotros pecadores, ahora y en la hora de nuestra muerte. Amén.
0: Ruega por nosotros, Santa Madre de Dios,
2: para que seamos dignos de alcanzar las promesas y gracias de nuestro Señor Jesucristo. Amén.
0: Oremos. Infunde, Señor, tu gracia sobre nosotros, que por el anuncio del ángel hemos conocido la encarnación de tu Hijo, para que lleguemos por su pasión y su cruz a la gloria de su resurrección. Por nuestro Señor Jesucristo, tu Hijo, que vive y reina contigo en la unidad del Espíritu Santo, y es Dios por los siglos de los siglos.
2: Amén.
0: Gloria al Padre, y al Hijo, y al Espíritu Santo.
2: Como era en el principio, ahora y siempre, por los siglos de los siglos. Amén.
0: Gloria al Padre, y al Hijo, y al Espíritu Santo.
2: Como era en el principio, ahora y siempre, por los siglos de los siglos. Amén.
0: Gloria al Padre, y al Hijo, y al Espíritu Santo.
2: Como era en el principio, ahora y siempre, por los siglos de los siglos. Amén.

0: prometo proteger de los ataques del maligno a quien devotamente rece este rosario. Yo preservaré sus cinco sentidos. Yo lo protegeré de una muerte súbita. Horas antes de su muerte, beberá mi sangre preciosa y comerá mi cuerpo. Veinticuatro horas antes de su muerte, le mostraré mis cinco llagas para que sienta un profundo arrepentimiento de todos sus pecados y tenga perfecto conocimiento de ellos. Rece este rosario como novena, conseguirá lo que pide. Su oración será contestada. Yo realizaré muchos milagros maravillosos a través del rezo de este rosario. A través de esta oración, destruiré muchas sociedades secretas y liberaré muchas almas atadas por medio de mi misericordia. A través de este rosario, salvaré muchas almas del purgatorio. Yo le mostraré mi camino a quien honre mi preciosa sangre con este rosario. Yo tendré misericordia de aquellos que tengan misericordia de mis preciosas llagas y sangre. Quien quiera que enseñe esta oración a otra persona, ganará una indulgencia de 4 años.
1: Míos, este rosario de la preciosa sangre de mi Hijo combina todas las devociones de su pasión.

0: rosario a la preciosa sangre. En el nombre del Padre, del Hijo y del Espíritu Santo.
1: Amén.
0: Ven, Espíritu Santo, llena los corazones de tus fieles
1: y enciende en ellos el fuego de tu amor.
0: Envía tu Espíritu y todo será creado
1: y renovarás la faz de la tierra.
2: Oremos. Oh Dios, que instruiste los corazones de tus fieles con la luz del Espíritu Santo, concédenos que, animados y guiados por este mismo Espíritu, aprendamos a obrar rectamente siempre y gocemos de la dulzura del bien y de sus divinos consuelos. Por Cristo nuestro Señor.
1: Amén.
0: Creo en Dios, Padre Todopoderoso,
1: Creador del cielo y de la tierra.

descendió a los infiernos. Al tercer día resucitó de entre los muertos, subió a los cielos y está sentado a la derecha de Dios Padre Todopoderoso. Desde allí ha de venir a juzgar a vivos y muertos. Creo en el Espíritu Santo, en la Santa Iglesia Católica, la comunión de los santos, el perdón de los pecados, la resurrección de los muertos y la vida eterna. Amén. Que la preciosa sangre que brota de la sagrada cabeza de nuestro Señor Jesucristo

0: Amén.
1: Dios te salve, oh María, llena eres de gracia, el Señor es contigo. Bendita eres entre todas las mujeres, y bendito es el fruto de tu vientre, Jesús.
0: Santa María, Madre de Dios,

0: Primer misterio, la mano derecha de nuestro Señor Jesús es clavada.
1: Oremos por la preciosa llaga de tu mano derecha y por el dolor causado por el clavo que la atravesó, la preciosa sangre que brota de ella. Salve a los pecadores del mundo entero y convierta muchas almas.
2: Amén.
0: Oh preciosísima sangre de Jesús.

0: Segundo misterio, la mano izquierda de nuestro Señor Jesús es clavada.
1: Oremos por la preciosa llaga de tu mano izquierda y por el dolor causado por el clavo que la atravesó, la preciosa sangre que brota de ella. Salve almas del purgatorio y proteja a los moribundos de los ataques de los espíritus infernales.
2: Amén.
0: Oh preciosísima sangre de Jesucristo.

0: sangre preciosa de Jesucristo,
1: sálvanos a nosotros y al mundo entero.
0: Sangre preciosa de Jesucristo,
1: sálvanos a nosotros y al mundo entero.
0: Sangre preciosa de Jesucristo,
1: sálvanos a nosotros y al mundo entero.
0: Sangre preciosa de Jesucristo,
1: sálvanos a nosotros y al mundo entero.
0: Sangre preciosa de Jesucristo,
1: sálvanos a nosotros y al mundo entero.
0: Sangre preciosa de Jesucristo,
1: sálvanos a nosotros y al mundo entero.
0: Sangre preciosa.

0: sangre preciosa de Jesucristo,
1: sálvanos a nosotros y al mundo entero.
0: Sangre preciosa de Jesucristo,
1: sálvanos a nosotros y al mundo entero.
0: Sangre preciosa de Jesucristo.

0: misterio, el pie derecho de nuestro Señor Jesús es clavado.
1: Oremos por la preciosa llaga de tu pie derecho y por el dolor causado por el clavo que lo atravesó, la preciosa sangre que brota de ella. Cubra los cimientos de la Iglesia Católica contra los planes del reino oculto y los hombres malignos.
2: Amén.
0: Oh, preciosísima sangre de Jesucristo.

0: misterio, el pie izquierdo de nuestro Señor Jesús es clavado.
1: Oremos por la preciosa llaga de tu pie izquierdo y por el dolor causado por el clavo que lo atravesó, la preciosa sangre que brota de ella nos proteja en todos nuestros caminos de los planes y ataques de los espíritus malignos y sus agentes.
2: Amén.
0: Oh preciosísima sangre de Jesucristo,
3: sana las heridas en el sacratísimo corazón de Jesús.
0: Padre nuestro que estás

0: sangre preciosa de Jesucristo,
1: sálvanos a nosotros y al mundo entero.
0: Sangre preciosa de Jesucristo,
1: sálvanos a nosotros y al mundo entero.
0: Sangre preciosa de Jesucristo,
1: sálvanos a nosotros y al mundo entero.
0: Sangre preciosa de Jesucristo,
1: sálvanos a nosotros y al mundo entero.
0: Sangre preciosa de Jesucristo,
1: sálvanos a nosotros y al mundo entero.
0: Sangre preciosa de Jesucristo,
1: sálvanos a nosotros y al mundo entero.
0: Sangre preciosa de Jesucristo.

0: Sangre preciosa de Jesucristo,
1: sálvanos a nosotros y al mundo entero.
0: Sangre preciosa de Jesucristo,
1: sálvanos a nosotros y al mundo entero.
0: Sangre preciosa de Jesucristo.

0: preciosa llaga de tu sagrado costado y por el dolor causado por la lanza que lo traspasó, la preciosa sangre y agua que brotan de ella, sane a los enfermos, resucite a los muertos, solucione nuestros problemas presentes y nos enseñe el camino hacia nuestro Dios para la gloria eterna.
1: Amén.
2: Oh preciosísima sangre.

0: preciosísima sangre de Jesucristo,
1: sana las heridas en el sacratísimo corazón de Jesús.
0: Oh preciosísima sangre de Jesucristo,
1: sana las heridas en el sacratísimo corazón de Jesús.
2: Dios te salve, reina y madre, madre de misericordia, vida, dulzura y esperanza nuestra. Dios te salve, a ti clamamos los desterrados hijos de Eva. A ti

0: preciosísima sangre de Jesucristo, te honramos, te alabamos y te adoramos por tu obra de eterna alianza que trae paz a la humanidad. Sana las heridas en el sacratísimo corazón de Jesús. Consuela al Padre Todopoderoso en su trono y lava los pecados del mundo entero. Que todos te reverencien. Oh preciosa sangre, ten misericordia.
1: Amén.
0: Sacratísimo corazón de Jesús,
1: ten misericordia de nosotros.
0: Inmaculado corazón de María,
1: ruega por nosotros.
0: San José, esposo de María,
1: ruega por nosotros.
0: Santos Pedro y Pablo,
1: rueguen por nosotros.
0: San Juan al pie de la cruz,

0: Santa María Magdalena,
1: ruega por nosotros.
0: Todos los guerreros de oración e intercesores del cielo,
1: rueguen por nosotros.
0: Todos los grandes santos de nuestro Señor,
1: rueguen por nosotros.
0: Todas las huestes celestiales, legión angélica.

0: ten piedad de nosotros.
1: Señor, ten piedad de nosotros.
0: Cristo, ten piedad de nosotros.
1: Cristo, ten piedad de nosotros.
0: Señor, ten piedad de nosotros.
1: Señor, ten piedad de nosotros.
0: Cristo, escúchanos.
1: Cristo, escúchanos benignamente.
0: Dios Padre Celestial,
1: ten piedad de nosotros.
0: Dios Hijo Redentor del mundo,
1: ten piedad de nosotros.
0: Dios Espíritu Santo,
1: ten piedad de nosotros.
0: Santísima Trinidad, un solo Dios,
1: ten piedad de nosotros.
0: Oh preciosísima sangre de Jesucristo, sangre de salvación,
1: sálvanos a nosotros y al mundo entero.
0: Océano de la sangre de Jesucristo,
1: libéranos.
0: Sangre de Jesucristo, lleno de santidad y compasión,
1: libéranos.
0: Sangre preciosa de Jesucristo, nuestra fortaleza y poder,
1: libéranos.
0: Sangre preciosa de Jesucristo, alianza eterna,
1: libéranos.
0: Sangre preciosa de Jesucristo, fundamento de la fe cristiana,
1: libéranos.
0: Sangre preciosa de Jesucristo, armadura de Dios,
1: libéranos.
0: Sangre preciosa de Jesucristo, divina caridad,
1: libéranos.
0: Sangre preciosa de Jesucristo, flagelo de los demonios,
1: libéranos.
0: Sangre preciosa de Jesucristo, auxilio de los que están atados,
1: libéranos.
0: Sangre preciosa de Jesucristo, sagrado vino,
1: libéranos.
0: Sangre preciosa de Jesucristo, poder de los cristianos,
1: libéranos.
0: Sangre preciosa de Jesucristo, defensora de la fortaleza católica,
1: libéranos.
0: Sangre preciosa de Jesucristo, verdadera fe cristiana,
1: libéranos.
0: Sangre preciosa de Jesucristo, sangre sanadora,
1: sálvanos.
0: Sangre preciosa de Jesucristo, sangre ungidora,
1: sálvanos.
0: Sangre preciosa de Jesucristo, fortaleza de los hijos de Dios,
1: sálvanos.
0: Sangre preciosa de Jesucristo, comandante de los guerreros cristianos,
1: sálvanos.
0: Sangre preciosa de Jesucristo, sangre de resurrección,
1: sálvanos.
0: Sangre preciosa de Jesucristo, bebida de los ángeles del cielo,
1: sálvanos.
0: Sangre preciosa de Jesucristo, consuelo de Dios Padre,
1: sálvanos.
0: Sangre preciosa de Jesucristo, poder del Espíritu Santo,
1: sálvanos.
0: Sangre preciosa de Jesucristo, circuncisión de los gentiles,
1: sálvanos.
0: Sangre preciosa de Jesucristo, paz del mundo,
1: sálvanos.
0: Sangre preciosa de Jesucristo, luz del cielo y de la tierra,
1: sálvanos.
0: Sangre preciosa de Jesucristo, arco iris en el cielo,
1: sálvanos.
0: Sangre preciosa de Jesucristo, esperanza de los niños inocentes,
1: sálvanos.
0: Sangre preciosa de Jesucristo, palabra de Dios en nuestros corazones,
1: sálvanos.
0: Sangre preciosa de Jesucristo, arma celestial,
1: sálvanos.
0: Sangre preciosa de Jesucristo, divina sabiduría,
1: sálvanos.
0: Sangre preciosa de Jesucristo, cimiento del mundo,
1: sálvanos.
0: Sangre preciosa de Jesucristo, misericordia del Padre,
1: sálvanos.
0: Oh preciosísima sangre de Jesucristo,
2: lava los pecados del mundo.
0: Oh preciosísima sangre de Jesucristo,
2: purifica el mundo.
0: Oh preciosísima sangre de Jesucristo,
2: enséñanos cómo consolar a Jesús.
0: Oración. Oh sangre preciosa, salvación nuestra, creemos, esperamos y confiamos en ti. Libera a todos los que están en las manos de los espíritus infernales, te suplicamos. Protege a los moribundos de las obras de los espíritus malignos y acógelos en la gloria eterna. Ten misericordia del mundo entero y fortalécenos para adorar y consolar al Sagrado Corazón de Jesús. Te adoramos, oh preciosísima sangre de misericordia.
2: Amén.

Debemos dar gracias a Dios en todo tiempo por ustedes, hermanos. Es justo hacerlo, ya que siguen progresando en la fe y crece el amor de cada uno a los hermanos. Primera carta a los Tesalonicenses, capítulo 1, versículo 3.

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1: Es la 1:00 a.m, 0 horas, en las Islas Galápagos.
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Muy buenos días, querida familia, ¿cómo están ustedes? Nosotros acá muy bien, con la bendición del Señor y aprovechando el tiempo que ya viene, ¿no? Tenemos ya cambios, hemos iniciado el año lectivo en algunos lugares, sobre todo acá en la capital y en otros sitios. Les deseamos lo mejor, que esa planificación haya sido totalmente exitosa para evitar tantas cosas que a lo largo del año del lectivo se presentan. Y si no lo hemos hecho, pues por tomar las medidas necesarias para preparar los espacios de estudio, de ambientación que necesitan nuestros niños para poder desarrollar esto de la mejor forma. Y no solo los niños, sino también jóvenes, adolescentes. Quizá ellos necesitan de mayor seguimiento, mayor disciplina, mucho más orden y que las normativas estén muy claras antes de tal suerte que tengamos éxito. Eso es lo que me ha nacido decirles el día de hoy, puesto que sabemos que ya está inaugurado una nueva etapa educativa. Les invitamos este momento a recogernos un instante en oración para darle gracias al Señor por este tiempo, por este espacio que nos permite para poder compartir y preparar con inmenso cariño y también con responsabilidad los temas que traemos acá, precisamente en este programa. Y la oración dice así: Tomad y recibid, Señor, toda mi libertad, mi memoria, mi entendimiento, mi voluntad, todo mi haber y mi poseer. Tú, Señor, me lo has dado. A ti, Señor, lo torno. Todo es tuyo. Dispón de ello conforme a vuestra santa voluntad. Dadme tu amor y gracia, que con ello me basta. Amén. Espíritu Santo, Dios de luz, iluminadnos. Espíritu Santo, Dios de luz, iluminadnos. Espíritu Santo, Dios de luz, iluminadnos. Amén.

0: Escuchamos Confía, interpretado por Orlando Ponce. Bien, queridos amigos y amigas oyentes de Radio María, esta mañana traemos un tema bastante importante y quizá para muchos interesante y otros quizá que no sabemos exactamente el significado. Vamos a hablar sobre la responsabilidad afectiva en el matrimonio. Para ello le hemos invitado a Araceli Malacato, psicóloga clínica. Ella tiene una vasta experiencia en atención a parejas, adolescentes y también niños. También Araceli asiste por conferencias o talleres, si ustedes están interesados en solicitarlo. Bienvenida Araceli, muchísimas gracias por estar con nosotros esta mañana con tan importante tema. Bienvenida.
1: Buenos días, siempre es un gusto poder estar aquí. Muchas gracias por la invitación.
0: Araceli, empecemos entonces con esto que para muchos es como una frase en el aire y para otros sí hay algo de sentido. Pero en realidad, ¿qué significa tener o qué es la responsabilidad afectiva en el matrimonio?
1: La responsabilidad afectiva consiste en que cada persona tenga un autocontrol emocional. Es decir, que nosotros nos hagamos responsables de todo lo que decimos o lo que hacemos a nuestra pareja. Por ejemplo, cuando nosotros hablamos desde la empatía, desde la confianza y desde el respeto con nuestra pareja, ahí estamos trabajando con control emocional y con responsabilidad afectiva. Vamos a poner o suponer que está una pareja en la casa y de pronto el esposo o la esposa deciden salir a comprar algo sin comentarle, ¿no?, que voy a salir. Y sucede que la pareja empieza a buscarlo de un lado a otro, donde están las habitaciones, y no lo encuentra. Entonces empieza a generarse una ansiedad, porque ¿qué pasó? ¿Qué sucedió? ¿Desapareció? Y eso es causarle. La persona que salió sin avisar está haciéndole un daño emocional, se podría decir. ¿Por qué? Porque ya nos causa un malestar, ya nos causa una ansiedad, una angustia de no saber qué pasó, por qué no me dijo que iba a salir. Entonces, es un hecho tan sencillo, tan simple de comunicación. De hecho, ahí hay una base de falta de comunicación, pero el no decirle, ¿sabes qué? Me voy, yo voy a comprar cierta cosa, ya me provoca un malestar a la otra persona. Y claro, para muchos dirán, pero si solo me fui un ratito, me fui 5 minutos, exageras. Eso es falta de responsabilidad afectiva.
0: Uh-huh. Araceli, aquí estamos hablando de autocontrol emocional y las emociones son algunas como conocemos. No se diga esto frente a una frustración, frente a ira o a un desacuerdo que podemos sentir. ¿Qué significa? Que incluso en estos momentos nosotros debemos mantener ese respeto, esa empatía con el otro, ¿verdad?
1: Así es. Muchas de las personas reaccionan, ¿no?, cuando se enojan agresivamente o inclusive hay muchas personas que dicen es que no me pega, pero nos dicen es que eres tonta, inútil, no sirves para nada, exagerada, loca, etcétera. Entonces esas cosas hacen o influyen de manera negativa en la persona y eso provoca, y eso justamente es la irresponsabilidad afectiva. ¿Por qué? Porque está provocando indignación, humillación, baja autoestima en otra persona y que claro, directamente no le está dando un golpe, pero ya está provocando violencia psicológica o violencia emocional.
0: Claro que sí. Además es una manera de invalidar la emoción del otro. Porque imagínese si me dicen a mí que quizá me siento mal por eso, exagerada o qué te pasa, es una tontera, 5 minutos, es como que no se está dando cuenta la persona de lo que estoy sintiendo, de lo que me provocó. Entonces es como una suerte de invalidación velada, podríamos decir, en la reacción. Araceli, ¿cuáles son las señales de que no se está siendo responsable efectivamente? Porque nos podemos perder en la cotidianidad y en muchas otras cosas.
1: Así es. Hay muchas parejas que nos comentan, ¿no?, y nos dicen, es que mi esposo, mi esposa se enojó conmigo y ya no me habló toda la semana. Uh-huh. Eso es ignorar a la persona, el ponerle la ley del hielo, como se conoce, ¿no? Y esto ya se considera como una responsabilidad y responsabilidad afectiva. ¿Por qué? Porque me está haciendo daño. Es una violencia emocional. Entonces, no me mira, no me habla, no me dice nada o me dice lo necesario. Entonces, como por ejemplo, ahí te dejo para la comida. Son cosas que le provocan a la otra persona ansiedad, angustia, preocupación. Y claro, también cuando existen, la pareja le reclama ciertas cosas, ¿no? Pero no le reclama con el fin de discutir, sino con el fin de solucionar. Pero la otra persona lo toma mal y empieza, claro, con estas palabras de exageras, estás loca, piensa lo que quieras. Claro, justamente sí, nos invalida y hasta nos hace pensar que la que está mal es la persona que está reclamando. Entonces, sí nos provoca mucha ansiedad, mucha angustia, y que si esto es prolongado en el tiempo, sí nos podría afectar emocionalmente, ¿no? Provocándonos ansiedad, depresión o alguna otra situación emocional.
0: Así es, lo que tenemos que aclarar que esto se refiere tanto al esposo como a la esposa, ¿no? Porque estamos hablando en términos generales, pero es bueno que lo sepan y sobre todo poner en conocimiento, ¿no? Porque tanto la una persona como la otra puede incurrir en esta irresponsabilidad afectiva, diríamos, porque muchas ocasiones no nos damos cuenta, ¿no? Hay emociones que no nos dan tiempo a razonar, a pensar, y cuando las personas actúan impulsivamente es peor todavía. Entonces es bueno que saber esto. Araceli, ¿qué hacer cuando la persona ya se da cuenta del error? Pasó esto y todo lo demás e incluso nos pide perdón o nos pide disculpas, pero lo vuelve a hacer. ¿Es esto que nuevamente es una irresponsabilidad afectiva o simplemente es algo que no puede definitivamente manejarlo?
1: De hecho, sí es una irresponsabilidad afectiva, pero también más se convierte como en un tipo de manipulación, ya que si la persona ya cometió el error, ya hablamos, dijo sí, perdóname, pero lo vuelve a hacer, entonces no toma conciencia del daño que nos está haciendo y al volverlo a hacer nos da a entender que no le importa lo que estamos nosotros sintiendo. Entonces se vuelve a repetir, la persona vuelve a tener ansiedad, vuelve a tener preocupación, lo que sea. Me vuelve a pedir perdón, estoy bien un ratito, pero lo vuelve a hacer y es un ciclo. Y sigue y sigue y no vamos a poderlo solucionar si no se toma o no se delimita, no se pone, se toma acciones, se podría decir, y se pone límites. O sea, esto tiene que cambiar, porque si yo dejo pasar una vez, dos veces, tres veces, va a seguir haciendo.
0: Así es. ¿Y cómo se puede poner límites dentro del matrimonio sin que se convierta en una relación tóxica o sin que haya ese resquemor, podríamos decir, del uno o del otro que usualmente se escucha, ¿no? Ya vas a empezar con lo mismo, ya me vas a fastidiar, hay que tener un manual de manejo para saber qué hacer, qué decir o cómo hacer y todo esto.
1: Recordemos que dentro del matrimonio debemos tener tres pilares fundamentales, ¿no? La intimidad, la pasión y el compromiso. ¿La intimidad en qué consiste? En que la pareja es como mi mejor amigo o mi mejor amiga, ¿ya? Entonces tenemos que partir desde ahí. La comunicación diaria, todo lo que me pasa, todo lo que hacemos, eso es muy importante, es un pilar fundamental. Luego tenemos la pasión. ¿La pasión en qué consiste? En los besos, los abrazos, la atracción sexual que tengamos y el compromiso de estar juntos hasta que la muerte nos separe, el compromiso de serte fiel, el compromiso de cuidarte, ese es el compromiso, ¿ya? ¿Qué sucede cuando nosotros tenemos la rutina diaria, el trabajo, nos levantamos, nos vamos, regresamos ya muy noche, pero el esposo o la esposa están cansados, hacer las cosas de la casa o ver la televisión y a dormir? No conversamos, empezamos a distanciarnos poco a poco, ya no hay esta comunicación de cómo te fue en el día, qué hicimos. También hay muchas parejas que han pasado 5 años, 10 años, 15 años y empiezan a, ya no se dan las manos cuando caminan, por ejemplo, ya no caminamos de la mano, ya los besos no son iguales. Hay muchas parejas que me dicen, por ejemplo, ¿no? Les pregunto, ¿cuánto tiempo dura un beso? Entonces, un beso, puede durar entre 6 y 7 segundos, que es lo bueno, lo que todos deberíamos mantener, por lo menos un beso de 7 segundos en el día, pero muchas parejas me comentan que no, que es un piquito a la salida o un piquito al regreso, pero ya. Entonces se va perdiendo la conexión emocional y desde ahí es donde nosotros tenemos que darnos cuenta qué es lo que estoy perdiendo con mi pareja, conversar con mi pareja y volver a establecer los límites, para que no se convierta en toxicidad, porque ¿qué es lo que sucede? Empiezo a ver que se está alejando, empiezo a ver que ya no conversa conmigo, empiezo a ver que inclusive ya no me manda un mensaje de WhatsApp en el día. Son cositas que una persona lo va notando, ¿no? Y que se va separando, dando rienda a que entren pensamientos negativos, a que entren inseguridades, celos, y ahí empieza la relación tóxica. Entonces, lo más recomendable es, en el momento que yo estoy viendo que mi relación está cambiando y no me gusta, conversar, conversar y delimitar, porque no es solo conversar y seguir haciendo lo mismo, no es conversar y cambiar. Eso es lo que se debería hacer.
0: Así es. Araceli, muchas veces las personas quieren dar este espacio para comunicación o para acercamiento en ciertos espacios o momentos del día. ¿Es esto saludable, Araceli? Porque me he encontrado con personas que me dicen, me toca esperar que él pueda conversar o que pueda tener, compartir conmigo, porque muchas veces está en otras actividades que le agradan, por ejemplo, ver la televisión, ver un partido de fútbol, leer un libro o simplemente en el celular. Por eso la pregunta, ¿será que esto es así?
1: A ver, de hecho ahí empieza la responsabilidad afectiva
0: Así
1: de
0: es.
1: los dos, ¿no? Entonces, claro, yo sí tengo que darle ese tiempo a mi pareja. A ver, está viendo la tele, perfecto. Pero sí tenemos que delimitar nuevamente, poner los límites, poner las normas en casa. Entonces se me ocurre que, mira, de tal hora a tal hora vas a ver la tele, pero yo necesito tal vez hacer hasta como un hábito que de 8 a 9 de la noche, o mucho, de 8 a 8 y 10 me escuches. Ya unos 10 minutos donde expresemos lo que yo siento, cómo me fue en el día, qué le quiero expresar a mi pareja. Y de hecho, cuando nosotros tenemos esa comunicación, se nos va el tiempo y conversamos, porque de hecho de eso se trata, ¿no? Nuestra pareja, nuestro mejor, es como nuestra mejor amiga o amigo, pero claro, cuando yo estoy en la televisión, como decimos, las cosas del hogar, no hay o no me doy este tiempo. Y sí tenemos que conversarlo y sí tenemos que delimitarlo y ponerlo como una actividad más, conversar en la familia o conversar en la pareja, porque una cosa es la familia con los hijos y otra cosa es la pareja.
0: Así es. Araceli, a veces nos cuesta, la verdad, y después de algún tiempo, y sobre todo cuando ya la comunicación no es tan fluida como al inicio, decirle a nuestra pareja que nos hace falta, ¿no? Su cariño, su atención, ¿no? Y decirle que nos gustaría que también nos dé ese espacio que quizá está destinado actualmente al trabajo y a otras actividades, pero ya que se ha ido perdiendo, como esas expresiones que antes existían. Pero, ¿cómo hacerlo?
1: Exacto. Lo que deberíamos hacer primero, tratar de sí buscar un espacio adecuado, porque muchas de las veces, si yo veo que mi esposo está ofuscado, ya le veo el rostro enojado y yo le digo, quiero hablar contigo, no lo va a hacer. Entonces también tenemos que buscar las maneras o los momentos adecuados. Podría ser, como decimos, esperar que se acabe la película, lo que está viendo, y de ahí sí decirle, mira, ¿sabes qué? ¿Qué te parece si empezamos esto? Otra de las cosas que también sí tenemos que hablar o saber hablar con nuestra pareja es si yo voy y le reclamo o le digo, mira, esto que estás haciendo no me gusta, lo va a tomar como un reclamo. Entonces, nosotros, ¿cómo debemos llegar a nuestra pareja, esposo o esposa? Porque tengamos en cuenta que los dos pueden reaccionar así. Entonces, ¿cómo me acerco? Partiendo desde lo que yo siento. Entonces, mira, quiero comentarte cómo yo me estoy sintiendo. Yo me estoy sintiendo así. Yo estoy pensando esto. ¿Cómo tú me podrías ayudar a sentirme mejor? Entonces ahí le damos a entender que no es que él o ella esté haciendo mal, sino que tal vez los dos estamos confundidos o tal vez yo estoy pensando mal y necesito de su apoyo. Y ahí viene la responsabilidad afectiva. Mira, yo me siento un poco sola, me siento un poco necesito hablar con alguien porque tal vez estoy cargada de muchas cosas. Me estoy sintiendo así. ¿Puedes ayudarme? ¿Qué puedes hacer para ayudarme? ¿O qué te parece si, y ahí retomamos, ¿no? Y le decimos, antes conversábamos más, ahora siento que no. Antes salíamos a algún lado a tomarnos un café, ahora ya no. ¿Qué te parece si lo hacemos? Si reconectamos nuevamente. Y le proponemos qué es lo que él podría darnos, es decir, unos 10 minutos diarios, o qué te parece si el sábado o domingo salimos juntos a algún lugar. Ese es el proponer, ¿no? Recordemos que la pareja es un equipo. qué vamos a hacer los dos para salir adelante.
0: Así es. Y además, este diálogo es totalmente necesario, Araceli, siempre cuando lo hagamos con respeto, cariño y empatía, puesto que de otra manera las personas tendemos a acumular emociones y sobre todo desacuerdos, inconformidad, y eso va dando una relación con una dinámica y una calidad que no es la adecuada para continuar con nuestros proyectos, con nuestros planes, con nuestras metas del inicio. Entonces, por esto también es una gran motivación a poder expresar esto, ¿no? Y sin temor y sin miedo, porque se supone que si estamos con la persona que se comprometió con nosotros, también es nuestro derecho conversar sobre estas cosas que nos están inquietando, y esto hay que tenerlo muy en cuenta. Y nosotros vamos a ir nuevamente a un tema musical, y al regresar les invitamos a nuestros amigos y amigas oyentes que, si tienen alguna inquietud relacionada con este tema, que es la responsabilidad afectiva en el matrimonio, se comuniquen con nosotros al 37-31040. Recuerden que si nos llaman fuera la provincia de Pichincha, deben anteponer el prefijo 02, y también nos pueden escribir al 098-403-456. Ya regresamos.

0: Escuchamos el tema Al filo de este amor, interpretado por Rafaela Barahona. Bien, queridos amigos y amigas oyentes de Radio María, nosotros continuamos con el tema de esta mañana, que es la responsabilidad afectiva en el matrimonio, con la presencia de Araceli Malacato, psicóloga clínica. Araceli, ¿qué hacer en algunas circunstancias que son a veces incómodas, puesto que cada uno de nosotros tenemos una forma de expresar y de recibir el afecto? En algunos casos hay personas que para nada les agradan los abrazos, ni que le tomen de las manos y que tengan ciertos acercamientos, y a otras personas sí. Pero ¿qué hacer en esta situación en la que hay esta suerte de diferencia que puede afectar a uno de los dos?
1: Si bien es cierto, hay algunas personas, ¿no?, que no pueden expresar su afecto de manera de abrazos, de besos, pero sí se puede entrenar esta habilidad. Es decir, poco a poco y progresivamente irnos acercando a esta persona, explicarle que para la otra pareja, es decir, para la pareja no es importante los abrazos y los besos, pero para su esposa o su esposo sí. Entonces, primero, partir de la comunicación. Segundo, hacerle entender por qué es tan importante esto, ¿no? Y tercero, progresivamente, es decir, una semana nos abrazamos por un segundo, la siguiente semana por dos, y así, poco a poco, para que la persona vaya sintiendo o vaya entrenándose y pueda expresar su afecto. Aunque también tenemos que identificar que hay muchas personas que tal vez no son afectivas de esta manera, ¿no? Así mediante es. El tacto. Pero sí nos dan o sí nos demuestran su afecto de otra manera. Entonces tenemos que tal vez identificar cómo es que mi pareja me está demostrando el afecto. Tal vez se preocupa por mí, siempre me está escribiendo, me está llamando, dónde estoy, qué estoy haciendo. No en el sentido tóxico, ¿no? Sino en el sentido de que te cuida, te protege, te lleva a donde necesites ir, te va a retirar del trabajo. O sea, son maneras de expresar su afecto. Eso es lo que tal vez debemos identificar. O tal vez nos invita a comer seguido. Esa es su manera de decir, ¿sabes qué? Te amo, te quiero. Tal vez no de la manera que yo quiero, y que sí se la debería decir. Como decimos siempre, es importante expresar lo que yo deseo de mi pareja y no esperar a que él me dé lo que yo quiero sin decirle, o que ella me dé lo que yo quiero sin decirle. Porque si yo espero a que mi pareja haga lo que yo quiero sin decirle lo que quiero, nunca se va a dar.
0: Así es.
1: Y me va a dar mucho resentimiento, mucha ira, porque no voy a obtener lo que yo deseo.
0: Claro que sí. Es importante considerar que nadie adivina realmente, Araceli, porque si uno no expresa y no se comunica, la verdad es que es muy complejo que la persona pueda intuir, ¿no? Y sí me he encontrado con personas que dicen, es que ya debería saber, o ya tantos años debería conocerme, pero no es tan así. Muchas veces las cosas pasan y la persona ni siquiera ha reparado si tengan 20 años de casados. Entonces es importante la comunicación. Araceli, bueno, hay algunas personas que, como Celia dijo, no tienen esa misma forma de expresarse. Sin embargo, hay que aprender a mirar, ¿no? Como ya nos ha dicho usted, que de qué manera la persona tiene estos acercamientos con nosotros. Sin embargo, hay parejas que en los espacios que son para los dos hablan de otros temas, por ejemplo, temas de trabajo o esto, ¿no? O a su vez no hablan de estas situaciones, problemas económicos ni de trabajo, para no preocuparle a la otra persona. De esta manera, ¿cómo uno puede manejar la responsabilidad afectiva, Araceli, en estos dos casos, ¿no? Porque el uno comunica, el otro no quiere, por evitar problemas.
1: Exacto. A ver, recordemos que cuando nosotros ocultamos información a nuestra pareja, estamos haciendo mal y no estamos siendo responsables afectivamente. Siempre nosotros tenemos que expresar todo a nuestra pareja, ya sean problemas económicos, ya sean problemas en el trabajo. Debemos decirle, es cierto, hay muchas personas que dicen, es que yo no le digo porque para qué, o para qué le digo a mi pareja si de gana le voy a preocupar. Y claro, en ese sentido de cuidarle a mi pareja, no le digo para que no sufra. Pero sucede que la esposa se da cuenta que algo le pasa, que algo raro está sucediendo y no sabe por qué. Entonces, es necesario. Dentro de la pareja, el esposo y la esposa tienen que saber todo lo que sucede. Como digo, no en el sentido de toxicidad, de decir, ah, es que tienes que decirme, avisarme, no. En el sentido de que tiene que decirme o debería decirme o avisarme cómo le va, qué le sucede en el trabajo, en la parte económica, para ayudarnos mutuamente. Tal vez, si no puedo ayudar de manera económica, puedo ayudarlo de manera emocional, de manera moral. Entonces, ahí le entenderíamos más cuando llega cansado, estresado o estresada y le podríamos apoyar. Pero si no sabemos nada, porque nos omite, obviamente, ¿cómo podemos ayudar? Entonces, esa es parte de la responsabilidad afectiva. Necesitamos que se dé esa confianza, que se dé ese respeto para poder trabajar en equipo.
0: Así es. ¿Qué hacer, Araceli, cuando muchas veces las cosas que nosotros expresamos no son comprendidas por la otra persona, ¿no? Aquí, actualmente, sobre todo con el tema de los celulares y todo esto, hay una problemática bastante fuerte en algunas relaciones, ¿no? De matrimoniales, ¿no? Me contaba alguien que le expresó a su esposo que le hacía mucho daño el ver que otras mujeres tienen contacto con él a través de los chats, pero es como que no se habló, no le importó tanto y sigue haciendo lo mismo, ¿no? Y más bien viene el reproche, digamos, ¿no? ¿Para qué ves? ¿Y para qué intervienes en esto? Si es mi vida personal, esto es privado, no tienes por qué mirar estas cosas. ¿Y para qué lo haces? Es decir, esto es algo que afecta mucho y no solamente es a un matrimonio, sino a muchísimos con este tema de las amistades, de los chats, de la forma tan confiada con el lenguaje que se comunican y todo esto. ¿Qué hacer en ese momento cuando sabemos que nos está más allá también de la molestia o lo que pueda sentir la otra persona? Se daña, se va dañando esa confianza, esa lealtad, si es que cabe el término, que debe existir en una relación matrimonial.
1: Claro, y recordemos que partiendo de lo que es el matrimonio, ¿no? Cuando nosotros nos casamos, hicimos una promesa a nuestra pareja. La promesa de serte fiel hasta que la muerte nos separe y el respeto. Cuando, ¿qué sucede? Y sí, existe mucho esto de los chats, del celular. ¿Qué pasa o qué sucede cuando yo ya le expreso a mi esposo o a mi pareja, esposo o esposa, ¿no? Que esos chats que tiene con esta persona para mí no son adecuados, porque tal vez hay un lenguaje inadecuado, que se puede interpretar, ¿no? Tal vez la pareja dice, no, yo no estoy haciendo nada malo, y ahí es donde nos invalidan las emociones. Entonces, no es lo mismo decir, piensa lo que quieras, no estoy haciendo nada malo, ¿a qué te metes? No es lo mismo decir, a ver, te explico, esta persona es mi amiga, mi compañera, y mira lo que me dices esto, y mira lo que yo le contesto. Ahí estamos siendo efectivamente responsables. ¿Por qué? Porque estamos quitando las dudas de nuestra pareja, estamos haciéndole sentir segura. ¿Qué sucede si en esos chats empiezo a ver algo como coqueteos o algo como conversaciones que se dan a entender otra cosa? Y yo le digo, ¿a qué te metes a revisar el celular? O yo le digo, no mires porque es privado, o le cambio la contraseña para que no entre. En vez de provocarle una seguridad a mi pareja, lo que le provoca es más inseguridad. Y entonces ahí sí empieza a haber una relación tóxica, se podría decir. ¿Por qué? Porque la persona, primero, se está sintiendo vulnerable, se está sintiendo humillada, se está sintiendo mal, porque en vez de ayudarme a sentirme bien, me está diciendo que hago cosas que no estoy haciendo supuestamente bien. Aunque recordemos que el celular dentro del matrimonio no debería tener contraseña, porque estamos diciendo que somos un equipo, somos pareja, somos como los mejores amigos. ¿Por qué debería haber contraseña en el celular? De hecho, debería existir, pero la esposa debería saber la contraseña. ¿Por qué? Porque nosotros nos contamos todo. Y no habría nada de malo si yo veo una conversación normal con cualquier persona, amiga o amigo, Incluso, y por eso es lo que decimos, la responsabilidad emocional dentro del matrimonio es muy importante, porque puedo tener amigas y puedo tener amigos, pero la forma en cómo me comunico con estas amigas o esos amigos es lo que yo tengo que delimitar. Yo no le puedo decir a una amiga o a un amigo, hola, ¿cómo estás? ¿Qué tal si nos vamos a tomar un cafecito solos, sin esposa, sin esposo? Estoy corriendo el riesgo. Claro, aparentemente no estamos haciendo nada malo, pero corro el riesgo de mi intimidad, es decir, la amistad que yo debo tener solo con mi pareja, corro el riesgo de que también empiece a haber esta amistad con esta otra persona. Y por ahí comienza, como decimos, no es que yo ya le voy a ser infiel por irme a tomar un cafecito con un amigo o una amiga, pero ya puede comenzar algo. Empieza a haber una desviación de tiempo. El tiempo que debo darle a mi esposa, le estoy dando a otra persona. Y es por eso que hay que tener mucho cuidado. No es lo mismo decirle, ah, ¿sabes qué? ¿Qué te parece si el viernes salimos con nuestras parejas o con mi esposa y nos vamos al café? Entonces es muy diferente eso. Las comunicaciones, si yo le explico esto a mi esposa, le digo, mira, claro, el chat con mi amigo, ¿quieres ver? Revisa, esto me dijo, yo le dije. O sea, no esperar a que ella revise el celular. Inclusive yo podría explicarle, mira, hoy me escribió María y me dijo esto, ¿qué te parece? Entonces ahí la persona va a sentirse segura. No va a tener miedo de que él o ella se va a ir con otra persona, va a hacer cosas que no, porque sabe que está confiando en ella, porque todo me cuenta, porque todo me dice. Entonces no hay a dónde sentir celos, no hay a dónde sentir inseguridad. Pero cuando hay lo contrario, el no me veas, no me toques, no cojas mi celular, ahí empieza a darse las inseguridades.
0: Así es. Araceli, nos escriben, nos dicen lo siguiente, dicen, ¿cómo hago para tener o no perder la comunicación con mi esposo, ya que está en Ecuador y yo estoy en otro país? Por las leyes de este país que me encuentro, mi esposo fue deportado y en este momento se nos dificulta mantener esta unión como pareja. También quisiera que me ayude para tomar una decisión respecto a si quedarme aquí o a su vez ir donde está mi esposo, ya que él me dice que regrese. Y por otro lado también dice, ¿cómo entender qué es lo que quiere que haga Dios en este caso? Gracias por escucharme y ¿cuál sería su sugerencia?
1: A ver, primero, por la comunicación debe de ser diaria. Si estamos lejos, debe de ser diaria, debe de ser, como comentamos ahorita, expresar todo lo que hice en el día, todo lo que él hizo en el día, cómo se sienten. Eso en cuanto a mantener distancia, una comunicación a distancia, ¿no? Conversarse todo, obviamente. Lo otro, si estamos en posibilidad, si necesitamos conversar con su pareja, y si están en posibilidad de que usted pueda venir acá y juntos o salir adelante, pues sería lo más recomendable, pero como decimos ya, la parte económica, ustedes todo eso tendrían que dialogarlo. Y si es que usted pueden hacerlo esto, pues es mejor estar juntos. ¿Por qué? Porque recordemos que el matrimonio somos una pareja, tenemos que estar juntos. Se fueron juntos, pero claro, por el destino se separaron. Pero recordemos que ustedes deben estar juntos. Si estamos casados, deberíamos estar juntos. Entonces, la sugerencia es pues estar juntos, venirse usted para acá, obviamente ver la parte económica, como digo, si es que sí se podría.

0: embarazo es diferente. Y si bien es cierto, es una alegría, en el embarazo puede haber muchos miedos, muchas angustias. ¿Qué tal si se me sube la presión, me da preeclampsia, si hay un embarazo de alto riesgo? Puede provocar en la persona dolor físico, angustia, ansiedad, malestar. Y si aparte de esto le expresamos a mi pareja, mira, me siento así, y él nos dice, exagerada, no estás enferma, nos está invalidando. Primero nos invalida emociones y segundo nos hace sentir mal. Y eso no es el responsable efectivamente. Lo adecuado sería, te entiendo, te comprendo, ¿cómo te ayudo? A ver, te ayudo en la parte de actividades, ¿qué podemos hacer? Te doy un masaje. Eso debería de ser un equipo. De hecho, así deberíamos de trabajar juntos, ¿no? Entender a nuestra pareja, no todos los embarazos son iguales, cada embarazo es diferente, así como cada persona es diferente.
1: Así es. Araceli también nos preguntan, ¿es responsable afectiva una persona que en el tiempo de licencia por maternidad utiliza ese espacio para ejercicios, para terapia física o para otro tipo de actividades, terminar estudios o concluir con cosas pendientes y no destina ese espacio de tiempo para aprender o para apoyar y ayudar a la esposa?
0: Claro, se podría ver también de esa manera como responsabilidad afectiva, porque recordemos que si estamos juntos, ¿no? En un parto, estamos en un cuidado o un tipo de licencia, es para estar en pareja, cumplir obviamente el esposo con la esposa, el cuidarnos. Recordemos que desde allí parte la relación de pareja, o más bien dicho, de familia. Una vez que nos casamos, somos solo los dos. Y cuando nace un bebé, ya somos los tres, solo somos los tres. Por eso es que se da este periodo de licencia, porque ¿quién le va a cuidar? ¿Quién le va a dar de comer a la esposa, ¿no? En este caso sería el esposo. Entonces el esposo tendría que, sí podría tal vez hacer ejercicio, podría hacer esas cosas, pero supliendo todas las necesidades primero. Entonces en este caso podría hacer lo que es el... Por ejemplo, ¿no? Me organizo, hago el desayuno, el almuerzo, la merienda y luego tomo mi tiempo, obviamente, porque también es necesario para ir a hacer la actividad física, que serían 1 o 2 horas para poderse distraer también, ¿no? Pero cumplir, es necesario cumplir con el bebé y con la persona.
1: Así es. Araceli, también nos preguntan lo siguiente, cuando hay compromisos sociales, diga usted una primera comunión, un bautizo de la familia política, y yo estoy atravesando un duelo por la pérdida de mi madre o mi padre, y mi esposo me dice que debo ir a esa fiesta y permanecer hasta la madrugada o hasta las horas que le agradan. ¿Es de eso parte de una responsabilidad afectiva o de qué se trata, Araceli?
0: No, de hecho, recordemos que nosotros estamos pasando por un proceso de duelo, ¿ya? Si es una persona allegada a mí, muy cercana a mí, a ver, el proceso de duelo pasa por etapas y no es que pasó hace un mes y ya voy a estar bien en un mes, no, depende de la persona, depende de la forma de ser y sí, no voy a estar así. 100%. Tal vez si es un compromiso que ya estaba establecido, me siento con la capacidad de ir, pero ahí viene el pero y lo que decíamos al conversar con mi pareja.
1: Así
0: Mira,
1: es.
0: yo puedo ir, pero 1 hora, o sea, como para hacer acto de presencia, porque ya estaba el compromiso
1: Así es.
0: establecido. Me acerco 1 hora, estamos ahí y nos retiramos. ¿Ya? Entonces, y ese es el compromiso afectivo, se podría decir, de la pareja. Porque yo no puedo obligarte a estar donde no quieres estar o porque no te sientes bien.
1: Así
0: Porque
1: es.
0: obviamente es un proceso de duelo que sí duele mucho y que es un proceso, como digo, son varias etapas para poderse reponer y que no puedo ir a estar en un lugar donde, claro, todo el mundo está bailando, está festejando, se está sintiendo bien. No lo puedo hacer. Entonces, sí tenemos que hablar, conversar y llegar a soluciones, llegar a acuerdos. Y ahí están los límites que decíamos que son muy importantes ponerlos. Porque
1: Así.
0: yo no puedo hacer todo lo que mi pareja me dice. Tengo que saber poner los límites que para que yo también me sienta bien.
1: Así es. También nos dicen lo siguiente: buenos días, doctora. Mi pareja es muy distante, pero dice que me ama. Pero hay días que no me saluda, semanas completas. Yo hago todo lo posible por estar.

0: siempre ahí, pero estoy cansada y ahora yo también tengo la misma actitud que él. ¿Qué me recomienda?
1: Exactamente, ese es el problema. Muchas parejas lo que me comentan es esto, ¿no? Antes yo era bien cariñosa, bien afectuosa y ahora como él nunca me contesta, nunca me da las gracias, pues yo soy lo contrario y soy igual a él. Y ese es el problema, caer en lo que no debemos. No debemos perdernos a nosotros y ser igual que la otra persona, eso no debemos hacer. Es necesario que sí delimite, usted ponga... Hay que hablarlo, porque si yo no lo hablo, no llegamos a nada. Lo que va a pasar es que nos sigamos separando, distanciando, y va a llegar un punto en el que justamente ya no aguanto y quiero la separación. Entonces, antes de llegar a ese punto, necesitamos buscar a su esposo un tiempo y explíquele, mire, yo me siento así, esto no está bien, no puedo permitir que no me hable, porque ya dijimos, es violencia. Me está violentando, me está haciendo sentir mal, me está bajando la autoestima. No está bien y yo no puedo soportar 20 años así, porque eso no está bien. O sea, quien se va a acabar y quien te va a hacer daño emocionalmente es la persona que está sufriendo esto. Entonces, hay que hablarlo, hay que delimitarlo y tomar decisiones. Hay que tomar acciones, porque si yo no hago nada, nada va a cambiar.
0: Así es. Muchísimas gracias, Araceli. Hemos llegado ya al final del programa. Toda la información ha sido realmente muy, muy útil para tener en cuenta y sobre todo también para revisarnos, ¿no? Porque la mayoría estamos en relaciones matrimoniales y con el paso de los años a veces hay ciertas cosas que se nos van quedando porque todo es tan usual. Todo es ya casi una costumbre, nos hemos habituado a ciertas cosas y no medimos ciertas consecuencias en nuestra manera de expresarnos. Recordemos que el respeto es para siempre, el compromiso también y no se diga la responsabilidad afectiva que tenemos con la otra persona. Así que muchísimas gracias nuevamente, Araceli, y a nuestros amigos oyentes que esta mañana han estado con nosotros y que han dispensado nuestra sintonía. Y nos vamos, como siempre, diciéndoles Santa María, esperanza nuestra, esclava del Señor, asiento de la sabiduría, ruega por nosotros. Amén. Muy buenos días.

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Atrás, un Mediterráneo antiguo que salitra mis entrañas. Fui misionero por ti, oh Señor, me diste fuerza y palabra.

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1: Son las 2 de la mañana, 1 de la mañana, en las Islas Galápagos.
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0: Oh Espíritu Santo, alma de mi alma, yo os adoro, iluminadme, fortificadme, consoladme, decidme lo que debo hacer. Dame vuestras órdenes, yo os prometo sometedme a todo lo que queráis de mí y a aceptar todo lo que permitáis me suceda. Acept solemnemente que conozca vuestra voluntad y la cumpla. En el nombre del Padre, y del Hijo, y del Espíritu Santo. Amén. Creo en Dios Padre Todopoderoso, Creador del cielo y de la tierra, de todo lo visible e invisible. Creo en un solo Señor Jesucristo, Hijo único de Dios, nacido del Padre, antes de todos los siglos. Dios de Dios, luz de luz, Dios verdadero de Dios verdadero, engendrado y no creado, de la misma naturaleza que el Padre, por quien todo fue hecho, y que por nosotros los hombres y por nuestra salvación, bajó del cielo y por obra del Espíritu Santo, se encarnó de María Virgen, se hizo hombre y por nuestra causa fue crucificado en tiempo de Poncio Pilato. Padeció y fue sepultado y resucitó al tercer día, según las Escrituras, y subió al cielo y está sentado a la derecha de Dios Padre. De nuevo vendrá con gloria para juzgar a vivos y muertos, y su reino no tendrá fin. Creo en el Espíritu Santo, Señor y dador de vida, que procede del Padre y del Hijo, que con el Padre y el Hijo reciben la misma adoración y gloria, y que habló por los profetas. Creo en la Iglesia, que es una santa, católica y apostólica. Confieso que hay un solo bautismo para el perdón de los pecados. Espero la resurrección de los muertos y la vida de un mundo futuro. Amén. Padre nuestro que estás en el cielo, santificado sea tu nombre. Venga a nosotros tu reino. Hágase tu voluntad en la tierra como en el cielo.
1: Danos hoy nuestro pan de cada día. Perdona nuestras ofensas, como también nosotros perdonamos a los que nos ofenden. No nos dejes caer en la tentación y líbranos del mal. Amén.
0: Dios te salve María, llena eres de gracia. El Señor es contigo. Bendita tú eres entre todas las mujeres y bendito es el fruto de tu vientre, Jesús.
1: Santa María, Madre de Dios, ruega por nosotros pecadores, ahora y en la hora de nuestra muerte. Amén.
0: Gloria al Padre, y al Hijo, y al Espíritu Santo.
1: Como era en el principio, ahora y siempre, por los siglos de los siglos. Amén. Primer misterio del Espíritu Santo.
0: Honremos al Espíritu Santo y adorémosle al amor sustancial que procede del Padre y del Hijo y los une en una caridad infinita y eterna.
1: Ven, Espíritu Santo, llena los corazones de tus fieles
0: y enciende en ellos el fuego de tu amor.
1: Ven, Espíritu Santo, llena los corazones de tus fieles
0: y enciende en ellos el fuego de tu amor.
1: Ven, Espíritu Santo, llena los corazones de tus fieles
0: y enciende en ellos el fuego de tu amor.
1: Ven, Espíritu Santo, llena los corazones de tus fieles
0: y enciende en ellos el fuego de tu amor.
1: Ven Espíritu Santo, llena los corazones de tus fieles
0: y enciende en ellos el fuego de tu amor.
1: Ven Espíritu Santo, llena los corazones de tus fieles
0: y enciende en ellos el fuego de tu amor.
1: Ven Espíritu Santo, llena los corazones de tus fieles
0: y enciende en ellos el fuego de tu amor.
1: Ven Espíritu Santo, llena los corazones de tus fieles
0: y enciende en ellos el fuego de tu amor.
1: Ven Espíritu Santo, llena los corazones de tus fieles
0: y enciende en ellos el fuego de tu amor.
1: Ven Espíritu Santo, llena los corazones de tus fieles
0: y enciende en ellos el fuego de tu amor.
2: Padre, por nuestro Señor Jesucristo, envíanos el Espíritu Santo que nos has prometido.
1: Segundo misterio del Espíritu Santo.
0: Honremos la operación del Espíritu Santo y adorémosle, porque hizo inmaculada a María en su concepción y la santificó con una plenitud de gracia. Ven, Espíritu Santo, llena los corazones de tus fieles
1: y enciende en ellos el fuego de tu amor.
0: Ven, Espíritu Santo, llena los corazones de tus fieles
1: y enciende en ellos el fuego de tu amor.
0: Ven, Espíritu Santo, llena los corazones de tus fieles
1: y enciende en ellos el fuego de tu amor.
0: Ven, Espíritu Santo, llena los corazones de tus fieles
1: y enciende en ellos el fuego de tu amor.
0: Ven, Espíritu Santo, llena los corazones de tus fieles
1: y enciende en ellos el fuego de tu amor.
0: Ven, Espíritu Santo, llena los corazones de tus fieles
1: y enciende en ellos el fuego de tu amor.
0: Ven, Espíritu Santo, llena los corazones de tus fieles
1: y enciende en ellos el fuego de tu amor.
0: Ven, Espíritu Santo, llena los corazones de tus fieles
1: y enciende en ellos el fuego de tu amor.
0: Ven, Espíritu Santo, llena los corazones de tus fieles
1: y enciende en ellos el fuego de tu amor.
0: Ven, Espíritu Santo, llena los corazones de tus fieles
1: y enciende en ellos el fuego de tu amor.
2: Padre, por nuestro Señor Jesucristo, envíanos el Espíritu Santo que nos has prometido.
1: Tercer misterio del Espíritu Santo.
0: Honremos la operación del Espíritu Santo y adorémosle, porque hizo a la Santísima Virgen María, Madre del Verbo Divino, en el misterio de la Encarnación.
1: Ven Espíritu Santo, llena los corazones de tus fieles
0: y enciende en ellos el fuego de tu amor.
1: Ven Espíritu Santo, llena los corazones de tus fieles
0: y enciende en ellos el fuego de tu amor.
1: Ven Espíritu Santo, llena los corazones de tus fieles
0: y enciende en ellos el fuego de tu amor.
1: Ven Espíritu Santo, llena los corazones de tus fieles
0: y enciende en ellos el fuego de tu amor.
1: Ven Espíritu Santo, llena los corazones de tus fieles
0: y enciende en ellos el fuego de tu amor.
1: Ven Espíritu Santo, llena los corazones de tus fieles
0: y enciende en ellos el fuego de tu amor.
1: Ven Espíritu Santo, llena los corazones de tus fieles
0: y enciende en ellos el fuego de tu amor.
1: Ven Espíritu Santo, llena los corazones de tus fieles
0: y enciende en ellos el fuego de tu amor.
1: Ven Espíritu Santo, llena los corazones de tus fieles
0: y enciende en ellos el fuego de tu amor.
1: Ven, Espíritu Santo, llena los corazones de tus fieles
0: y enciende en ellos el fuego de tu amor.
2: Padre, por nuestro Señor Jesucristo, envíanos el Espíritu Santo que nos has prometido.
1: Cuarto misterio del Espíritu Santo.
0: Honremos la operación del Espíritu Santo y adorémosle, porque dio la vida a la Iglesia en el día glorioso de Pentecostés. Ven, Espíritu Santo, llena los corazones de tus fieles
1: y enciende en ellos el fuego de tu amor.
0: Ven, Espíritu Santo, llena los corazones de tus fieles
1: y enciende en ellos el fuego de tu amor.
0: Ven, Espíritu Santo, llena los corazones de tus fieles
1: y enciende en ellos el fuego de tu amor.
0: Ven, Espíritu Santo, llena los corazones de tus fieles
1: y enciende en ellos el fuego de tu amor.
0: Ven, Espíritu Santo, llena los corazones de tus fieles
1: y enciende en ellos el fuego de tu amor.
0: Ven, Espíritu Santo, llena los corazones de tus fieles
1: y enciende en ellos el fuego de tu amor.
0: Ven, Espíritu Santo, llena los corazones de tus fieles
1: y enciende en ellos el fuego de tu amor.
0: Ven, Espíritu Santo, llena los corazones de tus fieles
1: y enciende en ellos el fuego de tu amor.
0: Ven, Espíritu Santo, llena los corazones de tus fieles
1: y enciende en ellos el fuego de tu amor.
0: Ven, Espíritu Santo, llena los corazones de tus fieles
1: y enciende en ellos el fuego de tu amor.
2: Padre, por nuestro Señor Jesucristo, envíanos el Espíritu Santo que nos has prometido.
1: Quinto misterio del Espíritu Santo.
0: Honremos la operación del Espíritu Santo y adorémosle, porque reside de una manera permanente en la Iglesia y la asiste según las promesas divinas hasta la consumación de los siglos.
1: Ven, Espíritu Santo, llena los corazones de tus fieles
0: y enciende en ellos el fuego de tu amor.
1: Ven, Espíritu Santo, llena los corazones de tus fieles
0: y enciende en ellos el fuego de tu amor.
1: Ven, Espíritu Santo, llena los corazones de tus fieles
0: y enciende en ellos el fuego de tu amor.
1: Ven, Espíritu Santo, llena los corazones de tus fieles
0: y enciende en ellos el fuego de tu amor.
1: Ven, Espíritu Santo, llena los corazones de tus fieles
0: y enciende en ellos el fuego de tu amor.
1: Ven, Espíritu Santo, llena los corazones de tus fieles
0: y enciende en ellos el fuego de tu amor.
1: Ven, Espíritu Santo, llena los corazones de tus fieles
0: y enciende en ellos el fuego de tu amor.
1: Ven, Espíritu Santo, llena los corazones de tus fieles
0: y enciende en ellos el fuego de tu amor.
1: Ven, Espíritu Santo, llena los corazones de tus fieles
0: y enciende en ellos el fuego de tu amor.
1: Ven, Espíritu Santo, llena los corazones de tus fieles
0: y enciende en ellos el fuego de tu amor.
2: Padre, por nuestro Señor Jesucristo, envíanos el Espíritu Santo que nos has prometido.
1: Sexto misterio del Espíritu Santo.
0: Honremos la operación del Espíritu Santo y adorémosle, porque creó en la Iglesia al nuevo Cristo, que es el sacerdote, y confirmó la plenitud del sacerdocio a los obispos. Ven, Espíritu Santo, llena los corazones de tus fieles
1: y enciende en ellos el fuego de tu amor.
0: Ven, Espíritu Santo, llena los corazones de tus fieles
1: y enciende en ellos el fuego de tu amor.
0: Ven, Espíritu Santo, llena los corazones de tus fieles
1: y enciende en ellos el fuego de tu amor.
0: Ven, Espíritu Santo, llena los corazones de tus fieles
1: y enciende en ellos el fuego de tu amor.
0: Ven, Espíritu Santo, llena los corazones de tus fieles
1: y enciende en ellos el fuego de tu amor.
0: Ven, Espíritu Santo, llena los corazones de tus fieles
1: y enciende en ellos el fuego de tu amor.
0: Ven, Espíritu Santo, llena los corazones de tus fieles
1: y enciende en ellos el fuego de tu amor.
0: Ven, Espíritu Santo, llena los corazones de tus fieles
1: y enciende en ellos el fuego de tu amor.
0: Ven, Espíritu Santo, llena los corazones de tus fieles
1: y enciende en ellos el fuego de tu amor.
0: Ven, Espíritu Santo, llena los corazones de tus fieles
1: y enciende en ellos el fuego de tu amor.
2: Padre, por nuestro Señor Jesucristo, envíanos el Espíritu Santo que nos has prometido.
1: Séptimo misterio del Espíritu Santo.
0: Honremos la operación del Espíritu Santo y adorémosle en la virtud heroica de los santos y en la Iglesia, obra secreta y maravillosa del Santificador Omnipotente.
1: Ven, Espíritu Santo, llena los corazones de tus fieles
0: y enciende en ellos el fuego de tu amor.
1: Ven, Espíritu Santo, llena los corazones de tus fieles
0: y enciende en ellos el fuego de tu amor.
1: Ven, Espíritu Santo, llena los corazones de tus fieles
0: y enciende en ellos el fuego de tu amor.
1: Ven, Espíritu Santo, llena los corazones de tus fieles
0: y enciende en ellos el fuego de tu amor.
1: Ven, Espíritu Santo, llena los corazones de tus fieles
0: y enciende en ellos el fuego de tu amor.
1: Ven, Espíritu Santo, llena los corazones de tus fieles
0: y enciende en ellos el fuego de tu amor.
1: Ven, Espíritu Santo, llena los corazones de tus fieles
0: y enciende en ellos el fuego de tu amor.
1: Ven, Espíritu Santo, llena los corazones de tus fieles
0: y enciende en ellos el fuego de tu amor.
1: Ven, Espíritu Santo, llena los corazones de tus fieles
0: y enciende en ellos el fuego de tu amor.
1: Ven, Espíritu Santo, llena los corazones de tus fieles
0: y enciende en ellos el fuego de tu amor.
2: Padre, por nuestro Señor Jesucristo, envíanos el Espíritu Santo que nos has prometido.
0: Envía tu Espíritu y todo será creado y se renovará la faz de la tierra. Oh Dios, que con la luz del Espíritu Santo enseñaste a los fieles la verdad, concédenos conocerla en el mismo Espíritu y gozar siempre de sus consuelos celestiales. Por Jesucristo nuestro Señor.
1: Amén.

0: Letanías al Espíritu Santo. Señor, ten piedad de nosotros.
1: Ten piedad de nosotros.
0: Cristo, ten piedad de nosotros.
1: Ten piedad de nosotros.
0: Señor, ten piedad de nosotros.
1: Señor, ten piedad de nosotros.
0: Padre omnipotente,
1: ten piedad de nosotros.
0: Jesús, Hijo eterno del Padre y Redentor del mundo, sálvanos.
1: Sálvanos.
0: Espíritu del Padre y del Hijo, amor infinito del uno y del otro, santifícanos.
1: Santifícanos.
0: Trinidad Santa, óyenos.
1: Óyenos.
0: Espíritu Santo, que procedes del Padre y del Hijo,
1: ven a nosotros.
0: Promesa del Padre,
1: ven a nosotros.
0: Espíritu de modestia y de inocencia,
1: ven a nosotros.
0: Don de Dios Altísimo,
1: ven a nosotros.
0: Rayo de luz celeste,
1: ven a nosotros.
0: Fuente de agua viva,
1: ven a nosotros.
0: Espíritu de amor y de verdad,
1: ven a nosotros.
0: Fuego abrasador,
1: ven a nosotros.
0: Autor de todo bien,
1: ven a nosotros.
0: Unción espiritual,
1: ven a nosotros.
0: Caridad ardiente,
1: ven a nosotros.
0: Espíritu de sabiduría e inteligencia,
1: ven a nosotros.
0: Espíritu de consejo y fuerza,
1: ven a nosotros.
0: Espíritu de ciencia y de piedad,
1: ven a nosotros.
0: Espíritu de temor del Señor,
1: ven a nosotros.
0: Espíritu de gracia y de oración,
1: ven a nosotros.
0: Espíritu de paz y de dulzura,
1: ven a nosotros.
0: Espíritu consolador,
1: ven a nosotros.
0: Espíritu que gobiernas la iglesia,
1: ven a nosotros.
0: Espíritu que llenas el universo,
1: ven a nosotros.
0: Espíritu que llenas todo nuestro corazón,
1: ven a nosotros.
0: Espíritu de adopción de los hijos de Dios,
1: ven a nosotros.
0: Espíritu Santo, imprime en nosotros el horror al pecado.
1: Te rogamos, óyenos.
0: Espíritu Santo, graba tu ley en nuestros corazones.
1: Te rogamos, óyenos.
0: Espíritu Santo, abrázanos en el fuego de tu amor.
1: Te rogamos, óyenos.
0: Espíritu Santo, enséñanos a orar como se debe.
1: Te rogamos, óyenos.
0: Espíritu Santo, ilumínanos con tus inspiraciones celestiales.
1: Te rogamos, óyenos.
0: Espíritu Santo, concédenos la única ciencia necesaria.
1: Te rogamos, óyenos.
0: Espíritu Santo, inspíranos la paciencia de tus virtudes.
1: Te rogamos, óyenos.
0: Espíritu Santo, haz que perseveremos en tu justicia.
1: Te rogamos, óyenos.
0: Espíritu Santo, sé nuestro consolador.
1: Te rogamos, óyenos.
0: Espíritu Santo, sé tú mismo nuestra recompensa.
1: Te rogamos, óyenos.
0: Cordero de Dios que quitas el pecado del mundo,
1: envíanos tu Espíritu Santo.
0: Cordero de Dios que quitas el pecado del mundo,
1: derrama en nuestras almas los dones del Espíritu Santo.
0: Cordero de Dios que quitas el pecado del mundo,
1: infúndenos el espíritu de sabiduría y devoción.
0: Ven, Espíritu Santo, llena los corazones de tus fieles
1: y enciende en ellos el fuego de tu amor.
0: Oh Dios, que iluminas e instruyes el corazón de los fieles con la luz del Espíritu Santo, haz que en el mismo Espíritu Santo sepamos siempre apreciar el bien y ser llenos de tus consuelos divinos. Por Cristo nuestro Señor.
1: Amén.
0: En el nombre del Padre, y del Hijo, y del Espíritu Santo. Amén.

0: oración al Espíritu Santo. Oh Espíritu Santo, oro a ti con María, que me ha invitado a invocarte, y te pido que vengas a mí y derrames sobre mí tus dones. Llena mi vida con el don del amor, para que de ahora en adelante yo pueda amar a Dios en ti sobre todas las cosas, y a mi prójimo como a mí mismo. Derrama sobre mí el don de la sabiduría, para que en todo momento, en cualquier cosa que haga, piense, siente o decida, esté siempre dispuesto a actuar bajo tu luz.
1: Oh, Espíritu del Consejo, decide sobre mí para que por medio del conocimiento y palabra de amor sea siempre capaz de ayudar a todos aquellos que piden mi consejo, que cada palabra mía sea luz para otros. Espíritu de Jesús, concédeme el don de la fortaleza, para que pueda soportar toda prueba y haga siempre la voluntad del Padre, especialmente en los momentos difíciles. Espíritu de fortaleza, sosténme en mis horas de fragilidad.
0: Oh Espíritu de vida, desarrolla en mi vida divina, que ya me fue dada por ti en el seno de mi madre y en mi bautismo. Fuego divino, inflama mi corazón con el fuego del amor, para que desaparezca de él el hielo del pecado y la oscuridad. Espíritu de sanidad, cura en mí todo lo que está herido y haz crecer lo que aún no ha crecido. Desciende sobre mí toda fuerza para que siempre esté dispuesto a dar gracias aún por las cosas pequeñas. Ilumíname, Espíritu Santo, para que aprenda a agradecer las cruces y las dificultades.
1: Oh, Espíritu de la verdad, ilumíname con tu verdad, para que viva en todo momento la verdad del amor, de la paz y de la justicia. Ayúdame para que en mi vida diaria, mis hechos y mis palabras proclamen la luz de la palabra divina en toda su plenitud. Espíritu Santo, guía a nuestro Papa. Espíritu de oración, enséñanos a purificar nuestros corazones para que nuestras oraciones sean siempre escuchadas y para que siempre encontremos tiempo para hacer oración. Espíritu Santo, ora en mí y hazme exclamar, Abba Padre, concédeme la gracia de orar con el corazón. Espíritu Santo, aparta de mí toda carga para que mi corazón pueda ser como una flor que crece y se desarrolla produciendo fruto abundante.
0: María, que el Espíritu Santo comience y prosiga en mi interior la tarea que comenzó en ti, para que a través de tu acción amorosa del Verbo Divino crezca en mi corazón. Oh Espíritu Santo, por medio de María, yo te escojo en este día como el amo de todo mi ser. Lleno de confianza y esperanza en tu amor infinito, el cual se manifestó de manera tan admirable en la Virgen María. Hoy me decido por ti y por tus dones. Renuncio a cualquier espíritu del mal y a su acción, y te acepto a ti, Espíritu de luz, de amor y de orden. Te consagro todas mis facultades y deseos. Siempre al amparo de tu luz, te entrego todos los derechos sobre mi vida. Protégeme y guíame hacia el Padre. Oro a ti con María en el nombre de Jesucristo. Amén.

El camino de los justos es como la luz de la aurora, cuyo brillo va creciendo hasta el mediodía. Pero el camino de los malvados es solo oscuridad. No saben cómo será su caída. Proverbios capítulo 4, versículos 18 y 19.

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1: Son las 3 de la mañana, 2 de la mañana, en las Islas Galápagos.
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2: Alienta a las personas a decir la coronilla que te he dado. Quien la recite recibirá gran misericordia a la hora de la muerte. Los sacerdotes la recomendarán a los pecadores como su último refugio de salvación. Aun si el pecador más empedernido hubiese recitado esta coronilla, al menos una vez recibirá la gracia de mi infinita misericordia. Deseo conceder gracias inimaginables a aquellos que confían en mi misericordia.

Gracias más grandes concederé a las almas que recen este rosario. Las entrañas de mi misericordia se enternecen por quienes rezan este rosario.

quiera que lo rece recibirá gran misericordia a la hora de la muerte. Los sacerdotes se lo recomendarán a los pecadores como la última tabla de salvación. Hasta el pecador más empedernido, si reza este rosario una sola vez, recibirá la gracia de mi misericordia infinita. Deseo que el mundo entero conozca mi misericordia.

0: En el nombre del Padre, del Hijo y del Espíritu Santo.
1: Amén.
0: Padre nuestro, que estás en el cielo, santificado sea tu nombre. Venga a nosotros tu reino. Hágase tu voluntad en la tierra como en el cielo.

Dios te salve María, llena eres de gracia, el Señor es contigo, bendita tú eres entre todas las mujeres, y bendito es el fruto de tu vientre, Jesús.

Padre Todopoderoso, Creador del cielo y de la tierra, creo en Jesucristo, su único Hijo, nuestro Señor, que fue concebido por obra y gracia del Espíritu Santo, nació de Santa María Virgen, padeció bajo el poder de Poncio Pilato, fue crucificado, muerto y sepultado, descendió a los infiernos, al tercer día resucitó de entre los muertos, subió a los cielos y está sentado a la derecha de Dios Padre Todopoderoso. Desde allí ha de venir a juzgar a los vivos y a los muertos.

que no tema acercarse a mí, el alma más débil y pecadora, aunque tuviera más pecados que granos de arena hay en la tierra. Los más grandes pecadores llegarían a una gran santidad si confiaran en mi misericordia.

Cuanto más grande es el pecador, tanto más grande es el derecho que tiene a mi misericordia.

0: Cuanto más confía un alma, tanto más recibirá. Con la sencillez de una niña, háblame de todo, porque tengo el oído y el corazón vueltos hacia ti, y tus palabras me son agradables.
1: Padre.

0: por su dolorosa pasión.
1: Ten misericordia de nosotros y del mundo entero.
0: Por su dolorosa pasión.
1: Ten misericordia de nosotros y del mundo entero.
0: Por su dolorosa pasión.
1: Ten misericordia de nosotros y del mundo entero.
0: Por su dolorosa pasión.

0: por su dolorosa pasión.
1: Ten misericordia de nosotros y del mundo entero.
0: Por su dolorosa pasión.
1: Ten misericordia de nosotros y del mundo entero.
0: Por su dolorosa pasión.
1: Ten misericordia de nosotros y del mundo entero.
0: Por su dolorosa pasión.
1: Ten misericordia de nosotros y del mundo entero.
0: Por su dolorosa pasión.
1: Ten misericordia de nosotros y del mundo entero.
2: Ofrezco a los hombres un recipiente con el que han de venir a la fuente de la misericordia para recoger gracias. Ese recipiente es esta imagen con la firma: Jesús, en ti confío.

hija mía, haz lo que esté en tu poder para difundir la devoción a mi misericordia. Yo supliré lo que te falta. Dile a la humanidad doliente que se abrace a mi corazón misericordioso y yo la llenaré de paz. Di, hija mía, que yo soy el amor y la misericordia mismos. Recordad mi pasión, y si no creéis en mis palabras, creed al menos en mis llagas.

habla al mundo entero de la inconcebible misericordia mía. Deseo que la fiesta de la misericordia sea refugio y amparo para todas las almas y especialmente para los pecadores.

ese día están abiertas las entrañas de mi misericordia. Derramo todo un mar de gracias sobre las almas que se acercan al manantial de mi misericordia. El alma que se confiese y reciba la Santa Comunión obtendrá el perdón total de las culpas y de las penas.

En ese día están abiertas todas las compuertas divinas a través de las cuales fluyen las gracias. Que ningún alma tema acercarse a mí, aunque sus pecados sean como escarlata.

0: por su dolorosa pasión.
1: Ten misericordia de nosotros y del mundo entero.
0: Por su dolorosa pasión.
1: Ten misericordia de nosotros y del mundo entero.
0: Por su dolorosa pasión.
1: Ten misericordia de nosotros y del mundo entero.
0: Por su dolorosa pasión.
1: Ten misericordia de nosotros y del mundo entero.

que existe está encerrado en las entrañas de mi misericordia, más profundamente que un niño en el seno de su madre. Te recuerdo, hija mía, que cuantas veces oigas el reloj dando las tres, sumérgete totalmente en mi misericordia. En esa hora puedes obtener todo lo que pidas para ti y para los demás.

una hora de meditación de mi dolorosa pasión tiene mayor mérito que un año entero de flagelaciones a sangre.

Te doy tres formas de ejercer misericordia para con el prójimo: la acción, la palabra y la oración. En estas tres formas está contenida la plenitud de la misericordia y es el testimonio irrefutable del amor hacia mí. De este modo, el alma alaba y adora mi misericordia. Sí, el primer domingo después de Pascua es la fiesta de la misericordia, pero también debe estar presente la acción, porque la fe sin obras, por fuerte que sea, es inútil.

Oh Señor, deseo transformarme toda en tu misericordia y ser un vivo reflejo de ti. Que tu insondable misericordia pase a través de mi corazón al

oh Señor, a que mis ojos sean misericordiosos, para que yo jamás recele o juzgue según las apariencias, sino que busque lo bello en el alma de mi prójimo y acuda

Ayúdame, oh Señor, a que mis oídos sean misericordiosos, para que tome en cuenta las necesidades de mi prójimo y no sea indiferente a sus penas y gemidos.

Ayúdame, oh Señor, a que mi lengua sea misericordiosa, para que jamás hable negativamente de mi prójimo, sino que tenga una palabra de consuelo y perdón para todos.

Ayúdame, oh Señor, a que mis manos sean misericordiosas y llenas de buenas obras, para que sepa hacer solo el bien a mi prójimo y cargue sobre mí las tareas más difíciles y más penosas.

misericordiosos, para que siempre me apresure a socorrer a mi prójimo, dominando mi propia fatiga y mi cansancio.

Ayúdame, oh Señor, a que mi corazón sea misericordioso, para que yo sienta todos los sufrimientos de mi prójimo. A nadie le rehusaré mi corazón. Seré sincera, incluso con aquellos de los cuales sé que abusarán de mi bondad. Y yo misma

encerraré en el misericordiosísimo corazón de Jesús. Soportaré mis propios sufrimientos en silencio. Que tu misericordia, oh Señor mío, repose dentro de mí.

Jesús comienza a preparar a los discípulos. La hora final se aproximaba cada vez más. Jesús quería que sus discípulos estuvieran preparados. Mis amigos, tenemos que mantenernos unidos. Nada puede separarnos. Somos como una vid. Ustedes son las ramas y yo soy el tronco. Yo soy el árbol verdadero y mi padre es el agricultor. Él corta las ramas que no llevan más fruto, aunque estén en mí. Él poda las ramas que dan fruto para que queden limpias y den aún más fruto. Ya están limpios por medio de las enseñanzas que les he dado. Sigan unidos conmigo, y yo seguiré unido con ustedes. Solo pueden dar fruto si permanecen unidos en mí, así como una rama da fruto solo cuando está unida al árbol. Yo soy la vid, y ustedes los sarmientos. El que permanece en mí, y yo en él, este lleva mucho fruto, porque separados de mí, nada pueden hacer. El que no pertenece en mí, será echado fuera, y se secará. Y lo recogen, y lo echan en el fuego, y arde. Si permaneces en mí, y mis palabras permanecen en ti, pedirán todo lo que quieran y les será concedido. En esto es glorificado mi Padre, en que lleven mucho fruto y así serán mis discípulos. Como el Padre me ha amado, así también yo los amo. Permaneced en mi amor. Si obedecen mis mandamientos, ustedes permanecerán en mi amor. Así como yo he guardado los mandamientos de mi Padre y permanezco en su amor. Estas cosas les estoy diciendo para que mi alegría esté en ustedes y su alegría sea completa. Este es mi mandamiento. Que se amen los unos a los otros, como yo los he amado. Nadie tiene mayor amor que aquel que dé su vida para sus amigos. Ustedes son mis amigos si hacen lo que yo les mando. Yo no los llamé como siervos, porque los siervos no saben lo que hace su señor. Pero los he llamado amigos, porque todas las cosas que oí de mi Padre, se las he dicho. No me escogieron a mí, yo los escogí a ustedes, para que den mucho fruto y que su fruto permanezca. Así el Padre les dará todo lo que piden en mi nombre. Esto les digo. Que se amen los unos a los otros. Digo estas cosas a través de parábolas, pero llegará el tiempo en que no usaré más comparaciones, pero hablaré claramente de mi Padre. En aquel día le harán pedidos en mi nombre. Y yo les digo que no tendré que hablar de ustedes a mi Padre. Él los ama a todos ustedes. Él los ama porque de veras me aman y creen que vine de Dios. Vine del Padre y entré en el mundo. Ahora dejo el mundo y voy a mi Padre.
entonces los discípulos se asustaron. Ahora sí, el Señor está hablando claramente y no por medio de comparaciones. Sabemos que tú, Señor, conoces todo y no necesitas que te hagamos preguntas. Por eso creemos que el Señor vino de Dios. Jesús sonriendo dijo, entonces, ahora creen, pues ha llegado la hora de esparcirnos, cada uno para su casa, y así me dejarán solo. Pero no estoy solo, el Padre está conmigo. Eso lo digo para que tengan paz, porque permanecieron en mí. En el mundo tendrán tristeza, pero tengan coraje. Recuerden, yo, Jesús, he vencido el mundo.

acción. No te canses jamás de hacer el bien. Cada vez que nos detenemos, nuestra alma comienza a experimentar la rigidez cadavérica. El alma inactiva muere de tedio y cansancio. No dejes que tu espíritu se sumerja en la inacción. Vive alegre y entusiasta, y emplea todas tus fuerzas para el bien, el amor, distribuyendo cariño a los que te rodean en la vida.

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1: Son las 4 de la mañana, 3 de la mañana, en las Islas Galápagos.
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Y hoy tratamos dentro de nuestro camino la parte social de la familia. Dijimos ya, como uno de los aspectos que más ha dañado a la familia es considerarlo simplemente una cosa privada, una cosa solo de dos, prácticamente ampliada a los pocos hijos que se tenga, y no como algo que estructura la sociedad. Y para eso comenzaré pidiendo, ¿cuál es la primera sociedad en que la familia es importante? En la Iglesia. Por lo tanto, voy a tratar ahora la relación entre la Iglesia y la familia. ¿Qué importante era que la Iglesia aprendiese en la familia a ser familia? Pero ahora vamos a ver cómo eso tiene que ver con el misterio mismo de la Iglesia en cuanto es familia. Para eso comenzaré con lo que se denomina la parábola de la luz. Porque es una parábola. Cuando dice Jesucristo al comienzo del sermón de la montaña, nada más después de las bienaventuranzas, él dice, vosotros sois la luz del mundo. Parece como si fuera una síntesis de lo que he dicho antes, ese camino de felicidad nueva que narra el deseo de los hombres, lo une luego a la luz y dice, vosotros sois la luz del mundo. Y en la parábola hay dos imágenes. Dice, no se puede esconder la luz en una ciudad, sino que está encima del monte. Y luego dice, la lámpara tampoco se puede esconder, sino que se pone en el candelero para que alumbre a todos los que están en la casa. ¿Verdad? ¿Cuáles son las dos imágenes? La ciudad, la sociedad y la casa, porque están comunicadas. Ya en el Evangelio Jesucristo está uniendo lo que es la visión social con la luz de un hogar. Él no lo separa nunca, sino que lo está relacionando para entender esa misma luz que parece humilde en un hogar, es la luz que ilumina en medio de la noche para que sepamos dónde está la ciudad. Están íntimamente relacionadas. Vemos la importancia de cuando estamos, ¿verdad?, caminando en la oscuridad, ver una luz, todos nos acercamos a ella. ¿Por qué? Porque es el lugar donde sabemos que vamos a ser recibidos, la ciudad. Vivir en un entorno social es necesario para desarrollar nuestras capacidades, para entender que tenemos una vida más plena, que podemos convivir con muchas personas, todo eso nos da una capacidad nueva de tantas cosas hermosas. En cambio, la luz del hogar es un poco diferente. ¿Qué pasa con la luz de un candelero? Que lo importante no es la luz, sino que lo que ilumina. Allí la luz no puede brillar tanto que deslumbre, porque no se vería nada. La luz es importante porque ilumina cada cosa y le da sentido. Aquí hemos entrado y casi nadie nos hemos percatado que estamos iluminados. Qué importante es que haya luz en este lugar. Qué distinto sería que oyerais una voz en la oscuridad que no sabéis ni dónde viene. Que todos nos podamos ver. Porque la luz nos ayuda a eso. La luz es muy humilde. Porque en vez de mostrarse ella, muestra todo lo demás. La función de la luz es iluminar las cosas. No que ella brille. Y por eso que parece más oculto, que parece más humilde, es lo más necesario. Y todos entendemos muy bien qué significa un hogar iluminado. Significa fundamentalmente que todo aquello que está en el hogar tiene una misma unidad. La misma palabra hogar viene de fuego, de fogata, para indicar cómo ese calor es el mismo que ilumina. Es una luz que calienta, que da sentido, que da fuerza de hogar a todas las cosas. Por tanto, ese primer elemento de luz es el mismo que puede iluminar el mundo entero. Eso que parece tan humilde y tan pequeño es la misma fuerza que, en cambio, puede verdaderamente hacer que todos los hombres también vivamos
ciertamente en un hogar. Lo digo esto pensando en la Iglesia precisamente porque la Iglesia ese vosotros sois la luz del mundo indica fundamentalmente lo que la Iglesia tiene que ser. Jesucristo dice vosotros. ¿Por qué lo pone en plural? Porque Él es la luz del mundo. La luz del mundo es Jesucristo. No hay otra luz fuera de Él. Cuando dice vosotros, lo que está diciendo es que cada uno de nosotros reflejamos esa luz. Pero reflejamos como Iglesia, no como individuos. Reflejamos en la medida que estamos unidos, donde dos o tres estén unidos en mi nombre, así estaré en medio de ellos. Que sean uno para que el mundo crea. Solo reflejamos la luz de Cristo cuando estamos verdaderamente unidos como Iglesia. Solo así podemos ser nosotros a esa misión de iluminar el mundo entero con la luz de Jesucristo. Y por eso se entiende que esa luz que viene de un ámbito de comunión va a tener como primer referente la familia. Eso qué importante es, por lo tanto, para poderlo ver. Por eso quiero primero unir esto que acabo de explicar con lo que es inmediatamente anterior en el Sermón de la Montaña, que son las bienaventuranzas. Porque creo que esa luz que la familia tiene que hacer son las bienaventuranzas. Y si comprendemos bien las bienaventuranzas, entendemos la familia es el primer lugar donde poderlas vivir. Y que una familia que las vive es una luz enorme para toda la sociedad. La familia es el lugar de las bienaventuranzas. Y esto es tan importante para poderlo hacer. Para eso hay un primer elemento que tenemos que tener en cuenta. Aquí hay exegetas bastante solemnes, por lo tanto, procuraré no equivocarme. Pero, en primer lugar, las bienaventuranzas, desde luego, no son los valores del reino. Por favor, esto es una equivocación. A veces se ha interpretado esto, pero ahora cuando yo lo explico lo entenderéis perfectamente. Porque la estructura de las bienaventuranzas es una estructura paradójica. Jesucristo está utilizando el mismo lenguaje, que es un lenguaje profético y unido al de la alianza, en la cual parece que una cosa conduce a otra de una manera extraña. Habla de la pobreza, que todo el mundo une con la tristeza, y dice que son felices. Hay algo que no parece extraño. Eso no es un valor. Eso es una estructura de una promesa profética. Jesucristo está diciendo por qué un pobre puede ser feliz. Ahora lo explicaré. Pero fundamentalmente porque Cristo se hace presente. No por la pura pobreza, sino porque es un lugar donde Cristo se va a hacer presente. Entonces, ¿cómo se va a hacer presente? Fundamentalmente las bienaventuranzas tienen la estructura de los deseos, no de los valores. Jesucristo está hablando al corazón del hombre y está explicando cómo son los deseos humanos. Si no conocemos los deseos humanos, no sabemos cómo podremos ser felices. Y entonces, solo en la medida que entendamos bien los deseos humanos, entenderemos que el primer lugar de la felicidad, aquel que realmente el hombre necesita para ser feliz, es la familia. Cuando se habla de pobreza, ¿cuál es la pobreza máxima? No tener familia. Ese es el pobre mayor que hay en este mundo. Puede ser a veces muy rico, con dinero, pero es de una pobreza humana tremenda. ¿Por qué comienza hablando de la pobreza? Porque es el deseo más superficial. Tener cosas. Precisamente en cuanto al deseo más superficial, lo que está Jesucristo mostrando es que es un deseo contradictorio. Quien entregue su corazón al deseo de tener, nunca será feliz. Nunca será feliz. Es lo que nos enseña y es una cosa que cuando uno lo ve, es que lo entiende perfectamente. ¿Por qué una persona que desea solo tener nunca es feliz? Porque si siempre desea tener más, es una cosa increíble, más y más y más. ¿Por qué? Porque ciertamente no entiende que el tener está relacionado con algo más grande que el tener. Y por eso hay que ser pobre.
no solo desea siempre tener más, sino que además tiene miedo de perder lo que tiene. Está siempre inquieto de que aquello que tiene es que lo puede perder. Por eso, quien pone el corazón en el tener, nunca será feliz. Está explicando algo que está en el corazón del hombre y que él va a vivir de una manera nueva. Y la familia lo tiene que vivir. La familia que vive para tener no es feliz. En la familia es precisamente donde se ve que el estar unidos es más importante que el tener cosas. Que la riqueza más grande no es las cosas que tenemos, sino la unión que Dios nos ha dado. ¿Cuál es la segunda bienaventuranza entonces? Los mansos. ¿De qué deseo está hablando Jesucristo? Del deseo de poder. Y por eso está poniendo como promesa poseer la tierra. Hay gente que quiere poseer la tierra por poder. El manso lo va a recibir como un don de Dios. Claro, es un deseo más complejo que el tener. El poder se refiere a las personas. Quiere tener poder y empiezo a mandar y la gente me obedece y, oye, me siento importante. Le pasa lo mismo. El poder es un deseo que se dirige a otra cosa o devora al hombre. Parece que nunca, lo vemos las personas que tienen meramente poder, parece que nunca tienen bastante. Es increíble, y luego cómo se aferran al poder como si lo perdieran todo. Si pierden el poder, quien vive solo para el poder jamás será feliz. Está viviendo la contradicción de un deseo que le está devorando. ¿Qué significa el manso? Significa el poder como servicio. Qué distinto es tener poder para servir. Y ese es el poder que se tiene en la familia. Es absurdo que los padres tengan poder para afirmarse a sí mismos, ¿verdad? ¡Aquí mando yo! Quien más manda es el que más sirve, como Jesucristo ha enseñado con él mismo. Y es donde la familia, donde eso se realiza de verdad, los padres son para los hijos, no los hijos para los padres. Por lo tanto, se entiende como la familia es un camino de felicidad que da un nuevo sentido al mundo. Da una nueva realidad del servicio al mundo. Y por eso pasamos a la tercera, que es la que generalmente nunca explicamos, ¿no? Y nos agotamos tanto con las bienaventuranzas que con la primera casi nos quedamos ya. Y la de los que lloran, nunca la explicamos. Porque es aquí, ¿cómo va a ser un valor llorar, por favor? Donde se explica que las bienaventuranzas no son valores, es que llorar no es ningún valor en ningún sitio. ¿Pero por qué es importante llorar? Porque habla del deseo. ¿Qué está hablando, por lo tanto, del llorar? Está hablando de algo que dije yo ayer, de ser vulnerables. Quien quiere va a llorar. Quien ama va a llorar. Porque el amor necesariamente está unido al sufrimiento. Quien quiera evitar el sufrimiento a toda costa jamás será feliz. Quien no quiera llorar nunca, se quedará solo en la vida. Por lo tanto, las lágrimas lo que nos muestran es cómo tenemos un corazón capaz de amar y capaz de sentir, de llorar con los que lloran. Y por eso Jesucristo lloró. Y llora por su amigo Lázaro. Porque lo quiere. Mirad cómo le quiere. La bienaventuranza del llorar lo que nos dice qué significa querer. Querer de verdad estar dispuesto a llorar con el que llora. No tener miedo de sufrir porque amamos. Y cómo eso nos une al corazón de Cristo. ¿De cuántas lágrimas hay en la familia? Pero qué importantes son esas lágrimas, porque como dice el Salmo, Dios recoge nuestras lágrimas en un odre. Dios recoge esas lágrimas porque son preciosas. María, como dolorosa, recoge las lágrimas para convertirle en perlas, que son el valor de Dios, ¿no? Pero es así como la bienaventuranza del llorar significa el consuelo. Compartir un sufrimiento, ¿qué consuelo es? ¿De qué manera se hace presente Dios?
Por eso la familia es el lugar de las bienaventuranzas. Donde la bienaventuranza de las lágrimas alcanza verdaderamente su valor. Y esto es la superación radical del emotivismo. La persona que angustiosamente vive solo para sentirse bien, siempre se sentirá mal. Ha perdido el deseo verdadero, que es el deseo de comunión, donde compartimos todo, lo bueno y lo malo, las alegrías y las penas, la salud y la enfermedad. Y eso conforma el matrimonio en cuanto tal. Eso es lo que da el valor al amor, como aquel que permite en esas circunstancias responder unidos. Estas son las bienaventuranzas que podemos considerar negativas, porque que es donde el aspecto paradójico aparece más grande. La paradoja del llorar es donde se lleva lo más grande. El que llora va a ser consolado. El que llora va a ser feliz. El llorar forma parte de la felicidad del hombre. La felicidad del hombre no es sentirse bien. La felicidad del hombre es a veces llorar y sentirse mal. ¿Qué pasa a la que es la clave de las bienaventuranzas, la que sirve como cambio? Porque parte de algo negativo y acaba en algo tremendamente positivo. Hambre y sed, pero de justicia, nada menos. ¿Qué significa esto? Primero, el deseo de justicia es un deseo grandísimo en el hombre. Está hablando de justicia en un sentido bíblico. El justo, la palabra justo viene de ajustar. Por lo tanto, de armonizar las cosas. En el término bíblico de justicia significa estar ajustado con Dios. Por tanto, descubrir en Dios aquel que ordena todas las cosas y estar en orden con Dios. Eso significa el término justicia bíblico. Entonces, ¿qué tiene deseo y sed de justicia? Es el deseo más grande que puede haber en el corazón del hombre. Es tan grande que el hombre no puede realizar esa justicia. Solo puede tener hambre y sed de ella. Lo que está diciendo Jesucristo como profeta es que la auténtica justicia nunca es la obra de los hombres, sino siempre es un don de Dios. Que es una tentación auténtica entre los hombres pretender una justicia que el hombre hace por sí mismo y que no esté abierta a un don de Dios. Que la gran tentación del mundo entero es que el hombre quiera justificarse a sí mismo, porque nunca lo conseguirá. Y que por tanto el hombre solo puede tener hambre y sed de justicia. Esto es la relación familiar por excelencia. La familia se rompe cuando uno pretende justificarse ante los demás. Cuando uno pretende afirmarse él mismo ante los demás en la familia. Cuando uno, en vez de ver a los demás como personas realmente a que aceptar como son, quiere ante todo reivindicarse a sí mismo. Y no se vive el don de Dios que une a todos en la familia. Por eso esta parábola es esencial. Indica, la felicidad auténtica no es algo que yo produzco, es un don de Dios. O la familia se abre a algo más grande que ella misma, o siempre estará insatisfecha, siempre estará triste, siempre estará pensando en lo que no tiene y no en lo que Dios le da. Esto es tan importante para entender la tristeza. Que lo contrario, ¿no? ¿Verdad? Nadie, no conozco a nadie que quiera estar triste. Pero hay tantas personas tristes. Eso significa fundamentalmente que no tenemos los afectos que queremos, no proceden de nuestra voluntad. Entonces, el estar triste, la tristeza viene ante todo por una carencia interior. Entonces, ¿verdad? Como sacerdotes conocemos muy bien las tristezas humanas, porque tenemos contacto en ellas constantemente. Tantas personas están tristes porque constantemente echan la culpa a Dios de que no les da lo que le pide. He pedido tanto a Dios y no me lo ha dado. ¡Qué injusto es Dios!
Y constantemente está triste porque Dios no le da aquello que le ha pedido. ¿Y qué ocurre? Ignora totalmente los dones que Dios le da cada día. Vive de su imaginación y le echa culpa a Dios de no cumplir su voluntad y no se encuentra con la voluntad de Dios que cada día le llena de bendiciones. ¿Qué manera de vivir es esa? ¿Qué manera es de ordenar el corazón es esa? ¿No entiende que el hambre y sed de justicia va a ser verdaderamente saciada? Y eso es fundamental en la familia. O la familia entiende la riqueza enorme de lo que está viviendo, o vivirá siempre de deseos insatisfechos que la dejará triste. O entiende la bendición que Dios le da, o constantemente pretenderá una justicia que le afecte internamente como un vacío. Entendemos la importancia de esta bienaventuranza que ahora abre al don de Dios. Pues el resto de las bienaventuranzas viene de esos dones que de Dios recibimos. ¿De qué manera recibimos los dones divinos para hacer de ellos nuestra felicidad? ¿Entendéis que de qué manera los primeros deseos, que son los deseos más superficiales, el deseo de tener es el más superficial de los deseos, el del poder, que es más grande, el de realmente sentirse bien, que es más profundo, hasta de repente el recibir el don de Dios? ¿Cómo recibimos el don de Dios, que es el gran deseo de los hombres, ¿no? Es muy importante. La felicidad, en el fondo, es siempre desear que otro te dé un don. Eso las mujeres lo sabéis bastante mejor. Las mujeres siempre estáis deseando lo que la esperanza de la mujer no es alcanzar una cosa, sino sobre todo que alguien se la dé. Porque entonces se siente mucho más querida. Los hombres somos mucho más posesivos, ¿no? Entiende muy bien la mujer como su felicidad más grande es que alguien le dé lo que más desee. Ese es en el fondo una felicidad grande. Vivir del don de Dios que yo no lo puedo alcanzar por mí mismo. Que tengo que vivir abierto a lo que Dios me da. ¿Cuál es el primer don de Dios? La misericordia. La misericordia. Que Dios ve nuestra debilidad. Dios conoce nuestras carencias y no se asusta de ellas. Y por lo tanto nos hace misericordiosos. El Papa ha inventado ese, bíblicamente, el Papa Francisco, terminó el verbo misericordiar, ¿no? Porque sí que existe en griego y no existe en, ni siquiera en latín, ¿no? El hacer misericordia. Los misericordiosos, los que hacen misericordia, porque ellos recibirán misericordia. El lugar de la misericordia es la familia, donde eso se realiza de verdad, donde unos a otros entendemos nuestros límites y ayudamos a curarlos y crecer, es en la familia. En primer lugar, porque entendéis que es esencial que toda persona se sienta querida como es, se sienta aceptada como es. Esa es la primera misericordia. Y es en la familia donde realmente eso se tiene que hacer. Cuando se proyecta en la familia excesivamente cómo quiero que el otro sea, generalmente le estoy haciendo un mal. Cuando exijo a la otra persona sin comprenderla, la persona se queda dañada. Y es necesaria la misericordia para restaurar esa herida. Por eso el primer lugar de misericordia es la familia. Viene ahí la pureza del corazón. La pureza del corazón la definía Kierkegaard, diciendo que era querer una sola cosa con toda el alma. Ser puro es eso. Una sola cosa con todo el corazón. Indica fundamentalmente el orden de los afectos. O solo podemos ser felices si nuestro corazón está ordenado. En todos los distintos deseos que hemos visto que están en este camino de las bienaventuranzas, llevan al orden del corazón. Entender que una sola cosa es importante, ¿verdad? Decía
Jesucristo en una casa. Y por eso, para entender el orden del corazón y esa pureza del corazón, hay que entenderlo justamente a partir de Betania. En primer lugar, y esto es una enseñanza grande dentro de la Iglesia, Betania significa la casa del amigo. Betania, realmente significa casa de obediencia, es lo que significa exactamente Betania, casa de obediencia, pero al mismo tiempo es la casa del amigo. A Jesucristo le gustaba estar en las casas. Tenemos una visión romántica de Jesucristo como si fuera predicando por los campos, en las multitudes, la grandeza. A los discípulos se lo explicaba en la casa. Y cuando les envía de dos en dos, dice: no cambiéis de casa, quedaos en la misma casa. En el Evangelio la casa es un elemento, el oikos, es un elemento esencial, donde el Evangelio resuena de un modo distinto. Lo predica a los demás en parábolas, a los discípulos en la casa. El lugar del discipulado es la casa. Y por eso el sermón más grande de Jesucristo lo dice una casa en el cenáculo. Donde nació la Iglesia es en una casa, el cenáculo. Es una casa de familia, el lugar de la Iglesia. Y por eso ese encuentro de Jesucristo con Marta y María en Betania, tenemos que interpretarlo bien. San Agustín, que era una persona tan buena, y con una madre tan santa, ¿verdad? Su padre no. Por lo tanto, tenía una cierta paternidad herida, de que entendía que su padre no había estado a la altura de las circunstancias, ¿no? Pero lo interpreta como si fuera la contemplación y la acción. Y claro, todas las familias os interpretáis con Marta diciendo que nos ha tocado lo mejor. No es así, que no es así. Sino todo lo contrario, es una cosa mucho más sencilla. No es una figura, es un encuentro verdadero. Es decir, ¿cómo recibimos a Jesucristo en casa? Y se le puede recibir de dos maneras. ¿Cómo lo recibió Marta? Está clarísimo, lo recibió como un invitado. Viene un invitado importante, tengo que preparar muchísimas cosas. Cuando un niño le pregunta a la madre, ¿cuándo vienen invitados que comemos mucho mejor? ¿No? Que está claro. La madre dice, no, esto es todos los días, ¿no? Que el otro sabe muy bien que están allí, ¿no? Le recibió como un invitado. ¿Cómo recibe, en cambio, María? Como su Señor. Jesucristo no puede estar como un invitado en nuestra casa. Jesucristo es el Señor de nuestra casa. Y ha elegido lo mejor. Entender que recibirle como el Señor de la casa es lo que entendemos una sola cosa que no le será quitada. Esa es la pureza de corazón. Eso es querer una sola cosa. Y por eso espera Dios reconocer a Jesucristo en la casa. Reconocer a Jesucristo en aquello que hacemos. Esa es la bienaventuranza verdadera. Y la última de las bienaventuranzas es ser pacífico. Es el deseo, entender que esa felicidad no está para que me la quede yo, sino para comunicarla. La felicidad no está para que nosotros seamos felices. ¡Qué familia tan feliz tengo! ¡Qué bien que nadie nos toque! Por favor, por favor, por favor. Es una familia misionera que está encargada de que esa felicidad que Dios lo ha bendecido llegue a los demás. Y por eso la familia está en misión. La familia tiene ese lugar donde esa luz puede iluminar a otras familias. Donde puede acoger a tantas personas para que entiendan ese paz, ¿verdad? Donde los amigos de sus hijos pueden llegar porque reciben una paz diferente en la familia. Los acompaña a otros padres porque se les ayuda de verdad a entender la paz de Dios. Por eso la familia es una luz dentro de la Iglesia. Es el lugar primero donde las bienaventuranzas están vividas. Y esto es esencial para entender la relación, por lo tanto, entre la familia y la Iglesia. Pues eso parto de una segunda imagen, en donde esa relación ciudad y familia se presenta, que es el Apocalipsis.
En el final del Apocalipsis dice San Juan en la visión: veo la Jerusalén celeste que baja como una ciudad, dice, vestida como una esposa. En su visión se relacionan dos cosas: una ciudad perfecta y una esposa maravillosa, para indicar que eso es la iglesia. La iglesia es una ciudad, un lugar comunitario donde todos podemos vivir, y esa ciudad será toda ella un santuario. Es como el templo hecho ciudad, la Nueva Jerusalén. No necesita un santuario, toda ella es el santuario de la presencia de Dios, pero al mismo tiempo es una esposa. Al mismo tiempo es una mujer amante. La luz es como la luz de un amor que fascina y que seduce. Relación entre esas dos imágenes indica fundamentalmente la relación entre la familia y la iglesia. Y es una relación que en el mismo Apocalipsis es sacramental. No podemos nunca pensar la relación entre la iglesia y la familia como una relación instrumental. Que es bueno que las familias participen, porque de esa manera llegamos a más gente y podemos nosotros hacer un apostolado mejor. Esa no es la razón. La razón fundamental es el mismo ser de la iglesia como una realidad sacramental. Que esto es lo que explica el mismo Jesucristo con la referencia que constantemente hacemos, pero que a veces no hemos entendido suficientemente bien, que es Efesios 5. En Efesios 5, en esa parte de la carta en la cual se está explicando las virtudes domésticas, cómo se tiene que vivir en familia, y para eso comienza hablando del esposo y la esposa, para luego los padres y los hijos, y luego, teniendo en cuenta lo que era la casa romana o griega, los amos y los esclavos. Todo aquello que constituía la casa lo ve como el fundamento primero de las relaciones para que una persona sea cristiana. ¿Dónde somos primero cristianos? En la casa. Que no es cristiano en casa no lo será fuera. Que no es cristiano en la familia, fuera lo que hace son apariencias, no realidad. ¿Entendéis? Quien ama mucho a los de fuera y no ama a los de dentro es quien ama poco. Porque los de, y eso es muy fácil, porque hay más enfados a veces en la familia que fuera, porque la familia nos lo aguantan. Uno va al jefe de la oficina a decir que está enfadado y se calla, no sé por qué será, ¿no? En cambio, llega a casa, le coge a su mujer y le echa toda la bronca de lo que llevaba dentro, ¿no? Es una cosa, ¿verdad?, lo más normal del mundo, porque la ira hay que sacarla como sea, ¿eh? En ese momento va a explicar el gran misterio, que es la unión de Cristo y la Iglesia, como una unión esponsal. Esa imagen esponsal no es simplemente, es decir, una imagen utilitaria, una mera metáfora, sino es ante todo reflejar el carácter sacramental de esa unión. ¿Cómo es el fundamento de la sacramentalidad? La sacramentalidad no es unos ritos, sino es el modo como Dios interviene en la historia de los hombres. Es la acción de Dios en mi vida. Por eso la vida del hombre es una vida sacramental. No es que yo reciba sacramentos, sino que vivo sacramentalmente. Y esto es necesario para entender el matrimonio. El matrimonio no es un sacramento que yo recibí, es un sacramento que estás viviendo. El bautismo no es un sacramento que nos dieron de pequeñitos y además ni siquiera me acuerdo. Es la sacramentalidad fundamental de Hijo de Dios que estás viviendo constantemente. El bautismo es un sacramento permanente que es el sostén de tu vida constante. Entonces, ¿cómo lo presenta? Va a presentar precisamente mediante la unión de Cristo y la Iglesia como una unión esponsal, que significa un amor exclusivo, un amor incomparable, un amor que todo el hombre necesita para sentirse verdaderamente querido como es él. Presenta la esencia de la Iglesia. Entonces, ¿cómo lo hace? ¿Y cómo empieza a decir? Así, maridos, amad a vuestras mujeres como Cristo amó a su Iglesia. Por lo tanto, es importante en este momento no entender que la relación Cristo-Iglesia, el marido es Cristo, la Iglesia es la mujer. No. Sino,
cómo Cristo se hace presente en la iglesia, que es el matrimonio en cuanto tal. Es el sacramento del matrimonio. Cristo, ¿cómo se dona al matrimonio? Esto vamos a tener importante para ver cómo se dona al matrimonio y se hace presente en el matrimonio como lo que une a ambos. Como Cristo amó a su iglesia, como la ama, dice, haciéndola, purificándola, con el baño del agua y la palabra. ¿Qué significa el baño del agua y la palabra? Significa fundamentalmente una metáfora esponsal. La mujer, antes de casarse, después de los desposorios, tenía que ser trasladada a la casa del marido. Antes de eso, se bañaba con un baño lustral en la cual pedía el don de la fecundidad. Ese baño nupcial es el que Jesucristo está tomando, porque lo llama baño del agua y la palabra, porque está hablando del bautismo. Está dando el bautismo con una de una manera tan técnica que está expresando la misma significación sacramental, agua y palabra. El signo y la palabra. Por lo tanto, ¿cuál es el primer don que da la Iglesia? El bautismo. Y por eso es una referencia distinta de la puramente hombre-mujer. ¿Por qué? Porque es que Cristo crea la Iglesia para Él. Lo que Cristo ama a la Iglesia, generándola para Él. Eso nunca lo hace un marido respecto a su Iglesia. Pues eso solo se entiende la significación sacramental y entendemos de qué manera se va a vivir en el matrimonio, o perdemos el sentido profundo de lo que está diciendo San Pablo. Y entonces, ¿qué hace inmediatamente? Explicarlo sin mancha ni arruga, sino santa inmaculada. Son los efectos del bautismo. Sin mancha ni arruga. El bautismo es el sacramento del perdón de los pecados. Lo decimos en el credo. Credo en un solo bautismo para el perdón de los pecados. Quien se bautiza no tiene que confesarse si se bautiza en mayor. Con el primer bautismo se le perdonan todos los pecados. No tiene que decir sus pecados. Es precisamente esa significación penitencial del bautismo lo que va a continuar en otros sacramentos que dependen del bautismo. El sacramento de la penitencia, el sacramento de la unción, son como un segundo bautismo. La penitencia es como un segundo bautismo. Los padres decían, es la tabla de salvación después del bautismo. Es renovar el bautismo en su capacidad de perdón. Nace del bautismo la penitencia. Y lo mismo la unción, en la medida en que se dice la purificación última antes de la muerte. Santa Inmaculada. Precisamente esa santidad, lo que se refleja fundamentalmente es cómo la santidad se recibe y se da, por lo tanto la confirmación nace del bautismo como comunicación de santidad. Y entonces entendemos en ese mismo amor esponsal de Cristo la estructura primera sacramental. Inmediatamente, ¿qué es lo que dice después? Porque nadie ha odiado a su propia carne, sino que le da alimento y calor. ¿De qué está hablando? De la Eucaristía. Está refiriéndose a las condiciones que el marido tomaba a su esposa, darle alimento y calor, para reflejar fundamentalmente cómo ese amor esponsal es la Eucaristía. La Eucaristía es el sacramento esponsal por excelencia. Porque es donde Cristo y su Iglesia se hacen una carne. La Iglesia, ¿por qué es el cuerpo de Cristo? Porque es eucarística. La Iglesia no es cuerpo de Cristo como una metáfora social, de una manera, como decían los estoicos, para significar una unión orgánica. La Iglesia es el cuerpo de Cristo porque se alimenta del cuerpo de Cristo. La Iglesia es de la Eucaristía. Como decía San Juan Pablo II, tomándolo de Delibac, el sacramento esponsal por excelencia es la Eucaristía. Donde el hombre aprende a ser una sola carne es en la Eucaristía. Donde el Señor nos enseña a amar con un amor de comunión es en la Eucaristía. Entonces, faltan dos sacramentos. ¿Cuáles? El vuestro y el mío. Porque nacen de la Eucaristía. Son sacramentos eucarísticos por excelencia. El catecismo de la Iglesia, que como estaba guiado por
el entonces cardenal Ratzinger tiene un sentido sacramental tremendamente profundo, los llama los sacramentos sociales. Justamente los sacramentos que constituyen una sociedad. Que significa fundamentalmente que mientras los dos sacramentos recibimos para nosotros mismos, yo soy bautizado y nada más que yo. En cambio, estos no los recibimos para los demás. Nadie se casa con uno mismo, ¿se entiende bien? Se casa para otro y con otro para otros. Yo no soy sacerdote para mí mismo. Es una condición muy rara. Yo a todos aquí presentes, a todos, incluido a los obispos, les puedo confesar. Pero no me puedo confesar a mí. Yo no me puedo perdonar los pecados a mí mismo. Tengo que buscar otro sacerdote. Es un fastidio, pero hay que hacerlo. Es así, es así. Quiere decir, yo soy sacerdote para los demás, no para mí mismo. Por eso el sacerdocio tiene un significado esponsal. ¿Por qué solo pueden ser sacerdotes los varones? Porque representan a Cristo ante la iglesia esposa. Porque hay una significación sacramental que incluye un significado sexual que se refiere fundamentalmente al valor sacramental de la misma iglesia. Yo represento a Cristo ante la iglesia esposa y por eso tengo que ser varón. Y lo hago en la Eucaristía. En la Eucaristía ahí está Cristo. Mientras lo que reúne su esposa. Lo toma una función que la esposa no puede ser. Y por eso el sacerdocio no procede de la iglesia. Procede del don de Dios. ¿Qué sacramentos constituyen internamente la iglesia? El sacerdocio y el matrimonio. Son los que constituyen la iglesia y están unidos porque nacen de la Eucaristía. Y por eso el valor de la familia dentro de la iglesia no es un valor estratégico. La familia está muy atacada, ahora hagamos caso a la familia. Es un valor eclesial. La iglesia, en la medida que se ha hecho más consciente de sí misma, y el Concilio Vaticano ha sido un elemento profundo, ya lo dije, iglesia que dices de ti misma, familia que dices de ti misma, descubre precisamente que la familia es constitutiva de la iglesia. Este es un nuevo valor sacramental, que viendo cuáles son los sacramentos, los siete, pierdes el significado esponsal de los sacramentos. Cuando tú ves el valor esponsal de los sacramentos, el sacramento del matrimonio se convierte en clave de todos los sacramentos. Y no un sacramento raro, extraño, distinto de todos los demás, que solo reciben algunos y que no sabemos por qué es un sacramento. Esto que os he explicado ahora es lo que yo durante 17 años he explicado.

que se realiza. Que la victoria sobre el mal por la presencia de Cristo es algo que constituye la historia interna del mundo. Y que o la Iglesia lo entiende que sucede en la historia de cada hombre, y entra en la historia de cada hombre, o ese misterio no se realiza. El hombre es el camino de la Iglesia. El hombre que está en camino, que es un viador, que está constantemente buscando algo. La Iglesia tiene que entrar en todos los caminos de los hombres para llenarlos de la presencia de Cristo. Desde esa imagen, él dice, la familia es el camino de la Iglesia. Eso lo vuelve a afirmar de una manera muy fuerte en la Carta de las Familias, en el número 2. Y entonces dice, entre todos los caminos, dice, la familia es el principal. O la Iglesia entra en el camino del hombre que es la familia, o pierde uno de sus elementos fundamentales de la redención. La familia es el camino de la Iglesia. Que significa fundamentalmente, la Iglesia enseña a las personas a amar verdaderamente con un amor esponsal, o ha perdido su camino. En eso siempre me impactó mucho una frase que dijo él entonces no era cardenal, Angelo Scola, era el presidente del instituto y rector de la Lateranense, el año 99, que tuvimos una reunión todos los profesores del instituto. Y entonces dijo algo que me impresionó. Dijo, si no hablamos a los fieles, se refería a los pastores, de familia y del trabajo, el cristianismo es superfluo. Si no enseñamos a los cristianos a cómo son cristianos en la familia y en el trabajo, el cristianismo resulta una cosa accesoria. Porque no toca el deseo fundamental de los hombres. ¿Por qué un hombre gasta su vida? ¿Por su familia y en el trabajo? ¿O encuentra allí el amor de Jesucristo? No lo va a encontrar en ninguna parte. Pero extrañamente de eso, y vosotros sois testigos, ¿en qué homilía se os ha hablado de esto? Estamos perdiendo el norte. Entonces el cristianismo se convierte simplemente en unas personas piadosas que tienen como un sentimiento especial y que tienen que alimentar ese sentimiento. Eso no es el cristianismo. Porque no toca lo existencial, no toca lo que es donde el hombre entrega su vida. Enseñamos a las personas a que Cristo está donde entregamos la vida de verdad, o hacemos un cristianismo cultural, secundario, de un sentimiento que hay que alimentar, pero que no sirve para entregar la vida. Y por eso, la Iglesia entiende que ese amor esponsal se encuentra en la familia, o hace de eso realmente su camino, o ha perdido el camino. Y esto es esencial para entender, por lo tanto, esa pastoral familiar. Esa imagen hermosísima que hemos visto, ¿no?, de la Jerusalén celeste, como una esposa, ataviada como una esposa para su esposo. Está unida intrínsecamente con esa frase de Primera Corintios, diciendo la caridad edifica. Lo que une en comunidad, lo que crea una comunión es siempre la caridad. Y por lo tanto, lo que une a los esposos es una caridad conyugal, lo que une realmente la familia es una caridad familiar. Y esa caridad es la esencia de la santidad. Antes he hablado de amor esponsal, está claro, por lo tanto, como ese amor esponsal dentro de la Iglesia tiene dos manifestaciones. Esponsal, una conyugal de los esposos, otra virginal de las personas que se entregan su corazón a Dios. La Iglesia necesita de esos dos amores. Solo es la unión de esos dos amores manifestamos.

el amor esponsal de Cristo entero. Y por eso esa unión de esos dos amores, de esa caridad, de esa santidad única de Cristo, es lo que constituye a la Iglesia como comunión. ¿Y quién ha vivido esos dos amores al mismo tiempo? Solo una persona, María. María tiene un amor conyugal y un amor virginal al mismo tiempo. En ella los dos dones de Dios no están separados, están unidos de un modo eminente, que solo ella puede manifestar. Por eso ella es imagen de la Iglesia de un modo particular. Ella enseña a ser a la Iglesia madre y esposa. Y con ella, por lo tanto, la familia encuentra la auténtica bendición de Dios. Ella nos enseña a recibir a Jesucristo en nuestra casa como nuestro Señor.

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0: se comprenden del todo, pero nunca se caminan solos.
1: Son las 5 de la mañana, 4 de la mañana, en las Islas Galápagos.
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En el rosario recordamos las palabras con las que el ángel saludó a María y reconocemos que Jesús es el fruto bendito de su vientre. Toda verdadera devoción mariana nos lleva al encuentro con Cristo. Junto a María, guardemos y meditemos estos misterios en el corazón.

Santo Rosario es una de las devociones marianas más extendidas en el pueblo cristiano. El Santo Rosario recoge las partes fundamentales del Evangelio de Jesucristo. Es una oración de la Iglesia en la que se conmemoran los 20 misterios principales de la vida de Jesucristo y de la Virgen, recitando después de cada uno de ellos un Padre Nuestro, 10 Ave Marías y un Gloria Patri. Supliquemos al Divino Espíritu que ilumine nuestras mentes y disponga nuestros corazones. Unidos, presentemos este homenaje a la Madre de Dios y desde ella al Eterno Padre, a su Divino Hijo y a su Santísimo Esposo, el Espíritu Santo.

Jesús, mi Señor y Redentor, me arrepiento de los pecados que he cometido hasta hoy. Me pesa de todo corazón, porque con ellos he ofendido a un Dios tan bueno. Propongo firmemente no volver a pecar, y confío que por tu infinita misericordia me has de conceder el perdón de mis culpas y me has de llevar a la vida eterna.

0: Oramos por el Santo Padre, por la Iglesia Universal. Oramos por las estaciones de Radio María en el mundo y por los oyentes y sus intenciones. Supliquemos por las vocaciones religiosas, sacerdotales y misioneras. Padre nuestro, que estás en el cielo, santificado sea tu nombre. Venga a nosotros tu reino. Hágase tu voluntad en la tierra como en el cielo.
1: Danos hoy nuestro pan de cada día. Perdona nuestras ofensas, como también nosotros perdonamos a los que nos ofenden. No nos dejes caer en la tentación y líbranos del mal. Amén.
0: Dios te salve María, llena eres de gracia, el Señor es contigo. Bendita tú eres entre todas las mujeres, y bendito es el fruto de tu vientre, Jesús.
1: Santa María, Madre de Dios, ruega por nosotros pecadores, ahora y en la hora de nuestra muerte. Amén.
0: Dios te salve María, llena eres de gracia, el Señor es contigo. Bendita tú eres entre todas las mujeres, y bendito es el fruto de tu vientre, Jesús.
1: Santa María, Madre de Dios, ruega por nosotros pecadores, ahora y en la hora de nuestra muerte. Amén.
0: Dios te salve María, llena eres de gracia, el Señor es contigo. Bendita tú eres entre todas las mujeres, y bendito es el fruto de tu vientre, Jesús.
1: Santa María, Madre de Dios, ruega por nosotros pecadores, ahora y en la hora de nuestra muerte. Amén.
0: Gloria al Padre, y al Hijo, y al Espíritu Santo,
1: como era en el principio, ahora y siempre, por los siglos de los siglos. Amén.

0: Misterios gloriosos.
1: Aleluya.
0: Primer misterio glorioso, la resurrección del Señor. Nuestro que estás en el cielo, santificado sea tu nombre. Venga a nosotros tu reino. Hágase tu voluntad en la tierra como en el cielo.
2: Danos hoy nuestro pan de cada día. Perdona nuestras ofensas, como también nosotros perdonamos a los que nos ofenden. No nos dejes caer en la tentación y líbranos del mal. Amén.
0: Dios te salve María, llena eres de gracia, el Señor es contigo. Bendita tú eres entre todas las mujeres, y bendito es el fruto de tu vientre, Jesús.
2: Santa María, Madre de Dios, ruega por nosotros pecadores, ahora y en la hora de nuestra muerte. Amén.
0: Dios te salve María, llena eres de gracia, el Señor es contigo. Bendita tú eres entre todas las mujeres, y bendito es el fruto de tu vientre, Jesús.
2: Santa María, Madre de Dios, ruega por nosotros pecadores, ahora y en la hora de nuestra muerte. Amén.
0: Dios te salve María, llena eres de gracia, el Señor es contigo. Bendita tú eres entre todas las mujeres, y bendito es el fruto de tu vientre, Jesús.
2: Santa María, Madre de Dios, ruega por nosotros pecadores, ahora y en la hora de nuestra muerte. Amén.
0: Dios te salve María, llena eres de gracia, el Señor es contigo. Bendita tú eres entre todas las mujeres, y bendito es el fruto de tu vientre, Jesús.
2: Santa María, Madre de Dios, ruega por nosotros pecadores, ahora y en la hora de nuestra muerte. Amén.
0: Dios te salve María, llena eres de gracia, el Señor es contigo. Bendita tú eres entre todas las mujeres, y bendito es el fruto de tu vientre, Jesús.
2: Santa María, Madre de Dios, ruega por nosotros pecadores, ahora y en la hora de nuestra muerte. Amén.
0: Dios te salve María, llena eres de gracia, el Señor es contigo. Bendita tú eres entre todas las mujeres, y bendito es el fruto de tu vientre, Jesús.
2: Santa María, Madre de Dios, ruega por nosotros pecadores, ahora y en la hora de nuestra muerte. Amén.
0: Dios te salve María, llena eres de gracia, el Señor es contigo. Bendita tú eres entre todas las mujeres, y bendito es el fruto de tu vientre, Jesús.
2: Santa María, Madre de Dios, ruega por nosotros pecadores, ahora y en la hora de nuestra muerte. Amén.
0: Dios te salve María, llena eres de gracia, el Señor es contigo. Bendita tú eres entre todas las mujeres, y bendito es el fruto de tu vientre, Jesús.
2: Santa María, Madre de Dios, ruega por nosotros pecadores, ahora y en la hora de nuestra muerte. Amén.
0: Dios te salve María, llena eres de gracia, el Señor es contigo. Bendita tú eres entre todas las mujeres, y bendito es el fruto de tu vientre, Jesús.
2: Santa María, Madre de Dios, ruega por nosotros pecadores, ahora y en la hora de nuestra muerte. Amén.
0: Dios te salve María, llena eres de gracia, el Señor es contigo. Bendita tú eres entre todas las mujeres, y bendito es el fruto de tu vientre, Jesús.
2: Santa María, Madre de Dios, ruega por nosotros pecadores, ahora y en la hora de nuestra muerte. Amén.
0: Gloria al Padre, y al Hijo, y al Espíritu Santo,
2: como era en el principio, ahora y siempre, por los siglos de los siglos. Amén.
0: Oh, mi buen Jesús,
2: perdona nuestros pecados, líbranos del fuego del infierno, lleva a todas las almas al cielo, y socorre especialmente a las más necesitadas de tu infinita misericordia.
0: María, Reina de la Paz,
2: ruega por nosotros.
0: Segundo misterio glorioso, la ascensión del Señor al cielo.
2: Padre nuestro que estás en el cielo, santificado sea tu nombre. Venga a nosotros tu reino. Hágase tu voluntad en la tierra como en el cielo.
0: Danos hoy nuestro pan de cada día. Perdona nuestras ofensas, como también nosotros perdonamos a los que nos ofenden. No nos dejes caer en la tentación, y líbranos del mal. Amén.
2: Dios te salve María, llena eres de gracia, el Señor es contigo. Bendita tú eres entre todas las mujeres, y bendito es el fruto de tu vientre, Jesús.
0: Santa María, Madre de Dios, ruega por nosotros pecadores, ahora y en la hora de nuestra muerte. Amén.

0: Jesús.
1: Santa María, Madre de Dios, ruega por nosotros pecadores, ahora y en la hora de nuestra muerte. Amén.
2: Dios te salve María, llena eres de gracia, el Señor es contigo, bendita tú eres entre todas las mujeres, y bendito es el fruto de tu vientre, Jesús.
1: Santa María, Madre de Dios, ruega por nosotros pecadores, ahora y en la hora de nuestra muerte. Amén.
2: Dios te salve María, llena eres de gracia, el Señor es contigo, bendita tú eres entre todas las mujeres, y bendito es el fruto de tu vientre, Jesús.
1: Santa María, Madre de Dios, ruega por nosotros pecadores, ahora y en la hora de nuestra muerte. Amén.
2: Dios te salve María, llena eres de gracia, el Señor es contigo, bendita tú eres entre todas las mujeres, y bendito es el fruto de tu vientre, Jesús.
1: Santa María, Madre de Dios, ruega por nosotros pecadores, ahora y en la hora de nuestra muerte. Amén.
2: Dios te salve María, llena eres de gracia, el Señor es contigo, bendita tú eres entre todas las mujeres, y bendito es el fruto de tu vientre, Jesús.
1: Santa María, Madre de Dios, ruega por nosotros pecadores, ahora y en la hora de nuestra muerte. Amén.

0: Jesús.
1: Santa María, Madre de Dios, ruega por nosotros pecadores, ahora y en la hora de nuestra muerte. Amén.
0: Dios te

0: Jesús.
1: Santa María, Madre de Dios, ruega por nosotros pecadores, ahora y en la hora de nuestra muerte. Amén. Dios.

0: Jesús.
1: Santa María, Madre de Dios, ruega por nosotros pecadores, ahora y en la hora de nuestra muerte. Amén.
2: Gloria al Padre, y al Hijo, y al Espíritu Santo.
1: Como era en el principio, ahora y siempre, y por los siglos de los siglos. Amén. Oh mi buen Jesús,
2: perdona nuestros pecados, líbranos del fuego del infierno, lleva a todas las almas al cielo y socorre especialmente a las más necesitadas de tu infinita misericordia.
1: María, Reina de la Paz,
2: ruega por nosotros.
1: Tercer misterio glorioso: la venida del Espíritu Santo sobre el colegio apostólico. Padre nuestro que estás en el cielo, santificado sea tu nombre. Venga a nosotros tu reino. Hágase tu voluntad en la tierra como en el cielo.
2: Danos

0: tentación y líbranos del mal. Amén.
1: Dios te salve María, llena eres de gracia, el Señor es contigo. Bendita tú eres entre todas las mujeres, y bendito es el fruto de tu vientre, Jesús.
0: Santa María, Madre de Dios, ruega por nosotros pecadores, ahora y en la hora de nuestra muerte. Amén.
1: Dios te salve María, llena eres de gracia, el Señor es contigo. Bendita tú eres entre todas las mujeres, y bendito es el fruto de tu vientre, Jesús.
0: Santa María, Madre de Dios, ruega por nosotros pecadores, ahora y en la hora de nuestra muerte. Amén.
1: Dios te salve María, llena eres de gracia, el Señor es contigo. Bendita tú eres entre todas las mujeres, y bendito es el fruto de tu vientre, Jesús.
0: Santa María, Madre de Dios, ruega por nosotros pecadores, ahora y en la hora de nuestra muerte. Amén.
1: Dios te salve María, llena eres de gracia, el Señor es contigo. Bendita tú eres entre todas las mujeres, y bendito es el fruto de tu vientre, Jesús.
0: Santa María, Madre de Dios, ruega por nosotros pecadores, ahora y en la hora de nuestra muerte. Amén.
1: Dios te salve María, llena eres de gracia, el Señor es contigo. Bendita tú eres entre todas las mujeres, y bendito es el fruto de tu vientre, Jesús.
0: Santa María, Madre de Dios, ruega por nosotros pecadores, ahora y en la hora de nuestra muerte. Amén.
1: Dios te salve María, llena eres de gracia, el Señor es contigo. Bendita tú eres entre todas las mujeres, y bendito es el fruto de tu vientre, Jesús.
0: Santa María, Madre de Dios, ruega por nosotros pecadores, ahora y en la hora de nuestra muerte. Amén.
1: Dios te salve María, llena eres de gracia, el Señor es contigo. Bendita tú eres entre todas las mujeres, y bendito es el fruto de tu vientre, Jesús.
0: Santa María, Madre de Dios, ruega por nosotros pecadores, ahora y en la hora de nuestra muerte. Amén.
1: Dios te salve María, llena eres de gracia, el Señor es contigo. Bendita tú eres entre todas las mujeres, y bendito es el fruto de tu vientre, Jesús.
0: Santa María, Madre de Dios, ruega por nosotros pecadores, ahora y en la hora de nuestra muerte. Amén.
1: Dios te salve María, llena eres de gracia, el Señor es contigo. Bendita tú eres entre todas las mujeres, y bendito es el fruto de tu vientre, Jesús.
0: Santa María, Madre de Dios, ruega por nosotros pecadores, ahora y en la hora de nuestra muerte. Amén.
1: Dios te salve María, llena eres de gracia, el Señor es contigo. Bendita tú eres entre todas las mujeres, y bendito es el fruto de tu vientre, Jesús.
0: Santa María, Madre de Dios, ruega por nosotros pecadores, ahora y en la hora de nuestra muerte. Amén.
1: Gloria al Padre, y al Hijo, y al Espíritu Santo,
0: como era en el principio, ahora y siempre, por los siglos de los siglos. Amén.
1: Oh mi buen Jesús,
0: perdona nuestros pecados, líbranos del fuego del infierno, lleva a todas las almas al cielo y socorre especialmente a las más necesitadas de tu infinita misericordia.
1: María, Reina de la Paz,
0: ruega por nosotros.
1: Cuarto misterio glorioso. La Asunción de Nuestra Señora al cielo.

0: como en el cielo.
1: Danos hoy nuestro pan de cada día. Perdona nuestras ofensas, como también nosotros perdonamos a los que nos ofenden. No nos dejes caer en la tentación, y líbranos del mal. Amén.
0: Dios te salve María, llena eres de gracia, el Señor es contigo. Bendita tú eres entre todas las mujeres, y bendito es el fruto de tu vientre, Jesús.
1: Santa María, Madre de Dios, ruega por nosotros pecadores, ahora y en la hora de nuestra muerte. Amén.
0: Dios te salve María, llena eres de gracia, el Señor es contigo. Bendita tú eres entre todas las mujeres, y bendito es el fruto de tu vientre, Jesús.
1: Santa María, Madre de Dios, ruega por nosotros pecadores, ahora y en la hora de nuestra muerte. Amén.
0: Dios te salve María, llena eres de gracia, el Señor es contigo. Bendita tú eres entre todas las mujeres, y bendito es el fruto de tu vientre, Jesús.
1: Santa María, Madre de Dios, ruega por nosotros pecadores, ahora y en la hora de nuestra muerte. Amén.

0: vientre, Jesús.
1: Santa María, Madre de Dios, ruega por nosotros pecadores, ahora y en la hora de nuestra muerte. Amén.
0: Dios te salve María, llena eres de gracia, el Señor es contigo. Bendita tú eres entre todas las mujeres, y bendito es el fruto de tu vientre, Jesús.
1: Santa María, Madre de Dios, ruega por nosotros pecadores, ahora y en la hora de nuestra muerte. Amén.

0: en Jesús.
1: Santa María, Madre de Dios, ruega por nosotros pecadores, ahora y en la hora de nuestra muerte. Amén. Dios.

0: vientre, Jesús.
1: Santa María, Madre de Dios, ruega por nosotros pecadores, ahora y en la hora de nuestra muerte. Amén.
0: Dios te salve María, llena eres de gracia, el Señor es contigo. Bendita tú eres entre todas las mujeres, y bendito es el fruto de tu vientre, Jesús.
1: Santa María, Madre de Dios, ruega por nosotros pecadores, ahora y en la hora de nuestra muerte. Amén.
0: Dios te salve María, llena eres de gracia, el Señor es contigo. Bendita tú eres entre todas las mujeres, y bendito es el fruto de tu vientre, Jesús.
1: Santa María, Madre de Dios, ruega por nosotros pecadores, ahora y en la hora de nuestra muerte. Amén.
0: Dios te salve María, llena eres de gracia, el Señor es contigo. Bendita tú eres entre todas las mujeres, y bendito es el fruto de tu vientre, Jesús.
1: Santa María, Madre de Dios, ruega por nosotros pecadores, ahora y en la hora de nuestra muerte. Amén.
0: Gloria al Padre, y al Hijo, y al Espíritu Santo.
1: Como era en el principio, ahora y siempre, y por los siglos de los siglos. Amén. Oh mi buen Jesús,
0: perdona nuestros pecados.

0: nuestro que estás en el cielo, santificado sea tu nombre. Venga a nosotros tu reino. Hágase tu voluntad en la tierra como en el cielo.
1: Danos hoy nuestro pan de cada día.

0: Dios te salve María, llena eres de gracia, el Señor es contigo. Bendita tú eres entre todas las mujeres, y bendito es el fruto de tu vientre, Jesús.
1: Santa María, Madre de Dios, ruega por nosotros pecadores, ahora y en la hora de nuestra muerte. Amén.
0: Dios te salve María, llena eres de gracia, el Señor es contigo. Bendita tú eres entre todas las mujeres, y bendito es el fruto de tu vientre, Jesús.
1: Santa María, Madre de Dios, ruega por nosotros pecadores, ahora y en la hora de nuestra muerte. Amén.
0: Dios te salve María, llena eres de gracia, el Señor es contigo. Bendita tú eres entre todas las mujeres, y bendito es el fruto de tu vientre, Jesús.
1: Santa María, Madre de Dios, ruega por nosotros pecadores, ahora y en la hora de nuestra muerte. Amén.
0: Dios te salve María, llena eres de gracia, el Señor es contigo. Bendita tú eres entre todas las mujeres, y bendito es el fruto de tu vientre, Jesús.
1: Santa María, Madre de Dios, ruega por nosotros pecadores, ahora y en la hora de nuestra muerte. Amén.
0: Dios te salve María, llena eres de gracia, el Señor es contigo. Bendita tú eres entre todas las mujeres, y bendito es el fruto de tu vientre, Jesús.
1: Santa María, Madre de Dios, ruega por nosotros pecadores, ahora y en la hora de nuestra muerte. Amén.
0: Dios te salve María, llena eres de gracia, el Señor es contigo. Bendita tú eres entre todas las mujeres, y bendito es el fruto de tu vientre, Jesús.
1: Santa María, Madre de Dios, ruega por nosotros pecadores, ahora y en la hora de nuestra muerte. Amén.
0: Dios te salve María, llena eres de gracia, el Señor es contigo. Bendita tú eres entre todas las mujeres, y bendito es el fruto de tu vientre, Jesús.
1: Santa María, Madre de Dios, ruega por nosotros pecadores, ahora y en la hora de nuestra muerte. Amén.
0: Dios te salve María, llena eres de gracia, el Señor es contigo. Bendita tú eres entre todas las mujeres, y bendito es el fruto de tu vientre, Jesús.
1: Santa María, Madre de Dios, ruega por nosotros pecadores, ahora y en la hora de nuestra muerte. Amén.
0: Dios te salve María, llena eres de gracia, el Señor es contigo. Bendita tú eres entre todas las mujeres, y bendito es el fruto de tu vientre, Jesús.
1: Santa María, Madre de Dios, ruega por nosotros pecadores, ahora y en la hora de nuestra muerte. Amén.
0: Dios te salve María, llena eres de gracia, el Señor es contigo. Bendita tú eres entre todas las mujeres, y bendito es el fruto de tu vientre, Jesús.
1: Santa María, Madre de Dios, ruega por nosotros pecadores, ahora y en la hora de nuestra muerte. Amén.
0: Gloria al Padre, y al Hijo, y al Espíritu Santo,
1: como era en el principio, ahora y siempre, por los siglos de los siglos. Amén.
0: Oh, mi buen Jesús,

0: también a las más necesitadas de tu infinita misericordia.
1: María, Reina de la Paz,
0: ruega por nosotros.
2: La radio te informa la hora. 5:35 minutos.
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0: Dichosa tú, Santísima Virgen María, y digna de toda alabanza, porque de ti nació el Sol de Justicia, Jesucristo nuestro Dios. El Evangelio según San Mateo, capítulo 1, versículos 1 al 16 y 18 al 23. Genealogía de Jesucristo, hijo de David, hijo de Abraham. Abraham engendró a Isaac, Isaac a Jacob, Jacob a Judá y a sus hermanos. Judá engendró de Tamar a Farez y a Sara, Farez a Errom, Errom a Aram, Aram a Aminadab, Aminadab a Naasón, Naasón a Salmón, Salmón engendró de Rahab a Boz, Boz engendró de Ruth a Obed, Obed a Jesé y Jesé al rey David. David engendró a la mujer de Urías a Salomón, Salomón a Roboam, Roboam a Abía, Abía a Asaf, Asaf a Josafat, Josafat a Joram, Joram a Ozías, Ozías a Joatam, Joatam a Acaz, Acaz a Ezequías, Ezequías a Manasés, Manasés a Amón, Amón a Josías, Josías engendró a Jeconías y a sus hermanos durante el destierro de Babilonia. Después del destierro de Babilonia, Jeconías engendró a Salatiel, Salatiel a Zorobabel, Zorobabel a Abiud, Abiud a Eliakim, Eliakim a Azor, Azor a Sadoc, Sador a Akim, Akim a Eliud, Eliud a Eleazar, Eleazar a Matán, Matán a Jacob, y Jacob engendró a José, el esposo de María, del cual nació Jesús llamado Cristo. Cristo vino al mundo de la siguiente María. Estando María, su madre, desposada con José, y antes que vivieran juntos, sucedió que ella, por obra del Espíritu Santo, esperando un hijo, José, su esposo, que era hombre justo, no queriendo ponerla en evidencia, pensó en dejarla en secreto. Mientras pensaba en estas cosas, un ángel del Señor le dijo en sueños: José, hijo de David, no dudes en recibir en casa a María, tu esposa, porque ella ha concebido por obra del Espíritu Santo. Dará a luz un hijo, y tú le pondrás el nombre de Jesús, porque él salvará a su pueblo de sus pecados. Todo esto sucedió para que se cumpliera lo que había dicho el Señor por boca del profeta Isaías: He aquí que la Virgen concebirá y dará a luz un hijo, a quien pondrán el nombre de Emmanuel, que quiere decir Dios con nosotros. Palabra del Señor.
1: Gloria a ti, Señor Jesús.

Queridos amigos radioyentes de la radio La Voz del Napo, celebramos hoy la natividad de Nuestra Señora, la Virgen María, su nacimiento, el nacimiento de Mamita Virgen. Aquí en el Ecuador hay muchas devociones, la Virgen del Guayco y también la Virgen del Cisne, que ya después de pasear por toda Loja regresa a su santuario. Es una fiesta, hay tantas advocaciones en todo el mundo, porque Nuestra Madre del Cielo, allí donde hay hijos que le piden, que le confían, ella intercede por nosotros ante Dios. En todas las épocas de la historia, en todo momento, la madre cuida de los hijos. Es así, por eso celebramos su natividad. Es una tradición. Durante todo el año ya hemos celebrado el misterio de la Inmaculada Concepción, el de la Asunción recientemente en el 15 de agosto. Y esta fiesta de su nacimiento es para nosotros porque ella es la

que trae el sol que viene de lo alto. Ella es la puerta que nos trae a Cristo. Y justamente hemos escuchado esta genealogía, que es cómo el Mesías Salvador, el Hijo de Dios, cómo se inserta en nuestra historia. Dios le eligió entre todas las mujeres, como lo leemos en el Evangelio de la Anunciación. Y Jesús es un hombre entre los hombres, se solidariza con nosotros y hace de la pobreza humana, de las debilidades humanas, porque hay de todo en esta genealogía. Hay desde conversos hasta grandes patriarcas, hasta esclavos en Egipto, hasta un pastor que llega a ser rey. Y al final, su papá, el carpintero, José. María, sí, es la que le dijo sí a Dios. Un sí sin condiciones, sea aquí la humilde sierva del Señor. Y aquí en esta genealogía vemos que en la familia de Jesús hay mujeres que fueron débiles. Hay extranjeras, hay una que se prostituyó, hay una que tiene las dos cosas, hay una que es adúltera. La humanidad es diversa, somos débiles. En Jesús, el Mesías, se culmina la historia de Israel. Y por eso se destacan varias generaciones, tres periodos de 14 generaciones, marcados por David, también por la deportación de Babilonia. Así es la historia, diversa. El número 14 es algo, sí, es el valor numérico de las letras del nombre de David. Todo tiene un significado, sí, todo tiene un porqué. Jesús, fíjense que Jesús no solamente nació de María, la Virgen, la que eligió Dios para traernos al Salvador, sino que tenía que ser de la familia de David y tenía que nacer en Belén. Esto no son simples coincidencias. Esto Dios nos está hablando, nos está diciendo algo. Y por eso la genealogía nos explica el origen, de dónde viene. De la misma manera que el Evangelio dice, Cristo vino al mundo de la siguiente manera y nos lo explica. Sí, su madre estaba desposada, pero antes de vivir juntos con José, esperaba un hijo por obra del Espíritu Santo. El matrimonio de los judíos hay dos partes, el contrato y cuando ya conviven. Y en ese intervalo podía pasar un tiempo, ¿sí? Y en este caso ella era joven, mamita virgen era joven, como las chicas de aquel tiempo. Estaba unida a José por el contrato, pero no vivían juntos. Pero la fidelidad es que es como una persona que hace, o sea, no podía haber adulterio ni infidelidad. Aquí, claro, aparece el Espíritu Santo, que Dios todo lo cambia. Es la fuerza, el Espíritu siempre se muestra con el viento, el aliento. Y concibe, la sombra del Espíritu Santo te cubrirá. El Padre de Jesús es, por lo tanto, Dios mismo. La concepción y su nacimiento no son causales, sino tiene por voluntad y obra al propio Dios. Y por eso es el Mesías. Nos trae una novedad, que es la salvación, la nueva creación. José era un hombre de la estirpe de David, era familia. Era un hombre justo y no lo quería difamar, no la quería repudiar en secreto. Esto ya nos dice algo, que estas dos personas que fueron los padres de Jesús eran alguien humildes, que se fiaban de Dios, que a pesar de no entender las cosas, pues siguieron. Fíjense que José recibió el mensaje en sueños. Un ángel le habló, el ángel del Señor. No dudes, no pienses en esas cosas. Le darás un hijo y le pondrás por nombre. Recibe a María en tu casa y él salvará a su pueblo. Claro, no entendían, pero se fiaron totalmente. Hoy, por lo tanto, celebramos a la Madre del Salvador, el nacimiento. Sí, ella que fue la puerta virginal y divina, por la cual y a través de la cual Dios, sí, que está por encima de todo, hizo su entrada aquí en la tierra corporalmente. Dios la eligió. Madre de Cristo y Madre nuestra. María es la puerta, pero también es el puerto, es el refugio, es la protección para nosotros, su pueblo. Ella intercede ante tantas cosas que nos pasan cada día, como una madre se preocupa por sus hijos. Dios te salve, bendita entre las mujeres. Tú nos traes al Salvador e intercedes por nosotros ante Dios. Por muchos años, mamita virgen.

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1: La radio te informa la hora. 6:00 PM.

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Héctor, Héctor, ni porfa, saludos por mi cumpleaños, ni feliz, feliz cumpleaños, ni ahí, que guarda la chasquera noche, que ni estuvo al Chironanga, feliz, feliz cumpleaños. 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Edwin Carapucha, Ning, saludos desde Inchile aquí. Nayeli, Ning, hola, hola. Leonardo Grefa, Ning, saludos, madre, desde el recinto. Suma Quicho de Cantón Loreto, Ning, estamos en sintonía con esposa e hijos. 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Olguita Ronquillo, ni buenos días, padre. Saludos, bendiciones. Y a Antonia, Antonia Alvarado, ni que pura buenos días, padre. Quiero que me ayuden en la última oración de mi familia. No sé si quiero que envíes, por favor. 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

Si la dirección, oye, que por ahí en su mactalia, con año canchis, que tiene un chiglesia, iglesia, caibi, su mactalia, natividad de Nuestra Señora. Y madre, que madre, ya que es que ellos con María. La iglesia recuerda en ese día el nacimiento de la Virgen María. La fiesta se establece en la iglesia del Occidente en el siglo séptimo. La iglesia celebra hoy la natividad de la gloriosa Virgen María, cuya vida incomparable ilumina toda la iglesia. Natividad de Santa María Virgen, de la descendencia de Abraham, de la tribu de Judá, del real linaje de David, llamada apremiante a sumarnos al gozo de la fiesta con alma y corazón, cantamos la gloria de Cristo en esta sagrada solemnidad de la excelsa Madre de Dios. María, a nuestros hermanos de todo el mundo y siguiendo la liturgia, contemplemos a María brillando en la iglesia, invitándonos a confiar en su poderosa intercesión ante Dios. Tres sentimientos llenan hoy nuestro corazón, tres sentimientos que llenan de amor el alma de un creyente al contemplar el nacimiento de María. Fiesta de la familia, hay que acercarse a felicitarla y felicitarnos a todos con ella. Es día de regocijo íntimo. Los viejos cristianos de Roma, siguiendo la costumbre de sus hermanos primeros cristianos del Oriente, encendían antorchas, marchaban en procesión, presididos por el Papa a la iglesia de Santa María la Mayor, mientras cantaban letanías, suplicantes, rebosando cariño y amor de sus hijos. Virgen Mama. Chico Liquidin, saludos desde Chonta Punta Nin. Complázcame con la música de Migrantes Amazónicos de este Magdalena Choraunanga. Chinayar, que pura nin sumactalia. Y Dalia Grefanin, buenos días. Padre, quiero que feliciten a mi sobrina Brittany, que está de cumpleaños. Hoy, 8 de septiembre, que Dios la bendiga y me ponga la música de cumpleaños. Ya vamos a poner. Felicitando también a su abuelo Moisés Grefa, que está yendo al trabajo, niña, y su tía y a toda la familia. Pollito, niña, que pura buenos días, saludos desde la capital de los ecuatorianos. Feliz, feliz cumpleaños. 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igual escuchan y él está enfermo y nosotros todo bien gracias a Dios. 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

0: Que Dios te bendiga y que cumplas muchos años. 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Martes, martes 8 de septiembre. Alegría y confianza, ofrecimiento. Samaktaya, tu natividad Virgen Madre de Dios es anuncio de gozo para el universo. Canta la iglesia, alegría ecuménica universal, gozo para la tierra, nuestra redención alborea. Pronto nacerá el Salvador. Clare el día, ha pasado la noche del pecado, amanece. Una Virgen nace con promesas infalibles de redención y vida para el mundo. Dichosa eres, Santa Virgen María, y muy digna de alabanza. De ti ha salido el sol de justicia, Cristo nuestro Dios. Correremos con emoción en la aleluya de la misa. Si tú eres la aurora que anuncia el sol, Cristo Jesús derrotará nuestra muerte y nos regalará la vida para siempre. Felicidad y gozo en olvido delitoso de sí y de todas las cosas. Juan de la Cruz. Madre querida, quiero imitarte en el aniversario de tu nacimiento, nacer para vivir, Dios solo para el amor, me faltan fuerzas para desaparecer, ocultarme en el olvido perfecto de gustos, criterios, afectos, tú me los alcanzarás. Quiero encontrarme contigo, quiero abrazarte en este día. 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

0: Chica, chica, mala que es que una vez se me está ya todo para una guacha de Dios y Ana Pashka Shina. Te he hecho punto 5 FM y aquí es que hay yo con la cuestión ya. Se me está leyendo pacto mongres y sea Nardita Pacheco.
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0: La radio te informa la hora. 6:41 minutos.
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Muy buenos días con todos nuestros amigos, amigas que sintonizan 88.5 FM. Somos La Voz del Napo. Bienvenidos, bienvenidas a este su programa Amanecer Cristiano. Un gusto acompañarles en estos minutitos. Son ya las 6 de la mañana con 56 minutos. Queridos estudiantes, apresurarse, acelerar más el paso porque si no van a llegar atrasados. Por favor, siempre la puntualidad. Y aquellos que se están dirigiendo ya a sus trabajos también, a llegar a tiempo, no dejen para el último lo que pueden hacer hoy mismo. Hoy estamos martes 8 de septiembre, martes 8 de septiembre de 2026, y es una fiesta muy, muy importante para la iglesia. Ya les estaremos contando de qué se trata. Vamos en este momento a disponernos para juntos ofrecer la oración a la sangre de Cristo. Ahí en el lugar donde tú te encuentres, vamos juntos a orar. En el nombre del Padre, del Hijo, del Espíritu Santo. Amén. Amado Padre Celestial, te entregamos este día. Te pedimos por cada una de las familias del mundo entero, de manera especial de las familias de nuestros queridos amigos Radio Escuchas. Tú conoces su corazón, conoces aquella intención por la que día a día oran. Hoy, amado Padre Celestial, queremos pedirte de manera especial por toda la juventud, por todos los niños, adolescentes, para que siempre vayan encaminados en la verdad. Tu amado Hijo Jesús nos dijo: yo soy el camino, la verdad y la vida. En Él podemos confiar, a Él tenemos que acudir. Y si estás pasando por alguna situación difícil, quizá tú dices: esta situación, este problema, esta enfermedad, veo que no tiene salida. Te invito a confiar en Jesús. Y si tú dices: pero ya he orado, ya le he pedido día a día y no encuentro respuesta, confía más. Encomiéndale tu vida a Él. Quizá Él primero quiere sanar tu corazón, las heridas que hay, las cicatrices que quedaron del pasado. Señor Jesús, en tu nombre y con el poder de tu sangre preciosa, sellamos toda persona, hechos o acontecimientos a través de los cuales el enemigo nos quiera hacer daño. Con el poder de la sangre de Jesús, sellamos toda potestad destructora en el aire, en la tierra, en el agua, en el fuego, debajo de la tierra, en las fuerzas satánicas de la naturaleza, en los abismos del infierno y en el mundo en el cual nos moveremos hoy. Con el poder de la sangre de Jesús rompemos toda interferencia y acción del maligno. Te pedimos, Jesús, que envíes a nuestros hogares y lugares de trabajo a la Santísima Virgen acompañada de San Miguel, San Gabriel, San Rafael y toda su corte de santos ángeles. Con el poder de la sangre de Jesús sellamos nuestra casa, todos los que la habitan. Te invito a que puedas nombrar a cada una de las personas que tú quieres que esta oración llegue, mientras escuchas esta corta melodía. Las personas que el Señor enviará a ellas, así como los alimentos y los bienes que Él generosamente nos envía para nuestro sustento. Con el poder de la sangre de Jesús sellamos tierra, puertas, ventanas, objetos, paredes y pisos. El aire que respiramos y en fe colocamos un círculo de su sangre alrededor de toda nuestra familia. Con el poder de la sangre de Jesús sellamos los lugares en donde vamos a estar este día y las personas, empresas o instituciones con quienes vamos a tratar. Con el poder de la sangre de Jesús sellamos nuestro trabajo material y espiritual, los negocios de toda nuestra familia, los vehículos, las carreteras, los aires, las vías y cualquier medio de transporte que habremos de utilizar.
Con tu sangre preciosa sellamos los actos, las mentes y los corazones de todos los habitantes y dirigentes de nuestra patria, a fin de que tu paz y tu corazón al fin reinen en ella. Te agradecemos, Señor, por tu sangre y por tu vida, ya que gracias a ellas hemos sido salvados. Somos preservados de todo lo malo. Amén. En el nombre del Padre, del Hijo, del Espíritu Santo. Amén. Son ya las 7 de la mañana con un minuto, 7 de la mañana con un minuto. Y tenemos la anécdota de un personaje muy, pero muy importante. Así que no se vayan. Regresamos en breves, nos vamos en este momento a la primera pausa musical.

Romanos 8:28. Sabemos que en todas las cosas interviene Dios para bien de los que le aman. Hermano, todas las cosas, ahí está el Señor.

0: estará bien.
1: Son las 7 de la mañana con 6 minutos. Escuchábamos la canción Todo Estará Bien.
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1: Del grupo Son by Four. Y es que esta canción está basada en una cita bíblica. Si ustedes pueden consultar, averiguar un poquito, es Romanos 8:28. El libro de Romanos 8:28. Todo estará bien. Y sí, que pueden pasar muchas cosas. Miren, en la vida nos vamos a encontrar con varias personas y pues varios personajes también, en los cuales uno tiene que estar atento, uno tiene que estar alerta, porque no todos van a buscar tu bienestar. Dios sí busca tu bienestar. Pero en las personas, pocas son las personas que realmente van a estar acompañándote cuando estás pasando por alguna dificultad, una enfermedad, algún problema. Pocos son los que se quedan. Y pues hay ciertas amistades por ahí que en el momento que surgió el problema, la dificultad o la necesidad, esas amistades se fueron, desaparecieron. Y miren, la vida, como muchas veces dicen, no es color de rosas. Sí, hay muchos obstáculos, hay muchas dificultades que tendremos que irlas afrontando. Hay cosas que también quizá hablarán de ti y que no son verdad. ¿A cuántos no les ha pasado eso? ¿Cuántos no hemos pasado por ese tipo de situaciones? A ver, nos han levantado falsos y uno, ¿qué ha hecho? Ponerle pecho a las balas, ¿cierto? Muchas veces, ¿qué nos han dicho? Nos han dicho muchas cosas, por ahí ustedes saben. Pero uno, ¿qué ha hecho? Confiar en Dios, pedirle a Dios. Y yo siempre digo, Dios se encarga de todo. Dios se encarga absolutamente de todo. Y no se imaginan cómo yo he sentido su respaldo, cómo Él siempre me ha acompañado. Sí, he tenido momentos de dificultad, sí los he tenido. He tenido momentos en los que he llorado, sí, he llorado. He tenido momentos en los que he estado muy alegre, sí, y Él también me ha acompañado. Así que si tú hoy estás pasando por alguna situación difícil, quizá alguna pérdida de un ser querido, algo en la familia que quizá suscitó, yo te invito a que confíes en Él. Yo te invito a que le des ese voto de confianza a Dios, porque quizá en esta vida has dado tu confianza a muchas personas, incluso hasta mismas amistades que tú has contado algo, has confiado algo. ¿Qué ha pasado? Han terminado hablando todo lo contrario. Entonces, has confiado en personas, pero esas personas quizá muchas veces, ¿qué han hecho? Todo lo contrario, se enojaron. Las comadres saben decir por ahí una frasecita escuchada por ahí que decían, se enojan las comadres, empiezan a salir cuánta cosa por ahí que tienen guardado. Entonces, mira que hablar desde el enojo tampoco es bueno. ¿Por qué? Porque uno no va a tomar buenas decisiones. No te digo que soy la experta en tomar decisiones, porque también me he equivocado. Pero sí te puedo decir que si vamos de la mano de Dios, todo lo podemos lograr. Porque es Él quien nos acompaña, es Él quien nos respalda, es Él quien nos va a ayudar ahí a ir discerniendo, ahí ver esto sí, como que esto está medio raro. Entonces, no, por aquí no. Y mira, tenemos dos caminos aquí. Es sencillo, tenemos dos caminos, el camino que nos conduce hacia nuestro Señor Jesucristo y el camino que nos conduce hacia, a ver, ¿hacia quién será? A ver, catequesis básica es esto. Tenemos dos bandos, el bando de Jesús y el bando de Satanás. ¿Con quién queremos estar? Y muchos me dirán, no, pero es que yo siempre estoy con el bando de Jesús, yo siempre soy de Él. Pero la pregunta es, en todo lo que tú dices y en todo lo que tú haces, ¿perteneces a Jesús? ¿Eres de Jesús? ¿O simplemente lo dices porque eres bautizado? ¿Porque has recibido la comunión, la confirmación? Mira que nosotros debemos reflejar en las obras, porque facilito es decir, yo tengo fe, facilito. Pero realmente, a través de tus obras se nota tu fe. Mira que de todo lo que hacemos tendremos que rendir cuentas a Dios. Y rendimos cuentas de manera individual, ¿no? Todo lo que nosotros hemos hecho. No te va a estar preguntando, ah, ¿qué hizo tal persona? ¿Qué hizo? No, no, no. Te va a estar preguntando, a ver, ¿qué pasó contigo? Mira todos esos dones que te los confié, todo lo que te di. ¿Y tú qué hiciste? Ah, hay muchas personas que yo he escuchado que dicen, no, pero es que yo espero que Dios sea el que me juzgue. Dios es el único que me puede juzgar. Y a veces no aceptan una corrección fraterna que les hacen por ahí. En el evangelio pasado se hablaba sobre la corrección fraterna. O cuando papá, mamá le está dando un consejo y le dice, hijo, no, por ahí no. Esas amistades como que no me parecen. Así ya la mamá tiene como un ojo, pero ahí. Que dice, no, esas amistades como que no. Y después pasa un tiempito y ya le ve el hijo que está ahí, ya el hijo está rebelde, ya no quiere hacer caso. Por eso papá, mamá, tienes que estar muy atento. Han empezado un nuevo año lectivo. Hay que estar atento a las amistades que van a estar rodeando a tus hijos. No dejar únicamente para el último ahí decir, ya cuando está ya en otros pasos. No, hay que hacerlo ya. Ver qué está pasando con mi hijo. A ver, dice que a diario no le mandan deberes. Qué raro. Ahí, pregunta. A veces tienen chat de WhatsApp. Pregunta, ¿hubo algún deber o algo? Puede ser que no te esté hablando con la verdad. Y alguno dirá, pero es que son cosas sencillitas, solo era una carátula, no era un deber. O sea, si el maestro, si el profesor te está pidiendo que lleves una carátula, es por algo. Todo empieza desde un orden, que no se te olvide. 7:13 a.m. Hay que estar atentos, hay que estar alertas ante todas las situaciones que se nos presenten. Miren, en la canción que escuchábamos decía, a veces también hemos tenido quizá una noche oscura y pensamos que nunca va a amanecer, pero no me refiero específicamente, no estoy hablando de la noche oscura. Estoy hablando de ese problema, estoy hablando de esa dificultad, como lo decía San Juan de la Cruz. San Juan de la Cruz tiene unos poemas impresionantes, o sea, a veces decimos, no, yo conozco de mi fe, yo sé todo. No, hay que conocer más. ¿Sabían que hay varios santos que escribían poemas? No, hoy me estoy enterando, dirá alguno por ahí. Santa Teresa de Ávila, una mujer pero fuerte, una mujer firme en la fe, una mujer que no le tenía miedo a nada, solo a Dios, temor de Dios. 7:14 a.m. Saludamos a nuestro amigo Iván Narváez. A los tiempos, Ivancito, ¿dónde se me ha perdido? Nos dice, un gusto saludar, que tengas feliz martes. Saludos desde el barrio Las Peñas. Muchos saludos y bendiciones para ti, Iván. Que tengas un bendecido día. Nos vamos a continuación con la siguiente canción y ya regresamos. Hemos estado desmenuzando un poquito el tema del día, porque también se nos viene la anécdota. No sin antes compartirles una frasecita para que la mediten, para que la reflexionen. ¿Por qué?

La actitud es una pequeña cosa que hace una gran diferencia. La actitud que tú le pongas a este día dependerá cómo lo vayas terminando. Sí, pero Nardita, por más actitud que le pongo, a veces se presentan cosas. A veces por ahí hay una frase que yo siempre digo, a veces el prójimo no colabora. A veces nuestro prójimo es como que busca ponernos esa piedrita ahí para que uno por ahí se desvíe. Entonces uno tiene que estar atento, alerta ante toda situación.

Son las 7 de la mañana con 19 minutos. Escuchábamos la canción de Kairi Márquez, Rey de Poder. Una alabanza muy, muy hermosa que nos permite reconocer el poder de Dios. El poder de lo que puede hacer Dios, de lo que nosotros humanamente vemos imposible. O sea, esto no se va a poder. Pues Dios dice, a ver, espera, yo me encargo. Pero eso sí, tienes que confiar, tienes que creerle a Dios. Y estamos ya con el tema del día, los mandamientos de la iglesia. La fe necesita compromiso de todos, la fe necesita ese compromiso. No es solamente decir, yo tengo fe y espero que todo cambie, no. Con tus obras, con tu actuar, con lo que tú dices, con lo que tú haces, con eso también se evangeliza. Y mira qué responsabilidad tan grande el hecho de que lo que tú digas, todo lo que salga de tu boca, tendrás que rendir cuentas al reino de los cielos. Y les contaba pues esta partecita que no concluí, que les dejé como a medias, del hecho de que mucha gente dice, yo espero que Dios sea quien me juzgue. Y yo así como que, ¿y no te da miedito de que Dios te juzgue? De que Dios te diga, hijo, te confié tanto. Y mira que a Dios, o sea, Dios se preocupa por cada uno de nosotros. Nos ama de una manera única, de una manera especial. Imagínate ese padre que lo da todo por sus hijos. Ese padre que está para todos, que se alcanza para todos, que se esfuerza por dar lo mejor. Imagínate ese padre. Y tú como hijo, ¿cómo respondes? Quizá con rebeldía, quizá con enojo, quizá haciéndole a un lado a ese padre. Y ahora, enfocándonos en el Padre Celestial, quizá tú no estás valorando del todo lo que hace Dios por ti. Ah, pero es que ¿qué ha hecho? Si me quitó esto, si me hizo aquello. Mira, Dios te ama. O sea, yo no sé cómo hacerte entender en verdad de que Dios te ama. Porque a veces uno sí está pasando por situaciones difíciles y a veces en esa situación que estamos pasando es como un poco complejo en encontrar y discernir bien de que ese Dios nos ama, pero después de que pasa la tormenta, después de que pasa esa situación difícil, uno dice, es que Dios ya todo lo tenía pensado. Uno quiere el problema, entenderlo todo, cómo surgió, desde dónde, cuál fue la raíz, qué pasó, y va buscando y va escarbando, pero muchas veces Dios no quiere eso. Dios lo que quiere es que confíes en Él, que le creas a Él. Y por ahí algunito, por ahí me estará diciendo, no, yo sí le creo a Dios, no, yo sí confío en Él. Pero una cosa es que tú digas que le crees, otra cosa que digas que confíes. Y otra cosa muy diferente, lo que tú estás haciendo. No es solamente llegar a la iglesia, no es solamente ir a misa, no es solamente rezar un rosario, no es solamente que en tus labios esté un Dios te bendiga, un Dios te ama. Si no lo estás transmitiendo con tus hechos, ¿de qué te sirve todo eso? Puedes ser la persona más elocuente y decir Dios te bendiga durante todo el día. Quizá unas 10, 20 personas les dices Dios te bendiga. Pero si tú no estás haciendo bien las cosas, si tú dices que amas a Dios, pero criticas a tu prójimo, ¿qué estás haciendo? O sea, te estás echando todo ese mérito ahí, a un ladito. Y todo eso que estabas haciendo, que se debía transmitir en obra, porque la oración nos tiene que llevar a la acción. No es solamente me quedo rezando. No. Voy a hacer algo más. La oración que yo hago me impulsa a moverme, a salir de mi comodidad y a hacer algo más por alguien. Y alguno dirá, pero yo soy muy generoso. Sí, eres generoso. ¿Con quién eres generoso? Ah, yo he compartido esto con alguien. Ya, qué bueno, qué lindo que hayas compartido. ¿Pero lo diste de corazón? ¿Lo hiciste de corazón? O por un lado sí, compartiste, y por otro lado estabas hablando quizá mal de esa persona. O a veces surge en el mismo círculo de amistades también. A veces los mismos amigos se encargan
de volverse hasta enemigos. Llegaste tú, me devolviste la vida, bañaste con tus... Son las 7 de la mañana con 24 minutos. 7 de la mañana con 24 minutos. Y hoy estamos 8 de septiembre de 2026. Les tenemos una anécdota, así que atentos, atentos. La puerta que siempre estuvo abierta, así titula esta anécdota. Había una vez un hombre que decía: yo creo en Dios, pero no necesito ir a la iglesia. Es la anécdota, ¿verdad? Pasaron los años, poco a poco dejó de participar en la misa, dejó de confesarse y también dejó de compartir con su comunidad. Un día atravesó un momento muy difícil, sentía que todo se le venía abajo. Entonces decidió entrar nuevamente a la iglesia de su pueblo. Se sentó en la última banca y permaneció en silencio. Después de unos minutos se acercó el sacerdote y le dijo: hijo, siempre te estuve esperando. El hombre respondió: padre, pensé que podía caminar solo, pero ahora entiendo que me estaba alejando de algo que necesitaba. El sacerdote sonrió y le dijo: la puerta nunca estuvo cerrada. Quizá fuiste tú quien dejó de entrar. Aquel hombre comprendió algo muy importante. La iglesia no te obliga a amar a Dios, pero constantemente nos ofrece caminos para no alejarnos de Él. Desde aquel día comenzó nuevamente a participar de la Eucaristía, a reconciliarse con Dios y a colaborar con la comunidad. A veces quizá vemos los mandamientos de la iglesia como reglas, quizá como que te quitan libertad, pero quizá podemos mirarlos de otra manera. Son puertas que la iglesia mantiene abiertas para ayudarnos a regresar. No importa el tiempo. ¿Qué esperas para volver? La misa nos reúne, la confesión nos reconcilia, la Eucaristía nos alimenta, la penitencia nos fortalece. Y ayudar a la iglesia nos recuerda que no somos simples espectadores, también somos parte de ella. ¿Y no les ha pasado que hay gente que a veces empieza a criticar? Ya no se conforma únicamente con el prójimo que está al lado, sino que también se va con la iglesia. Y sí, pues nos encontramos de todo en la vida, de todo, de todo, de todo. Pero lo que yo sí les puedo decir es que si tú tienes amor en tu corazón, si tú tienes a Dios en tu corazón, eso es lo que vas a reflejar ante los demás. Pero si tú quizá en tu corazón guardas otras cosas, quién sabe qué es lo que reflejes. Y eso lo reflejarás en todo tu entorno, en todo tu alrededor. Y quizá algunito me dirá: no, yo reflejo amor. Bendito sea el Señor que reflejes amor. Me alegra mucho que reflejes el amor. Que sea en tus palabras, que sea en tus decisiones y que sea en tus acciones. A ver, no nos vamos a olvidar. Que sea que se refleje en tus palabras, que sea que se refleje en tus acciones y que sea que se refleje en qué más. A ver, si estaban atentos, en tus decisiones. Si se reflejan en estos tres aspectos, vas por buen camino. Hoy queremos compartirles cuáles son los mandamientos de la iglesia. Digo, de la iglesia, no de la ley de Dios. A ver. ¿Hay una gran diferencia? Sí, hay una diferencia en esto. ¿Sabían eso? A ver. Muchos aprendimos los 10 mandamientos desde niños. Sabemos que debemos amar a Dios. Sabemos que debemos respetar a nuestros padres. Que no se nos olvide eso. No robar. No mentir. No matar. Pero únicamente, pues, no es que se resuma en que, bueno, yo no robo, yo no mato, yo soy una persona buena. O sea, te comparas aparentemente con malos para tu ser bueno. Piénsalo. Quizá pocas veces nos hemos preguntado, ¿qué pide concretamente la iglesia a quienes nos decimos, a quienes nos llamamos católicos? Porque ser parte de la iglesia no es únicamente acudir cuando tenemos una necesidad. Ah,
como hoy tengo la necesidad, hoy me voy a ir a misa. No, no, no, tú tienes que ir a misa. Y espero que el día domingo sí hayas asistido a la Santa Misa. Yo sí te hice acuerdo, desde el viernes te hice acuerdo. No es solamente buscar un bautizo, cuando vas a la misa, buscar por bautizo, por comunión, por confirmación, por matrimonio. Ser iglesia significa también asumir un compromiso. No es solamente asistir cuando haya este tipo de celebraciones. No, no, no. ¿Se supone que eres un bautizado? ¿Se supone que debes vivir tu fe? Ah, no, pero es que yo vivo mi fe, yo ayudo al prójimo, pero desde afuera. O sea, yo no necesito ir a la iglesia. Hay muchas personas que dicen esto. Pero necesitas. Yo te aseguro que sí necesitas ir a la iglesia. Ah, pero es que en la iglesia me encuentro con personas que por un lado hablan bien, por otro lado hablan mal. ¿Y acaso en otros lugares no te encuentras con esas mismas personas? Miren que en la iglesia vamos todos, todos, así con nuestras debilidades, así con nuestros defectos, buscando ser mejores, sí, cada día buscamos ser mejores, de que sí, que tenemos algo que hay que mejorar, sí, sí nos falta, y hay que aceptarlo. El hecho de que alguien no acepte que tiene que mejorar algo, ahí sí, chuta hermano, estás mal. Si tú dices que ya todo has cambiado, que ya no tienes nada que mejorar, algo falta por ahí y es más profundo todavía. Una fe que no se alimenta termina debilitándose. Una fe que se vive, crece y transforma. Y no solamente te transforma a ti, sino transforma a las personas que están a tu alrededor. 7:31. 7:31. Y ustedes dirán, ya, ahora sí, ya se acabó. Nos vamos a extender unos minutitos más para compartirles lo que tenemos que decirles. Y es que ya lo hemos preparado y solo nos vamos a robar unos minutitos. Ahora sí, nos vamos a robar unos minutitos del siguiente espacio. Nos iremos directo ya al informativo. ¿Cuáles son los mandamientos de la iglesia? A ver, ¿qué son los mandamientos de la iglesia? Los mandamientos de la iglesia establecen algunos compromisos. Y mira, fundamentalmente, si nosotros decimos pertenecer a la iglesia católica, debemos conocerlos. A ver, pero esos mandamientos como que no me hablaron en catequesis, puede decir algunito por ahí. Pero mira que también podemos formarnos, todo lo tenemos a nuestro alcance, estamos a un clic de mucha información, y por eso hay que discernir muy bien qué tipo de información nosotros acogemos, porque no todo lo que nos encontramos es real. Hay mucha información que se comparte, y miren que aquí nosotros, como medio de comunicación regulado legalmente y todo con todos los permisos habidos y por haber, siempre verificamos la información que vamos a compartir. Siempre nos vamos a la fuente, no estamos compartiendo por compartir. Y a veces ustedes dirán, no, pero es que no encuentro tanta información, porque no es la inmediatez, es verificar que esa información tenga credibilidad, verificar siempre. Nosotros no podemos estar compartiendo, porque miren, nosotros llegamos a compartir algo y resulta que no es verdad. Nosotros tenemos que luego dar ciertas declaraciones. Como medio regulado, lo tenemos que hacer. Por eso siempre verificamos muy bien antes de emitir. Y que quizá podemos sí tardar un poquito en dar a conocerles determinada información. Sí, podemos llegar a tardar porque estamos verificándolo antes. Y miren que esto en las noticias pasa mucho. Pasa mucho. Por eso les digo, no es la inmediatez, es la credibilidad que nosotros debemos mantener como medio de comunicación. Y miren que no todos son medios de comunicación. Pero volvamos a los mandamientos de la iglesia, porque el tiempo se nos va. Nos recuerdan que nuestra relación con Dios necesita momentos concretos. ¿Qué necesitamos nosotros? A ver, si nosotros decimos, a ver, yo soy católico, ¿qué haces tú como católico? A ver, ah, yo voy a misa cuando me acuerdo. O sea, eso es ser católico para ti. Ah, yo leo la Biblia una vez al año. Eso es ser católico para ti.
Ser católico es orar diariamente, es bendecir los alimentos. Ser católico es ir a la Santa Misa. Ser católico es reconciliarte con Dios. Es hacer penitencia. Es hacer ayuno también. Con esto no les digo pasen haciendo ayuno, pero hay determinados momentos para hacer ayuno. Es compartir en comunidad, es ser solidario. Y eso es lo que muchas veces falta. O quizá en algún momento tú llegaste a dar algo, pero luego empiezas a sacarlo en cara. Eso no es ser solidario. Primer mandamiento, participar en la Santa Misa los domingos y fiestas de guardar. Ese es uno de los mandamientos de todos los católicos. No me los estoy inventando, los pueden buscar. A ver, ¿cuáles y cuántos son los mandamientos de la Iglesia? Número uno, participar de la Santa Misa los domingos y fiesta de guarda. Quizá este sea uno de los mandamientos más conocidos y al mismo tiempo uno de los más descuidados. Algunas personas dicen, padre, yo creo en Dios, pero no necesito ir a misa. Pero la pregunta sería, ¿puede existir una amistad verdadera si nunca buscamos encontrarnos con la persona que decimos amar? Tú dices que amas a tu novia, amas a tu esposa, amas a tu esposo, pero nunca se ven. Nunca se dicen que se aman. ¿Tú crees que eso está bien? Que eso está bien encaminado. O nunca se dicen, oye, te extrañé, te quiero, o cuídate. La misa no es solamente cumplir. La Eucaristía es el encuentro de la comunidad con Cristo. Jesús nos dice, hagan esto en memoria mía. Y el domingo tiene un significado especial porque celebramos la resurrección del Señor. ¿Cómo se nos puede olvidar eso? Por eso, el domingo no debería ser únicamente para el deporte, para el paseo, para el mercado, para el descanso. Que sí, que lo puedes hacer todo eso, claro que sí. Pero también puede existir un espacio para Dios, un tiempito dedicado a Dios. Así que piénsalo. Y no lo pienses mucho, ejecútalo. Acude a la Santa Misa. El segundo mandamiento... confesar los pecados graves al menos una vez al año. Quizá llevas desde que te confirmaste sin confesarte. Y estamos hablando ya de 20, 30, 40. ¿Quién quita y 50 años sin confesarte? Y dicen, yo me confieso directamente con Dios. Claro que debemos pedir perdón a Dios personalmente, pero Cristo quiso dejarnos un sacramento concreto, la reconciliación. Jesús dijo a sus discípulos, a quienes les perdonen los pecados, les quedan perdonados. Confesarse no significa decir, yo soy peor que todos. No, no, significa reconocer humildemente, ahí se ve la humildad, humildemente que necesito la misericordia de Dios. Reconocer que todos nos equivocamos, reconocer que hemos caído, reconocer que hemos herido a alguien. El problema no es solamente caer, el verdadero peligro es acostumbrarse a vivir caídos y pensar que ya no necesitas levantarte. Levantarte quizá de ese vicio, levantarte quizá de esa situación que hoy estás pasando. La confesión es una oportunidad para comenzar nuevamente. Que no se te olvide, puedes comenzar de nuevo. Y mira que no solamente es confesarte, también tiene una penitencia de junto que uno tiene que llevarla a la práctica. Puede ser que ya alguno se confesó y dice, sí, yo sí me he confesado, pero ni siquiera me acuerdo qué penitencia era. Por eso estar pendientes. Y si ya le dice, esta es la penitencia, entonces si le dice, a ver, vaya, sea solidario, comparta con alguien. O sea, ya pues, póngale atención y comparta. Ah, pero es que yo no tengo. Pero bien que tienes para otras cosas. A veces dicen, no, pero es que yo no tengo. Y yo también necesito. Pero a veces no priorizamos ciertas cosas y dejamos de lado a Dios. Dejamos de lado. Ah, ¿cómo es esto? El día domingo nomás. Cuando dices que amas a Dios, pero no vas a misa. Ah, pero es que yo rezo, yo oro, yo hago todas las novenas. Y puedes hacer todas las novenas que quieras, que están muy bien.
Pero si no vas a misa, ¿cómo te fortaleces? ¿Cómo te alimentas? ¿Cómo alimentas tu fe? ¿Cómo la nutres? Tercer mandamiento, recibir la Eucaristía, al menos por Pascua de Resurrección. La Iglesia nos recuerda la importancia de recibir a Jesús sacramentado. Atención, atención, esto no significa que debamos comulgar solamente una vez al año. Ya estaban por ahí algunitos diciendo, solo una vez al año, no pasa nada. No. Es mientras tú más puedas recibir a Jesús, pues bendito sea el Señor, a Jesús sacramentado, bendito sea el Señor. Y Jesús nos dice, el que come mi carne y bebe mi sangre tiene vida eterna. ¿Acaso no quieres tener vida eterna? ¿Acaso no quieres ser partícipe del banquete que Jesús ha preparado? Mira que Jesús se esfuerza a través de sus ministros. Ustedes no se imaginan cómo los sacerdotes están preparando la homilía día a día. Mira, día a día hay Santa Misa. Y no es que, se inventan para darles el mensaje, para darles el sermón. No. Se preparan, leen. Aparte de lo que ya se han formado, más de 7, 8 años, se preparan. ¿Para qué? Pidiendo la presencia del Espíritu Santo. ¿Para qué? Para llegar con un mensaje. ¿Y no les ha pasado que a veces uno llega así todo cabizbajo, cansado, sin saber qué hacer? Y el sacerdote, todo lo que dijo, nos llegó al corazón. Es porque el Espíritu Santo está en ellos. Es porque el Espíritu Santo le colocó aquello que nosotros necesitábamos escuchar para fortalecernos. 7:41, el cuarto mandamiento, guardar los días de ayuno y abstinencia establecidos por la Iglesia. Vivimos en una sociedad que muchas veces nos dice, date todos los gustos, haz lo que quieras, no te prives de nada. Eso es lo que la sociedad nos dice, pero el ser católico también implica renuncia. Ayunar en los días que hay que ayunar, sí, hay que hacerlo. No todo lo que deseas tiene que recibirlo inmediatamente. La penitencia educa nuestra voluntad, por si acaso. ¿De qué necesito también ayunar? Porque algunos dirán, yo ya soy experto en ayunar. Para mí eso ya no me coge de nuevo. Pero quizá lo que tengas que ayunar es de chismes, de insultos, de alcohol, de resentimientos, de críticas destructivas, de egoísmo. Quinto mandamiento y último, ayudar a la Iglesia en sus necesidades. Este mandamiento muchas veces se malinterpreta. Algunas personas inmediatamente dicen, dinero me están pidiendo, dinero. Como si realmente dieras, ¿no? Pero ayudar a la Iglesia es mucho más amplio. La Iglesia necesita recursos para cumplir con su misión. Sí, los necesita. Y hay mucha gente que tiene ciertos comentarios muy lejanos de la realidad, que vive en una realidad alterada un poquito. Pero mira, en la Iglesia se necesita voluntarios, se necesita tiempo, se necesita talento, se necesita catequistas, servidores, personas que visiten los enfermos. Y quizá tú dices, pero es que yo eso no veo en todas las iglesias, porque solamente lo estás así viendo quizá de una manera muy lejana. Pero ustedes no se imaginan cómo los sacerdotes recorren comunidades. Comunidades que a veces pues uno dice, ¿y cómo llegó hasta allá? ¿Cuántas horas se demoró? 3, 4 horas caminando, o 3 o 5 horas en lancha. Y ustedes dicen, pero ¿cómo? ¿Qué es lo que les mueve a hacer eso? El amor a Dios. Porque muchas veces no hemos sido nosotros generosos tampoco con Dios. ¿Cuántas familias han hablado de la vocación a sus hijos? Pero es que hoy en día ya no quieren saber nada, ni siquiera de casarse quieren saber. ¿Por qué? Algo está pasando, queridas familias, algo está pasando. Ya no se está hablando de las vocaciones, ya no hay tantas vocaciones. Así que valoremos y aprovechemos el tiempo. Si tú dices, pero es que yo no sé qué hacer el domingo. El domingo hay catequesis, puedes ofrecerte de voluntario para dar catequesis. ¿Qué más puedes hacer?
Hay iglesias que tienen comedores solidarios. ¿Te has preguntado de eso? ¿Cómo mantienen los comedores solidarios? Ah, pero es que les viene ayuda desde arriba. ¿Qué? ¿De dónde? ¿Del cielo? Miramos arriba y ya nos cae la ayuda. No, no, no, no. A ver, querido hermano, aterriza un poquito. Mira que todos, todos, todos necesitamos esforzarnos, dedicarnos. O sea, y la ayuda que tú compartes, como dice, lo que da tú una mano, que no se entere tu otra mano. Hay que ayudar, hay que ayudar, hay que ser voluntarios. Miren, hay diferentes actividades que manejan la iglesia y hay mucha gente que a veces hasta critica. Yo escuchaba de una actividad que hicieron en una iglesia y era algo sencillito, pero con mucho amor que lo hicieron. Y resulta que no pasó aquí, obviamente lo contaba un sacerdote en un videito de los que se ven. Y decía que mucha gente se acercaba y decía, ay, ¿para qué quieren dinero? ¿Y para qué quieren si ya tienen? Y resulta que una persona de las que estaba en el lugar le dijo, a ver, ¿y dónde es que está? Ya que usted sabe dónde está, para poder buscarla. Y pues este padrecito contaba pues de que esta catequista le había dicho aquello a esa persona y pues él se sonreía y decía, hay mucha gente que piensa que la iglesia tiene mucho dinero, hay mucha gente que piensa que aquello que da, pues ya con eso, pues está solucionada la vida. No, no, no, mira, como te digo, mantienen comedores solidarios y a veces ya no hay alimentos para compartir y a veces se pide que colaboren, pero pocas son las personas que realmente colaboran, pocas son las personas que dicen, ¿sabe qué? Esta fundita de arroz vengo a dejarla.

Dios es el que provee, porque a veces no alcanza, no alcanza a veces, y por eso nosotros debemos ser más generosos, debemos aprender a compartir más. Y si tú dices, no, pero es que yo no tengo dinero como para compartir, ¿quién te está pidiendo dinero? Te estamos pidiendo también tu tiempo, el que pueda ser quizá un voluntario. Ah, pero es que ¿qué tengo que pasar todo el día? No, no, no, una horita de tu tiempo quizá, o unas dos horitas. ¿O en qué más puedo compartir? ¿En qué más puedo hacer? Hay muchas cosas en las que tú puedes participar. Pero depende de ti. Nadie te va a obligar. Eso también. Nadie te va a obligar. ¿Cuáles han sido los mandamientos de la iglesia? ¿Cuáles y cuántos? Han sido 5 mandamientos de la iglesia. Que no se nos olvide. Hoy quizá aprendiste algo nuevo, algo diferente. Que Dios te bendiga. Y pues ustedes dirán, se está olvidando del santo del día. No, no, no. No me he olvidado. Hoy celebramos la natividad de la Virgen María. Hoy es fiesta de la Virgencita, de la más hermosa, de la reina del cielo y de la tierra, nuestra madre bendita, nuestra madre que nos acompaña, nuestra madre que nos cuida, nuestra madre que nos libera también de las acechanzas del enemigo. Yo te invito a confiar en aquella madre que nos ama, en aquella madre que se preocupa por cada uno de sus hijitos. Todos nosotros somos sus pequeños para la Virgen y nos ama impresionantemente. Nos ama y ustedes dirán, pero ¿cómo es que logra amar a todos? Porque es madre, porque es madre. Y si quizá tú dices, no, pero es que yo ya no tengo aquí a mi madre en la tierra. Mira, acógete a la Virgen María. Acógete a ella y ella te va a cuidar y ella te va a proteger y ella va a estar contigo. 7:49, les dejo con la siguiente canción y nos vamos ya directo con el informativo de la mañana. Que Dios les bendiga, un bendecido día martes. El día de ayer no estuvimos con nuestra programación regular en el horario de la mañana porque nos encontrábamos atendiendo algunos asuntos también, pero estamos ya todo normal con nuestra programación.

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5: Muy buenos días, país. Bienvenidos y bienvenidas a la primera emisión de Ecuador en Contacto en este martes 8 de septiembre de 2026. Les saludamos desde la Secretaría Ejecutiva de CORAPE, acompañándolos con las noticias, voces y temas que marcan la agenda nacional y comunitaria. Karina Torres está en control del sonido y Rolando Guiz García en la locución. Iniciamos este espacio con información al servicio de nuestras audiencias, conociendo los titulares. Mario Godoy rindió versión en investigación relacionada con el caso Pendrive. Deuda a prestadores externos alcanzaría los $1,400 millones. En el espacio de entrevistas hablaremos con Ángela Tipán, subsecretaria general de la Vicepresidencia de la República. Estos y otros temas en breve.
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5: Iniciamos con esta información. Este lunes 7 de septiembre de 2026, hasta la Fiscalía General del Estado acudieron Mario Godoy, expresidente del Consejo de la Judicatura, y Jorge Carrillo, quien se desempeñó como jefe departamental de la entidad, para rendir sus versiones libres y voluntarias dentro de la investigación previa iniciada por una denuncia contra el abogado Washington Andrade, a quien se lo acusa de revelar una supuesta información del denominado caso Pendrive. Mario Godoy señaló que Andrade lo que buscó en su momento con esta acción fue convertirse en actor político.
7: El señor es un actor político disfrazado de abogado. Él sabe perfectamente que comete delitos cuando revela información de la investigación penal. Y lo único que llegamos el día de hoy a realizar una versión es un proceso normal.
5: Aseguró que acudió a la Fiscalía por iniciativa propia y afirmó que comparecerá ante las autoridades competentes las veces que sea requerido.
7: El señor es denunciado, él sabrá defenderse ahí arriba. Es un actor político claro. Lógicamente lo que quiere es sacar su tajada desde la parte política, así que los intereses que él tenga será de preguntarle a él mismo.
5: El jurista Washington Andrade también acudió a la Fiscalía y cuestionó el avance de la investigación, que lleva más de un año sin determinar información habría sido revelada.
8: Sin embargo, ya ha pasado más de un año de esta denuncia patraña y de esta investigación que no tiene ningún fundamento, y por lo tanto, una vez cumplida de estas diligencias, vamos a pedir el archivo de la investigación previa y que se declare maliciosa y temeraria la denuncia, que solo tenía por objeto perseguirme, silenciarme y evitar que yo ejerza mi derecho de denunciar como ciudadano.
5: Sostuvo que después de cumplir con las diligencias, solicitará el archivo de la causa y que la denuncia sea declarada maliciosa y temeraria.
8: Lo que vamos a pedir es que se archive y se califique de maliciosa y temeraria esta denuncia de estas personas que deberían ser PPLs. Si se califica de maliciosa y temeraria, la acción se revierte, ¿no? Pero estos señores, repito, que hoy por hoy se han asomado con perfil bajo y toda la cuestión, ya digo, forzadamente, no ya la cansada, porque la Fiscalía ha hecho más de 3 señalamientos.
5: El caso Pendrive tomó relevancia tras la denuncia de la jueza Nubia Vera sobre una presunta presión para que emitiera una decisión relacionada con una acción de protección presentada por la entonces vicepresidenta del país, Verónica Abad. En este contexto, apareció el dispositivo USB que dio nombre al caso. Les comentamos también que el Tribunal Contencioso Electoral admitió a trámite el recurso subjetivo contencioso electoral presentado por Luisa González, después de que las instancias administrativas electorales negaran su inscripción para participar en los próximos comicios. González acudió al contencioso electoral luego de que la Junta Provincial Electoral de Manabí negara inicialmente su postulación y posteriormente el Pleno del Consejo Nacional Electoral ratificara esa decisión. Con admisión del recurso, el contencioso electoral analizará los argumentos planteados por la defensa de González antes de emitir una resolución definitiva sobre su participación en la contienda electoral de noviembre de 2026. La admisión del recurso no significa que la candidatura de González haya sido aceptada. El tribunal todavía deberá determinar si mantiene las decisiones adoptadas previamente por los organismos electorales o si da paso a la pretensión de la dirigente. Hasta julio de este año, el abastecimiento general de los medicamentos en el Hospital de Especialidades Eugenio Espejo sería del 34%, lo que pone en evidencia que los llamados de atención que han hecho los pacientes sigue siendo acciones al aire, ya que ni el gobierno y el Ministerio de Salud hacen algo por mejorar las cifras. Así lo precisa Paola Oña, integrante de las organizaciones que acompañan a los pacientes.
9: Precisamente tengo el stock de medicamentos del Hospital de Especialidades de Eugenio Espejo, en donde nos muestra una realidad, que el Eugenio Espejo ahorita tiene un abastecimiento general del 34%. Si la medicación ni siquiera ha llegado al hospital, ¿cómo va a llegar al paciente? ¿Y cómo el paciente va a ser responsable de ese desabastecimiento? Y no es una realidad de ahorita, no es una realidad momentánea. Vemos como todo el año el comportamiento ha sido de 44 hasta llegar al 35% y ha tendido a bajar.
5: A esto se suma el rechazo a las declaraciones emitidas días atrás por el ministro de Salud, que precisó que se han detectado casos en que las personas y pacientes comercializan de forma ilegal los medicamentos que reciben gratuitamente de la red de hospitales públicos.
9: Si en estos momentos en el país no hay citas médicas, mucho menos medicamentos. Por favor, no podemos aseverar situaciones similares porque nunca se ha dado la distribución para 6 meses. Hay también que recordar que el seguimiento de medicación lo lleva el tratante. Usualmente ellos tampoco entregan para tiempos largos porque pierden esa oportunidad de seguimiento, porque tienen que evaluar si el paciente a posterior cita necesita reajustar su dosificación, si tal vez ya no necesita un medicamento y se sustituye por otro.
5: Sostienen que reiteradas ocasiones han solicitado a las autoridades y funcionarios de salud una reunión para explicar qué pasa con los pacientes, qué se podría hacer para ayudarlos y que esta no ha tenido una respuesta favorable.
9: Hasta julio nosotros vemos que la realidad del hospital es diferente. Habrá que ver cómo está en agosto, pero podemos ver que en los primeros 7 meses no ha habido una respuesta y la realidad del paciente es un total desabastecimiento y a estos pacientes que ahorita se intenta pasar una culpa que no les corresponde, con familias sobreendeudadas para poder garantizar la toma de medicación de sus seres queridos, ahora se les adjudica una responsabilidad que es del gobierno nacional, que corresponde al ente rector.
5: Esto mientras el Comité de Pacientes del Hospital Eugenio Espejo también lanzó una alerta sobre la situación del piso 10 de hospitalización de oncohematología, un área que fue repotenciada con una inversión cercana al $1 millón, pero que según la organización permanece sin atender los pacientes. Esta unidad fue inaugurada en enero de 2025. Sin embargo, según lo que dice la alerta, hasta ahora no se ha atendido a ningún paciente. Seguimos con más información. Cristina Freire, vocera de los prestadores externos de salud, informó que a través de las reuniones que han mantenido con el IES, se ha establecido iniciar con mesas técnicas para analizar sus exigencias, entre ellas el pago de deuda que mantiene el gobierno, que alcanzaría los $1,400 millones. Esperan que el próximo pago correspondiente a septiembre sea de más de $20 millones. Nicole Mendoza nos cuenta más. Corape informa.
10: y el país se integra. Ante la deuda que mantienen Instituto Ecuatoriano de Seguridad Social y el Ministerio de Salud Pública con los prestadores externos a nivel nacional, Cristina Freire, vocera del gremio, indicó que a través de reuniones con las autoridades correspondientes han logrado establecer la creación de mesas técnicas para analizar esta situación y otras preocupaciones del sector, como la derivación de pacientes y auditorías que permitan conocer la deuda real que tiene el Estado, ya que según anunció, este monto asciende a 1.400 millones de dólares.
11: Hoy hemos venido para articular todo un trabajo conjunto ¿para qué? Para mejorar los trámites de los que tienen que encargarse las coordinaciones provinciales en cuestión de que se han encontrado problemas en los que las coordinaciones provinciales no avanzan con los procesos, por ejemplo, de auditorías. De manera general, nosotros tenemos el valor entre todos los prestadores externos de más de 1.400 millones de dólares. Básicamente estamos hablando de más de 400 prestadores externos, tanto entre prestadores de segundo nivel, tercer nivel y primer nivel. Como es un valor tan grande, nosotros recibimos un pago de más de 8 millones en este mes, pero el detalle también es que la deuda, como es un valor también millonario, estos 8 millones salen para diferentes prestadores.
10: Cristina resaltó que hasta el momento el Estado ha pagado 45 millones de dólares a los prestadores de salud. Sin embargo, esperan que el pago correspondiente a septiembre llegue por lo menos a los 20 millones de dólares.
11: En todo el año hemos recibido más de 45 millones de dólares en pagos para cuestión de prestadores. Esperamos que pudiera ser de unos 20 millones de dólares a nivel de prestadores, por lo menos que se pague planilla, factura completa, para decir tenemos ese recurso que nos permita continuar, tanto porque acuérdense que no solamente son pagos a los especialistas, nosotros tenemos que estar al día en los aportes patronales de ellos, si no, no podemos recibir esos pagos.
10: Respecto a la normativa 140 sobre derivaciones de pacientes, señaló que el principal cambio esperado es reducir los actuales tiempos de espera.
11: Y me comentaban las autoridades que no se va a volver al tema de la autoderivación. Básicamente, como tiene que darse cumplimiento a esta normativa, pero haciéndole reformas, ¿para qué? Para que las derivaciones médicas, si usted viene por una especialidad, por medicina general, como afiliado jubilado, si le detectan que debe ir a una X o Y especialidad, entonces le puedan responder en máximo 72 horas, porque el problema con el que nos encontramos actualmente es que en las coordinaciones provinciales no hay esa respuesta oportuna. Tal es así que hay casos en que tenemos derivaciones médicas, por ejemplo en Guayas, que tienen 3, 4, 5 meses de espera.
10: Cristina Freire anunció que durante este mes se tienen previstas algunas reuniones. La primera será este 8 de septiembre con la Coordinación Provincial de Pichincha, la siguiente con la Coordinación Provincial de Guayas y la próxima semana se iniciarán las mesas técnicas con la presencia de Bernardo Cordobés, presidente del Consejo Directivo del Instituto Ecuatoriano de Seguridad Social. Reportó Nicole Mendoza, Corape Informa.
5: Y el país se integra. Gracias, Nicole, por el aporte. Y hacemos una breve pausa en esta primera emisión de Ecuador en Contacto. No se despeguen de nuestra señal.
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5: Gracias por seguir junto a nosotros. Elba Luzardo conversó con la subsecretaria general de la Vicepresidencia de la República, Ángela Tipán, sobre el Plan Nacional de Primera Infancia 2026-2030, que amplía la atención de los servicios del Estado a niñas y niños menores de 6 años. Conozcamos más.
19: Amigas y amigos de los medios comunitarios, gracias por seguir junto a nosotros. La primera infancia es una etapa determinante para el desarrollo de una persona y también uno de los principales desafíos para enfrentar la desnutrición crónica infantil en el país. La vicepresidencia anunció días atrás la aprobación del Plan Nacional de Primera Infancia 2026-2030, una hoja de ruta que busca articular acciones del Estado en salud, nutrición, protección y desarrollo infantil. Para conocer qué contempla este plan, a quiénes beneficiará y qué resultados esperan alcanzar, conversaremos con Ángela Tipán. Ella es subsecretaria general de la Vicepresidencia de la República. La saludamos de inmediato. Gracias por acompañarnos. Bienvenida.
20: Buenos días. Muchísimas gracias por este espacio. Desde el Gobierno Nacional tenemos buenas noticias para todas las personas y familias que tienen niños menores de 6 años en sus hogares.
19: Gracias por acompañarnos y en este caso, para comenzar la entrevista, que nos cuente qué es exactamente este Plan Nacional de Primera Infancia 2026-2030, por qué era necesario contar con una hoja de ruta específica para esta etapa.
20: Bueno, nosotros tenemos una ley de la primera infancia que se promulgó en mayo del 2025 y ahí menciona que una de las acciones que tenemos que hacer como gobierno ecuatoriano es contener un plan de la primera infancia. ¿Por qué es importante este plan? Porque ampliamos la atención de los servicios que antes estaban pensados solo hasta los 3 años o hasta los 2 años a través del plan de la desnutrición crónica infantil. Teníamos como país una estrategia para reducir la desnutrición crónica infantil. Nos ha ido bastante bien con esta estrategia, ya somos un referente a nivel de América Latina. Sin embargo, necesitamos ampliar la mirada a los niños que son menores de 6 años. Entonces, el plan de la primera infancia contempla ya servicios específicos para este grupo etario.
19: ¿Y se tiene un aproximado de cuántos niños serían beneficiados con este plan y también en qué partes del país quizás ustedes van a potenciar estas acciones y los servicios que contempla?
20: Bueno, ahora mismo estamos llegando con este plan a 1.5 millones de niñas y niños menores de 6 años. Si comparamos con el total de la población que tiene el Ecuador, estamos llegando al 9% del total de la población. Por eso es tan importante que ahora mismo la ciudadanía conozca de este plan, las instituciones, la academia, la sociedad civil, todos quienes trabajan en torno a los temas de la primera infancia, para que entre todos podamos articular las acciones y llegar de mejor manera a atender a los niños menores de 6 años.
19: Y precisamente esto que usted ha mencionado, este trabajo articulado, ¿con qué instituciones se está precisamente trabajando y cuáles son las acciones específicas que se están llevando a estos territorios?
20: Bueno, la particularidad de este plan es que ha sido un proceso participativo. Hemos contado con mesas técnicas de trabajo donde se han involucrado distintas instituciones del Estado. Quien ha liderado ha sido el Ministerio de Trabajo y Desarrollo Humano junto con la Vicepresidencia. Hemos tenido el aval técnico desde UNICEF, por ejemplo, hemos trabajado con BID, con CAF, con Banco Mundial. Son todos quienes están pendientes de la primera infancia. También hemos trabajado con la academia, con la sociedad civil y también con empresa privada, pues todos estos actores que acabo de nombrar ya han tenido un trabajo muy bueno a nivel de la reducción de la desnutrición crónica infantil. Entonces, tenemos unas buenas bases para ampliar ahora la mirada a niños menores de 6 años.
19: Y también, un poco para que la audiencia conozca, se habla de que esta iniciativa incluye más de 100 acciones estratégicas, 95 prestaciones de servicios integrales y también indicadores de evaluación para ver cómo avanza precisamente la iniciativa. Un poco aquí, doctora Tipán, que nos explique precisamente cuáles son esas acciones que van a implementar en cuanto a salud, aprendizaje, protección, nutrición y otros ámbitos.
20: Bueno, es importante mencionar que nuestro plan tiene un enfoque de cuidado cariñoso y sensible. Es decir, que el niño para desarrollarse no necesita únicamente de estar bien alimentado, necesita de nutrición, necesita acceder a servicios de salud, necesita de protección, necesita de oportunidades de aprendizaje y también de juego. Por eso se ha definido cada uno de los servicios que las carteras de Estado van a entregar. Y tenemos el Ministerio de Salud, que hace no mucho actualizó su tabla de vacunación, entonces se ha ampliado el rango etario para cubrir la vacuna de los niños menores de 6 años. Tenemos por parte del Ministerio de Trabajo y Desarrollo Humano la atención a los niños a través de los Centros de Desarrollo Infantil. También tenemos a las educadoras NHs, que son quienes visitan sobre todo los lugares dispersos y que están en situación de pobreza y pobreza extrema. También tenemos los talleres de consejería, de cómo alimentar mejor a los niños, cómo mejorar la nutrición de los niños. Y desde el Ministerio de Educación también tenemos la entrega de la universalización de la educación para los niños menores de 6 años. Entonces, cada uno de los ministerios se ha ido acoplando a este objetivo nacional que tenemos en beneficio de la primera infancia.
19: Y ya que usted ha mencionado que es un objetivo nacional, precisamente, ¿qué cambia para una familia ecuatoriana que en este momento nos puede estar escuchando en algún rincón de la Amazonía o en una zona rural y precisamente le interesa recibir este tipo de servicios? ¿Qué cambia con la aprobación de este plan para esa familia?
20: Bueno, ahora vamos a garantizar la atención de todos los servicios del Estado, no solo a los niños menores de 2 años, sino que se amplía el rango etario. Entonces, si ustedes tienen un niño de 4 años, de 5 años, pueden acceder a estos servicios y podemos garantizar el crecimiento y el desarrollo integral del niño. También es un desafío para todas las instituciones del Estado, porque hemos estado acostumbrados a atender al niño por su cuenta, ¿no? Entonces, yo le doy la vacuna, pero no sé si el niño estará o no recibiendo los talleres nutricionales. Le doy el acceso al Centro de Desarrollo Infantil, pero no sé si el niño está o no accediendo a las vacunas, ¿sí? Entonces, trabajar en un solo plan hace que tengamos acciones articuladas y que podamos atender a todos, al niño que necesita mejorar sus capacidades para ser un buen profesional o desarrollar todas sus capacidades cuando sea adulto.
19: Subsecretaria Tipani, para la ejecución de este plan 2026-2030, ¿cómo está destinado el presupuesto precisamente para garantizarlo?
20: Ahora mismo el gobierno nacional ha destinado 470 millones de dólares para la estrategia Ecuador Crece Sin Desnutrición. Ese es el presupuesto del año 2026. Para el 2027 está estimado que el presupuesto llegue a 800 millones. Ya en nivel de ejecución del plan tenemos distintos niveles donde vamos a priorizar los servicios que sí o sí deben llegar a los niños. Entonces tenemos estos 4 niveles de atención, insisto, para garantizar primero la base esencial de la entrega de los servicios, después tenemos la ampliación, la expansión y universalidad, y esto nos permite que se vayan cerrando estas brechas de atención a los niños menores de 6 años.
19: Y también consultarle, uno de los objetivos está relacionado con combatir la desnutrición crónica infantil. Quizás ustedes desde Presidencia manejan estas cifras que nos podrían indicar cómo se encuentra actualmente esta problemática, la realidad de esa problemática en nuestro país.
20: Bueno, como Ecuador somos pioneros en el levantamiento de información para monitorear la desnutrición crónica infantil. Tenemos una encuesta especializada que es la ENDI. Y la ENDI tuvo ya los datos del año anterior, la segunda ronda. Teníamos ahí desnutrición crónica infantil para niños menores de 2 años en el 19.3% y para los niños menores de 5 años, 17.5%. En octubre vamos a tener ya los resultados de la tercera ronda. Hemos ido monitoreando el progreso de este indicador y parece ser, diría yo con toda seguridad, que tenemos buenas noticias porque el indicador va reduciendo. Es decir, todas las acciones que el Estado, la sociedad civil, los distintos actores va dando resultados positivos y estamos reduciendo la desnutrición crónica infantil.
19: ¿Y a qué tal vez acción concreta ustedes le atribuyen esta reducción a la que hace referencia a la desnutrición crónica infantil y cuál precisamente es esa acción que ustedes dicen vamos a fortalecerla para seguir caminando en esta meta?
20: Bueno, una de las ventajas que tiene la estrategia Ecuador Crece Sin Desnutrición es que ya es una política de Estado. ¿Qué significa esto? Que ha perdurado los gobiernos de turno. Normalmente, cuando viene un gobierno, intentamos cambiar, modificar, y en este caso la estrategia Ecuador Crece Sin Desnutrición ya tiene más de 5 años que se ha sostenido, y eso permite que la continuidad de acciones en el territorio se transmita o se evidencien resultados favorables a la niñez. ¿Qué hemos mejorado? Tenemos un paquete priorizado, que significa que cada institución evidencia cuál va a ser el producto específico que se va a entregar a los niños de que tienen desnutrición crónica infantil y también para prevenir. ¿Qué tipo de servicios tenemos ahí? Acceso a los centros de desarrollo infantil, acceso a la vacunación, el acompañamiento a los controles de salud de las madres gestantes, también la entrega de los bonos de 1000 días. ¿Sí? Son una serie de acciones que hacen que hoy podamos decir que se está reduciendo la desnutrición crónica infantil.
19: Este es un plan que se ha establecido hasta el 2030. ¿Cuáles son estas metas concretas que ha planteado el gobierno para los próximos 4 años y cómo también se va a medir si realmente se están obteniendo resultados?
20: Bueno, tenemos 35 indicadores de seguimiento a este plan. De ellos, 17 son indicadores de impacto y el restante son indicadores de resultados. Esto nos permite que podamos ir monitoreando el progreso, ¿no?, de las políticas públicas, en este caso del plan. Los indicadores tienen una periodicidad de reporte. Algunos son de manera semestral, mensual, otros de manera anual. El indicador que todavía es el más fuerte que tenemos es el de desnutrición crónica infantil, que tiene como meta una reducción de al menos 5 puntos en estos años. Cuando revisábamos los datos o qué indicadores más podemos reportar, evidenciamos un dato que me parece interesante poder compartirlo en este momento con audiencia. Según la segunda ronda de la ENDI, el 53% de niños crecen libres de maltrato físico. El 53, es decir, que el restante, el 47%, aún crece con maltrato físico. Si hablamos del maltrato psicológico, apenas el 46% de niños crecen libres de maltrato psicológico. Entonces, son datos que nos permiten tomar acciones para hablar sobre una crianza diferente con nuestros niños, ¿no? Y por eso es que hacía énfasis en que hemos utilizado un enfoque del cuidado cariñoso y afectivo para desarrollar el plan de la primera infancia. También para hacer el seguimiento al plan y a estos indicadores se desarrollan cierto tipo de sistemas. Uno de ellos es el SUSEM, que es un sistema de seguimiento nominal. Entonces, apenas el niño ya se registra en el registro civil, ya tiene su identidad, ya pasa a ser monitoreado en este sistema. Por eso es importante, y aprovecho esta ocasión para invitarles a todos los padres de familia que apenas su niño nazca puedan registrarlo ya en el registro civil, porque si no lo registran pronto, nosotros no podemos hacer el seguimiento, no podemos saber si puede acceder o no al bono, si va o no a las vacunas, si necesita otro servicio del Estado. Así que este es un llamado también a la corresponsabilidad, porque para mejorar las capacidades y garantizar un desarrollo infantil adecuado de los niños menores de 6 años, no es solo una responsabilidad del Estado, es un accionar conjunto de la familia, de la sociedad, de la academia, del Estado en sí, con la finalidad de garantizar mejores días para la niñez del país.
19: Perfecto, estamos ya llegando a los minutos finales de esta entrevista con Ángela Tipán, subsecretaria general de la Vicepresidencia de la República, a quien le agradecemos por su tiempo para los medios comunitarios de Corape. Esperamos seguirla teniendo en otros espacios estas vocerías para precisamente hablar acerca de las iniciativas que están impulsando. Gracias por estar junto a nosotros.
20: A ustedes muchísimas gracias y nuevamente la invitación a las familias a que puedan informarse de este nuevo instrumento que permite cuidar el futuro del país.
19: Gracias por estar junto a nosotros y también a ustedes, amigos y amigas, por estar pendientes de este diálogo.
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5: Así estamos concluyendo la primera emisión de Ecuador en Contacto en este martes 8 de septiembre de 2026. Gracias por acompañarnos y por confiar en este espacio informativo. Les invitamos a mantenerse atentos a nuestra programación y a reencontrarnos en una próxima emisión con más noticias, análisis y voces desde el territorio. Muy buenos días.
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29: La radio te informa la hora. 8:26 minutos.

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Señorita, perdón, ¿por qué? Dígame, ¿por qué? ¿Qué pasó? Tranquila, mijita. Recuerda que tu papá los quiere mucho.

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1: La radio te informa la hora. 11:22 minutos.

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1: Rosario, sino también a través de la Eucaristía, porque el Rosario es solo un vínculo que nos lleva para ser partícipes de la Sagrada Misa, la Sagrada Eucaristía. Entonces, invitarles, mis hermanos, a que los que desean ser partícipes de este grupo de Rosario, motivarles, jóvenes, cualquiera de cualquier edad, son bienvenidos aquí en el Convento Máximo para que sigamos con esa fe viva, fortaleciendo nuestro amor a través de la Virgencita de los Dolores.
2: Nos vemos a las 3:30 y hoy me voy a pedirles unos minutitos porque continuamos con más entrevistas. Aquí estamos, mire quién está. Por supuesto, Manuel Astudillo está con nosotros, responsable de promoción y difusión de Radio María aquí en nuestro país, el Ecuador. Saludamos a toda la gente que está también en Estados Unidos, en México, Argentina, en España, que también nos siguen. Muchas gracias. Manuelito, ¿cómo nos ha ido? Bueno, queremos y sabemos que tenemos muchas actividades en este mes. Algunas actividades ya se encuentran realizando con el apoyo de los voluntarios de Radio María para fortalecer la misión que de evangelizar. Y esta alegría de evangelizar tiene muchas actividades. Nos vas contando, por favor.
3: Así es, hola Maggie, ¿qué tal? ¿Cómo están? Muy buenos días con todos. Y en efecto, estamos ya haciendo la agenda. Tenemos una agenda un poquito apretada, pero gracias a los voluntarios y al trabajo de todo el equipo de Radio María, podemos seguir adelante.
2: Tenemos la Eucaristía desde la parroquia Santiago Apóstol de Machachi.
3: Así es el día de hoy a las 6:30 con la posesión de su nuevo párroco.
2: Ah, tenemos nuevo párroco, mira, lo han cambiado al padre.
3: Entonces hoy es la posesión, vamos a estar acompañando desde ahí, por ahí unas entrevistas también con la gente y también con el padre para poder ver cómo se prepara todo este acontecimiento.
2: 18:30, Machachi, alístese, por favor. Ajá. También tendremos el encuentro de voluntarios de Radio María en la ciudad de Quito el sábado 12 de septiembre a las 9:00 a.m. aquí en nuestra capilla.
3: Así es, ya era hora de reunirnos, ¿no? Hora de conocernos.
2: ¿Pasó ya un año? Ya pasó un año.
3: Así es, entonces queremos hacer esta jornada que estamos replicando en diferentes partes, en diferentes ciudades. Ya pasamos con Riobamba y queremos replicarlo ahora. Entonces lo que queremos hacer es rezar el rosario, por supuesto. Vamos a grabarlo para seguir poniéndolo en nuestras diferentes transmisiones. Y queremos también hacer esta jornada de enseñanza. Estamos impartiendo una enseñanza que se llama El Camino de María para Llegar a Jesús.
2: ¡Qué lindo!
3: Entonces,
2: mira,
3: para eso necesitamos
2: justamente
3: que traigan
2: que lo que hablaba el fray, ¿no? María, ajá, es el camino.
3: El camino para llegar a Jesús, por supuesto. Y ahí, así que los voluntarios que nos escuchan y también oyentes en general, traigan su Biblia, traigan su rosario, su camándula y traigan también su cuadernito de apuntes para esta jornada. Entonces, les esperamos el día sábado 12 de septiembre desde las 9:00 a.m. en la capilla de Radio María. Por supuesto, todos ustedes invitados para poder vivir esto y planificar las actividades, porque se nos viene octubre recargado con el aniversario de Radio María. Entonces, tenemos que prepararnos. El 27 y el ciclo paseo, pero eso ya hablaremos.
2: Oh, mira, vamos a tener algo bonito. Por aquí nos dice, ¿qué hago para ser voluntaria de Radio María?
3: Si es que está aquí en Quito, venga el 12. Ajá. Venga el 12 y aquí estaremos en esta jornada también inscribiendo nuevos voluntarios y, por supuesto, compartiendo las enseñanzas. Queremos un día completo de Radio María aquí en Quito.
2: ¡Qué lindo! Les invitamos a todos ustedes, a los sacerdotes, a nuestras hermanas religiosas, que puedan promover mucho más a sus grupos, a cada persona que venga y sea voluntario.
3: Así es.
2: Miércoles 16 de septiembre, visitará Ipiales, Colombia.
3: Así es, estamos con la fiesta de Nuestra Señora de las Lajas. Allá en el norte del Ecuador, acá, en otro Ecuador, por supuesto, pasando ya Colombia, en Ipiales, en esta celebración increíble, que es de Nuestra Señora de las Lajas. Para quienes conocen este santuario, estaremos también por allá, así que déjenos también sus intenciones para llevar a Nuestra Señora allá.
2: ¿Qué vamos a tener por allá?
3: Pero un día antes de que nada, el 15 estaremos en Tulcán.
2: Ah, el 15 en Tulcán,
3: así es, con nuestros voluntarios del Carchi. Igual vamos a hacer esta jornada de oración, de reflexión, también de planificación de nuestras actividades por allá también en el Carchi, el 15 de septiembre allá en Tulcán. Ya estamos viendo coordinando también solo la ubicación y la hora. El 16 estaremos con la transmisión de la Eucaristía de 7:00 a.m. desde Las Lajas y también una reunión con voluntarios de Ipiales.
2: Qué lindo, no se lo puede perder. Recuerde que siempre Radio María está junto a usted. Jueves 17 de septiembre, Radio María visitará la ciudad de Ibarra.
3: Así es, ya que estamos por el norte de una vez. Aprovechando ya la viada, nos quedamos en Ibarra para esta misma jornada, ¿no? Ahí estamos confirmando, sería en la parroquia parroquia de la Merced.
2: Ya.
3: A las 3 de la tarde. Entonces esto ya está confirmado para que puedan asistir todos los voluntarios de Ibarra, de todas las, también de los cantones aledaños. Tenemos Antonio Ante, tenemos Otavalo, Urcuquí, para que puedan también visitarnos hasta acá, hasta la ciudad de Ibarra.
2: Muy bien, qué bonito. Mira cómo hemos avanzado durante estas actividades y este apoyo que usted tiene a nuestra emisora es fundamental. Justamente en este mes, Mariano, en este mes tan bonito, y también tenemos el domingo 27 de septiembre la segunda edición del ciclo Paseo Mariano.
3: Así es, pedaleando con María hacia Jesús.
2: ¿Quiénes pueden participar?
3: Todos los que quieran participar, pega con su bicicleta. Hagamos ejercicio y también hagamos de este tema espiritual.
2: Tenemos recordemos ya que esto, desde dónde vamos a salir.
3: Así es, vamos a hacer dos rutas esta vez.
2: Ok.
3: La primera ruta va a ser desde el norte de Quito, que sería más o menos en la parroquia Cristo de Emaús, para quienes viven por allá en el norte de Quito.
2: Ya.
3: En el Colegio Aeronáutico.
2: Por el sector de
3: la Kennedy.
2: El Bicentenario.
3: Eso, ajá. Okay. En la Kennedy prácticamente, y avanzaremos desde ahí hasta la capilla de Radio María.
2: Me queda cerca, ¿no? Cerca, está lejísimos. Ajá. Bueno, ¿y qué necesitamos?
3: Aquí, en la capilla sería el punto de encuentro.
2: Perfecto.
3: Y también desde el sur de Quito, desde la Tribuna del Sur.
2: Ya.
3: Hasta acá Radio María. Es ciclopaseo, así que podemos aprovechar esta vía y vamos a venir rezando, vamos a venir escuchando Radio María y más que nada en este camino. Sabemos de que nuestro camino de fe es un esfuerzo.
2: Uh-huh.
3: Y obviamente esto también nos ayuda a tener esta semejanza, ¿no? Esforzarnos para llegar. Y justamente aquí sería la misa en la capilla de Radio María. Estaremos también acompañándoles y viviendo la jornada eucarística del día domingo.
2: Mira, ¿qué es lo que necesitas? Nada, solamente su bicicleta. ¿Va a ser en la mañana o en la mañana.
3: En la mañana, sí, a partir de las 8 de la mañana, 8:30, estaríamos en los puntos de salida y la misa aquí, 10:30.
2: Perfecto.
3: Y va a haber agüita, va a haber frutas, va a haber todo. Ya estamos ya organizando la logística. Por esto mismo queremos la presencia de los voluntarios, porque sin ustedes estas actividades no podrían realizarse. Así que bienvenidos todos y apoyemos en estas grandes causas.
2: Así es. Y recuerde que cada actividad está bendecida por nuestros auspiciantes principales, el Padre, el Hijo y el Espíritu Santo. Por supuesto, acompañados de María Santísima. Queremos invitarles. Hola, Radio María, qué gusto escucharlos. ¿Por qué no hacen también en Guayaquil? ¿Por qué no hacen en Guayaquil?
3: Ya estamos ahorita paso a pasito, estamos recorriendo todo el Ecuador.
2: Muy bien. Estas actividades son importantes, Manuelito, porque sabemos que si nosotros llevamos el evangelio, no es un evangelio triste, no es un evangelio con angustia, uh-huh, con pesadez, o tal vez para las familias que ahora durante todo este mes vamos a ir practicando el encuentro con el Señor, que este evangelio sea acción.
3: Así es. El Papa Francisco nos decía que queremos una iglesia en salida.
2: Así es.
3: Entonces la iglesia tiene que salir. Aquí hablamos de Radio María, visita tu parroquia. Tenemos una jornada especial también dentro de la última semana de septiembre. Y Radio María, visita tu ciudad. Entonces, vamos en salida para donde ustedes.
2: Mira, qué lindo. Bueno, vamos a hacer todo lo posible para ir. Fray, usted, alístese, por favor. No, va a ir con bicicleta.
4: No tengo bicicleta.
2: Nosotros le conseguimos, tranquilo. Anthony, ahí con tu grupo.
5: Claro, estaremos presentes y coordinando para estar en ese día, en lo que es el recorrido mariano que están planificando, ¿eh? Muchísimas gracias. Eso,
3: los esperamos.
2: Por supuesto. Y mira también, Manuel, hoy que hemos tenido nuestros invitados especiales, justamente hablando sobre Nuestra Señora de los Dolores, donde están haciendo esta actividad, algo tan bonito, la devoción también al Rosario y a la Virgencita, justamente para que haya más personas que nos sigamos uniendo en oración.
3: Esto es importante, la oración, por supuesto, porque gracias al Rosario podemos meditar en la vida de Jesús. Me acuerdo que San José María Escrivá nos enseñaba de que nosotros tenemos que meternos en las escenas.
2: Así es.
3: Por ejemplo, en la Anunciación, o por ejemplo en el Nacimiento, decía como que imagínate que eres un pastor que está viendo la imagen. De tal forma que no sea repetir los Ave María, sino que sea vivir, meditar y al mismo tiempo llevar estas oraciones a la Madre Santísima y a su Hijo.
2: Nos habíamos quedado en el cuarto dolor. Estábamos hablando de los dolores. Ya, quinto dolor, María al pie de la cruz. Mira cómo María siempre identificaba ese amor profundo justamente como la canción, ¿no? Quiero ser como tú, María, inclinarme a la cruz y abrazar esa cruz.

0: Expuesto el Santísimo.
1: Sí, justamente iniciamos, bueno, el Santísimo está expuesto a partir desde las 7 de la mañana hasta la Eucaristía de las 5 de la tarde. Entonces nosotros, como tenemos la actividad del rezo del Santo Rosario, tenemos a las 3:30, pero después del Santo Rosario sigue expuesto para que ustedes vengan y le acompañen al Santísimo.
0: Mira qué bonito, entonces, ese es recibir también el cuerpo de Jesús. Y por supuesto, el séptimo dolor, la sepultura de Jesús, ¿no? Lo que nos llama, las mujeres que habían ido a Galilea con Jesús, siguieron a José y vieron el sepulcro y cómo ponía su cuerpo, y luego regresaron, ¿no? Entonces, al recibir esta sepultura, también nos hace partícipes mucho, Manuelito, de todas las cosas bonitas que estamos iniciando como Iglesia Católica y que necesitamos manos, pies, sonrisas, alegrías, voces para continuar el camino.
2: Así es. Bueno, meditamos nosotros en el dolor, ¿no es cierto? El dolor es algo que ya viene en nuestra vida, es algo que tal vez no podemos evitarlo, por decirlo así, pero lo que es importante es entender cuál es el trasfondo que tiene este dolor, porque sabemos que la historia no acabó el Viernes Santo.
0: Así es.
2: Obviamente la Virgen María no entendía tal vez lo que estaba pasando. No, nosotros ya sabemos que Cristo resucitó. María estaba tal vez en ese, ¿qué será? ¿Qué va a pasar? Confío, pero duele. Y tuvo que vivir este tiempo de espera. Pero la historia no acaba el Viernes Santo, sino que tiene un trasfondo, tiene una renovación el Domingo de Resurrección. Así que cualquier cosa que nosotros estamos viviendo no es el fin. Vendrá también nuestro Domingo de Resurrección.
0: Por supuesto, y dijiste algo tan importante, ¿no? Cuando estamos en dolor, todo nos duele, obviamente. Este dolor, ¿cómo se cura, Fray? ¿Cómo se cura el dolor?
3: Bueno, estaba escuchando, pues, ¿no?, nuestra Madre de los Dolores, que ella siempre, siempre está en el dolor de sus hijos. Pero también se debe también a las mujeres, ¿no? Jesús tuvo ese gran privilegio de darles ese momento tan lindo de evangelizar e ir a contar a los apóstoles que habían resucitado. Es el privilegio que tiene María. Entonces, creo que estamos en ese camino, en esa recta de poder ser mejores en nuestra vida junto a María, junto a la Reina del Cielo, junto a esa Madre que nunca te deja en los momentos más difíciles, ahí está. Decía, nunca nos dejemos solamente asumir que nuestras fuerzas son suficientes para solucionar los problemas, no. Las fuerzas, la parte espiritual y la parte humana es la que nos ayuda y la que nos lleva a buscar muchas soluciones a las situaciones que estamos viviendo en esta temporada, bien duro, bien difícil, realmente la inseguridad, mucha gente muere. Entonces, la Virgen María nos dará ese consuelo, nos sacará de ese dolor que están viviendo y que estamos viviendo todos. Es la Madre del Cielo, el rezo del rosario, nunca dejemos de rezar. Ella nos llevará justamente a su Hijo Jesús y asumamos también ese dolor. ¿Cuánto sufrió la Virgen María de ver a su Hijo ensangrentado? Pero lo hacía con gran amor. A nosotros también nos vienen esos dolores, esos sufrimientos, pero dice, si no hay cruz, no hay resurrección.
0: Así es.
3: Así es que...
0: Y les esperamos. Lleguemos. Fray, quiero agradecerles muchísimo. Anthony, muchísimas gracias por ser elegido. María te ha elegido. Nuestra mamá te ha elegido. Y hay un propósito muy grande. Será hasta una próxima oportunidad. Las puertas de esta casa, su casa, las puertas y los brazos de María siempre están con ustedes. Fray, un gusto compartir con ustedes. Los esperamos hoy 3:30, jueves 3:30, y que siga esta bonita advocación. Manuelito, muchas gracias.
2: No, gracias a ustedes también por la oportunidad. Y sigan atentos a Radio María, también redes sociales, para que vean cómo se planifican también estas actividades.
0: Por supuesto. Recuerda que evangelizar con alegría es siempre darnos la oportunidad para estar un poquito más con Jesús y también con su madre. Este es el camino que le llevamos. Recuerda nuestras actividades. Estaremos hoy en Machachi, estaremos también en el encuentro de los voluntarios el sábado 12, por supuesto aquí en nuestra capilla. Además, el miércoles 16 estaremos en Colombia. Mucho ojo a nuestro

hermanos de Colombia. Gracias a toda la gente que se encuentra también en Ibarra. Les enviamos un fuerte abrazo porque estaremos por allá el jueves 17. Todos los días estamos 24 horas junto a usted, pero el domingo 27, nuestra segunda edición, donde vamos al ciclo Paseo Mariano. Gracias a todos ustedes quienes han estado en nuestras redes sociales a través de TikTok, de Insta y por supuesto de X. Bendiciones para ustedes. Pablito, un feliz resto del día. Que Dios los bendiga a todos. Será hasta una próxima oportunidad. Hermanos, para...

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1: Son las 12 del día, 11 de la mañana, en las Islas Galápagos.
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Querida familia de Radio María, muy buenas tardes. En este momento damos inicio a las oraciones del mediodía. A María, Madre de Jesús y Madre nuestra, dirigimos ahora nuestra oración. En el nombre del Padre, y del Hijo, y del Espíritu Santo. Amén. El ángel del Señor anunció a María, y ella concibió por obra del Espíritu Santo. Dios te salve María, llena eres de gracia, el Señor es contigo. Bendita tú eres entre todas las mujeres, y bendito es el fruto de tu vientre Jesús. Santa María, Madre de Dios, ruega por nosotros, pecadores, ahora y en la hora de nuestra muerte. Amén. He aquí la esclava del Señor. Hágase en mí según tu palabra. Dios te salve, María, llena eres de gracia, el Señor es contigo. Bendita tú eres entre todas las mujeres, y bendito es el fruto de tu vientre, Jesús. Santa María, Madre de Dios, ruega por nosotros pecadores, ahora y en la hora de nuestra muerte. Amén. Y el Hijo de Dios se hizo hombre y habitó entre nosotros. Dios te salve María, llena eres de gracia, el Señor es contigo. Bendita tú eres entre todas las mujeres, y bendito es el fruto de tu vientre Jesús. Santa María, Madre de Dios, ruega por nosotros pecadores, ahora y en la hora de nuestra muerte. Amén. Ruega por nosotros, Santa Madre de Dios, para que seamos dignos de alcanzar las promesas y gracias de nuestro Señor Jesucristo. Amén. Oremos. Infunde, Señor, tu gracia sobre nosotros, que por el anuncio del ángel hemos concedido la encarnación de tu Hijo, para que lleguemos por su pasión y su cruz a la gloria de su resurrección. Por nuestro Señor Jesucristo, tu Hijo, que vive y reina contigo en la unidad del Espíritu Santo, y es Dios, por los siglos de los siglos. Amén. Gloria al Padre, y al Hijo, y al Espíritu Santo. Como era en el principio, ahora y siempre, por los siglos de los siglos. Amén. Gloria al Padre, y al Hijo, y al Espíritu Santo. Como era en el principio, ahora y siempre, por los siglos de los siglos. Amén. Gloria al Padre, y al Hijo, y al Espíritu Santo. Como era en el principio, ahora y siempre, por los siglos de los siglos. Amén.

0: Querida familia de Radio María, continuamos en este mismo ambiente de oración. Les invitamos a participar en la liturgia de las horas, la oración intermedia de sexta. Tomaremos los elementos correspondientes a la fiesta del nacimiento de la Virgen María. Dios mío, ven en mi auxilio.
1: Señor, date prisa en socorrerme.
0: Gloria al Padre, y al Hijo, y al Espíritu Santo.
1: Como era en el principio, ahora y siempre, por los siglos de los siglos. Amén. Aleluya.
0: Te está cantando el martillo y rueda en tornor la rueda. Puede que la luz no pueda librar del humo su brillo. Qué sudoroso y sencillo te pones a mediodía. Dios, de esta dura porfía, de estar sin pausa creando y verte necesitando del hombre más cada día.
1: Quien diga que Dios ha muerto, que salga a la luz y vea si el mundo es o no tarea de un Dios que sigue despierto. Ya no es su sitio el desierto, ni en la montaña se esconde. Decid, si preguntan dónde que Dios está sin mortaja, en dónde un hombre trabaja y un corazón le responde, amén.
0: María, de estirpe real, resplandece de gloria. De corazón le pedimos devotamente que nos ayude con sus súplicas.
1: Salmo 118. Cuánto amo tu voluntad, todo el día la estoy meditando. Tu mandato me hace más sabio que mis enemigos, siempre me acompaña, soy más docto que todos mis maestros, porque medito tus preceptos.
0: Soy más sagaz que los ancianos, porque cumplo tus leyes. Aparto mi pie de toda senda mala, para guardar tu palabra. No me aparto de tus mandamientos, porque tú me has instruido.
1: Qué dulce al paladar tu promesa, más que miel en la boca. Considero tus decretos y odio el camino de la mentira.
0: Gloria al Padre, y al Hijo, y al Espíritu Santo.
1: Como era en el principio, ahora y siempre, por los siglos de los siglos. Amén.
0: Salmo 73. ¿Por qué, oh Dios, nos tienes siempre abandonados y está ardiendo tu cólera contra las ovejas de tu rebaño?
1: Acuérdate de la comunidad que adquiriste desde antiguo, de la tribu que rescataste para posesión tuya, del monte Sión donde pusiste tu morada.
0: Dirige tus pasos a esta ruina sin remedio. El enemigo ha arrasado del todo el santuario. Rugían los agresores en medio de tu asamblea. Levantaron sus propios estandartes.
1: En la entrada superior abatieron a hachazos el entramado. Después, con martillos y mazas, destrozaron todas las esculturas.
0: Prendieron fuego a tu santuario, derribaron y profanaron la morada de tu nombre. Pensaban, acabaremos con ellos, e incendiaron todos los templos del país.
1: Ya no vemos nuestros signos, ni hay profeta. Nadie entre nosotros sabe hasta cuándo.
0: ¿Hasta cuándo, oh Dios, nos va a afrentar el enemigo? ¿No cesará de despreciar tu nombre el adversario? ¿Por qué retraes tu mano izquierda y tienes tu derecha escondida en el pecho?
1: Pero tú, Dios mío, eres rey desde siempre. Tú ganaste la victoria en medio de la tierra.
0: Gloria al Padre, y al Hijo, y al Espíritu Santo.
1: Como era en el principio, ahora y siempre, por los siglos de los siglos. Amén.
0: Salmo 73, segunda parte. Tú hendiste con fuerza el mar, rompiste la cabeza del dragón marino. Tú aplastaste la cabeza del Leviatán, se la echaste en pasto a las bestias del mar. Tú alumbraste manantiales y torrentes, tú secaste ríos inagotables.
1: Tuyo es el día, tuyo la noche, tú colocaste la luna y el sol. Tú plantaste los linderos del orbe, tú formaste el verano y el invierno.
0: Tenlo en cuenta, Señor, que el enemigo te ultraja, que un pueblo insensato desprecia tu nombre. No entregues a los buitres la vida de tu tórtola, ni olvides sin remedio la vida de los pobres.
1: Piensa en tu alianza, que los rincones del país están llenos de violencias, que los humildes no se marchen defraudados, que pobres y afligidos alaben tu nombre.
0: Levántate, oh Dios, defiende tu causa. Recuerda los ultrajes continuos del insensato. No olvides las voces de tus enemigos, el tumulto creciente de los rebeldes contra ti.
1: Gloria al Padre, y al Hijo, y al Espíritu Santo.
0: Como era en el principio, ahora y siempre, por los siglos de los siglos. Amén.
1: María, de estirpe real, resplandece de gloria. De corazón le pedimos devotamente que nos ayude con sus súplicas.
0: Lectura breve. Bendito el Señor, Creador del cielo y tierra, que hoy ha glorificado tu nombre de tal modo que tu alabanza estará siempre en la boca de todos los que se acuerden de esta obra poderosa de Dios.
1: Dichoso el vientre de María, la Virgen,
0: que llevó al Hijo del Eterno Padre. Oremos. Concede, Señor, a tus hijos el don de tu gracia, para que cuantos hemos recibido las primicias de la salvación por la maternidad de la Virgen María, consigamos aumento de paz en la fiesta de su nacimiento. Por Cristo nuestro Señor.
1: Amén.
0: Bendigamos al Señor.
1: Demos gracias a Dios.

Debemos dar gracias a Dios en todo tiempo por ustedes, hermanos. Es justo hacerlo, ya que siguen progresando en la fe y crece el amor de cada uno a los hermanos. Primera carta a los Tesalonicenses, capítulo 1, versículo 3.

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¿En qué se funda la autoridad de la sociedad? Y con este número comenzamos un apartado que tiene como título la participación en la vida social. ¿En qué se funda la autoridad de la sociedad? Dice, toda sociedad humana tiene necesidad de una autoridad legítima que asegure el orden y contribuya a la realización del bien común. Esta autoridad tiene su propio fundamento en la naturaleza humana, porque corresponde al orden establecido por Dios. Bueno, ¿qué visión tenemos los católicos, ¿no?, de la autoridad humana o de la configuración civil de la sociedad, Tenemos un riesgo, y es que si en un tiempo, ¿no?, pues quizás si en el medievo, hablamos mucho de la Edad Media, ¿no?, si en el medievo pues quizás existía el riesgo de confundir o de no darle la justa autonomía pues a la configuración civil y a la configuración eclesial, ¿no?, entendiendo que son dos órdenes que tienen que tener su justa autonomía, la configuración civil de la sociedad y la configuración de la Iglesia. Pero quizás hoy en día estamos en el riesgo contrario, En la actualidad parece como que, desde el punto de vista católico, de fe, no tenemos nada que decir sobre la configuración civil de la sociedad. Y eso también es falso, obviamente, ¿no? Bueno, San Juan XXIII, en la encíclica Pacem in Terris, hacía él la siguiente afirmación. Una sociedad bien ordenada y fecunda requiere gobernantes investidos de legítima autoridad que defiendan las instituciones y consagren en la medida suficiente su actividad y sus desvelos al provecho común del país, ¿no? Es decir, la reflexión de la Iglesia Católica a la luz de la Revelación hace esta reflexión diciendo que es voluntad de Dios, Es conforme al orden establecido por Dios el que la comunidad humana necesite de una autoridad, de una autoridad, y que en el fondo esa necesidad de una autoridad, fijaros que estamos hablando de un principio, una afirmación muy contraria a lo que es la visión anárquica, al anarquismo, Sí, es una visión bien contraria. También en números anteriores dijimos de cómo también la visión católica es muy contraria al comunismo y también a una concepción individualista del hombre. Bueno, pues también es contraria a esa visión anárquica. ¿Por qué? Porque decimos que la autoridad es necesaria porque se funda en la naturaleza humana, en cómo Dios ha creado la naturaleza humana. Tenemos una naturaleza humana compartida con los demás, que requiere una unidad para que el hombre no se convierta en un lobo para el hombre, para que vivamos de una manera conjugada, para que busquemos un bien común, ¿no? Y eso requiere una autoridad, Es necesario, por lo tanto, ¿no? La autoridad, digamos, es algo que dimana, se fundamenta en la propia naturaleza que Dios ha creado. Luego podemos decir que la autoridad exigida, ¿no?, por ese orden moral, emana de Dios en última instancia. La autoridad viene de Dios. Dios mismo ha creado una naturaleza que requiere un orden y una autoridad. Esa autoridad, en fondo, dimana de Dios. Es Dios la fuente última de la autoridad con la que los gobiernos o las naciones, los estados, las sociedades se configuran. Si explicásemos, ¿no?, si tuviésemos que definir qué es la autoridad, bueno, la autoridad es la cualidad por la que las personas e instituciones dan leyes y órdenes y esperan tener obediencia. Sí, Dios es la fuente última de la autoridad, pero Dios también, a la hora de configurar pues lo que es la naturaleza humana, ha dado, por lo tanto, ha manifestado la manera de dar este orden natural que sea gobernado. Este orden natural necesita ser gobernado para poder perseguir su fin. Luego, en última instancia, decimos que toda autoridad viene de Dios y Dios nos ha puesto en nuestras manos, ¿no?, la configuración de esa autoridad. Así lo ha entendido siempre pues la fe cristiana y los primeros cristianos. Fijaros, las cartas de San Pablo y de San Pedro lo afirman con claridad. Romanos capítulo 13,
Los dos primeros versículos dicen que todos se sometan a las autoridades constituidas, pues no hay autoridad que no provenga de Dios, y las que hayan sido constituidas por Dios. De modo que quien se opone a la autoridad resiste a la disposición de Dios, y los que la resisten atraen la condena sobre sí. Fijaros qué texto de San Pablo, en el que los primeros cristianos dicen toda autoridad proviene de Dios. Por tanto, en el sometimiento a la autoridad hay un someterse en última instancia a la ley de Dios. Que dijesen eso los primeros cristianos, a los cuales no les iban muy bien las cosas con las autoridades porque eran perseguidos, pues hombre, la verdad es que debía tener un fundamento muy claro, ¿no?, en la fe cristiana para poder decir tal cosa. Otro texto, de primera carta de Pedro, capítulo 2, versículos 13 al 17. Someteos por causa del Señor a toda criatura humana, lo mismo al Rey como soberano que a los gobernantes, que son como enviados por Él para castigo de los malhechores y aprobación en cambio de los que hacen el bien. Porque esta es la voluntad de Dios, que haciendo el bien tapéis la boca a la estupidez de los hombres ignorantes. Como personas libres, es decir, no usando la libertad como tapadera para el mal, mostrad estima hacia todos, amad a la comunidad fraterna, temed a Dios, mostrad estima hacia el Rey. Fijaros, se habla incluso en la carta de Pedro que el cristiano está llamado a mostrar estima hacia las autoridades, hacia el Rey. Los primeros cristianos obedecían a sus autoridades. Y como he dicho antes, pues tenían problemas, porque a veces esas autoridades se sobrepasaban en el ejercicio de su autoridad. Rezaban por sus autoridades. Por cierto, existe una oración entrañable, estamos hablando de el cuarto papa, ¿no?, de la Iglesia Católica, se llamó San Clemente Romano. Estamos todavía hablando del siglo I, todavía antes que el año 100. Bueno, pues San Clemente Romano oraba de la siguiente manera, pidiendo por las autoridades. Concédele, Señor, la salud, la paz, la concordia, la estabilidad, para que ejerzan sin tropiezo la soberanía que tú les has entregado. Eres tu Señor, Rey celestial de los siglos, quien da a los hijos de los hombres gloria, honor y poder sobre las cosas de la tierra. Dirige, Señor, su consejo según lo que es bueno, según lo que es agradable a tus ojos, para que ejerciendo con piedad en la paz y la mansedumbre el poder que les has dado, te encuentren propicio. Los primeros cristianos oraban por sus autoridades. Y este San Clemente Romano, cuarto papa de la Iglesia, que fue martirizado y fue, por lo tanto, ¿no?, pues fue asesinado por unas autoridades que manifestaron una falta de respeto a la libertad religiosa, sin embargo, rezó y enseñó a rezar por las autoridades.

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1: Estimados amigos de Radio María, el 8 de septiembre, la Iglesia Católica celebra la Natividad de la Virgen María, el nacimiento de la Madre de Jesús. Es una de las fiestas marianas más antiguas. Se celebra desde el siglo V en Jerusalén y desde el siglo VII en Roma. La fecha no está en la Biblia. La tradición dice que María nació en Jerusalén, donde hoy está la Basílica de Santa Ana, cerca de la piscina probática. Sus padres fueron San Joaquín y Santa Ana, un matrimonio mayor y estéril, que rezó mucho por tener un hijo. Dios les concedió a María como un milagro. ¿Por qué el 8 de septiembre? Porque la tradición pone la concepción de Ana el 8 de diciembre, fiesta de la Inmaculada, y 9 meses después es el 8 de septiembre, día de su nacimiento. Es una fiesta de alegría y esperanza, porque el nacimiento de María anuncia que ya viene el Salvador. Con ella empieza la historia de nuestra salvación. Es patrona principal de muchas ciudades y países. Es una fecha muy especial y querida por todos los católicos. El 8 de septiembre celebramos la Natividad de la Virgen María. 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
5: La radio te informa la hora. 12, 29 minutos.
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7: La radio te informa la hora. 12, 34 minutos.
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Dichosa tú, Santísima Virgen María, y digna de toda alabanza, porque de ti nació el Sol de Justicia, Jesucristo nuestro Dios. El Evangelio según San Mateo, capítulo 1, versículos 1 al 16 y 18 al 23. Genealogía de Jesucristo, hijo de David, hijo de Abraham. Abraham engendró a Isaac, Isaac a Jacob, Jacob a Judá y a sus hermanos. Judá engendró de Tamar a Farés y a Sara. Farés a Errom, Errom a Aram, Aram a Aminadab, Aminadab a Naasón, Naasón a Salmón. Salmón engendró de Rahab a Boz, Boz engendró de Ruth a Obed, Obed a Jesé y Jesé al rey David. David engendró a la mujer de Urías a Salomón, Salomón a Roboam, Roboam a Abía, Abía a Asaf, Asaf a Josafat, Josafat a Joram, Joram a Ozías, Ozías a Joatam, Joatam a Acaz, Acaz a Ezequías, Ezequías a Manasés, Manasés a Amón, Amón a Josías, Josías engendró a Jeconías y a sus hermanos durante el destierro de Babilonia. Después del destierro de Babilonia, Jeconías engendró a Salatiel, Salatiel a Zorobabel, Zorobabel a Abiud, Abiud a Eliakim, Eliakim a Azor, Azor a Sadoc, Sador a Akim, Akim a Eliud, Eliud a Eleazar, Eleazar a Matán, Matán a Jacob, y Jacob engendró a José, el esposo de María, del cual nació Jesús, llamado Cristo. Cristo vino al mundo de la siguiente María. Estando María, su madre, desposada con José, y antes que vivieran juntos, sucedió que ella, por obra del Espíritu Santo, esperando un hijo, José, su esposo, que era hombre justo, no queriendo ponerla en evidencia, pensó en dejarla en secreto. Mientras pensaba en estas cosas, un ángel del Señor le dijo en sueños: José, hijo de David, no dudes en recibir en casa a María, tu esposa, porque ella ha concebido por obra del Espíritu Santo. Dará a luz un hijo, y tú le pondrás el nombre de Jesús, porque él salvará a su pueblo de sus pecados. Todo esto sucedió para que se cumpliera lo que había dicho el Señor por boca del profeta Isaías: he aquí que la Virgen concebirá y dará a luz un hijo, a quien pondrán el nombre de Emmanuel, que quiere decir Dios con nosotros. Palabra del Señor.

0: Queridos amigos radioyentes de la radio La Voz del Napo, celebramos hoy la natividad de Nuestra Señora, la Virgen María, su nacimiento, el nacimiento de Mamita Virgen. Aquí en el Ecuador hay muchas devociones, la Virgen del Guayco y también la Virgen del Cisne, que ya después de pasear por toda Loja regresa a su santuario. Es una fiesta, hay tantas advocaciones en todo el mundo, porque Nuestra Madre del Cielo, allí donde hay hijos que le piden, que le confían, ella intercede por nosotros ante Dios. En todas las épocas de la historia, en todo momento, la madre cuida de los hijos. Es así, por eso celebramos su natividad. Es una tradición. Durante todo el año ya hemos celebrado el misterio de la Inmaculada Concepción, el de la Asunción recientemente en el 15 de agosto. Y esta fiesta de su nacimiento es para nosotros porque ella es la que trae el sol que viene de lo alto. Ella es la puerta que nos trae a Cristo. Y justamente hemos escuchado esta genealogía, que es cómo el Mesías Salvador, el Hijo de Dios, cómo se inserta en nuestra historia. Dios le eligió entre todas las mujeres, como lo leemos en el Evangelio de la Anunciación. Y Jesús es un hombre entre los hombres, se solidariza con nosotros. Y hace de la pobreza humana, de las debilidades humanas, porque hay de todo en esta genealogía. Hay desde conversos hasta grandes patriarcas, hasta esclavos en Egipto, hasta un pastor que llega a ser rey. Y al final, su papá, carpintero, José. María, sí, es la que le dijo sí a Dios. Un sí sin condiciones, sea aquí la humilde sierva del Señor. Y aquí en esta genealogía vemos que en la familia de Jesús hay mujeres que fueron débiles. Hay extranjeras, hay una que se prostituyó, hay una que tiene las dos cosas, hay una que es adúltera. La humanidad es diversa, somos débiles. En Jesús, el Mesías, se culmina la historia de Israel. Y por eso se destacan varias generaciones, tres periodos de 14 generaciones, marcados por David, también por la deportación de Babilonia. Así es la historia, diversa. El número 14 es algo, sí, es el valor numérico de las letras del nombre de David. Todo tiene un significado, sí, todo tiene un porqué. Jesús, fíjense que Jesús no solamente nació de María, la Virgen, la que eligió Dios para traernos al Salvador, sino que tenía que ser de la familia de David y tenía que nacer en Belén. Esto no son simples coincidencias, esto Dios nos está hablando, nos está diciendo algo. Y por eso la genealogía nos explica el origen, de dónde viene. De la misma manera que el Evangelio dice, Cristo vino al mundo de la siguiente manera, y nos lo explica. Sí, su madre estaba desposada, pero antes de vivir juntos con José, esperaba un hijo por obra del Espíritu Santo. El matrimonio de los judíos hay dos partes, el contrato y cuando ya conviven. Y en ese intervalo podía pasar un tiempo, ¿sí? Y en este caso ella era joven, Mamita Virgen era joven, como las chicas de aquel tiempo. Estaba unida a José por el contrato, pero no vivían juntos. Pero la fidelidad es que es como una persona casi, o sea, no podía haber adulterio ni infidelidad. Aquí, claro, aparece el Espíritu Santo, que Dios todo lo cambia. Es la fuerza, el Espíritu siempre se muestra con el viento, el aliento, y concibe. La sombra del Espíritu Santo te cubrirá. El Padre de Jesús es, por lo tanto, Dios mismo. La concepción y su nacimiento no son causales, sino tiene por voluntad y obra al propio Dios. Y por eso es el Mesías. Nos trae una novedad, que es la salvación, la nueva creación. José era un hombre de la estirpe de David, era familia, era un hombre justo y no lo quería difamar, no la quería repudiar en secreto. Esto ya nos dice algo, que estas dos personas que fueron los padres de Jesús eran alguien humildes, que se fiaban de Dios, que a pesar de no entender las cosas, pues siguieron. Fíjense que José recibió el mensaje en sueños. Un ángel le habló, el ángel del Señor. No dudes, no pienses en esas cosas. Le darás un hijo y le pondrás por nombre. Recibe a María en tu casa y él salvará a su pueblo. Claro, no entendían, pero se fiaron totalmente. Hoy, por lo tanto, celebramos a la Madre del Salvador, el nacimiento. Sí, ella que fue la puerta virginal y divina, por la cual y a través de la cual Dios, sí, que está por encima de todo, hizo su entrada aquí en la tierra corporalmente. Dios la eligió. Madre de Cristo y Madre Nuestra. María es la puerta, pero también es el puerto, es el refugio, es la protección para nosotros, su pueblo. Ella intercede ante tantas cosas que nos pasan cada día, como una madre se preocupa por sus hijos. Dios te salve, bendita entre las mujeres. Tú nos traes al Salvador e intercedes por nosotros ante Dios. Por muchos años, mamita Virgen.
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1: Amables oyentes de Radio Vaticana y Vatican News, bienvenidos al programa informativo en lengua española. Reciban un saludo cordial de la redacción hispanoamericana y de quien les habla, Sebastián Sansón Ferrari, este martes 8 de septiembre de 2026, en la 23ª semana del tiempo ordinario. La Iglesia celebra la fiesta de la Natividad de la Santísima Virgen María y la memoria litúrgica, entre otros, de Santo Tomás de Villanueva, religioso agustino español, arzobispo de Valencia. Hoy destacamos: el Santo Padre transcurre su habitual jornada semanal de descanso y trabajo en Castel Gandolfo. Esta noche regresa al estado de la Ciudad del Vaticano. Mañana miércoles 9 de septiembre el pontífice preside la audiencia general a las 10 de la mañana, hora local, en la Plaza de San Pedro. Radio Vaticana y Vatican News la transmitirá en directo con comentarios en español. León XIV visitó el santuario de la Madre del Buen Consejo de Genazzano en la víspera de la fiesta de la Natividad de la Santísima Virgen María, entregó la rosa de oro a Nuestra Señora y descubrió el fresco que lo representa en oración. Durante la misa invitó a meditar sobre la vida de la Virgen, aunque las escrituras no ofrezcan detalles. El pontífice exhortó a la oración: la necesitamos en tiempos de incertidumbre. En septiembre, León XIV invita a rezar por el cuidado del agua. El Papa dedica su intención de oración de este mes al cuidado del agua en el marco del tiempo de la creación. Invita a reconocer este recurso como un don de Dios y un derecho universal y a promover una cultura de sobriedad, justicia y responsabilidad. Tengan ánimo, primera jornada de la Juventud de África Occidental en Ghana. El histórico encuentro se desarrolla en Accra, la capital de Ghana, del 7 al 14 de septiembre. Enseguida ampliamos la información. Buena sintonía. Como anticipábamos en los titulares, el Santo Padre León XIV transcurre este martes 8 de septiembre su habitual jornada semanal de descanso y trabajo en Castel Gandolfo, y por la tarde-noche está previsto su regreso al estado de la Ciudad del Vaticano. Mañana miércoles 9 de septiembre, el obispo de Roma preside la audiencia general en la Plaza de San Pedro a las 10 de la mañana, hora local. En dicha instancia pronunciará su catequesis e impartirá la bendición apostólica a los presentes, y ustedes podrán seguirla en directo con comentarios en español a través de la transmisión de Radio Vaticana y Vatican News. Entre las actividades en la agenda del Santo Padre para los próximos días,

0: en el que se venera a la Madre del Buen Consejo y cuya presencia, dijo, le ha acompañado a lo largo de su vida. En su homilía, el Papa invitó a mirar a María y a aprender de ella una actitud fundamental para la vida cristiana, la capacidad de escuchar a Dios, de hacerse preguntas y de guardar los acontecimientos en el corazón. Refiriéndose a las reflexiones de Santo Tomás de Villanueva, el pontífice señaló que la Escritura dice relativamente poco sobre la vida de María, pero precisamente en ese silencio encontró una invitación para los creyentes, acercarse a la palabra de Dios, interrogarla y dialogar con ella. Escuchemos al Santo Padre.
1: Queridos hermanos y hermanas, nos sentimos mareados ante este misterio. Es imposible acostumbrarse. Celebramos el nacimiento de una niña llamada a ser la madre de su Creador, la madre de Dios que salva. Sin embargo, nace simplemente como una niña, como las hijas y las nietas que sostenemos en nuestros brazos. Hoy le otorgamos los nobles y elevados títulos de señora y reina, pero el camino de Dios ha sido y sigue siendo más sencillo y silencioso, y no por ello menos poderoso y transformador. Es el camino de Jesús mismo, el primogénito entre muchos hermanos. Pues bien, al igual que María, nosotros también estamos predestinados a ser conformados a la imagen del Hijo, por gracia ciertamente, pero deseando y prefiriendo su camino, sus elecciones, sus opciones, sus sendas. En Jesucristo ha escogido las condiciones históricas más humildes y a las más sencillas de las criaturas para manifestar la singularidad de su reino, en la que la arrogancia no tiene cabida y la omnipotencia se manifiesta en la creación, en el servicio y en el cuidado de la vida. Añade Santo Tomás de Villanueva, deja volar tu imaginación, amplía los límites de tu entendimiento y pinta en lo más profundo de tu alma a una joven purísima, prudente, hermosa, devota, humilde, dulce, llena de toda gracia, rica de santidad, adornada con toda virtud, embellecida con todo carisma, absolutamente grata a Dios. Imagínala tanto como puedas, imagina todo lo que seas capaz. Santo Tomás nos invita a este maravilloso ejercicio de imaginación. Y observa al Espíritu Santo que no la describió por escrito, sino que esperó a que tú la pintaras interiormente. Queridos hermanos y hermanas, es precisamente así, en la oración contemplativa, aquello que el mundo no nos revela, pero que ya existe, toma forma. Aquello que aún es invisible, pero que posee una nueva fuerza en sí misma. No es una fantasía, sino profecía. Lo necesitamos en tiempos de destrucción e incertidumbre, para ver la obra de Dios y servirle. El profeta Miqueas en la pequeña Belén presentía el surgimiento de un rey de paz, gracias al cual finalmente podría habitar la tierra con seguridad. Y hoy en la oración colecta, dirigiéndose a la pequeña María, pedimos que la celebración de su nacimiento aumente en nosotros la paz.
2: Sí, carissimi. Vogliamo immaginare la pace.
1: Sí, queridos hermanos, queremos imaginar la paz, ampliar los límites de la comprensión y plasmarla en nuestras almas para reconocer que ya existe, para acogerla y servirla. Es el don de Dios, el aliento del resucitado, la obra del Espíritu Santo. Dejemos que la paz crezca en nosotros, que germine en el mundo, y la Madre del Buen Consejo nos acompañe en esta misión.
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1: Las Jornadas de la Juventud de África Occidental 2026 han comenzado este lunes 7 de septiembre en Accra, Ghana. Durante 4 días, jóvenes católicos de 16 países de África Occidental se reúnen en torno al tema Ánimo, jóvenes católicos, actores y agentes de paz y esperanza en África Occidental. Se trata de un acontecimiento histórico promovido por la Reunión de las Conferencias Episcopales de África Occidental, RECOWA-CERAO, que recuerda la experiencia de las Jornadas Mundiales de la Juventud, la última celebrada en agosto de 2023 en Lisboa, Portugal, y la próxima que será en Seúl, Corea del Sur, en agosto de 2027. La iniciativa nace del deseo de los obispos de la región con el objetivo de ofrecer a los jóvenes católicos un espacio común de fe, encuentro y formación. Este martes 8, los jóvenes profundizan en los temas de la fe y la cultura, guiados por el lema Arraigados en la fe, valientes en el testimonio. Tras la misa de apertura, la atención se centrará en el tema de la evangelización digital, la fe en el feed de noticias, el uso de las redes sociales para la misión durante un taller. Posteriormente, una velada cultural brindará a las distintas delegaciones la oportunidad de compartir la música, las danzas y las expresiones artísticas de sus respectivos países. El tercer día, miércoles 9, estará enfocado en el liderazgo y el compromiso social bajo el tema Fortalecidos para la Misión. Las catequesis con los obispos y los talleres de la jornada abordarán, entre otros asuntos, el papel de los jóvenes en el cambio social de África Occidental, la justicia climática, la construcción de la paz y la lucha contra el terrorismo, el extremismo violento y los conflictos en la subregión africana. El jueves 10 de septiembre, los asistentes dedicarán la jornada a la peregrinación y la solidaridad, bajo el lema Caminando juntos en la fe y el servicio. Conocerán más sobre las vocaciones misioneras y participarán en una jornada mariana en una parroquia de Accra que incluirá una catequesis sobre María, la celebración del sacramento de la reconciliación y la Eucaristía. María será presentada como reina de la paz y modelo de discípula para los jóvenes. El viernes 11 de septiembre, los jóvenes serán enviados en misión bajo el tema Vayan y ayuden a crecer la esperanza. Una catequesis con los obispos los preparará para convertirse en actores y agentes de paz. Antes de la solemne misa de clausura, presidida por el arzobispo Julien Caboret, nuncio apostólico en Ghana. Finalmente, en la mañana del sábado 12 de septiembre, los chicos regresarán a sus respectivos países, llevando consigo una misión de paz, esperanza y reconciliación.
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1: El agua, fuente de vida y signo de esperanza, pero además un bien todavía inaccesible para millones de personas en el mundo. A ella dedica el Papa León XIV su intención de oración para septiembre de 2026, invitando a rezar por el cuidado del agua y a reconocerla como un don de Dios, un regalo universal y un derecho sin fronteras. La intención coincide con el tiempo de la creación, que comenzó el martes 1 de septiembre con la Jornada Mundial de Oración por el Cuidado de la Creación y se prolonga hasta el 4 de octubre, memoria de San Francisco de Asís. A través de la Red Mundial de Oración del Papa, el pontífice llama a los fieles y a todas las personas de buena voluntad a custodiar este recurso esencial con gratitud, justicia y responsabilidad.
2: Te damos gracias porque también ella es símbolo de tu gracia, de tu amor, que nos renueva por medio del bautismo. Hoy te pedimos que nos enseñes a custodiarla con gratitud, justicia y responsabilidad.

Te pedimos perdón por haberla convertido en mercancía, olvidando que es un regalo universal, un derecho sin fronteras destinado a todos tus hijos. Vemos con dolor a tantos hermanos y hermanas que no tienen agua limpia, que caminan kilómetros para encontrarla, que enferman por su escasez.

0: Que tu Espíritu nos transforme en peregrinos de lo esencial, capaces de vivir con sobriedad, denunciando el derroche y la contaminación, defendiendo el derecho de cada hermano y hermana a beber sin miedo, sin desigualdad.
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0: La radio te informa la hora. 13, 14 minutos.
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2: Muy buenas tardes con la estimada audiencia de Radio Voz del Napo. En este momento nos ponemos en la presencia de Papito Dios. Vamos a rezar la coronilla de la Divina Misericordia. Lo vamos a hacer con mucha fe, con mucha devoción. Lo vamos a pedir especialmente por el Santo Padre León XIV. Pedimos por las vocaciones sacerdotales, pedimos por nuestra Iglesia Católica, pedimos también por el Vicariato de Napo, por los sacerdotes, por Monseñor Selmo y por todas las necesidades de nuestra Iglesia Católica, por los jóvenes, la niñez, la juventud y los maestros que están comenzando las clases. Y también vamos a pedirles por los enfermos que se encuentran en los hospitales, por las necesidades también de ellos. Pedimos por los médicos, las enfermeras y todos los grupos de oración, y lo vamos a hacer con mucha fe, y lo decimos por la señal de la Santa Cruz de nuestros enemigos. Líbranos, Señor Dios nuestro, en el nombre del Padre, del Hijo, del Espíritu Santo. Amén. Amén. Padre nuestro que estás en el cielo, santificado sea tu nombre, venga a nosotros tu reino, hágase, Señor, su voluntad en la tierra como en el cielo.
3: Danos hoy nuestro pan de cada día, perdona nuestras ofensas como también nosotros perdonamos a los que nos ofenden. No nos dejes caer en tentación y líbranos del mal. Amén.
2: Dios te salve María, llena eres de gracia, el Señor es contigo, bendita tú entre todas las mujeres y bendito es el fruto de tu vientre Jesús.
3: Santa María, Madre de Dios, ruega por nosotros pecadores, ahora y en la hora de nuestra muerte. Amén.
2: Gloria al Padre, al Hijo y al Espíritu Santo.
3: Como era en un principio, ahora y siempre, por los siglos de los siglos. Amén.
2: Creo en Dios Padre, Todopoderoso, Creador del cielo y de la tierra. Creo en Jesucristo, su único Hijo, nuestro Señor, que fue concebido por obra y gracia del Espíritu Santo y nació de Santa María Virgen, padeció bajo el poder de Poncio Pilato, fue crucificado, muerto y sepultado, descendió a los infiernos, al tercer día resucitó de entre los muertos, subió a los cielos y está sentado a la derecha de Dios Padre Todopoderoso. Desde allí ha de venir a juzgar a los vivos y a los muertos. Creo en el Espíritu Santo, la Santa Madre Iglesia Católica, la comunión de los santos, el perdón de los pecados, la resurrección de la carne y la vida eterna. Amén. Padre eterno, yo te ofrezco el cuerpo, la sangre, el alma y la divinidad de su amadísimo Hijo, nuestro Señor Jesucristo, en reparación de todos nuestros pecados y los pecados del mundo entero. Por su dolorosa pasión,
3: ten misericordia de nosotros y del mundo entero.
2: Por su dolorosa pasión,
3: ten misericordia de nosotros y del mundo entero.
2: Por su dolorosa pasión,
3: ten misericordia de nosotros y del mundo entero.
2: Por su dolorosa pasión,
3: ten misericordia de nosotros y del mundo entero.
2: Por su dolorosa pasión,
3: ten misericordia de nosotros y del mundo entero.
2: Por su dolorosa pasión,
3: ten misericordia de nosotros y del mundo entero.
2: Por su dolorosa pasión,
3: ten misericordia de nosotros y del mundo entero.
2: Por su dolorosa pasión,
3: ten misericordia de nosotros y del mundo entero.
2: Por su dolorosa pasión,
3: ten misericordia de nosotros y del mundo entero.
2: Por su dolorosa pasión,
3: ten misericordia de nosotros y del mundo entero. Padre eterno, yo te ofrezco el cuerpo, la sangre, el alma y la divinidad de tu amadísimo Hijo nuestro Señor Jesucristo, en reparación de nuestros pecados y los del mundo entero, por su pasión dolorosa.
2: Ten misericordia de nosotros y del mundo entero.
3: Por su pasión dolorosa.
2: Ten misericordia de nosotros y del mundo entero.
3: Por su pasión dolorosa.
2: Ten misericordia de nosotros y del mundo entero.
3: Por su pasión dolorosa.
2: Ten misericordia de nosotros y del mundo entero.
3: Por su pasión dolorosa.
2: Ten misericordia de nosotros y del mundo entero.
3: Por su pasión dolorosa.
2: Ten misericordia de nosotros y del mundo entero.
3: Por su pasión dolorosa.
2: Ten misericordia de nosotros y del mundo entero.
3: Por su pasión dolorosa.
2: Ten misericordia de nosotros y del mundo entero.
3: Por su pasión dolorosa.
2: Ten misericordia de nosotros y del mundo entero.
3: Por su pasión dolorosa.
2: Ten misericordia de nosotros y del mundo entero. Padre eterno, yo te ofrezco el cuerpo, la sangre, el alma y la divinidad de su amadísimo Hijo, nuestro Señor Jesucristo, en reparación de todos nuestros pecados y los pecados del mundo entero, por su pasión dolorosa.
3: Ten misericordia de nosotros y del mundo entero.
2: Por su pasión dolorosa.
3: Ten misericordia de nosotros y del mundo entero.
2: Por su pasión dolorosa.
3: Ten misericordia de nosotros y del mundo entero.
2: Por su pasión dolorosa.
3: Ten misericordia de nosotros y del mundo entero.
2: Por su pasión dolorosa.
3: Ten misericordia de nosotros y del mundo entero.
2: Por su pasión dolorosa.
3: Ten misericordia de nosotros y del mundo entero.
2: Por su pasión dolorosa.
3: Ten misericordia de nosotros y del mundo entero.
2: Por su pasión dolorosa.
3: Ten misericordia de nosotros y del mundo entero.
2: Por su pasión dolorosa.
3: Ten misericordia de nosotros y del mundo entero.
2: Por su pasión dolorosa.
3: Ten misericordia de nosotros y del mundo entero. Padre eterno, yo te ofrezco el cuerpo, la sangre, el alma y la divinidad de tu amadísimo Hijo nuestro Señor Jesucristo, en reparación de nuestros pecados y los del mundo entero, por su pasión dolorosa.
2: Ten misericordia de nosotros y del mundo entero.
3: Por su pasión dolorosa.
2: Ten misericordia de nosotros y del mundo entero.
3: Por su pasión dolorosa.
2: Ten misericordia de nosotros y del mundo entero.
3: Por su pasión dolorosa.
2: Ten misericordia de nosotros y del mundo entero.
3: Por su pasión dolorosa.
2: Ten misericordia de nosotros y del mundo entero.
3: Por su pasión dolorosa.
2: Ten misericordia de nosotros y del mundo entero.
3: Por su pasión dolorosa.
2: Ten misericordia de nosotros y del mundo entero.
3: Por su pasión dolorosa.
2: Ten misericordia de nosotros y del mundo entero.
3: Por su pasión dolorosa.
2: Ten misericordia de nosotros y del mundo entero.
3: Por su pasión dolorosa.
2: Ten misericordia de nosotros y del mundo entero. Padre eterno, yo te ofrezco el cuerpo, la sangre, el alma y la divinidad de su amadísimo Hijo, nuestro Señor Jesucristo, en reparación de todos nuestros pecados y los pecados del mundo entero, por su pasión dolorosa.
3: Ten misericordia de nosotros y del mundo entero.
2: por su pasión dolorosa,
3: ten misericordia de nosotros y del mundo entero.
2: Por su pasión dolorosa,
3: ten misericordia de nosotros y del mundo entero.
2: Por su pasión dolorosa,
3: ten misericordia de nosotros y del mundo entero.
2: Por su pasión dolorosa,
3: ten misericordia de nosotros y del mundo entero.
2: Por su pasión dolorosa,
3: ten misericordia de nosotros y del mundo entero.
2: Por su pasión dolorosa,
3: ten misericordia de nosotros y del mundo entero.
2: Por su pasión dolorosa,
3: ten misericordia de nosotros y del mundo entero.
2: Por su pasión dolorosa,
3: ten misericordia de nosotros y del mundo entero.
2: Por su pasión dolorosa,
3: ten misericordia de nosotros y del mundo entero.
2: Santo Dios, Santo fuerte, Santo inmortal,
3: ten misericordia de nosotros y del mundo entero.
2: Santo Dios, Santo fuerte, Santo inmortal,
3: ten misericordia de nosotros y del mundo entero.
2: Santo Dios, Santo fuerte, Santo inmortal,
3: ten misericordia de nosotros y del mundo entero.
2: Oremos. Espiraste, Jesús, pero tu muerte ha hecho brotar un manantial de vida para las almas, y el océano de su misericordia inundó todo el mundo. Oh fuente de vida, insondable misericordia divina, inunda el mundo entero, derramando sobre nosotros hasta tu última gota. Oh sangre y agua, que brotaste del sacratísimo corazón de mi Jesús, como fuente inagotable de misericordia,
3: confiamos en ti.
2: Oh sangre y agua, que brotaste del sacratísimo corazón de mi Jesús, como fuente inagotable de misericordia,
3: confiamos en ti.
2: Oh sangre y agua, que brotaste del sacratísimo corazón de mi Jesús, como fuente inagotable de misericordia,
3: confiamos en ti.
2: Sagrado corazón de Jesús,
3: en vos confío.
2: Sagrado corazón de Jesús,
3: en vos confío.
2: Sagrado corazón de Jesús,
3: en vos confío.
2: Dulce corazón de María,
3: sed la salvación del alma mía. Jesús, yo confío en ti. Oh Dios eterno, en quien la misericordia es infinita y el tesoro de compasión inagotable, vuelve a nosotros tu mirada bondadosa y aumenta en nosotros tu misericordia, para que en momentos difíciles no nos desesperemos ni nos desalentemos, sino que con gran confianza nos sometamos a tu santa voluntad, que es el amor y la misericordia misma. Amén. Amén. En el nombre del Padre, del Espíritu Santo.
2: Amén. Amén. Agradecemos a la estimada audiencia que rezó con nosotros la coronilla de la Divina Misericordia. Muy buenas tardes a todos y adelante, estudios.
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1: Esto les digo, que se amen los unos a los otros. Digo estas cosas a través de parábolas, pero llegará el tiempo en que no usaré más comparaciones, pero hablaré claramente de mi Padre. En aquel día le harán pedidos en mi nombre, y yo les digo que no tendré que hablar de ustedes a mi Padre. Él los ama a todos ustedes. Él los ama porque de veras me aman y creen que vine de Dios. Vine del Padre y entré en el mundo. Ahora dejo el mundo y voy a mi Padre. Entonces, los discípulos se asustaron. Ahora sí, el Señor está hablando claramente y no por medio de comparaciones. Sabemos que tú, Señor, conoces todo y no necesitas que te hagamos preguntas. Por eso creemos que el Señor vino de Dios. Jesús, sonriendo, dijo: entonces, ahora creen, pues ha llegado la hora de esparcirnos, cada uno para su casa, y así me dejarán solo. Pero no estoy solo, el Padre está conmigo. Eso lo digo para que tengan paz, porque permanecieron en mí. En el mundo tendrán tristeza, pero tengan coraje. Recuerden, yo, Jesús, he vencido el mundo.

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En el rosario recordamos las palabras con las que el ángel saludó a María y reconocemos que Jesús es el fruto bendito de su vientre. Toda verdadera devoción mariana nos lleva al encuentro con Cristo. Junto a María, guardemos y meditemos estos misterios en el corazón.

Estimada audiencia de Radio María, damos inicio a nuestra oración mariana. En esta ocasión rezamos desde los estudios de Radio María en la ciudad de Quito. Les invitamos a participar con sus llamadas al 37-31-040. En este instante, nos unimos en oración con la audiencia de todo el Ecuador. En este rosario oremos por los sacerdotes, comunidades religiosas y vocaciones, por los voluntarios, benefactores, colaboradores y audiencia de Radio María, por la juventud, la niñez y por la ancianidad, por los migrantes y sus familias, por los privados de la libertad, por los enfermos y agonizantes, por los difuntos, por nuestra patria y sus gobernantes, por la paz en el mundo. Nos ponemos en presencia del Señor. Por la señal de la Santa Cruz, de nuestros enemigos, líbranos, Señor Dios nuestro. En el nombre del Padre, y del Hijo, y del Espíritu Santo. Amén. Pedimos perdón por nuestros pecados y los pecados del mundo entero. Yo, pecador, me confieso ante Dios Todopoderoso y ante ustedes, hermanos, que he pecado mucho de pensamiento, palabra, obra y omisión. Por mi gran culpa. Por eso ruego a Santa María Siempre Virgen, a los ángeles, a los santos y a ustedes, hermanos, que intercedan por mí ante Dios nuestro Señor. Amén. Dios Padre, en comunión con toda la Iglesia, te pedimos por el Santo Padre León XIV. Padre nuestro que estás en el cielo, santificado sea tu nombre, venga a nosotros tu reino, hágase tu voluntad en la tierra como en el cielo.

0: Danos hoy nuestro pan de cada día. Perdona nuestras ofensas, como también nosotros perdonamos a los que nos ofenden. No nos dejes caer en la tentación y líbranos del mal. Amén. Dios te salve, María, llena eres de gracia, el Señor es contigo. Bendita tú eres entre todas las mujeres, y bendito es el fruto de tu vientre, Jesús.
1: Santa María, Madre de Dios, ruega por nosotros pecadores, ahora y en la hora de nuestra muerte. Amén.
0: Dios te salve, María, llena eres de gracia, el Señor es contigo. Bendita tú eres entre todas las mujeres, y bendito es el fruto de tu vientre, Jesús.
1: Santa María, Madre de Dios, ruega por nosotros pecadores, ahora y en la hora de nuestra muerte. Amén.
0: Dios te salve, María, llena eres de gracia, el Señor es contigo. Bendita tú eres entre todas las mujeres, y bendito es el fruto de tu vientre, Jesús.
1: Santa María, Madre de Dios, ruega por nosotros pecadores, ahora y en la hora de nuestra muerte. Amén.
0: Gloria al Padre, y al Hijo, y al Espíritu Santo.
1: Como era en el principio, ahora y siempre, por los siglos de los siglos. Amén.
0: A esta hora contemplaremos los misterios dolorosos. Primer misterio, la agonía de Jesús en el huerto de los olivos. Y sumido en agonía, insistía más en su oración. Su sudor se hizo como gotas espesas de sangre que caían en la tierra. Del Evangelio según San Lucas, capítulo 22, versículo 44. Padre nuestro que estás en el cielo, santificado sea tu nombre. Venga a nosotros tu reino. Hágase tu voluntad en la tierra como en el cielo.
1: Danos hoy nuestro pan de cada día. Perdona nuestras ofensas, como también nosotros perdonamos a los que nos ofenden. No nos dejes caer en tentación y líbranos del mal. Amén.
0: Dios te salve, María, llena eres de gracia, el Señor es contigo. Bendita tú eres entre todas las mujeres, y bendito es el fruto de tu vientre, Jesús.
1: Santa María, Madre de Dios, ruega por nosotros pecadores, ahora y en la hora de nuestra muerte. Amén.
0: Dios te salve, María, llena eres de gracia, el Señor es contigo. Bendita tú eres entre todas las mujeres, y bendito es el fruto de tu vientre, Jesús.
1: Santa María, Madre de Dios, ruega por nosotros pecadores, ahora y en la hora de nuestra muerte. Amén.
0: Dios te salve, María, llena eres de gracia, el Señor es contigo. Bendita tú eres entre todas las mujeres, y bendito es el fruto de tu vientre, Jesús.
1: Santa María, Madre de Dios, ruega por nosotros pecadores, ahora y en la hora de nuestra muerte. Amén.
0: Dios te salve, María, llena eres de gracia, el Señor es contigo. Bendita tú eres entre todas las mujeres, y bendito es el fruto de tu vientre, Jesús.
1: Santa María, Madre de Dios, ruega por nosotros pecadores, ahora y en la hora de nuestra muerte. Amén.
0: Dios te salve, María, llena eres de gracia, el Señor es contigo. Bendita tú eres entre todas las mujeres, y bendito es el fruto de tu vientre, Jesús.
1: Santa María, Madre de Dios, ruega por nosotros pecadores, ahora y en la hora de nuestra muerte. Amén.
0: Dios te salve, María, llena eres de gracia, el Señor es contigo. Bendita tú eres entre todas las mujeres, y bendito es el fruto de tu vientre, Jesús.
1: Santa María, Madre de Dios, ruega por nosotros pecadores, ahora y en la hora de nuestra muerte. Amén.
0: Dios te salve, María, llena eres de gracia, el Señor es contigo. Bendita tú eres entre todas las mujeres, y bendito es el fruto de tu vientre, Jesús.
1: Santa María, Madre de Dios, ruega por nosotros pecadores, ahora y en la hora de nuestra muerte. Amén.
0: Dios te salve, María, llena eres de gracia, el Señor es contigo. Bendita tú eres entre todas las mujeres, y bendito es el fruto de tu vientre, Jesús.
1: Santa María, Madre de Dios, ruega por nosotros pecadores, ahora y en la hora de nuestra muerte. Amén.
0: Dios te salve María, llena eres de gracia, el Señor es contigo, bendita tú eres entre todas las mujeres, y bendito es el fruto de tu vientre Jesús.
1: Santa María, Madre de Dios, ruega por nosotros pecadores, ahora y en la hora de nuestra muerte. Amén.
0: Dios te salve María, llena eres de gracia, el Señor es contigo, bendita tú eres entre todas las mujeres, y bendito es el fruto de tu vientre Jesús.
1: Santa María, Madre de Dios, ruega por nosotros pecadores, ahora y en la hora de nuestra muerte. Amén.
0: Gloria al Padre, y al Hijo, y al Espíritu Santo.
1: Como era en el principio, ahora y siempre, por los siglos de los siglos. Amén.
0: María, Madre de Gracia, Madre de Misericordia.
1: En la vida y en la muerte, ampáranos, Madre nuestra.
0: Oh Jesús mío, perdona nuestros pecados, líbranos del fuego del infierno, lleva al cielo a todas las almas, especialmente a las más necesitadas de tu divina misericordia. Amén.

0: Segundo misterio, los azotes que recibió Jesús atado a una columna. Tomó entonces Pilato a Jesús y mandó a azotarlo para aplacar al pueblo que pedía su muerte. Del Evangelio según San Mateo, capítulo 27, versículo 26.
1: Padre nuestro que estás en el cielo, santificado sea tu nombre. Venga a nosotros tu reino, hágase tu voluntad en la tierra como en el cielo.
0: Danos hoy nuestro pan de cada día, perdona nuestras ofensas, como también nosotros perdonamos a los que nos ofenden. No nos dejes caer en la tentación y líbranos del mal. Amén.
1: Dios te salve María, llena eres de gracia, el Señor es contigo. Bendita tú eres entre todas las mujeres y bendito es el fruto de tu vientre, Jesús.
0: Santa María, Madre de Dios, ruega por nosotros pecadores, ahora y en la hora de nuestra muerte. Amén.
1: Dios te salve María, llena eres de gracia, el Señor es contigo. Bendita tú eres entre todas las mujeres y bendito es el fruto de tu vientre, Jesús.
0: Santa María, Madre de Dios, ruega por nosotros pecadores, ahora y en la hora de nuestra muerte. Amén.
1: Dios te salve María, llena eres de gracia, el Señor es contigo. Bendita tú eres entre todas las mujeres y bendito es el fruto de tu vientre, Jesús.
0: Santa María, Madre de Dios, ruega por nosotros pecadores, ahora y en la hora de nuestra muerte. Amén.
1: Dios te salve María, llena eres de gracia, el Señor es contigo. Bendita tú eres entre todas las mujeres y bendito es el fruto de tu vientre, Jesús.
0: Santa María, Madre de Dios, ruega por nosotros pecadores, ahora y en la hora de nuestra muerte. Amén.
1: Dios te salve María, llena eres de gracia, el Señor es contigo. Bendita tú eres entre todas las mujeres y bendito es el fruto de tu vientre, Jesús.
0: Santa María, Madre de Dios, ruega por nosotros pecadores, ahora y en la hora de nuestra muerte. Amén.
1: Dios te salve María, llena eres de gracia, el Señor es contigo. Bendita tú eres entre todas las mujeres y bendito es el fruto de tu vientre, Jesús.
0: Santa María, Madre de Dios, ruega por nosotros pecadores, ahora y en la hora de nuestra muerte. Amén.
1: Dios te salve María, llena eres de gracia, el Señor es contigo. Bendita tú eres entre todas las mujeres y bendito es el fruto de tu vientre, Jesús.
0: Santa María, Madre de Dios, ruega por nosotros pecadores, ahora y en la hora de nuestra muerte. Amén.
1: Dios te salve María, llena eres de gracia, el Señor es contigo. Bendita tú eres entre todas las mujeres y bendito es el fruto de tu vientre, Jesús.
0: Santa María, Madre de Dios, ruega por nosotros pecadores, ahora y en la hora de nuestra muerte. Amén.
1: Dios te salve María, llena eres de gracia, el Señor es contigo. Bendita tú eres entre todas las mujeres y bendito es el fruto de tu vientre, Jesús.
0: Santa María, Madre de Dios, ruega por nosotros pecadores, ahora y en la hora de nuestra muerte. Amén.
1: Dios te salve María, llena eres de gracia, el Señor es contigo. Bendita tú eres entre todas las mujeres y bendito es el fruto de tu vientre, Jesús.
0: Santa María, Madre de Dios, ruega por nosotros pecadores, ahora y en la hora de nuestra muerte. Amén.
1: Gloria al Padre, al Hijo y al Espíritu Santo.
0: Como era en el principio, ahora y siempre, por los siglos de los siglos. Amén.
1: María, Madre de Gracia, Madre de Misericordia.
0: En la vida y en la muerte, ampáranos, Madre nuestra. Oh Jesús mío, perdona nuestros pecados, líbranos del fuego del infierno, lleva al cielo a todas las almas, especialmente a las más necesitadas de tu divina misericordia. Amén.

0: Tercer misterio. Jesús es coronado de espinas. Le visten de púrpura y trenzando una corona de espinas se la ciñen. Y se pusieron a saludarle: Salve, Rey de los Judíos. Del Evangelio según San Marcos, capítulo 15, versículos 17 y 18. Padre nuestro que estás en el cielo, santificado sea tu nombre. Venga a nosotros tu reino. Hágase tu voluntad en la tierra como en el cielo.
1: Danos hoy nuestro pan de cada día. Perdona nuestras ofensas, como también nosotros perdonamos a los que nos ofenden. No nos dejes caer en la tentación y líbranos del mal. Amén.
0: Dios te salve, María. Llena eres de gracia. El Señor es contigo. Bendita tú eres entre todas las mujeres. Y bendito es el fruto de tu vientre, Jesús.
1: Santa María, Madre de Dios, ruega por nosotros, pecadores, ahora y en la hora de nuestra muerte. Amén.
0: Dios te salve, María, llena eres de gracia, el Señor es contigo, bendita tú eres entre todas las mujeres, y bendito es el fruto de tu vientre, Jesús.
1: Santa María, Madre de Dios, ruega por nosotros, pecadores, ahora y en la hora de nuestra muerte. Amén.
0: Dios te salve, María, llena eres de gracia, el Señor es contigo, bendita tú eres entre todas las mujeres, y bendito es el fruto de tu vientre, Jesús.
1: Santa María, Madre de Dios, ruega por nosotros, pecadores, ahora y en la hora de nuestra muerte. Amén.
0: Dios te salve, María, llena eres de gracia, el Señor es contigo, bendita tú eres entre todas las mujeres, y bendito es el fruto de tu vientre, Jesús.
1: Santa María, Madre de Dios, ruega por nosotros, pecadores, ahora y en la hora de nuestra muerte. Amén.
0: Dios te salve, María, llena eres de gracia, el Señor es contigo, bendita tú eres entre todas las mujeres, y bendito es el fruto de tu vientre, Jesús.
1: Santa María, Madre de Dios, ruega por nosotros, pecadores, ahora y en la hora de nuestra muerte. Amén.
0: Dios te salve, María, llena eres de gracia, el Señor es contigo, bendita tú eres entre todas las mujeres, y bendito es el fruto de tu vientre, Jesús.
1: Santa María, Madre de Dios, ruega por nosotros, pecadores, ahora y en la hora de nuestra muerte. Amén.
0: Dios te salve, María, llena eres de gracia, el Señor es contigo, bendita tú eres entre todas las mujeres, y bendito es el fruto de tu vientre, Jesús.
1: Santa María, Madre de Dios, ruega por nosotros, pecadores, ahora y en la hora de nuestra muerte. Amén.
0: Dios te salve, María, llena eres de gracia, el Señor es contigo, bendita tú eres entre todas las mujeres, y bendito es el fruto de tu vientre, Jesús.
1: Santa María, Madre de Dios, ruega por nosotros, pecadores, ahora y en la hora de nuestra muerte. Amén.
0: Dios te salve, María, llena eres de gracia, el Señor es contigo, bendita tú eres entre todas las mujeres, y bendito es el fruto de tu vientre, Jesús.
1: Santa María, Madre de Dios, ruega por nosotros, pecadores, ahora y en la hora de nuestra muerte. Amén.
0: Dios te salve, María, llena eres de gracia, el Señor es contigo, bendita tú eres entre todas las mujeres, y bendito es el fruto de tu vientre, Jesús.
1: Santa María, Madre de Dios, ruega por nosotros, pecadores, ahora y en la hora de nuestra muerte. Amén.
0: Gloria al Padre, y al Hijo, y al Espíritu Santo.
1: Como era en el principio, ahora y siempre, por los siglos de los siglos. Amén.
0: María, Madre de Gracia, Madre de Misericordia.
1: En la vida y en la muerte, ampáranos, Madre nuestra.
0: Oh Jesús mío, perdona nuestros pecados, líbranos del fuego del infierno. Lleva al cielo a todas las almas, especialmente a las más necesitadas de tu divina misericordia. Amén.

0: Cuarto misterio: Jesús con la cruz a cuestas. Jesús, cargando su cruz, salió hasta el lugar llamado Calvario, que en hebreo se llama Gólgota. Del Evangelio según San Juan, capítulo 19, versículo 17.
1: Padre nuestro que estás en el cielo, santificado sea tu nombre, venga a nosotros tu reino, hágase tu voluntad, así en la tierra como en el cielo.
0: Danos hoy nuestro pan de cada día, perdona nuestras ofensas, como también nosotros perdonamos a los que nos ofenden. No nos dejes caer en la tentación y líbranos del mal. Amén.
1: Dios te salve María, llena eres de gracia, el Señor es contigo, bendita tú eres entre todas las mujeres y bendito es el fruto de tu vientre Jesús.
0: Santa María, Madre de Dios, ruega por nosotros pecadores, ahora y en la hora de nuestra muerte. Amén.
1: Dios te salve María, llena eres de gracia, el Señor es contigo. Bendita tú eres entre todas las mujeres y bendito es el fruto de tu vientre, Jesús.
0: Santa María, Madre de Dios, ruega por nosotros pecadores, ahora y en la hora de nuestra muerte. Amén.
1: Dios te salve María, llena eres de gracia, el Señor es contigo. Bendita tú eres entre todas las mujeres y bendito es el fruto de tu vientre, Jesús.
0: Santa María, Madre de Dios, ruega por nosotros pecadores, ahora y en la hora de nuestra muerte. Amén.
1: Dios te salve María, llena eres de gracia, el Señor es contigo. Bendita tú eres entre todas las mujeres y bendito es el fruto de tu vientre, Jesús.
0: Santa María, Madre de Dios, ruega por nosotros pecadores, ahora y en la hora de nuestra muerte. Amén.
1: Dios te salve María, llena eres de gracia, el Señor es contigo, bendita tú eres entre todas las mujeres, y bendito es el fruto de tu vientre Jesús.
0: Santa María, Madre de Dios, ruega por nosotros pecadores, ahora y en la hora de nuestra muerte. Amén.
1: Dios te salve María, llena eres de gracia, el Señor es contigo. Bendita tú eres entre todas las mujeres y bendito es el fruto de tu vientre, Jesús.
0: Santa María, Madre de Dios, ruega por nosotros pecadores, ahora y en la hora de nuestra muerte. Amén.
1: Dios te salve María, llena eres de gracia, el Señor es contigo. Bendita tú eres entre todas las mujeres y bendito es el fruto de tu vientre, Jesús.
0: Santa María, Madre de Dios, ruega por nosotros pecadores, ahora y en la hora de nuestra muerte. Amén.
1: Dios te salve María, llena eres de gracia, el Señor es contigo. Bendita tú eres entre todas las mujeres y bendito es el fruto de tu vientre Jesús.
0: Santa María, Madre de Dios, ruega por nosotros pecadores, ahora y en la hora de nuestra muerte. Amén.
1: Dios te salve María, llena eres de gracia, Señor es contigo. Bendita tú eres entre todas las mujeres y bendito es el fruto de tu vientre Jesús.
0: Santa María, Madre de Dios, ruega por nosotros pecadores, ahora y en la hora de nuestra muerte. Amén.
1: Gloria al Padre, gloria al Hijo, gloria al Espíritu Santo.
0: Como era en el principio, ahora y siempre, por los siglos de los siglos. Amén.
1: María, Madre de Gracia y Madre de Misericordia.
0: En la vida y en la muerte, ampáranos, Madre nuestra. Oh Jesús mío, perdona nuestros pecados, líbranos del fuego del infierno, lleva al cielo a todas las almas, especialmente a las más necesitadas de tu divina misericordia. Amén.

0: Quinto misterio, la crucifixión y muerte de Jesús. Y Jesús, dando un fuerte grito, dijo: Padre, en tus manos encomiendo mi espíritu. Y dicho esto, expiró. Del Evangelio según San Lucas, capítulo 23, versículo 46. Padre nuestro que estás en el cielo, santificado sea tu nombre. Venga a nosotros tu reino. Hágase tu voluntad en la tierra como en el cielo.
1: Danos hoy nuestro pan de cada día. Perdona nuestras ofensas, como nosotros perdonamos a los que nos ofenden. No nos dejes caer en la tentación y líbranos de todo peligro y de todo mal. Amén.
0: Dios te salve María, llena eres de gracia, el Señor es contigo. Bendita tú eres entre todas las mujeres y bendito es el fruto de tu vientre Jesús.
1: Santa María, Madre de Dios, ruega por nosotros pecadores, ahora y en la hora de nuestra muerte. Amén.
0: Dios te salve María, llena eres de gracia, el Señor es contigo, bendita tú eres entre todas las mujeres, y bendito es el fruto de tu vientre Jesús.
1: Santa María, Madre de Dios, ruega por nosotros pecadores, ahora y en la hora de nuestra muerte. Amén.
0: Dios te salve María, llena eres de gracia, el Señor es contigo, bendita tú eres entre todas las mujeres, y bendito es el fruto de tu vientre Jesús.
1: Santa María, Madre de Dios, ruega por nosotros pecadores, ahora y en la hora de nuestra muerte. Amén.
0: Dios te salve María, llena eres de gracia, el Señor es contigo, bendita tú eres entre todas las mujeres, y bendito es el fruto de tu vientre Jesús.
1: Santa María, Madre de Dios, ruega por nosotros pecadores, ahora y en la hora de nuestra muerte. Amén.
0: Dios te salve María, llena eres de gracia, el Señor es contigo, bendita tú eres entre todas las mujeres, y bendito es el fruto de tu vientre, Jesús.
1: Santa María, Madre de Dios, ruega por nosotros pecadores, ahora y en la hora de nuestra muerte. Amén.
0: Dios te salve, María, llena eres de gracia, el Señor es contigo, bendita tú eres entre todas las mujeres, y bendito es el fruto de tu vientre, Jesús.
1: Santa María, Madre de Dios, ruega por nosotros pecadores, ahora y en la hora de nuestra muerte. Amén.
0: Dios te salve María, llena eres de gracia, el Señor es contigo, bendita tú eres entre todas las mujeres, y bendito es el fruto de tu vientre Jesús.
1: Santa María, Madre de Dios, ruega por nosotros pecadores, ahora y en la hora de nuestra muerte. Amén.
0: Dios te salve María, llena eres de gracia, el Señor es contigo, bendita tú eres entre todas las mujeres, y bendito es el fruto de tu vientre Jesús.
1: Santa María, Madre de Dios, ruega por nosotros pecadores, ahora y en la hora de nuestra muerte. Amén.
0: Dios te salve María, llena eres de gracia, el Señor es contigo, bendita tú eres entre todas las mujeres, y bendito es el fruto de tu vientre Jesús.
1: Santa María, Madre de Dios, ruega por nosotros pecadores, ahora y en la hora de nuestra muerte. Amén.
0: Dios te salve María, llena eres de gracia, el Señor es contigo, bendita tú eres entre todas las mujeres, y bendito es el fruto de tu vientre, Jesús.
1: Santa María, Madre de Dios, ruega por nosotros pecadores, ahora y en la hora de nuestra muerte. Amén.
0: Gloria al Padre, y al Hijo, y al Espíritu Santo.
1: Como era en el principio, ahora y siempre, por los siglos de los siglos. Amén.
0: María, Madre de Gracia, Madre de Misericordia.
1: En la vida y en la muerte, ampáranos, Madre nuestra.
0: Oh Jesús mío, perdona nuestros pecados, líbranos del fuego del infierno, lleva al cielo a todas las almas, especialmente a las más necesitadas de tu divina misericordia. Amén.

con la confianza en la intercesión de María, que alcanzará de la Santísima Trinidad, por los méritos de Cristo en la cruz, las gracias y bendiciones necesarias para nuestra santificación. Concluimos este Santo Rosario rezando juntos una salve. Dios te salve, Reina y Madre de Misericordia, vida, dulzura y esperanza nuestra. Dios te salve, a ti clamamos los desterrados hijos de Eva. A ti suspiramos, gimiendo y llorando, en este valle de lágrimas. Ea pues, Señora abogada nuestra, vuelve a nosotros esos tus ojos misericordiosos, y después de este destierro, muéstranos a Jesús, fruto bendito de tu vientre. Oh clemente, oh piadosa, oh dulce siempre Virgen María, ruega por nosotros, Santa Madre de Dios, para que seamos dignos de alcanzar las promesas y gracias de nuestro Señor Jesucristo. Amén. Oración de San Juan Pablo II por Radio María. María, orienta nuestras opciones de vida, fortalécenos en la hora de la prueba, para que fieles a Dios y al hombre, afrontemos con humilde audacia los senderos misteriosos de las ondas radiales, para llevar a la mente y al corazón de cada persona el anuncio gozoso de Cristo Redentor del hombre. María, estrella de la evangelización, camina con nosotros, guía a Radio María y sé su protectora. Amén. María, unimos nuestro sí con el tuyo, para que Jesús con el Padre y el Espíritu Santo vivan en nosotros y lleven nuestro ser a la plenitud de Dios. Amén. Pidamos la intercesión de la Santísima Virgen María. Contigo voy, Virgen pura, y en tu poder voy confiado, pues yendo de ti amparado, mi alma volverá segura. Dulce Madre, no te alejes, tu vista de mí no apartes, ven conmigo a todas partes, y nunca solo me dejes. Y ya que nos proteges tanto como verdadera Madre, haz que nos bendiga el Padre, el Hijo y el Espíritu Santo. Amén. Agradecemos a la audiencia de Radio María que rezó con nosotros del Santo Rosario, desde los estudios de Radio María en la ciudad de Quito. Que Dios nos bendiga a todos. Muy buenas tardes. 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

Hace tiempo un viajero visitaba el desierto de Egipto. Llevaba consigo mucho dinero, ropaje lujoso y varios saquitos llenos de monedas de oro. Sucedió que, visitando una de las pirámides, el hombre dejó olvidados dos saquitos de monedas de oro. El viajero se dio cuenta de su olvido cuando ya llevaba varias horas de haber abandonado aquella pirámide. Con gran enojo, decidió regresar en busca de su oro. Cuando estaba cerca de la pirámide, descubrió a un hombre moribundo que había agotado toda su comida y sufría desesperadamente por algo de comida y agua. Estaba a punto de morir.

0: y no había nadie que le pudiera prodigar auxilio. El viajero se bajó de su camello y él mismo le dio alimento y bebida al pobre hombre. Después los dos regresaron a la ciudad y desde entonces fueron muy buenos amigos. Años más tarde, cuando el viajero contaba esta anécdota, exclamaba con júbilo: «Pensar que me lamentaba de haber olvidado aquellos sacos de oro en la pirámide. Si no hubiera sido por eso, yo no hubiera regresado para ayudar a aquel hombre, y seguramente él habría muerto». Los acontecimientos de la vida son misteriosos, pero si de algo debemos estar seguros, es de que en cada situación que vivimos, se nos presentan siempre dos opciones. Tenemos la oportunidad de huir, odiar o traicionar, o la oportunidad de crecer, madurar, amar y ayudar a los demás. Paz y bien.
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8: Son las 4 de la tarde, 3 de la tarde, en las Islas Galápagos.
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0: tardes, abejitas de la hora feliz de la abuela que vuela. Qué alegría estar con ustedes esta tarde, contentos y felices con la compañía de Jesús, José y María. Estamos en la hora más feliz de Radio María, la hora feliz de la abuela que vuela. Y también con la compañía de Lagarto. Buenas tardes, Lagarto, contento y feliz.
1: Volando sobre las nubes con Jesús, José y María. Buenas tardes. De la abuela que vuela, estoy muy contento de compartir con ustedes esta tarde la hora más feliz de Radio María, la hora feliz de la abuela que vuela. Buenas tardes, tortuguita, contenta y feliz.
2: Volando sobre las nubes con Jesús, José y María. Buenas tardes, lagarto. Buenas tardes, abejitas. Buenas tardes a toda la familia de Radio María. Estamos en la hora más feliz de Radio María en esta tarde. Y no sé si tal vez en esta tarde vamos a compartir con ustedes, queridas abejitas, un programa muy especial. Bienvenidas a la hora feliz de la abuela que vuela.
0: Sí, buenas tardes, tortuguita. Buenas tardes a todas nuestras abejitas que en distintas, en las distintas frecuencias de Radio María en todo el país sintonizan y también en todo el mundo a través de la página web www.radiomariaecuador.org. Abejitas, bienvenidas a la hora feliz de la abuela que vuela. Estamos muy contentos y felices de compartir esta tarde la hora feliz de la abuela que vuela. Y también estamos en esta tarde, lagartito, con un tema muy divertido y sobre todo para aprender en este tiempo que ya hemos regresado a las clases.
1: Así es, conejito y abejitas de la hora feliz de la abuela que vuela. Esta tarde tendremos nuestra enseñanza, la oración de la tarde, por supuesto, y la participación telefónica de nuestras abejitas. Bienvenidas a la hora feliz de la abuela que vuela.
0: Sí, abejita, quédate con nosotros porque empezamos ya.

0: también damos la bienvenida a la abuela que vuela. Buenas tardes, abuelita que vuela, contenta y feliz.
1: Volando sobre las nubes con Jesús, José y María, mi querido conejito, la
0: gatita. Buenas tardes, abuelita.
1: Y todas las abejitas que muy prontito se están uniendo a nuestro hermoso programa. Bienvenidos todos a este programa maravilloso.
0: Sí, abuelita que vuela, qué alegría escucharla en esta tarde. Cada día es también una alegría poder escucharla y participar en la hora feliz de la abuela que vuela. ¿Cómo está, querida abuelita? ¿Cómo está de salud?
1: Yo muy bien y bien de salud, mi querido conejito, con la bendición siempre de Papito Dios y de nuestra Madre Santísima. Y tú, conejito, la gatita y tortuguita, ¿cómo están?
2: Buenas tardes, abuela. También estamos muy bien y contentos de escucharla esta tarde en la hora más feliz de Radio María. Tendremos nuestra enseñanza, la oración que ya dijo el conejo, y estamos contentos y felices. Así que le damos la bienvenida a la abuela que vuela, a todas las abejitas, y les invitamos a unirse en este momento a la oración.

0: En el nombre del Padre, y del Hijo, y del Espíritu Santo. Amén. Te damos gracias, Señor, por esta tarde que nos regalas para compartir con nuestras abejitas. Tú sabes, Señor Jesús, a nuestras abejitas le pedimos siempre a nuestra Madre María en este día, también que recordamos la natividad de la Virgencita, que cuide de nuestras abejitas y de toda la familia de nuestro país y del mundo entero. Cuida especialmente a aquellas abejitas que están enfermitas en los hospitales o en las clínicas.
1: Te damos gracias, Señor Jesús, y también te pedimos bendiciones infinitas para todas las que llevan este nombre maravilloso de María, María Cayetana, y cuántas amigas Marías que tenemos, María Fernanda, y que Dios les bendiga infinitamente hoy, mañana y siempre. Te pedimos también por nuestra patria, te pedimos por todos los niños que ya, como dijo el conejito, las abejitas iniciaron clases y sin ninguna duda están con ese optimismo y esas ganas de empezar este año nuevo lectivo con ese amor a las materias que les dan, a los maestros, y sobre todo con la responsabilidad de pasar el año con buenas notas, mi querido conejito.
0: Gracias, Señor, porque nos acompaña siempre, y también en este tiempo que hemos empezado las clases, también tú nos acompañas y nunca nos dejas solos. Señor Jesús, gracias por esta tarde también en la que compartiremos con todas las abejitas que participen con nosotros. Y te damos gracias también por toda la familia de Radio María. Te lo pedimos en el nombre de Jesús. Amén. Amén.

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0: la hora feliz de la abuela que vuela. Estamos listos para la enseñanza de esta tarde. ¿Y qué vamos a aprender en esta tarde, abuelita que vuela?
1: Mi querido conejito, en esta tarde tenemos un tema muy, pero muy bello e importante. Jesús es mi luz y me guía cada día. Así es que, queridas abejitas de Radio María, pues esta tarde va a ser muy especial porque vamos a hablar de alguien que nunca nos deja solos, alguien que siempre camina con nosotros. Jesús, Él, es como una luz que brilla en medio de la oscuridad. Así que pónganse cómodos, querido conejito, tortuguita, lagartito, pónganse cómodos y vamos muy prontito a iniciar esta enseñanza maravillosa, a compartirla con ustedes, porque realmente nos importa muchísimo saber que hay alguien que brilla y que nunca nos deja solos y que en la oscuridad es esa luz que nos acompaña. Muy bien, querido conejito.
2: Y para ello, abuelita que abuela, tenemos un cuento súper, súper, súper sencillito de comprender y también de leer, conejito. Así que te invito a que tú lo leas, leas este cuentito y
1: Muy bien.
2: Ya tendremos la enseñanza.
0: Está bien,
1: ajá,
0: está
1: muy
0: bien, abuela que abuela, está bien, lagarto.
1: Muy bien.
0: El cuentito titula La linterna de la cruz. Había una vez un niño llamado Lucas que fue de paseo con su familia al campo. Todo era hermoso. Flores, árboles, pájaros, cantando. Pero de pronto Lucas se alejó un poco y sin darse cuenta se perdió. El cielo comenzó a oscurecerse y Lucas empezó a sentir miedo. Miraba a todos lados, pero no sabía cómo regresar. En medio de la oscuridad, Lucas recordó algo que su abuelita siempre le decía: cuando tengas miedo, reza y Jesús te mostrará el camino. Entonces cerró sus ojos, juntó sus manos y le dijo: Jesús, tengo miedo, ayúdame a encontrar el camino. En ese momento sintió algo en su mochila. Era una linterna y en la linterna había una pequeña cruz. La encendió y vio un sendero. Poco a poco fue caminando con la luz y al final vio a su familia esperándolo con los brazos abiertos. ¿Qué le pareció este cuento, abuela que abuela?
1: Hermoso y colorín colorado, que el cuento no ha terminado porque siempre tenemos moralejas, mi querido conejito, y por supuesto sustentado siempre en la palabra de Dios. Así es que las citas bíblicas que yo voy a compartir, el conejo y el lagarto, van a ser muy precisas y a reforzar el cuento que nuestro conejito ha narrado. Jesús dijo: yo soy la luz del mundo. El que me sigue no caminará en la oscuridad, sino que tendrá la luz de la vida eterna. Está tomado del Evangelio de San Juan, capítulo 8, versículo 12. Ajá.
2: Abuela,
1: qué hermoso,
2: abuela,
1: entonces.
2: Sí. Y sobre todo,
1: lagartito,
2: que este cuento nos recuerda una vez más que Jesús es el camino, es la verdad, es la vida. Y cuando tengamos dificultades, algún problema, alguna inquietud, podemos acudir a Él. Y podemos acudir a Él, por ejemplo, a través de la oración, a través de la Eucaristía y también a través de una visita al Santísimo Sacramento. Y ahí contarle a Jesús lo que nos está pasando, nuestros miedos, nuestros temores, todo lo que hay dentro de nuestro corazón, que a veces no nos atrevemos a contar porque de pronto nos da miedo, nos da vergüenza, pero Jesús sabe lo que llevamos dentro de nuestro corazón. Y cuando tengamos estos momentos de oscuridad, abuela que abuela, allí está Jesús para darnos la luz que necesita nuestra vida, nuestro corazón, especialmente los adultos, abuela que abuela, como usted, bueno, más menos adultos que usted, que siempre están allí. Los adultos tienen problemas, a veces les falta el dinero, tienen problemas en el trabajo, con su familia, tantos problemas que seguramente tienen los adultos, y allí, abuelita que vuela, entonces pueden acercarse a Jesús para que Él sea la guía en su camino.
1: Muy bien, querido lagartito, eres muy, muy, muy preciso en tu forma de expresarte con mucha sabiduría, pues yo comparto contigo plenamente, así como Lucas en el bosque sintió miedo y la oscuridad, pero mira, Entonces, cuando Jesús es como esta linterna poderosa que nos guía, que nos da la paz y alegría, Él entonces nos habla a través de, ya lo dijiste tú, yo quiero reiterar, a través de la Biblia, en oración, y también las personas que nos aman, como el Padrecito, que ahorita me está mandando un mensaje hermoso, y que dice que un poquito está como lejano, que no se escucha un poquito mi voz, que está que me pegue más al micrófono. Padrecito, Dios le pague por escuchar siempre el programa. Saludos y bendiciones para su mamita, la señora María de Fuentes, y voy a acercarme un poquito más al micrófono. Muy bien, Padrecito, Dios le pague, que Dios lo bendiga. Y gracias por sus bendiciones para todo el personal que hacemos la hora feliz de la abuela que vuela. Continuando con la enseñanza, Jesús quiere que lo sigamos, que no le tengamos miedo y que sepamos que Él siempre está con nosotros, aunque no lo veamos con nuestros ojos, lo podemos sentir siempre, siempre en cada momento, cuando estamos tristes, cuando estamos en la oscuridad. Solo basta llamarlo, invocar su nombre con oración y Él está junto a nosotros, mi querido lagartito.
2: Eso quiere decir que Jesús entonces es nuestra luz, abuela que vuela.
0: Y si Jesús es nuestra luz, ¿cómo nos puede ayudar a iluminar nuestra vida, Jesús? ¿De qué manera nos puede ayudar?
1: ¿Cómo nos puede ayudar? Vamos a poner un ejemplo, mi querido conejito. Tú estás en un problema de de que te olvidaste de hacer el deber y no llevaste, no presentaste a tiempo, dile, Jesús, perdóname, no hice por falta de responsabilidad mi trabajo, y Él va a estar junto a ti y te va a hablar al oído, te dice, conejito, no te preocupes, por esta vez te perdono que no hayas hecho con responsabilidad tu trabajo, a la próxima tienes que ser mucho más dedicado. Entonces, Él te escucha la voz, conejo. Él te dice, muy bien, entonces, mi querido conejito, si haces caso, Jesús siempre va a estar a través de su palabra, de un consejo de tu madre, de tu padre, que te va a decir, mijito, cumple los deberes, porque Jesús se pone triste cuando tú no obedeces. Entonces, cuando yo digo estos ejemplos que ponemos para reflexionar, por ejemplo, cuando estamos tristes y rezamos, sentimos que Jesús ya nos escucha. O si tenemos miedo en la noche, puedo decir, Jesús, quédate conmigo, que me siento solo. Y Jesús va a acudir, te va a abrazar, aunque tú no lo veas, pero lo vas a sentir. ¿Por qué? Porque sientes paz y calma, porque Él va y te acompaña. Y lo mismo, cuando alguien me trata mal, Jesús me enseña a perdonar, no a vengarme. Mira cómo nos escucha Jesús. Mira cómo Él siempre está con nosotros. Cuando tengo dudas, puedo buscar respuestas. ¿En dónde? ¿En dónde, conejito, puedes buscar las respuestas cuando Jesús quiere hablarte?
0: Cuando Jesús quiere hablarnos, podemos encontrar las respuestas en... ¿Puede estar en la Biblia, abuela que vuela?
1: Por supuesto, en la Biblia, en la voz de tu mamá, de tu papá, en la voz del sacerdote, en la Eucaristía. Pues hay muchísimas maneras en que Jesús nos habla. Quizá en el canto de las aves, en una brisa, en un viento suave. Bueno, hay muchas cosas en las que Jesús realmente nos habla a través de su palabra. Ya te dije, de los gestos, de los detalles. Eso es, querido conejito.
0: Qué bien, abuela, qué abuela. Y tal vez nuestras abejitas algún momento habrán sentido miedo, abuela, qué abuela. Pienso que sí.
1: Claro. Claro que sentimos miedo hasta las abejitas grandes, las abejitas pequeñas, alguna vez sentimos miedo frente al peligro, a lo mejor frente a un problema, claro que sentimos miedo, conejito. Y entonces, ¿en qué momento tú sientes que Jesús está contigo, conejito? ¿Cómo puedes ser luz para los demás? Otra pregunta para ti, para las abejitas. ¿En qué momento sientes que Jesús está contigo? ¿Cómo puedes ser luz para los demás? ¿Cómo Jesús lo es para ti? Mira qué hermoso, mi querido conejito.
0: Sí, abuelita, qué abuela. Pienso que Jesús siempre nos está acompañando, especialmente en los momentos más difíciles de nuestra vida. Tal vez usted recuerda aquel mensaje de un señor que caminaba por la arena y le pedía a Jesús que lo ayude, pero se sentía desanimado porque por más que pedía que le ayude, sentía que Dios no le acompañaba. Solo veía ahí un par de huellas y nada más. No sé si recuerda ese mensaje, abuela, qué abuela.
1: Sí, tú nos contaste ese mensaje hace algún tiempo y me gusta muchísimo. Recuerdo que esas huellas eran las de quién, las de Jesús o las de la persona que estaba triste. Compártelo de nuevo, conejito.
0: Ya, ese es el problema, que no me acuerdo, abuela, que abuela.
1: Lagartito, compártenos, porque muchas veces nosotros decimos, Jesús, ¿dónde estás? No estás conmigo. Mientras eso, Jesús nos tome en sus brazos, qué hermoso, ¿no? Entonces, no precisamente estamos esperando que Jesús se nos presente en persona. No lo vemos, pero lo sentimos cuando Él nos abraza, querido lagartito. ¿Qué dices tú?
2: Sí, abuela, qué abuela. Quiero recordar ese mensaje, pero...
1: ¿Pasaje?
2: Ese mensaje donde...
1: Ah, decía, mensaje, sí, muy bien.
2: Que... Pero no recuerdo, abuelita, qué abuela. No sé si usted tal vez recuerda.
1: Yo solo sé que el par de huellas, cuando Jesús caminaba, el hombre triste le dijo que lo ayude y Jesús lo cargó en sus brazos. Eso sí sé. Eso sí.
2: Correcto,
1: sé.
2: Sí.
1: ¿Y las huellas de quién eran?
2: Yo les voy a compartir.
1: Gracias, tortuguita. Muy linda. Sí. Qué bien oportuna eres.
2: Era una noche que... Esta persona soñaba que caminaba por la playa de la mano con Dios y también él se sentía que estaba siempre solo cuando estaba triste, cuando habían momentos de dolor. Él se sentía triste y sentía que Jesús no lo acompañaba. Entonces él un momento le pregunta a Dios... Señor, tú me prometiste que si seguía caminarías conmigo siempre, pero he notado que en los momentos más difíciles de mi vida solo hay un par de huellas en la arena. ¿Por qué me dejaste solo cuando más te necesitaba? Y Jesús sonrió, le miró con infinita ternura y le respondió, querido hijo, yo te amo y jamás te he abandonado. En los días de tus más grandes pruebas y sufrimientos, cuando viste solo un par de huellas en la arena, no eran tus huellas, eran las mías, porque fue entonces cuando te llevaba en mis brazos, abuela, que vuela.
1: Muy bien, está clarito entonces el mensaje que nos está dando la tortuguita. Por ahí estuve un poquito cerca, pero lo complementó muy bien la tortuguita.
2: Sí, y eso es lo que este mensaje nos hace recordar, abuela, que vuela, una vez más, que no caminamos solos, que Jesús va siempre con nosotros, aún en los momentos de oscuridad, en los momentos más tristes de nuestra vida. Ahí está siempre Jesús de nuestra mano, guiándonos, cuidándonos, consolándonos. También, por ejemplo, me imagino que un sacerdote tendrá sus momentos de oscuridad, sus momentos de tristeza, sus momentos de dudas, pero ahí también es cuando Jesús le acompaña y le da sabiduría para que enfrente cualquier dificultad, abuela, que pueda encontrar en su camino. Así como algún sacerdote también, un papá, por ejemplo, puede tener sus momentos de oscuridad, de dudas, de tinieblas, pero Jesús siempre está allí para darle esa gotita de sabiduría, como dice la canción, para encontrar las respuestas a esas inquietudes que puede tener en su vida. Y así el estudiante, el doctor, el enfermero, los abuelitos, todos seguramente tendrán esos momentos de oscuridad, pero sabemos que Jesús es la luz y que cuando estamos con miedo, Él está con nosotros. Cuando estamos tristes, Jesús nos abraza. Y por eso en esta tarde le pedimos que nos ayude a caminar siempre de su lado o a su lado y que nos ayude a ser luz para otras abejitas, abuela, que vuela.
1: Así es, mi querido lagartito. Y Jesús es nuestra luz, es el camino, la verdad y la vida. Y creo que todos los hijos de Dios vivimos momentos de oscuridad, tenemos problemas, tenemos tristezas, pero yo digo como somos como una gota en su inmenso mar, y a cada gotita Él está viendo qué es lo que nos falta. Solo basta con llamarlo, con implorarle, con pedirle que venga, con leer su palabra, acudir a la Santa Eucaristía, y Él está presto para ayudarnos, mi querido conejito. No tengamos miedo, abejitas, seamos adultas, seamos niños, todos vamos a tener problemas en la vida, pero siempre tenemos que poner nuestros problemas en las manos de Dios. Algún sacerdote me dijo a mí, no le digas a Dios temblando tus problemas, diles a esos problemas que tiemblen frente a la grandeza de Dios. Entonces, miren, Él es nuestra paz, es nuestra luz, y dice, yo soy la luz del mundo, y quien anda conmigo nunca andará en tinieblas. Él nos dice todo en su palabra. Depende de nosotros, entonces, apoyarnos en Él, confiar en Él, llamarlo a través de muchos detalles, de muchos de los sacramentos de la Santa Eucaristía, entonces Él siempre va a acudir en nuestra ayuda, mi querido Lagartito.
2: Abuela, qué abuela, y para aquellas personas que están escuchando y están pasando por un momento difícil en su vida, ¿qué mensaje ustedes pueden transmitir a aquellas abejitas grandes, por ejemplo, que están pasando por alguna dificultad de salud, económica, familiar?
1: Yo creo, mi querido Lagartito, el mensaje de mío para hoy, de ustedes en conjunto, para todas las abejitas que están pasando dificultades o algún problema, alguna enfermedad, apoyarse siempre, siempre en aquel que todo lo puede. Él es el médico, Él es el dueño del universo, el dueño de las empresas, a aquellos que están sin trabajo, a los niños que están enfermos o con alguna enfermedad incurable. Nunca perdamos la fe, nunca perdamos la fe. Humanamente podemos decir lo que quieran médicos o enfermeras, a lo mejor diagnosticar algo terminal, pero Jesús siempre va a tener el poder por sobre todo para ayudarnos a levantarnos. Así es que hermanos, abejitas y todos, nunca, nunca perdamos la fe, tengamos la certeza de que siempre cuando acudimos a Dios, Él siempre nos escucha, Él nunca cambia, Él no se pasa, Él siempre está con nosotros. Por eso la canción de Santa Teresa a mí me encanta, dice: nada te turbe, nada te falte, Dios no se muda, todo se pasa en la vida, la paciencia todo lo alcanza, quien a Dios tiene, nada le falta, solo Dios basta, mi querido Lagartito.
0: Señor Jesús, Tú eres la luz que ilumina nuestro camino. Ayúdanos a caminar siempre junto a ti, siempre contigo, y a hacer el bien, a perdonar y a llevar tu amor a nuestra familia y también a nuestros amigos. Que cuando tengamos miedo o tristeza, recuérdanos siempre y una vez más que tú estás con nosotros. Señor Jesús, quédate siempre en nuestro corazón. Amén.
1: Amén.

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1: Abejitas de la hora feliz de la abuela que vuela, estamos listos para recibir sus llamadas telefónicas. ¿A qué número pueden comunicarse esta tarde nuestras abejitas abuela que vuela?
2: Por favor, dígalo usted, querido conejito, al claro. Número les...
1: ¿Ya se olvidó, abuela que vuela?
2: Que todo lo... Sí, me olvidé, conejita, ayúdame.
1: Eso está muy...
2: Por favor, conejo.
1: Eso sí está un poco preocupante, que ya se haya olvidado, abuela que vuela, pero estoy seguro que usted no se olvida, abuela que vuela.
2: No, yo no me olvido. Y aquí va el número de teléfono para mis queridas abejitas. Pueden llamar. Al de WhatsApp les puedo dar al 098-400-3456 o al número convencional al 3731040. Y si llama fuera de la provincia de Pichincha, debe anteponer el 02-02-37-31040. ¿Así está bien, conejito?
1: Sí, abuela, que abuela. Esta tarde
2: muchísimas
1: vamos
2: gracias,
1: a recibir las llamadas únicamente a través del teléfono 37-31040. Si tú llamas de un celular, muy fácil. En el celular marcas 02, luego 37-31040 y participas. Y esta tarde únicamente vamos a leer los mensajes de nuestras abejitas que llegan al 098-400-3456. O también puedes enviarnos un mensaje o una nota de voz a través del WhatsApp de la radio, pero esta tarde para las llamadas únicamente a través del teléfono 37-31-040. Si llamas fuera de Pichincha, antepones el prefijo 02, o si llamas de un celular, también colocas 02 y luego 37-31-040. Y así probamos el teléfono, abuela que abuela, porque la semana anterior estaba así como que estaba dañado, a veces funcionaba y a veces no.
3: O sea, se parecía a ti, entonces que a veces funciona así.
1: No, porque yo no soy eso. Una cosa. Pero bueno.
2: Él no es un objeto.
1: Sí.
2: Él es una criatura.
1: Un animalito, una creación de Dios.
2: Es una criatura de Dios. Es una criatura de Dios, mi querido conejito. Muy bien. Entonces esperamos las llamadas y esperamos que las abejitas se comuniquen con nosotros para compartir que es la oración, los juegos y sobre todo la enseñanza. Muy bien.
1: Sí, mientras tanto, vamos a escuchar los mensajes de nuestras abejitas.
4: Estimada audiencia de Radio María, muy buenas tardes. Tania Montero les saluda desde la ciudad de Oruro, Bolivia. Para informarles que el día de hoy no voy a poder participar con ustedes. Espero que el día jueves pueda participar de forma normal con ustedes. Espero que compartan este audio al aire para expresar mi más sinceras gratitudes a ustedes. Pero hoy día ya, con la bendición de Dios, ya inicio el intercambio universitario. Hoy es el primer día que inician las clases para los estudiantes que hacen intercambio, como en mi caso. Yo hago el intercambio de forma nocturna porque ingeniería de sistemas aquí en Bolivia es en la noche, de 18 horas a 21 a 22 horas 30, en este caso de 17 a 21 horas 30 en su horario. Nada, oren por mí para que todo me vaya de lo genial aquí y espero regresar en 2027 a ver tierras ecuatorianas.
1: ¿Qué más nos dice nuestra viejita?
2: Dani, Daniel.
4: Cuando participe ya les comentaré todo lo que sé sobre cultura, música, género y demás para que ustedes estén también metidos en este tema.
2: Qué lindo, Dani Daniel, mira esos detalles de nuestras abejitas que nos comparten, hasta su itinerario, mira cómo él dice clases a partir de las 5, y qué hermoso, Dani Daniel, vaya para ti todas nuestras bendiciones, nuestras oraciones, y sin ninguna duda, con la bendición de Dios, te va a ir todo bien, tus objetivos y metas van a ser logradas con la bendición de Dios.
1: Sí, abuela, que recuerde también que Jesús es la luz que ilumina nuestro camino.
2: Así es, mi querido conejito. Jesús de la luz, que ilumina nuestro camino, nuestra vida, nuestro entender y todo. Muy bien, conejito, estás experto en la enseñanza.
1: Sí, abuela, qué buena. También, sí, nuestra abejita nos dice que quién como Dios, nos dice nuestro amigo Pedro Valdiona Estrada, que está hospitalizado por una pierna que no puede caminar, pero nos escucha desde Guayaquil y envía un gran abrazo para toda la hora feliz de la abuela que vuela.
2: Gracias, abejita Pedro Valdión. Ya sabemos que Dios está con usted, Jesús está con usted. Nunca pierda la fe. Yo sí digo, la fe mueve montañas. La fe sana a los enfermos. La fe es lo más para mí. Es lo más grande. La fe es esperar en alguien que no se ve, con la certeza de que todo se cumple, con que nosotros nos apoyemos en ese ser supremo que es Dios, mi querida abejita Pedrito. Así es, y va a salir todo bien de su piernita con la bendición de Dios.
3: Y también un saludo aquí nos dice a Radio María por María Victoria, porque hoy es el onomástico de la Santísima Virgen María. Entonces, un saludo para nuestra viejita María Victoria, para que ella derrame en el cielo muchas bendiciones sobre cada una de las abejitas, especialmente de María Victoria. Dice este mensaje, abuelita.
2: Qué lindo, María Victoria, vayan para ti nuestros abrazos, felicitaciones y bendiciones, y llevas un nombre maravilloso, el nombre de nuestra Madre Santísima, el nombre de María, pues que ella derrame abundantes bendiciones y que su bendición maternal te acompañe hoy, mañana y siempre, mi querida María Victoria.
3: Escuchamos también otro nuevo mensaje que nos ha llegado al WhatsApp de Radio María.
5: Hemos presionado enviar botón.
6: Vuelvo a enviar el audio porque veo que se ha enviado con mucho ruido. Quise decir que el día de hoy inicio el intercambio universitario desde las 18 horas hasta las 22 horas 30, hora de Bolivia, en su caso sería 17 horas, hasta las 21 horas 30. Así que nada, también oren por Orlando Andia, que es la persona vidente que siempre me ha estado guiando de la mano para hacerme conocer la ciudad y no perderme. Gracias a ella he podido hacer la matrícula y asentamiento para intercambio
1: universitario. Así que, ¿sí? ¿Qué más dice nuestra viejita? Sí, vamos a seguir escuchando el mensaje de nuestra viejita.
6: Muchas gracias por todo y espero pues.
1: A ver, ¿qué dice nuestra viejita?
6: Pues verles en 2027. Gracias, y el día de hoy inicio con ingeniería en software empírica.
1: A ver, ¿qué pasa, lagarto? Nuestra viejita ya nos acaba de contar su mensaje.
3: Sí, conejito, vamos entonces a seguir escuchando el mensaje de nuestra abejita.
6: En 2027. Gracias, y el día de hoy inicio con ingeniería en software. Geocultura boliviana y paradigmas de programación segunda, que vendría siendo como introducción a la inteligencia artificial segunda en mi país.
3: ¡Uy, qué bien! Felicitaciones entonces, abuelita, qué buena para nuestra viejita Dani Daniel en lo que hoy está realizando.
2: Gracias a Dios, todo le está yendo bien y qué hermoso, un joven que está con todas esas ganas de triunfar y alcanzar sus metas. Igual le decimos que Dios y nuestra Madre Santísima lo bendiga. Mi querido conejo, lagarto y tortuguita, me acaba de llegar un mensaje de mi querida Marielita y me hace una aclaración que hoy es el cumpleaños de la Santísima Virgen María y el 12 de septiembre se celebra el Santo Nombre de María. Gracias, Marielita, vaya para ti nuestros abrazos y bendiciones, para ti y toda la familia. Te queremos mucho, amigo.
1: Sí, pero usted no dijo nada que sea algo equivocado, abuela, que abuela. Dijo que sí hoy.
2: ¿Mande?
1: Usted sí dijo que hoy era la natividad de la Santísima Virgen María.
2: Así dijimos. Hoy es la natividad de la Santísima Virgen María. Muy bien, querido conejito.
1: Sí.
2: Bueno, pues seguimos esperando las llamadas de nuestras queridas abejitas para que compartan con nosotros, no sé, para jugar, para sus experiencias, cómo les está yendo en la escuelita, estos primeros días de clases, bueno, en fin, para conocer mucho más de nuestras queridas abejitas, mi querido lagartito, tortuguita y conejito.
3: Sí, abuelita, que huele a gracias a todas las abejitas que están compartiendo con nosotros esta tarde en la hora feliz de la abuela que vuela, y que hoy en la enseñanza hemos aprendido que Jesús es nuestra luz. Y también nuestras abejitas nos han enviado algunos mensajes al WhatsApp de Radio María. Un saludo también para Mariela, para Ítalo y para todos los voluntarios de Radio María que siempre están apoyando a Radio María desde distintos lugares del país, abuelita que vuela. Así como usted en esta tarde. Vamos a recibir la siguiente llamada. Buenas tardes, contento y feliz.
7: Volando sobre las nubes con Jesús, José y María.
3: Buenas tardes, abejita. Bienvenida a la hora feliz de la abuela que vuela. Es nuestra abejita, Martina. Martina Becerra. Buenas tardes, abejita Martina. Bienvenida a la hora feliz de la abuela que vuela. ¿Cómo estás, abejita Martina? ¿Ya iniciaste clases?
7: Sí, ya empezamos clases desde la semana anterior.
3: ¿O desde el mes anterior?
7: La semana anterior.
3: Claro. Ya. ¿Y qué tal el ingreso a clases? Cuéntanos, por favor.
7: Realmente me fue muy bien, estoy muy feliz porque pude encontrarme nuevamente con mis compañeros y sobre todo porque ya un año más que estoy en el colegio y con muchas ganas de aprender.
1: ¡Qué bien!
2: Muy bien, querida abejita. Sí. Ahí está, con muchas ganas de aprender con hijito.
1: También me imagino que el uniforme estará limpio, el uniforme nuevo... Zapatos nuevos, todo nuevo, pero sobre todo, el corazón debe estar nuevo, abejita Martina.
7: Sí, eso también estoy haciendo, queriendo hacer caso todo lo que ustedes dicen. Escuchaba la mesa anterior que hablaban de la mochila, que no solamente ni los esferos, ni nada de eso, sino la mochila en que llevamos, quizás nuestros sueños, la bondad, la sencillez, la generosidad, y así entonces sí, en lo posible quiero poner en práctica esto y llevar todos los días la mochilita y nunca soltarla.
2: Qué alegría, querida abejita, querido conejito, si te das cuenta cómo tú llegas al corazón de las abejitas, llegamos todos al corazón con esas enseñanzas que realmente las están poniendo en práctica. Y eso es nuestro objetivo, eso es nuestra alegría, saber, querida abejita Martina, escuchaste la enseñanza de la mochila y que dices que quieres liberarte de aquellas cosas que pesan y que vas a llevar en tu mochila la bondad, el amor, que son virtudes, que son valores que nos hacen grandes, sobre todo felices, y que nos ayudan a estar cerquita de Dios, querido conejito. Mira cómo aprenden nuestras abejitas, lagartito, tortuguita, y para ti, querida abejita, pues yo también aprendo muchísimo de ustedes.
3: Ay, ahora, cuéntanos la oración que preparaste para esta tarde, abejita Martina.
7: Sí, hoy que es el cumpleaños de la Virgencita María, quiero hacerle una oracioncita para ella y de paso regalarle una rosita.
1: ¿Y por qué una oracioncita?
2: Ay, qué lindo.
1: Y una rosita, mejor una oración y una rosa.
2: Sí, lo que estás diciendo con cariño.
7: Una rosita, darle a ella.
1: Ah, ya una rosita, porque es una pequeñita. ¿Una rosa pequeñita?
2: Conejito, no,
3: conejo, está diciendo que así, así hablamos también en Ecuador. Es una forma de expresión de cariño, de cercanía. Una rosita, una oracioncita, pero...
2: Un cantito.
3: Un cantito, sí.
2: Un abracito. Bueno, vamos, abejita, vamos con tu oracioncita y tu rosita.
3: Eso creo que es lo mejor, porque si empezamos a decir que esto, que lo otro, vamos a quedarnos ahí. Ajá. Sí, no le hagas caso al conejito.
2: Empezamos contigo.
7: Dios te salve María, llena eres de gracia, Señor es contigo. Bendita tú eres entre todas las mujeres y bendito es el fruto de tu vientre, Jesús. Santa María, Madre de Dios, ruega por nosotros pecadores, ahora y en la hora de nuestra muerte. Amén.
2: Amén.
1: Ahora es el momento. ¿Ahora? ¿Preparaste algo para jugar con nosotros?
7: Sí, el juego
1: del sí y el
7: no.
1: Está bien.
2: Adelante, conejito, que a ti te encanta jugar.
1: Sí, está bien. Vamos entonces a jugar sí o no a la una, sí o dos, a las tres, sí o no a las cuatro.
3: A las tres, conejo, a las tres.
1: Así, a las tres. Empezamos ahora. Abijita, Martina, ¿y ya te envían tareas en el colegio o todavía no te envían tareas?
7: Positivo. Ya enviaron tareas.
1: Ah, ya. ¿Y a ti te piden toda una lista de útiles, así? ¿O te piden un cuaderno, otro cuaderno? ¿O ya cuando estás en colegio no piden cuadernos?
7: Saben pedir la lista de útiles.
1: Ah, ya. ¿Y también ya está habilitado el bar? ¿O el bar aún sigue cerrado?
3: Yo creo que eso tuvo que estar abierto primero.
7: Claro, el bar pasa abierto todos los días.
1: ¿Las 24 horas o solo cuando hay clases?
7: Cuando hay clases. Si él se sale al recreo.
1: Claro. ¿Y qué te compras tú en el recreo?
7: A veces me compro un arroz relleno, una pizza, salchipapa. O a veces llevo alguna cosa que mi mamá haya preparado.
1: Ah, ya, qué bien, te felicito. Pero debes comer comida saludable. ¿O te gusta comer comida chatarra?
7: La verdad, las dos cosas.
1: Ah, ya. Está bien, abejita.
2: Ya, conejito, te ganó la abejita. Aplausos para la abejita porque ya te ganó.
1: Ahora, nuestra abejita Martina merece los super aplausos de la hora feliz de la abuela que vuela. Super aplausos para nuestra abejita Martina. ¡Aplausos, lagarto!
3: Ahí están los aplausos, abejita.
2: Ahí están los aplausos para la abejita.
3: Sí, puedes enviar tus super saludos, abejita Martina.
7: Un super saludo para mis papás que me están escuchando, para mis tíos, mis amigos también, para los mis primos, para el conejito, el lagartito, la tortuguita, la abuelita y todos los que están escuchando a Radio María.
1: Sí, y también gracias, tú, cuando te escucho parece que es nuestra viejita Alicia, abuela que vuela, pero no es nuestra viejita Alicia, sino nuestra viejita Martina, pero las voces se parecen.
2: Sí, se parecen un poquito, pero cada una es cada una. Muy bien, conejito. Abejita, entonces nosotros también damos nuestros super saludos y recuerda que
1: te queremos mucho. Chao, chao.
2: Chao, chao.
1: ¡Qué bien, abuela, qué abuela! Ya estamos llegando a la parte final del programa en esta tarde. Pero siempre es una alegría compartir con nuestras abejitas el programa, escuchar sus oraciones, escuchar también su participación, que nos llena de tanta alegría, abuelita, que vuela a saber. Y sobre todo recordar que Jesús es nuestra luz, la luz que ilumina nuestro camino.
2: Por supuesto, mi querido conejito, ellas son parte, las abejitas son parte fundamental de nuestro programa. Así es que debemos sentirnos felices, muy felices de que realmente ellas compartan con nosotros sus experiencias y nosotros también compartir en esta enseñanza, aprendizaje, porque debe ser recíproco. Todos aprendemos de todo, mi querido conejito, y sabes que las queremos mucho, como te quiero a ti, a la tortuguita y al lagartito, y creo que este programa nos llena siempre de alegría, de paz, de amor, de fraternidad, y creo que, como tú dices, el programa más feliz de la hora del... ¿Cómo era? A ver, dime
1: el programa más feliz. La hora feliz de la abuela que vuela. Y abuelita que vuela, cuando usted recuerda en qué momento Jesús se convirtió en la luz que guía su vida. Tal vez
2: Jesús se convirtió
1: en la luz que guía su vida. Tal vez eran los años 60, tal vez los años 70, los años 40, los años 50. Cuéntenos brevemente.
2: Menitos. Jesús creo que desde que estuvo en el vientre de su Madre Santísima, que fue lógicamente todo hecho por la obra y gracia del Espíritu Santo, desde ahí ya estaba, era la luz del mundo.
1: Sí,
2: ya,
1: pero
2: ya
1: me Jesús refería en el de María. A usted. ¿En qué momento Jesús se convirtió para usted en la luz que guía su vida? Por eso decía, tal vez en los años 1930, 1940.
2: No nacía, No nacía, mi querido conejito, pero sabes, quiero decirte algo muy profundo.

0: la luz para mí y para toda mi familia, para ustedes y todo el mundo.
1: Qué bien, abuela, qué abuela. Ahora ya ha llegado el momento de despedirnos. ¿Puede también usted enviar sus super saludos?
0: Claro, claro que sí, mi conejito. Voy a enviar mis super saludos a todas mis amigas que mandan, que me han llenado de mensajitos mi celular. Y bueno, qué lindo. Abrazos para todas. Las quiero muchísimo, los quiero muchísimo. Para la viejita Paula Emilia, para la viejita Cuisito, para la viejita Lucianita, para la viejita Tiago David. Para todas las abejitas que se han comunicado, las que no pudieron hacerlo, para sus familiares, para todos, vayan nuestros saludos, bendiciones y nuestras oraciones y abrazos fraternos, llenos de amor y de cariño y bendiciones, mi querido conejito.
1: Abejitas, llegamos a la parte final de la hora feliz de la abuela que vuela, pero si Dios lo permite, estaremos en una nueva edición en el siguiente programa. Que tengan una linda tarde, recuerden hacer sus tareas y no olviden que les queremos mucho.
0: Mucho.

0: puse al final.
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1: Son las 5 de la tarde, 4 de la tarde, en las Islas Galápagos.
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1: Muy buenas tardes, queridos oyentes de Radio María. Estamos nuevamente en este su programa Discípulos de Jesús. Hoy queremos aprender a ser discípulos, queremos aprender a ser como el Maestro, y para eso debemos escuchar al Maestro, conocer al Maestro y sobre todo escuchar lo que nos dice a través de su palabra. Así que en este programa lo que sabemos hacer es escucharle al Señor a través del Evangelio del domingo, en este caso, a través del Evangelio del día, en otros casos, pero siempre a través de su palabra. Y tengo una invitada, no invitada, sino que también es parte de este programa muy especial, que es Elenita. Elenita Torres nos acompaña en esta tarde, así que, ¿cómo estás, Elenita? Buenas tardes y bienvenida a este tu programa.
2: Muchas gracias, Freddy. Es para mí un gusto poder compartir este programa el día de hoy. Es la primera vez que puedo estar con ustedes y para mí, pues, con la ayuda del Señor, pues espero poder también acompañar en lo que el Señor nos habla a través de su palabra. Gracias por la invitación y espero poder estar más tiempo en este programa para acompañarles cuando ustedes me necesiten.
1: Gracias a ti, Elenita, más bien, para aceptar la invitación, y vas a ver que el Espíritu Santo aquí fluye y es el que habla. Así que nosotros somos simplemente esos burritos que les llevamos al Señor hacia Jerusalén. Así que somos, como dice San Pablo, ¿no?, vasijas de barro que llevamos un tesoro. Y hoy les queremos compartir ese tesoro que tenemos, que es el Evangelio. En estas vasijas de barro que somos nosotros, en tan débiles, tan delicados que somos, pero en todo caso queremos transmitir la palabra del Señor. Así que, como decía un santo, todo con oración, nada sin oración. Y este programa, como vamos a hablar del Señor, tenemos que primero pedir al Señor que venga en nuestra ayuda, que nos ilumine, que nos abra el entendimiento, la inteligencia, que nos dé sabiduría, y por eso le vamos a decir en nombre del Padre, y del Hijo, y del Espíritu Santo. Amén. Gracias, Señor, porque estamos nuevamente como discípulos contigo, escuchándote, compartiendo contigo. Pero te queremos pedir que envíes tu Espíritu Santo sobre cada uno de nosotros, que ese Espíritu Santo nos dé la gracia, que nos dé la sabiduría, que nos hable al corazón, que nos hable a la conciencia, para que nosotros podamos discernir lo que quieres de cada uno de nosotros. Ven, Espíritu Santo, sobre esta cabina, sobre estas ondas radiales. Ven, Espíritu Santo, sobre todas las personas que están escuchando este programa, ya sea en este momento en vivo o sino también a través de las redes sociales. Ven, Espíritu Santo, y danos las herramientas que necesitamos para parecernos más a Jesús. Danos esa sabiduría, ese entendimiento, esa fortaleza, ese consuelo, esa paz que solamente viene de ti. Por eso te decimos, ven, Espíritu Santo, ven por medio de la poderosa intercesión del Inmaculado Corazón de María, tu amadísima esposa. Amén.
2: Amén. Ven, Espíritu Santo de Dios, estamos aquí, prestos a escuchar. Abre nuestra escucha para la palabra de Dios, para que seas tú el único que more en nosotros, que vaya restaurando nuestra vida, cambiándola, haciéndola cada día parecida más a aquel que vino a este mundo y se entregó por nosotros y nos dejó su vida en su palabra, ese evangelio de la verdad, para que nosotros podamos seguirlo y ser cada día más como Él. Ayúdanos, Espíritu Santo de Dios, a sentir esa presencia viva, el amor del Padre y del Hijo que se presenta en cada uno de nosotros, y que aquellas personas que estén escuchando puedan escucharte solamente a ti, que nuestra boca solamente te alabe, te proclame, y que seas tú el único que nos vaya guiando en este camino, en esta escucha, y en todo lo que tú quieras compartir a todas las personas que hoy nos están oyendo a través de este enlace radial. Gracias por todo lo que haces en nuestra vida, y a ti, mamita María, acompáñanos cada día. Enséñanos a ser como tú, estar dispuestos para poder dar el sí con amor y generosidad, diciendo a ese llamado: he aquí, la esclava del Señor, hágase en mí según tu palabra. Gloria al Padre, al Hijo y al Espíritu Santo.
1: Como era en un principio, ahora y siempre, por los siglos de los siglos.
2: Amén.

0: Y con esta canción de Café Tacuarto, señor que vea, vamos a iniciar entonces este programa con la reflexión, la meditación, el análisis del Evangelio del siguiente domingo. Así como hemos venido haciendo en este programa, adelantándonos un poquito, meditando un poquito lo que la Iglesia nos propone para el Evangelio del domingo, nosotros nos vamos preparando ya con esta meditación y toda la semana pensando, y cuando lleguemos al domingo y cuando escuchemos el Evangelio del domingo y cuando escuchemos sobre todo la homilía del sacerdote, ya tenemos más conocimiento, tenemos más meditación sobre el tema. Así que vamos a leer el Evangelio según San Mateo, del capítulo 18, versículos 21 al 35, y dice así: Entonces se le acercó Pedro y le dijo: Señor, ¿cuántas veces tengo que perdonar las ofensas que me haga mi hermano? ¿Hasta siete veces? Jesús le dijo: No te digo hasta siete, sino hasta 70 veces 7. El reino de los cielos, dice Jesús, es semejante a un rey que quiso hacer cuentas con sus siervos. Cuando comenzó a hacer cuentas, le fue presentado uno que le debía 10,000 talentos. A este, como no pudo pagar, ordenó su señor venderlo, junto con su mujer e hijos y todo lo que tenía, para que se le pagara la deuda. Entonces aquel siervo postrado le suplicaba diciendo: Señor, ten paciencia conmigo y yo te lo pagaré todo. El señor de aquel siervo, movido a misericordia, lo soltó y le perdonó la deuda. Pero saliendo aquel siervo, halló a uno de sus compañeros que le debía 100 denarios, y agarrándolo lo ahogaba diciendo: Págame lo que me debes. Entonces su consiervo, postrándose a sus pies, le rogaba diciendo: Ten paciencia conmigo y yo te lo pagaré todo. Pero él no quiso, sino que fue y lo echó en la cárcel hasta que pagara la deuda. Viendo sus compañeros lo que pasaba, se entristecieron mucho y fueron y refirieron a su señor todo lo que había pasado. Entonces, llamándolo su señor, le dijo: Siervo malvado, toda aquella deuda te perdoné porque me rogaste. ¿No debías tú también tener misericordia de tu compañero como yo tuve misericordia de ti? Entonces su señor, enojado, lo entregó a los verdugos hasta que pagara todo lo que le debía. Así también mi Padre Celestial hará con vosotros, si no perdonáis de todo corazón cada uno a su hermano sus ofensas. Palabra del Señor.
1: Gloria a ti, Señor Jesús.
0: Entonces este Evangelio de Mateo 18, que viene también en secuencia, ¿no? Recuerdan el Evangelio, recuerdas de Lenita el Evangelio del domingo pasado, que nos hablaba justamente de la corrección fraterna, de cómo corregir, y ahora viene este Evangelio del perdón.
1: Claro que sí, recordamos que la semana pasada el Señor nos invita a decir al hermano, cuando se encuentre en un error, en un pecado, hacerlo siempre con humildad, en privado, buscando que pueda mirar ese pecado que está cometiendo para que pueda de igual forma cambiar su vida, y si no lo lográbamos a través de esa corrección que se lo hace desde el amor, nos pedía que lo hagamos también con más testigos y al final en la comunidad.
0: Y ese es el proceso, ¿no? Primero en privado, después invitando a dos o tres personas y después a todo el mundo, a la comunidad, para que la comunidad juzgue. Nosotros lo hacemos al revés, ¿no? Primero chismeamos a toda la comunidad y después vamos y le decimos a la persona lo que ha hecho mal. Entonces tenemos que aprender las instrucciones que nos da el maestro, en este caso para nosotros aprender a ser discípulos.
1: Así es, porque si no se convierte en realidad en un chisme y estamos juzgando primero, y ahí nosotros estamos cometiendo un mayor pecado que nuestro hermano.
0: Y como dice la palabra, decía, y así ganarás a tu hermano, le ganarás. No dice así, no dice, le ganarás a tu hermano en la discusión, sino ganarás a tu hermano, o sea, ganarás un alma para el cielo. Y en esta secuencia, en cambio, el domingo próximo, continuando con esa instrucción que Jesús da a sus discípulos, ahora vamos a ver unas instrucciones que nos habla sobre el perdón, el tema de este evangelio, como habramos ya escuchado, es sobre perdonar, y ahí es cuando no nos gusta el Evangelio, ¿no?
1: Se pone
0: difícil. El padre Ignacio Larrañaga sabía decir que la palabra de Dios nunca nos deja en paz, pero siempre nos da su paz, y este es ese Evangelio que nos pincha, que nos molesta, porque a veces el Evangelio es como dice San Pablo, una espada de doble filo, porque la espada pincha, la espada hiere, la espada penetra, y no es bonito que a veces te lastime, ¿no? Y este Evangelio es como esa espada. porque nos está diciendo, tienes que perdonar.
1: Y es algo tan difícil, porque como seres humanos tendemos a ir anotando todo lo que nos han hecho, así como un cuadernito, diciendo, ah, este me debe, este me debe, este me debe. Y cuando vamos llevando la cuenta, en realidad vamos a seguir acumulando resentimiento, rencor y buscando únicamente la venganza. Y es ahí cuando el Señor nos dice, no podemos pagar mal por mal, sino bien por mal. Porque anteriormente se hablaba de que ojo por ojo,
0: diente por diente.
1: Pero Jesús viene y lo cambia todo. Y Él nos dice, si tu hermano te da en la mano, si te da una cachetada en la,
0: en la mejilla,
1: pues dale la otra. Y uno dice, pero no soy tonto. O sea, es como que la palabra nos está interpelando, porque aquí el Señor nos dice que el perdón es tan grande por parte de Dios, porque le perdona 10,000 talentos.
0: Y de eso vamos a hablar, porque la gente dirá, ¿y qué es un talento? No, el talento no es saber cantar, sino que talento en este caso es una moneda que se utilizaba en esos tiempos. Pero antes de eso, como decía Helenita, nos está diciendo el Señor que tenemos que subir de nivel. Porque antes del Antiguo Testamento, antes de Moisés, había la famosa, se practicaba la venganza en tribus, ¿no? Entonces, por ejemplo, se robaba una ovejita a una tribu, iba el otro y le robaba todo el rebaño, y después regresaba el otro y se vengaba y le mataba el buey, y yo que iba así, y iba escalando la violencia, ¿no? Como pasa muchas veces todavía entre nosotros. Entonces, ya como Moisés, como que ya se pone un poco de justicia en temas, entre comillas, de venganza. Entonces, ahí sí es ojo por ojo, diente por diente. Entonces, si te roba una oveja, puedes robarle una oveja o reclamar una oveja y así, que sea justo, ¿no? Entonces ya, la ley de Moisés, digamos que ya fue un paso más allá de lo que se practicaba. Fue ya más equitativa, pero Jesús dice algo más. Pone el siguiente paso, como decías tú, es lo más difícil, que es algo que nosotros debemos recibir primero para dar, que es el perdón. Entonces nos dice que nosotros ya no es simplemente ojo por ojo, diente por diente, sino por la otra mejilla. Sino cuando te pidan el manto, dales el manto y la túnica. Cuando te obligan a caminar una milla, camina dos millas.
1: Doble.
0: Entonces, ya no es pues simplemente la venganza, sino ya ahora es el actuar, no como decías tú, como tontitos, como mensitos, sino que Jesús nos está diciendo que actuemos de manera más inteligente. Porque el que devuelve bien por mal, desarma a la otra persona. Es mucho más inteligente. Cualquiera devuelve mal por mal, cualquiera. Pero el que devuelve bien por mal está desarmando a la otra persona, está dejándole, como dice el mismo San Pablo, unos carbones encendidos en su cabeza, que dice, ¿qué pasó aquí? Es más, vayan en el tráfico de Quito, de Guayaquil, de lo que sea, y cuando les maldigan por alguna camaronada, ustedes bendigan y van a ver cómo reaccionan las otras personas. Se quedan en blanco, porque no saben. Generalmente lo normal es una maldición por una maldición, un insulto por un insulto. Ahora vamos a bendecir. Pero volviendo al tema del Evangelio, entonces después de ver el Evangelio del domingo pasado, dice que se le acerca a Pedro y le dice, Señor, ¿cuántas veces tengo que perdonar las ofensas que me haga mi hermano? Y hasta 7 veces. Y Jesús le dice, no 7, hasta 70 veces 7. Y Pedro ya estaba siendo generoso, porque hay un pasaje en el Antiguo Testamento, en el libro de Amós, que dice que 3 veces perdona a Dios y como la cuarta lo máximo, ¿no? Entonces había una discusión entre los rabinos en que se debe perdonar hasta 4 veces máximo, 3 veces, pero ya 4 como 4 perdona mucho Dios.
1: Claro.
0: Entonces como que Pedro ya fue hasta medio generoso, ¿no? Hasta 7 veces. Y Jesús le dice, no, 7 veces, 70 veces 7, que no quiere decir 7 por 7, 490 veces, porque los casados ya estamos fregados.
1: Claro.
0: Sino que quiere decir siempre.
1: Siempre.
0: Porque el 7 es un número que simbólicamente significa plenitud.
1: Plenitud, ¿no? Así es.
0: Entonces, 70 veces plenitud es, o 70 veces infinito es infinito, 70 veces plenitud es siempre.
1: Así es.
0: Entonces, y ahí Jesús cuenta una parábola del reino de los cielos. ¿A qué se parece el reino de los cielos? Que es semejante a un rey que estaba haciendo cuentas, ¿no? Y había un súbdito que le debía 10,000 talentos. Y claro, ahora sí, ¿qué es 10,000 talentos? Para que tengamos más o menos la idea. Un talento es una moneda griega que se utilizaba sobre todo para las transacciones entre estados, entre más o menos un talento equivale a algo así como 6,000 denarios. ¿Y qué es un denario? Un denario es el trabajo de un obrero del día al día, ¿no? Entonces, cuando un trabajador al final del día trabajaba, se le pagaba un denario. Más o menos, ¿cuánto será? Bueno, $30 al día.
1: Debe ser como el sueldo básico del día.
0: Sí, el sueldo básico del día, exactamente. Entonces, un denario es el trabajo de un día.
1: Exacto.
0: Y un talento es 6,000 denarios. Por lo tanto, un talento es 6,000 días de trabajo. Pero este siervo le debía al rey 10,000 talentos.
1: Imposible.
0: Eso quiere decir 164,000 años de trabajo. ¿Qué quiere decir la palabra? ¿Qué nos quiere decir esta parábola? ¿Qué nos quiere decir Jesús a través de esta parábola? Está exagerando, ¿no? Está diciendo que este siervo le debía al rey
1: todos.
0: Algo impagable. No
1: nunca
0: se puede pagar nunca. 164,000 días de trabajo, ni trabajando los nietos de los nietos de los nietos, ni siquiera, exactamente.
1: Así es.
0: Entonces, lo que está diciendo es que le perdonó prácticamente una cantidad que no se puede
1: medir.
0: Uh-huh. Y cuando sale este señor, claro, le rogó y apiadó y le pidió misericordia. Y va y sale de ahí, el rey le ofrece su misericordia, le perdona la deuda, los 10,000 talentos, y sale de ahí, se encuentra con el paisano.
1: Con su deudor.
0: Que le debían, ¿cuántos?
1: 100
0: que le debían?
1: Denarios.
0: 100 denarios, 100 días de trabajo, o sea, ¿qué será? Unos $600 más o menos, transformadme un poquito más. Pero con respecto a los 10,000 talentos es nada. Es absolutamente nada. Y le cogió del cuello y hasta que me pague el último centavo. Entonces, no tuvo misericordia por los 100 denarios, pero pidió misericordia por los 10,000 talentos. Entonces, ahí es cuando se entera el rey. Y ustedes ya saben, le mandó a la cárcel hasta que pague el último centavo. Y la última frase, ¿no? Así también mi Padre Celestial hará con vosotros. Si no perdonáis de todo corazón, cada uno a su hermano, a sus ofensas. Y nos dejó fregados.
1: Así es. Cuando nosotros vemos ese perdón que no tiene, no podemos medirlo como lo hablábamos, vemos que el amor de Dios es inmenso y que lo hizo por amor. Y cuando nosotros no hacemos lo mismo, estamos rechazando el amor de Dios, porque nuestros pecados también son iguales, son infinitos. Uh-huh. Y cada vez que vamos, porque nos hablaba la semana pasada con respecto a la confesión, y como el Señor, todo lo que es desatado aquí en la tierra es desatado en el cielo, nosotros no podemos dejar atado a nadie por la falta de perdón. Y es por eso que el Señor nos invita a que perdonemos a nuestro hermano de corazón. Y habla muy claramente que tiene que ser de corazón. ¿Y cómo saber que hemos perdonado? ¿Cómo saber que en realidad ya no hay nada que mantenga esa atadura? Porque también nos ata a nosotros interiormente y nos va transformando la vida, porque sentimos como ese deseo de venganza, el odio, la ira, el resentimiento. Es saber que cuando recordemos aquello que nos hizo nuestro hermano, lo hagamos ya sin esos sentimientos, ni dolor, ni ira, ni nada de eso, que en realidad nos ayuda a entender que hemos perdonado.
0: Así es, porque perdonar no es olvidar, ¿no? Hay gente que dice perdonar es olvidar, y es imposible olvidar, a no ser que nos caigamos de cabeza y se nos borre la memoria o nos dé Alzheimer, pero
1: así es.
0: Pero perdonar no es olvidar, perdonar es seguir recordando, pero ya sin ese resentimiento, sin esa gana de cobrar. Entonces, sí, y eso vamos a hablar un poquito más adelante. Entonces, este es el pasaje, así haciendo una pequeña lección divina de qué nos dice el texto. Hasta ahora hemos visto, esto nos dice el texto, ¿no es cierto? Nos dice que nosotros tenemos que perdonar como Él nos perdona. Y el Padre Nuestro también dice algo parecido, ¿no? Perdona nuestras ofensas como
1: También nosotros perdonamos a los que nos ofenden, y lo hacemos realmente. Uh-huh. Cuando hacemos esta oración, lo estamos haciendo al Padre, y el Señor nos está escuchando y no podemos mentir, porque uh-huh. uno debe hacerlo con todo el corazón y saber que es una oración tan importante y que el Señor nos está pidiendo todos los días perdonar.
0: Y es que Él nos ha perdonado los 10,000 talentos, literalmente. Para entender por qué son los 10,000 talentos y más, para explicar un poquito este alcance del perdón de Dios, se sabe decir que la gravedad de una falta está en relación directa con la dignidad de la persona. Por ejemplo, si yo le doy un manzanazo al vecino de mi casa, ¿qué me pasa? Tal vez me regresa un platanazo nomás, ¿no es cierto?
1: Así es.
0: Pero si hago lo mismo, si hago, le lanzo una manzana podrida al presidente de la República, al tener mayor dignidad por ser el presidente de la República, yo al menos ya voy preso, al menos, ¿no?
1: Exacto.
0: ¿Y qué pasa si hago lo mismo con el presidente de los Estados Unidos, presidente Trump? Aparezco como terrorista internacional en todos los diarios del mundo, el que le lanzó la manzana al Trump. Y por lo tanto, a mayor dignidad de la persona, más grave es la falta. Ahora, el pecado es una falta contra el que es infinitamente digno. Por lo tanto, nuestro pecado es infinitamente grave y nosotros no podemos reparar ese pecado. Pero el Señor nos perdona los 10,000 talentos que nosotros hemos ofendido contra Dios. ¿Y por qué nosotros no podemos perdonar los 100 denarios que nos debe el hermano?
1: Así es, porque yo digo, cuando comparamos lo que Dios nos ha perdonado, cualquier cosa que nos haya pasado es nada. Y la verdad es que muchas veces son cosas que ni siquiera la otra persona se da cuenta de su error. Porque al poder entender por qué pasan las cosas, uno debe conocer un poco más acerca de la historia de vida del otro. Porque nosotros podemos estar resentidos y nuestro hermano ni siquiera lo sabe.
0: Pero hay algo que viene antes de todo esto. Es cuando nosotros nos sentimos perdonados. Solamente ahí nos capacita para perdonar. Ese es el origen de todo. Siempre Dios es el origen de todo. Y es el que nos primerea, como decía el Papa Francisco, ¿no? Primero es el amor de Dios. Primero es el perdón de Dios. Primero es la fuente. Cuando nos sentimos perdonados, cuando en verdad sentimos el perdón de Dios, eso nos va a ayudar a que nosotros podamos perdonar. Cuando en realidad sintamos que hemos sido perdonados la vida, porque literalmente somos perdonados la vida eterna. Entonces, cuando entendemos eso y sentimos eso, nos ayuda y nos capacita para perdonar a los demás. Pero si nunca nos hemos sentido perdonados por Dios, así nos hayamos confesado 1,000 veces, así vayamos a misa, si nunca nos sentimos perdonados, porque pensamos que solamente es un rito, es una práctica, es un requisito, yo que sé, para ir a comulgar, no sé. Pero si no sentimos el perdón de Dios, entonces no podemos perdonar a los demás. Por eso hay que pedir primero a Dios que nos dé la conciencia de Él nos perdonó primero y la vida, nos perdonó la vida. Así como que venga a Diners ahorita y me perdone la deuda.
1: Como Cristo, que firmó un cheque en blanco.
0: Exactamente. Entonces uno se siente feliz, ¿no? Y ¿qué pasaría si uno viene al banco y le perdona la deuda y uno no quiere perdonar al vecino o al de la tienda que le dejó fiado? Es ridículo, literalmente es ridículo, pero por eso debemos meditar y pedir al Señor que nos dé la gracia para nosotros poder entender este evangelio. Así que vamos primero a un corte musical y luego de este corte musical ya vamos a ir viendo las implicaciones de qué significa perdonar. ¿Qué significa? Porque hay un mito, parece que hay mitos, parece que perdonar significa ceder, parece que perdonar significa perder. Y a veces no entendemos lo que es el perdón, pero vamos después de este corte musical a hablar justamente de la dimensión moral de lo que significa perdonar.

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1: Y esta canción que me encantó, de Nuevo Trigo, Perdonar es Amar. Justo lo que estamos hablando, ¿no es cierto? Perdonar es amar. Cuando perdonamos, nos parecemos más a Dios, porque Dios es el que perdona. Y si nosotros perdonamos, somos más parecidos a Dios que a los hombres. Así que una invitación para el perdón. Pero ya hemos visto qué dice el texto, a qué nos invita el Señor. Y ahora vamos a ver un poquito por qué es importante perdonar. ¿Y qué no es el perdón? Porque a veces nosotros tenemos confusiones, como te decíamos antes del corte. Parece que perdonar es ceder, ¿no es cierto? Es que no, ¿cómo le puedo perdonar? Es que él tuvo la culpa. Y a veces no perdonamos. Sí, tiene que disculparse para yo perdonarle. Tenemos muchas equivocaciones. Y la primera gran cosa que tenemos que decir es que cuando perdonamos no es un beneficio para el enemigo, sino para mí. Cuando yo perdono, me hago un favor a mí mismo. No le estoy haciendo el favor al otro, me estoy haciendo un favor a mí. Porque cuando yo perdono, cuando tengo un resentimiento, cuando tengo un rencor, un odio, nosotros somos los únicos perjudicados. Sufrimos, nos lastimamos, nos dormimos, nos acostamos, nos levantamos, pensando, almorzamos, masticando ese odio, envenenando la mente, atormentándonos todos los días. Por eso es como que, sabía decir alguien, es cuando nosotros no perdonamos, es como que queremos envenenar al enemigo, pero nosotros mismos nos tomamos el veneno y nos estamos matando a nosotros mismos por la falta de perdón. Entonces la primera gran cosa es, no es un beneficio para el enemigo, sino para mí. Cuando uno perdona, se hace un favor a sí mismo. Y cuando no perdono, soy el primero en que me enfermo. Como tú decías en el corte, me estabas comentando justo que cuando uno no perdona es cuando más se enferma, ¿no es cierto?
2: Así es. Justamente te decía que cuando uno va guardando todo ese resentimiento, nuestro corazón va muriendo. O sea, nuestra vida por dentro va llenándose de tanto odio, que es una de las cosas que uno debe evitar, porque no solamente nos va generando oscuridad en nuestro espíritu, sino que también nos revela muchas enfermedades. Y todo nace de la falta de perdón.
1: Y la medicina incluso reconoce que la falta de perdón y el odio generan múltiples enfermedades, enfermedades de la piel, hasta el cáncer, pasando por enfermedades psicológicas. La falta de perdón es veneno. Como decía Martin Luther King, con el rencor no puedes matar a la persona que odias, pero ese odio y ese rencor se queda matándote a ti mismo. Entonces, la primera gran cosa, perdonar es un favor para ti mismo. Y vamos a ver después que perdonar no es simplemente decir, no, ya todo esto quedó ahí. Se puede incluso pedir justicia, se puede seguir arreglando las cosas, pero ya en paz, con el corazón perdonado. Y se puede seguir buscando la alternativa de mejorar las cosas, pero ya yo estoy en paz, estoy en tranquilidad, ¿no es cierto? Entonces es la primera gran cosa.

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0: La radio te informa la hora. 17:45 minutos.
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Soy la Simbaña. 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
1: La radio te informa la hora 18 en punto.

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1: La radio te informa la hora, 18. 10 minutos. 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

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Y queremos hablar de algo de nuestros, que nuestros abuelos conocían muy bien, aunque muchas veces no lo explicaban con grandes discursos. Hablamos y pues del buen vivir, del suma causa. ¿Pero qué significa realmente vivir bien? ¿Será tener mucho dinero? ¿Será tener una casa grande, un vehículo, un carro nuevo, muchas cosas materiales? Para nuestros pueblos originarios, vivir bien significa, va algo mucho más profundo. Significa vivir en armonía con Dios, con la familia, con la comunidad y con la naturaleza y también con nosotros mismos. Ese es el suma causa y hablamos del suma causa en quichua. Suma nos recuerda aquello que es bueno, hermoso, pleno. Causa y significa vida, vivir. Por eso podemos comprenderlo como una vida buena, una vida digna, una vida en armonía. Pero no hablamos solamente del bienestar individual. Nuestros mayores enseñaban que uno no puede decir, estoy bien, no me importa mi vecino. Dentro de la comunidad, si una familia atraviesa una dificultad, la comunidad también debe sentirse llamada a colaborar. Si alguien está enfermo, lo visitamos. Si una familia necesita levantar su casa, nos organizamos. Si hay que limpiar un camino, cuidar la chacra comunitaria, preparar una fiesta o acompañar un momento difícil. Todos podemos aportar. Eso también es buen vivir. Antes y ahora. Wilson López, saludos desde la parroquia Aguano, comunidad San Alberto. Saludos a mi papá Eduardo Alvarado. Aida Guinda. Alituta, padre Braulio, saluda a mi mamita Nin Rosa Grefa en pueblo Quichua de Guamani. 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Hola, buenas tardes, Imperio. Estamos escuchando en la comunidad Tamia Urconin. Somos tus fieles oyentes. Yvette, Andrea, Piedad y Junior. Full sintonía. 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

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El pequeño se maxariko canche le buen vivir. Soma causa y antes y ahora. Antiguamente muchas de nuestras comunidades vivían con menos cosas materiales. Existía un fuerte sentido de responsabilidad. Nuestros abuelos compartían la yuca, el plátano, la chicha, el pescado, la carne de monte, lo que producía la chacra. Las puertas permanecían abiertas. Cuando llegaba una visita, aunque hubiera poco, se compartía. El niño aprendía observando a sus padres. Aprendía a respetar a los mayores. Aprendía a trabajar la tierra. Aprendía a escuchar los consejos de los abuelos. Aprendía que el río, el bosque y los animales merecían respeto, cuidado. Hoy vivimos en otros tiempos. Tenemos celulares, internet, carreteras, televisión y nuevas oportunidades. Todo esto puede ser cuando sabemos utilizarlo bien. El problema aparece cuando el progreso sucede al otro lado del mundo, pero no sabemos cómo está nuestro vecino. Cuando un joven siente, siempre la necesidad de hablar la lengua, o si no siente vergüenza de hablar su propia lengua. Cuando dejamos de escuchar a nuestros mayores porque pensamos que sus consejos ya no sirven. Entonces debemos preguntarnos, ¿estamos avanzando verdaderamente o estamos perdiendo lo más importante, el camino?

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Capoen, saludame a mi hermanito Nin Yutsu Alvarado, Full Sintonía, Rinchikatimuchia, Kishka, Ayukonalia. Dani, saludos a mi hijo en Jaguar 1. 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El buen vivir comienza en la familia. El soma causa comienza dentro de nuestra propia casa. Comienza cuando los esposos se respetan, cuando los padres se educan a su hijo con cariño, pero también con responsabilidad. Cuando los hijos respeten a sus padres y abuelos. 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Cuando los hijos respetan a sus padres y abuelos, cuando aprendemos a pedir perdón, cuando evitamos la violencia, los insultos y las humillaciones, una comunidad no puede vivir bien si dentro de los hogares existe violencia. En el trabajo. No podemos hablar de buen vivir si un niño tiene miedo dentro de su propia casa. No podemos hablar de armonía si existe discriminación, maltrato o abandono. Por eso necesitamos recuperar el diálogo. Sentar nuevamente alrededor de la mesa. Escuchar, preguntar, ¿cómo estás? ¿Cómo te fue? ¿Te está ayudando? Son palabras sencillas, pero pueden sanar muchas heridas. El buen vivir de la naturaleza.

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1: La radio te informa la hora 18:31. 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

0: Dichosa tú, Santísima Virgen María, y digna de toda alabanza, porque de ti nació el Sol de Justicia, Jesucristo nuestro Dios. El Evangelio según San Mateo, capítulo 1, versículos 1 al 16 y 18 al 23. Genealogía de Jesucristo, hijo de David, hijo de Abraham. Abraham engendró a Isaac, Isaac a Jacob, Jacob a Judá y a sus hermanos. Judá engendró de Tamar a Farez y a Sara, Farez a Errom, Errom a Aram, Aram a Aminadab, Aminadab a Naasón, Naasón a Salmón. Salmón engendró de Rahab a Boz, Boz engendró de Ruth a Obed, Obed a Jesé y Jesé al rey David. David engendró a la mujer de Urías a Salomón, Salomón a Roboam, Roboam a Abía, Abía a Asaf, Asaf a Josafat, Josafat a Joram, Joram a Ozías, Ozías a Joatam, Joatam a Acaz, Acaz a Ezequías, Ezequías a Manasés, Manasés a Amón, Amón a Josías, Josías engendró a Jeconías y a sus hermanos durante el destierro de Babilonia. Después del destierro de Babilonia, Jeconías engendró a Salatiel, Salatiel a Zorobabel, Zorobabel a Abiud, Abiud a Eliakim, Eliakim a Azor, Azor a Sadoc, Sador a Akim, Akim a Eliud, Eliud a Eleazar, Eleazar a Matán, Matán a Jacob, y Jacob engendró a José, el esposo de María, del cual nació Jesús, llamado Cristo. Cristo vino al mundo de la siguiente María. Estando María, su madre, desposada con José, y antes que vivieran juntos, sucedió que ella, por obra del Espíritu Santo, esperando un hijo, José, su esposo, que era hombre justo, no queriendo ponerla en evidencia, pensó en dejarla en secreto. Mientras pensaba en estas cosas, un ángel del Señor le dijo en sueños: José, hijo de David, no dudes en recibir en casa a María, tu esposa, porque ella ha concebido por obra del Espíritu Santo. Dará a luz un hijo, y tú le pondrás el nombre de Jesús, porque él salvará a su pueblo de sus pecados. Todo esto sucedió para que se cumpliera lo que había dicho el Señor por boca del profeta Isaías: He aquí que la Virgen concebirá y dará a luz un hijo, a quien pondrán el nombre de Emmanuel, que quiere decir Dios con nosotros. Palabra del Señor.
1: Gloria a ti, Señor Jesús.

Queridos amigos radioyentes de la radio La Voz del Napo, celebramos hoy la natividad de Nuestra Señora, la Virgen María, su nacimiento, el nacimiento de Mamita Virgen. Aquí en el Ecuador hay muchas devociones, la Virgen del Guayco y también la Virgen del Cisne, que ya después de pasear por toda Loja regresa a su santuario. Es una fiesta, hay tantas advocaciones en todo el mundo, porque Nuestra Madre del Cielo, allí donde hay hijos que le piden, que le confían, ella intercede por nosotros ante Dios. En todas las épocas de la historia, en todo momento, la madre cuida de los hijos. Es así, por eso celebramos su natividad. Es una tradición. Durante todo el año ya hemos celebrado el misterio de la Inmaculada Concepción, el de la Asunción recientemente en el 15 de agosto. Y esta fiesta de su nacimiento es para nosotros porque ella es la que trae el sol que viene de lo alto. Ella es la puerta que nos trae a Cristo. Y justamente hemos escuchado esta genealogía que es cómo el Mesías Salvador, el Hijo de Dios, cómo se inserta en nuestra historia. Dios le eligió entre todas las mujeres, como lo leemos en el Evangelio de la Anunciación. Y Jesús es un hombre entre los hombres, se solidariza con nosotros y hace de la pobreza humana, de las debilidades humanas, porque hay de todo en esta genealogía. Hay desde conversos hasta grandes patriarcas, hasta esclavos en Egipto, hasta un pastor que llega a ser rey. Y al final, su papá, el carpintero, José. María, sí, es la que le dijo sí a Dios. Un sí sin condiciones, he aquí la humilde sierva del Señor. Y aquí en esta genealogía vemos que en la familia de Jesús hay mujeres que fueron débiles. Hay extranjeras, hay una que se prostituyó, hay una que tiene las dos cosas, hay una que es adúltera. La humanidad es diversa, somos débiles. En Jesús, el Mesías, se culmina la historia de Israel. Y por eso se destacan varias generaciones, tres periodos de 14 generaciones, marcados por David, también por la deportación de Babilonia. Así es la historia, diversa. El número 14 es algo, sí, es el valor numérico de las letras del nombre de David. Todo tiene un significado, sí, todo tiene un porqué. Jesús, fíjense que Jesús no solamente nació de María, la Virgen, la que eligió Dios para traernos al Salvador, sino que tenía que ser de la familia de David y tenía que nacer en Belén. Esto no son simples coincidencias. Esto Dios nos está hablando, nos está diciendo algo. Y por eso la genealogía nos explica el origen, de dónde viene. De la misma manera que el Evangelio dice, Cristo vino al mundo de la siguiente manera, y nos lo explica. Sí, su madre estaba desposada, pero antes de vivir juntos con José, esperaba un hijo por obra del Espíritu Santo. El matrimonio de los judíos hay dos partes, el contrato y cuando ya conviven. Y en ese intervalo podía pasar un tiempo, ¿sí? Y en este caso ella era joven, Mamita Virgen era joven, como las chicas de aquel tiempo. Pero no vivían juntos. Pero la fidelidad es que es como una persona que hace, o sea, no podía haber adulterio ni infidelidad. Aquí, claro, aparece el Espíritu Santo, que Dios todo lo cambia. Es la fuerza, el Espíritu siempre se muestra con el viento, el aliento, y concibe. La sombra del Espíritu Santo te cubrirá. El Padre de Jesús es, por lo tanto, Dios mismo. La concepción y su nacimiento no son causales, sino tiene por voluntad y obra al propio Dios. Y por eso es el Mesías. Nos trae una novedad, que es la salvación, la nueva creación. José era un hombre de la estirpe de David, era familia, era un hombre justo y no lo quería difamar, no la quería repudiar en secreto. Esto ya nos dice algo, que estas dos personas que fueron los padres de Jesús eran alguien humildes que se fiaban de Dios, que a pesar de no entender las cosas, pues siguieron. Fíjense que José recibió el mensaje en sueños. Un ángel le habló, el ángel del Señor, no dudes, no pienses en esas cosas. Le darás un hijo y le pondrás por nombre, recibe a María en tu casa y él salvará a su pueblo. Claro, no entendían, pero se fiaron totalmente. Hoy, por lo tanto, celebramos a la Madre del Salvador, el nacimiento. Sí, ella que fue la puerta virginal y divina, por la cual y a través de la cual Dios, sí, que está por encima de todo, hizo su entrada aquí en la tierra corporalmente. Dios la eligió.
Madre de Cristo y Madre Nuestra. María es la puerta, pero también es el puerto, es el refugio, es la protección para nosotros, su pueblo. Ella intercede ante tantas cosas que nos pasan cada día, como una madre se preocupa por sus hijos. Dios te salve, bendita entre las mujeres. Tú nos traes al Salvador e intercedes por nosotros ante Dios. Por muchos años, mamita Virgen.

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La iglesia recuerda en este día el nacimiento de la Virgen María. La fiesta se establece en la iglesia occidente en el siglo VII. La iglesia celebra hoy la natividad de la gloriosa Virgen María, cuya vida incomparable ilumina toda la iglesia. La natividad de Santa María Virgen, de la descendencia de Abraham, de la tribu de Judá, del real linaje de David, llamada apremiante a sumarnos al gozo de esa fiesta. Con alma y corazón cantamos la gloria de Cristo en esta sagrada solemnidad de la excelencia, Madre de Dios, María. A nuestros hermanos, hermanas de todo el mundo, y siguiendo la liturgia, contemplamos a María, brillando en la iglesia e invitándonos a confiar en su poderosa intercesión ante Dios. Tres sentimientos y llenan hoy nuestro corazón.

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Señora, que por ahí, buenas noches, Padre Braulio. Envía un saludito en San Pedro de Muyuna para mi hija Brittany Tapu, que está de cumpleaños, hoy 15 añitos de vida. Deisy, saluda Nin a la familia Grefa Calapucha. Patricio Nin, hola, hola, Patricio Nin, saludos desde la 15 de noviembre. César, César, Eusebio, Padre Lituto, ningún yaunibi, ninguna programación, naranjal, yak tapi. Marichuy, que por eso estamos en pantalla, guichi. Saludos, saludos, Gabriel Browning, desde Cuenca. Desde Cuenca, Cuenca. Recuerden que es programa. Maná. Andrés Guatatoca, ningún saludo para Alicia. 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